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7: Antes del fútbol moderno existió en Florencia un juego feroz. Hoy lo conocemos como calcio histórico florentino. Y se jugaba desde el Renacimiento, sobre todo en la Piazza Santa Croce de Florencia. No era como el fútbol de hoy. Participaban 27 jugadores por equipo, se podía usar pies y manos y el contacto físico era parte del espectáculo. El partido más célebre ocurrió el 17 de febrero de 1530, cuando las tropas imperiales de Carlos V asediaban la ciudad. Los florentinos, desafiando el estado de sitio, la guerra, dijeron que el espectáculo continúe y jugaron calcio. Pero no, el calcio florentino no es el antepasado directo del fútbol. Es más bien una prueba de que, antes de los reglamentos modernos, Europa ya convertía el balón en teatro urbano y orgullo cívico. Yo soy Héctor Zagal, Zagal con Z, y me pueden escuchar aquí en MBS Radio, mis redes, Dr. Zagal en TikTok y HZagal en X. Y recuerden aquello que decía Immanuel Kant, Sapere aude, atrévete a saber.
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15: El fútbol moderno no llegó a México desde Florencia ni desde España, sino por vía inglesa. A finales del siglo XIX, trabajadores, técnicos y empresarios británicos trajeron el juego a zonas mineras e industriales, especialmente a Pachuca y Real del Monte en el estado de Hidalgo. Ahí, entre minas y compañías extranjeras y colonias británicas, se empezó a jugar con reglas inglesas. Es curioso, los ingleses y los austriacos también pusieron de moda otra bebida exótica, la cerveza. Resulta que a finales del siglo XIX y principio del siglo XX, nada había más extravagante y fifí que jugar fútbol y beber cerveza. ¿Cómo han cambiado las cosas, verdad? Yo soy Héctor Zagal, Zagal con Z, y me pueden escuchar aquí en MBS Radio, mis redes, Dr. Zagal en TikTok y HZagal en X. Y recuerden aquello que decía Immanuel Kant: Sapere aude, atrévete a saber.
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0: que hasta el espacio.
1: Muy buenas noches. Nos da mucho gusto estar con ustedes en una emisión más de La Hora Nacional, donde cada domingo tenemos historias que reflejan la parte cultural, social y humana de nuestro país.
2: Empezamos con música de Lore Aquino. Ella es cantautora chiapaneca con más de 20 años de trayectoria.
1: Hay momentos que pueden reunir a millones de personas que viven una misma emoción, como con el grito de gol, porque el fútbol también es un lenguaje compartido.
2: Vamos a hablar de la gran fiesta que vive nuestro país dentro y fuera de la cancha en nuestra sección Estampas del Mundial.
1: También recorreremos la Ciudad de México para traerles opciones culturales y turísticas en nuestra chilanguía.
2: Vamos a platicar también sobre cuáles son los efectos positivos del Mundial Social en nuestro país y cómo se convierte en una puerta de desarrollo social para nuestras comunidades.
1: Visitaremos una exposición que muestra que el juego forma parte de nuestra historia desde hace miles de años. Se llama De Cuerpos y Canchas, Jugar a la Pelota en México.
2: También recordaremos el natalicio de Frida Kahlo, una de las figuras más influyentes del siglo XX. Su obra estuvo marcada por el dolor físico, la identidad y la autorrepresentación, pero trascendió fronteras y hoy forma parte del imaginario cultural global.
1: Y hablando de cultura e identidad, hoy les traemos la hora Naime, con niñas y niños mandando saludos en sus lenguas originarias.
2: Además, presentamos los flashazos del bienestar, con información clave sobre oportunidades y becas dirigidas a jóvenes del país. Con esto y más, empezamos La Hora Nacional.
1: La propuesta artística de Lore Aquino es una fusión entre jazz, folclore mexicano y canción latinoamericana y ha construido una identidad sonora muy reconocible.
2: A lo largo de su carrera ha llevado su música a escenarios nacionales e internacionales y es una de las voces contemporáneas más representativas de la canción de autor en México, nuestro país. Vamos a verla y a escucharla.
3: Hola, soy Lore Aquino, estoy acompañada de Saukei Lee y estamos en La Hora Nacional y voy a presentarles esta canción que se llama Jamás te olvidaré. 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

0: Oiga, pues qué alegría nos ha dado la selección mexicana en esta fiesta de fútbol, la verdad.
1: Sí, Milos. Más allá de los marcadores, México ha mostrado personalidad, contundencia cuando tuvo que ser contundente y siempre se ha entregado con el corazón.
0: Sí, y la verdad es que este sueño mundialista merece que le demos unos aplausos a nuestra selección.
1: ¡Bravo!
0: Es que, pues sí, gran desempeño, gran esfuerzo, gran entrega. La verdad, muchas felicidades a todos y gracias por esto.

0: Las crónicas del fútbol muestran cómo la gente ha hecho suyo este fenómeno en distintas regiones del país.
1: Y también desde el extranjero nos llegan historias de mexicanas y mexicanos que siguen los partidos a distancia, manteniendo viva la conexión con su país a través de pantallas, reuniones familiares y comunidades migrantes que se organizan en cada juego.
0: Son estampas que se van a quedar con nosotros por mucho tiempo. Entonces, vamos a ver y escuchar la siguiente cápsula de Orlando Abad.
2: Si algo nos ha dejado el Mundial Social es una certeza. La gran protagonista ha sido la afición. México está brillando ante los ojos del mundo no solo por lo que ha ocurrido dentro de las canchas, sino por el ambiente que se ha vivido en cada ciudad sede. La alegría, la hospitalidad y el espíritu de convivencia se han convertido en nuestra mejor carta de presentación. Desde el inicio de esta gran fiesta del fútbol, ha llamado la atención la seguridad, el orden y la civilidad con la que se ha desarrollado cada jornada. Ese comportamiento ha sido uno de los sellos más claros de la celebración. Un ejemplo significativo ha sido la participación de la ciudadanía en dinámicas y experiencias que han acercado aún más este evento a la gente, como el caso de las jóvenes que recibieron la oportunidad de asistir a los partidos en primera fila tras ganar un concurso impulsado por la presidenta de México, Claudia Sheinbaum.
3: Quiero agradecer a la presidenta Claudia Sheinbaum, a la Secretaría de Turismo por haberme dado la oportunidad de poder asistir a este partido. Que asistir a un partido del Mundial es algo completamente diferente. Esto superó mis expectativas, me estoy pasando increíble. Vivir esto es algo que nunca voy a olvidar.
4: Estamos aquí en el estadio, la emoción se siente a todo dar, los gritos, el abucheo, la vibración del estadio, la felicidad. Está Tocme.
5: Pues ya acabamos de ver el partido de Corea contra Sudáfrica. Es otro nivel, la afición, cómo abuchean, cómo cantan el cielito lindo, cómo hacen la ola. Es toda una experiencia nueva y que la voy a guardar mucho en mi corazón. Soy muy agradecida con la presidenta, muchas gracias a la Secretaría de Turismo. Y recuerden, México está de moda.
2: Se han visto miles de mexicanas y mexicanos recibiendo con entusiasmo a visitantes de todos los continentes, compartiendo festejos, intercambiando playeras, cantando juntos y demostrando que aquí siempre hay espacio para quien llega a disfrutar de esta gran celebración del fútbol. Las calles han sido el principal escenario de convivencia. Ahí se han reunido familias, turistas y aficionados. Los FanFest también han registrado momentos memorables. Pero la mayor parte de la fiesta se ha vivido en plazas, avenidas y espacios públicos. Este mundial nos está dando estampas con imágenes que ya forman parte del recuerdo colectivo. Se han viralizado videos de aficionados extranjeros interpretando Cielito Lindo con entusiasmo, seguidores africanos cantando canciones mexicanas y grupos de aficionados nórdicos realizando su tradicional remo vikingo en ciudades como Monterrey y Nueva York, acompañados por miles de personas. También se han observado escenas de intercambio cultural constante. Banderas que cruzan fronteras, sombreros compartidos, playeras intercambiadas y familias de distintas nacionalidades celebrando juntas en un mismo espacio. Más allá de lo deportivo, esta gran fiesta del fútbol ha dejado una colección de estampas que reflejan un mismo mensaje. Un país organizado que ha sabido abrir sus calles y su alegría al mundo entero, consolidando una celebración que trasciende lo que ocurre en la cancha.
0: México sigue con la celebración del Mundial Social y tiene una gran oferta turística. Hay rutas culturales que combinan gastronomía, arte urbano y espacios históricos.
1: Vamos a ver y a escuchar una cápsula que prepararon Orlando Abad y Germán Gastelum.
6: Más de la Chilanguía, donde la Ciudad de México continúa mostrando por qué es una de las capitales culturales más vibrantes del mundo. Música, tradición y comunidad se entrelazan en una agenda pensada para locales y también para visitantes en esta época.
7: Mira, en Coyoacán se desarrolla una importante programación cultural con muestras artesanales y gastronómicas provenientes de distintas regiones del país, como Guajuapan en Oaxaca, ¿ubicas? Que acerca al público a la riqueza culinaria y artesanal mexicana. Bueno, estas actividades convierten al barrio en un punto de encuentro entre tradición y turismo cultural.
6: La música también es protagonista. El concierto Música de la Guelaguetza, también de Oaxaca, destaca las presentaciones de la banda filarmónica José López a la vez de Oaxaca en el Jardín Hidalgo de Coyoacán. Estos eventos forman parte de una oferta cultural abierta que se extiende a plazas y espacios públicos.
7: Oaxaca es fiesta en todas partes. Tú vas a Oaxaca y por todos lados hay música.
6: Las bodas.
7: No, bueno, imagínate las bodas y los bautizos. Para los visitantes internacionales, la experiencia chilanga no termina en los recintos culturales. También está en sus mercados, en su gastronomía callejera, en sus recorridos nocturnos, en su vida cotidiana. ¿Quieres comerte unas tostadas deliciosísimas?
6: A ver, ¿dónde?
7: Bueno, en el mercado de Coyoacán.
6: Hay de mariscos, ¿verdad?
7: Sí, de hasta de lo que no te imaginas hay.
6: La Ciudad de México presenta así como una metrópoli abierta al mundo. Es como la debemos ubicar todos, diversa, claro, intensa y profundamente cultural. Un lugar donde cada visitante no solo observa la ciudad, sino que, en serio, la vive.
7: ¡Eso!
6: La esencia de la chilanguía.
7: Oye, qué rico. Hay que ir,
6: no. Vamos, ustedes inviten. También díganos a dónde.
0: Una vez más está con nosotros nuestro colaborador Eric Ortiz, que hoy nos va a platicar un poquito sobre los efectos positivos que tiene en nuestro país que haya un gran evento deportivo ocurriendo. Eric, ¿cómo estás? Bienvenido de vuelta a la Hora Nacional.
8: Encantado una vez más de estar aquí con todas y todos ustedes. Y sí, por supuesto, lo has mencionado muy bien, los ojos del planeta entero están sobre nuestra nación, pero yo creo que más allá de los goles y de las estrellas internacionales, hoy nos damos cuenta que en México, una vez que se apaguen los reflectores de los estadios, que este magno evento finalice. Que muchas veces el fútbol es visto como un negocio de televisión o para las televisoras. Sin embargo, hoy podemos también entender desde la gestión pública que para que tú puedas acceder a un tipo de estos eventos, la organización te exige que mejores tu infraestructura, el transporte público y pues todo lo que tiene que ver en torno a estos eventos. Y finalmente, cuando tú mejoras y haces este tipo de adecuaciones, incluso en la seguridad, pues se quedan perpetuas y se quedan para el uso y disfrute de todas y todos los ciudadanos, como en relaciones internacionales lo suelen llamar como la muestra del músculo. Sin embargo, más allá de la muestra del músculo, yo creo que eventos deportivos de esta magnitud también nos ayudan a detonar, ¿no? Es un detonante social. ¿Y dónde permea todo este positivismo? Pues bueno, estamos viendo que alrededor de México, en diversas regiones y en todo el país, se han rehabilitado espacios públicos, jardines, pero sobre todo cientos de canchas de fútbol y otros deportivos. Y esto también nos ayuda a nosotros porque cuando tú empiezas a tener un espacio público mejorable, estás invitando a la inclusión, pero también estás invitando a que las niñas, los niños, los jóvenes se acerquen a practicar el deporte. Y aquí algo en lo que yo sí quisiera hacer mucho, mucho hincapié es que el deporte es la herramienta más flexible y efectiva para la prevención social y para el desarrollo social. Y algo que también desarrollamos mucho aquí, pues obviamente un niño, un joven, una niña que se acercan a un deporte, a una disciplina, pues se están alejando de la violencia y en consecuencia ya no son víctimas, porque estos jóvenes ya tienen sueños, ya tienen metas, ya se están creando una visión a través de una disciplina que nos va a ayudar el día de mañana a permear, ¿no? A que nuestra sociedad, el tejido social se pueda componer. Estamos sembrando la semilla para que la activación física y el deporte se pueda volver una política pública de salud permanente.
0: Eric, ¿cuáles son tus redes sociales para que la gente te pueda seguir?
8: Me pueden seguir en Facebook como Eric Ortiz, en Instagram como Eric ORTZ23. En todos lados me van a encontrar como Eric Ortiz.
9: Pues muchísimas gracias por estar una vez más con nosotros aquí en La Hora Nacional.
8: Al contrario, muchísimas gracias a todas y todos ustedes.
0: Gracias. Y a ustedes que están en casa escuchándonos o viéndonos, gracias también. Quédense con nosotros. Los juegos de pelota forman parte de la historia y la identidad de México desde tiempos ancestrales. Representan formas de convivencia, expresión cultural y construcción comunitaria que han acompañado a distintos pueblos durante generaciones.
9: El Museo Nacional de Culturas Populares presenta la exposición Cuerpos y Canchas, Jugar a la Pelota en México. Y es una muestra que reúne imágenes, testimonios y distintas manifestaciones de estos juegos que siguen vivos en numerosas comunidades de nuestro país. Hoy nos acompaña Emilio Montemayor, él es director del museo, para platicar sobre esta exposición. Emilio, bienvenido a La Hora Nacional, qué gusto tenerte por acá.
10: Muchísimas gracias por la invitación, un placer estar aquí.
0: Platícanos un poquito de la exposición Cuerpos y Canchas. ¿De dónde surge la idea de armar una exposición?
10: No es ninguna originalidad el plantear una exposición alrededor del evento que le tocó a México ser parte de las sedes, y precisamente lo que intentamos aquí es qué podíamos aportar ante toda esa oferta desde el carácter de cultura popular que el museo importa o tiene como propósito mostrar y difundir, y buscando, digamos, como maneras originales y atractivas de mostrar este tema, surgió esta exposición, que un poco es devolver la pelota a quienes juegan el fútbol, no solamente como un espectáculo de grandes estrellas, sino el día a día de los mexicanos, y cómo nos hemos apropiado del fútbol por un lado, pero también cómo el fútbol convive con otras manifestaciones de más antiguo arraigo en la sociedad mexicana. Y entonces lo que ocurrió, digamos, en esta exposición es que no proponemos hacer un viaje por toda la geografía del país y las distintas variantes del juego de pelota que se practican, que son muchísimas.
9: Muchísimas, sí.
10: Casi cada estado o región tiene como su propia variante y su propio uniforme y su propio tipo de pelota.
9: Su propia afición, eso es bien importante.
10: Exactamente, ¿no? Lo que intentamos más bien fue hacer un viaje a través del cuerpo, y por eso la exposición se llama De Cuerpos y Canchas, jugar a la pelota en México. Entonces, ¿cómo utilizamos distintas partes del cuerpo para jugar distintas movilidades del juego de pelota?
9: Y el Museo de Culturas Populares, desde que yo tengo memoria, ha hecho unas exposiciones increíbles. Yo me acuerdo, sí, de la del circo, de los cuentos.
0: Las luchas.
9: La de las luchas.
0: Muy épica.
9: Seguramente esta exposición debe tener como esa magia que siempre, sí, ha tenido el Museo Nacional de Culturas Populares.
10: Intentamos precisamente como recuperar esa parte atractiva del museo, que yo creo que en gran medida se nutre también como de la propia voz y visión de la gente. Fue una exposición que salió como muy rápida. El museo, tengo el honor y la oportunidad de estarlo dirigiendo desde hace apenas 4 meses. Entonces la sacamos como muy al vapor con el equipo del museo, que es fantástico, la verdad.
9: La palabra clave es equipo.
10: Exactamente, es un gran equipo.
0: Emilio, dinos, ¿hasta cuándo podemos ver la exposición?
10: La exposición va a estar abierta hasta todo el mes de septiembre.
0: Ok.
10: Notamos a principios de octubre.
0: Ah, buenísimo. Hay tiempo.
10: Tiene bastante tiempo. Vale la pena señalar que en todo este tiempo vamos a tener distintas actividades, incluso conversatorios como a distancia, ¿no? Con gente que practica juegos de pelota en otros estados. Vamos a tener también demostraciones de juegos de pelota en los propios patios del museo,
9: sí,
10: ¿no? Que estén atentos a nuestras redes, ahí van a poder ver. Vamos a tener una exhibición de ulama, que es el que se juega con la cadera. Vamos a tener una exhibición de pelota mixteca, que es el que se juega con los guantes, y también de pelota tarasca, que es la que se incendia. Entonces,
9: wow,
10: yo creo que va a ser un gran espectáculo.
9: Y hablando de redes,
0: sí, justo,
10: búscanos como Museo Nacional de Culturas Populares. Estamos en Facebook, en X, en Instagram, en YouTube, y la página web del museo, que es www.mncp.gob.mx.
9: MNCP, Museo Nacional de Culturas Populares. Perfecto, Emilio, pues muchísimas gracias.
10: Al contrario, un
9: placer. Qué gusto, y hay que ir a ver esa exposición ya.
0: Totalmente.
10: Vayan, se van a encontrar muchas sorpresas.
0: Gracias a todas las personas que nos acompañan. Ya tienen un plan más para hacer si están en la Ciudad de México en estas fechas. Y pues el plan sigue siendo quedarse en La Hora Nacional. El 6 de julio se conmemora el natalicio de Frida Kahlo. Su obra, que es reconocida mundialmente, explora temas como la identidad, el dolor y la condición humana desde lo que solo se puede definir como una perspectiva súper personal.
9: Frida Kahlo es un referente del arte latinoamericano y un símbolo cultural de México a nivel global. Vamos a ver y a escuchar una cápsula sobre ella.
11: Frida Kahlo nació el 6 de julio de 1907. Aunque ella solía afirmar que había nacido en 1910, para reivindicarse como hija de la Revolución Mexicana. A los 14 años ingresó a la Escuela Nacional Preparatoria. De los 2.000 estudiantes matriculados, Frida fue una de las 35 mujeres admitidas. Ahí fue parte de los Cachuchas, un grupo de jóvenes que usaban gorras en rebelión contra el código de vestimenta de la época. Cuando Frida tenía 18 años, sufrió un accidente de tránsito que la marcaría de por vida. Fue el inicio de mucho sufrimiento, pero también el nacimiento de su singular expresión artística en torno al dolor. En la década de 1920, Frida comenzó a simpatizar con el Partido Comunista Mexicano. Conoció al revolucionario cubano Julio Antonio Mella y a la fotógrafa italiana Tina Modotti, más tarde su íntima amiga. En esa época también conoció a Diego Rivera, con quien mantuvo una intensa relación amorosa, artística y política hasta el fin de sus días. La figura de Frida apareció en varios murales de Rivera en espacios públicos, como la Secretaría de Educación Pública. Luego de vivir un tiempo en Estados Unidos debido a la persecución que padecieron los comunistas en México, Frida volvió al país junto a Rivera. En 1936, la artista reanudó su actividad política. Fundó un comité de solidaridad con los republicanos durante la Guerra Civil Española y, junto a otros intelectuales, intercedió ante el presidente Lázaro Cárdenas para lograr el asilo político de León Trotsky y su esposa Natalia Sedova, a quienes Frida misma recibió en Tampico, para después hospedarlos en su Casa Azul. Impulsores de una idea de mexicanidad opuesta al colonialismo cultural, Frida y Diego promovieron el arte precolombino, sembraron plantas nativas en su casa y Frida vistió textiles indígenas, principalmente del Istmo de Tehuantepec. Frida Kahlo fue una mujer revolucionaria más allá del ámbito político. Rebelde, libre y valiente, desafió la moral de su época, fue abiertamente bisexual y su arte transgredió las representaciones de las mujeres en la pintura al retratar experiencias íntimas como el parto, la lactancia materna, el aborto y la muerte. La justicia social fue también una de las principales preocupaciones de Frida, como ella misma lo expresó en su diario.
12: Tengo mucha inquietud en el asunto de mi pintura, sobre todo por transformarla para que sea algo útil al movimiento revolucionario comunista, pues hasta ahora no he pintado sino la expresión honrada de mí misma, pero alejada absolutamente de lo que mi pintura pueda servir al partido.
11: En 1938, Frida Kahlo presentó su primera exposición individual en Nueva York. Y un año más tarde, fue invitada por André Breton para formar parte de Mexique, una exposición en el Museo del Louvre de París, que exhibió obras de artistas mexicanos. Una de las pinturas exhibidas fue su autorretrato, El Marco. Frida Kahlo participó activamente y en la medida en que su salud se lo permitió, en movilizaciones obreras y en actos del Partido Comunista Mexicano. Denunció al fascismo y durante la llamada Guerra Fría se sumó a decenas de intelectuales mexicanos que se manifestaron en contra de la guerra y del imperialismo capitalista. Sus convicciones políticas la acompañaron hasta el final de su vida. 11 días antes de su fallecimiento, Frida participó en la protesta contra el golpe de Estado en Guatemala, apoyado por Estados Unidos, que derrocó al presidente Jacobo Arbenz. Kahlo fue fotografiada en silla de ruedas, llevada por Diego Rivera y portando una pancarta con la Paloma de la Paz. Frida Kahlo murió el 13 de julio de 1954. Su funeral se llevó a cabo en el Palacio de Bellas Artes. Su féretro fue cubierto con una bandera comunista, lo que generó una fuerte polémica por el creciente ambiente anticomunista que reinaba en los círculos del poder político y económico. Su despedida en Bellas Artes fue un eco de lo que buscó en su vida.
12: Siempre revolucionaria, nunca muerta, nunca inútil.
6: Laura Naime toma las frecuencias radiofónicas de todo el país y es por eso que los invitamos a que pongan mucha atención porque vienen dos grandes amigos a platicarnos de nuestras raíces. Aprendamos del futuro de México con Miranda y con Damián. ¿Cómo están? ¿Cómo estás, Miranda?
13: Hola, muy bien.
6: Mayepe, Miranda.
13: Mayepe.
6: Oye, hoy tienes algo que contarnos, ¿verdad?
13: Sí, les voy a contar de la lengua zapoteca o sí, más bien de la gente de la lengua zapoteca. Ellos son conocidos como la gente de las nubes. Ellos eran buenos artesanos y buenos agricultores. De hecho, crearon un calendario usando glifos. Ellos construyeron la ciudad de Monte Albán y ya casi hay 500,000 de habitantes. ¿Sabían que hay 60 variantes lingüísticas del zapoteco?
6: ¡Wow! Cultura de Oaxaca, gente de las nubes, muchos hablantes. Y afortunadamente hoy vamos a aprender algo nuevo. ¿Estás listo, Damián, para aprender una nueva palabra?
13: Sí.
6: Nosotros también. ¿Mandas?
13: Vamos a la cápsula de la hora Naime.
1: Y ya ya llegó nuestra hora Naime, también conocida como la hora del corazón, un espacio dedicado a escuchar, aprender y valorar las lenguas originarias de nuestro país.
0: En esta sección, niñas y niños de distintas comunidades indígenas comparten con nosotros la forma en la que dan un saludo en su lengua nativa. Hoy conoceremos la lengua Ditza Shitza.
14: Hola, mi nombre es Jennifer Melisa. Soy de la comunidad de Tanense de Zaragoza. Bienvenidos a la hora Naime, tiempo del corazón. Hoy vamos a aprender a saludar en Ditza Shitza. Repitan conmigo. Pariush. Pariush. Otra vez. Pariush. Recuerden enseñar a sus hijos e hijas el Ditza Shitza. Shklendi.
15: Flashazos del bienestar.
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0: Las historias que cruzan el deporte, la cultura y la vida cotidiana nos recuerdan que lo que compartimos va mucho más allá de un resultado.
1: Y como dijo Octavio Paz, la identidad es la memoria que tenemos de nosotros mismos. Y en esa memoria también caben los juegos, las voces y las celebraciones colectivas.
0: Muchas gracias por acompañarnos en esta primera parte de la Hora Nacional. Antes de irnos, queremos mandarle saludos a las personas que nos escriben. Esta semana van para Eduardo Mena en la Ciudad de México, Alex Martínez, Mariana López, Carlos Hernández en Monterrey, Sofía Ramírez en Querétaro y Ana Torres en Morelia.
1: También para Leticia del Carmen Caballero de Tizapán, San Ángel, Julio César Pérez Pérez de Tabasco, Edgar Bennett y Valentín Clemente Chino.
0: Y más saludos para Ricardo Salgado en San Luis Potosí, Paola Jiménez en Aguascalientes, Luis Fernando Ortiz, Carla Núñez y Víctor Ríos en Ecatepec.
1: Y recuerden que pueden escribirnos en YouTube, en Facebook, Instagram, TikTok, X y Spotify, y también nos pueden contactar en el siguiente número. Apúntenle. 5534-834239 o mandarnos un correo a lahoranacional@segov.gob.mx. Que tengan una gran noche y una excelente semana.
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0: Ya estamos de regreso en la Hora Nacional. En esta segunda parte hablaremos de temas que impactan directamente en nuestra vida diaria, como la simplificación de trámites administrativos. Esta estrategia busca reducir la burocracia, agilizar procesos y hacer más accesibles los servicios públicos mediante esquemas más claros, digitales y eficientes.
1: Sí, hablaremos sobre la transformación digital de los servicios públicos conocida como la ventanilla 24/7. Este es un modelo que permite a las y los ciudadanos hacer gestiones en cualquier momento del día. Esto elimina barreras de horario y acerca el gobierno a una atención más inmediata y continua.
0: También tendremos nuestros flashazos del bienestar, donde les platicamos sobre programas, apoyos y oportunidades dirigidas a la población, como la beca Rita Cetina.
1: Y conoceremos la obra de teatro El Charco Inútil, una propuesta escénica contemporánea con un planteamiento artístico, proceso creativo y elenco muy interesantes.
0: Tendremos además una entrevista con la cantautora chiapaneca Lore Aquino, reconocida por su estilo que fusiona jazz y folclor mexicano y por tocar en escenarios nacionales e internacionales.
1: Todo esto y más en la próxima media hora. Hoy vamos a hablar de un tema muy importante, la digitalización del gobierno. En México avanza una estrategia que busca modernizar la gestión pública mediante herramientas tecnológicas y propone que varios trámites puedan hacerse de manera más sencilla, segura y disponible durante todo el día.
0: Pero la tecnología por sí sola no basta. También es necesario revisar procesos, eliminar requisitos innecesarios y construir servicios pensados desde las necesidades de la ciudadanía.
1: Y ya hay resultados concretos. Se han simplificado 3,497 trámites de un universo de 5,594, lo que representa un avance del 60%.
0: Y además, ya no es algo solamente a futuro. El portal único de trámites y servicios ya ha sido usado por más de 56 millones de personas.
1: Y la ventanilla 24/7 es de lo más relevante. Se trata de un asistente virtual con inteligencia artificial disponible todo el día, todos los días. Para que te des una idea, de enero a junio se registraron casi 2 millones de interacciones en total.
0: Se están priorizando sectores como energía, automotriz, farmacéutico, semiconductores y aeroespacial, entre otros. Todo esto se concentra en la ventanilla digital de inversiones con acompañamiento para cada proyecto.
1: Los trámites ya no van a ser un obstáculo, sino un proceso más simple, rápido y accesible. Vamos a ver y escuchar una cápsula sobre esto.
2: Con la nueva ventanilla 24/7 puedes obtener tu CURP de manera fácil e inmediata. 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Pídele tu CURP e ingresa los datos. El asistente virtual te entregará el documento listo para su descarga. 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
3: Flashazos del bienestar.
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0: Cada 7 de julio se conmemora el Día Mundial del Chocolate, uno de los productos más queridos a nivel global. En ese marco, nuestro compañero Orlando Abad hizo un recorrido por el Museo del Chocolate para conocer sus orígenes prehispánicos, sus usos culinarios y la relevancia cultural de este ingrediente gastronómico a lo largo del tiempo.
5: México lindo y querido, nos encontramos en uno de los lugares favoritos de muchos de ustedes, aunque aún no lo sepan. Estamos en el Mucho, el Museo del Chocolate, un lugar histórico y con relevancia mundial. Ahorita vamos a platicar mucho a fondo del chocolate, pero primero hay que presentar a nuestra invitada, la arquitecta Ana García Lascurain, que además ya nos dijo que nos hablemos de tú,
6: Orlando,
5: en confianza, porque nos metimos hasta la cocina.
6: Así es, pues muy bienvenido, Orlando.
5: Gracias.
6: Un gusto tenerles aquí el día de hoy, compartiendo con nosotros las actividades diarias del mucho, que pues hay mucho que ver, mucho que conocer, una gran diversidad de visitantes y pues un lugar que les invitamos.
5: Siendo nuestra hora nacional tan mexicana, teníamos que abordar el tema del chocolate desde las raíces, desde las entrañas, porque es una tradición milenaria en nuestro país. Si bien se ve como un producto sumamente vendido en el mundo, aquí en México es otra cosa, es muy de raíz, es muy nuestro. Cuéntanos cómo
6: desde
5: lo vive
6: luego.
5: El museo.
6: Pues mira, la historia del chocolate es la historia de México. Tenemos, como bien dices, milenios de estar honrando el cacao en México, de usarlo no solamente como un alimento, una golosina, como lo vemos quizás en muchas ocasiones, sino como toda una construcción cultural con muchas raíces, con una gran profundidad y con una gran estima que perduran hasta hoy en día en toda la República Mexicana.
5: Es increíble cómo en donde nos ponemos en México siempre hay una referencia del chocolate. Aquí en el museo hemos dado diversas vueltas y encontramos reliquias artísticas y también de la técnica del chocolate que culmina y se corona aquí viendo a los chefs trabajar. Platícanos por favor un poquito de cómo es que el museo va retratando y reivindicando el proceso artesanal y tradicional del chocolate.
6: Muchas gracias, pues es muy importante destacar primero que nada la labor de los productores de cacao. Esta maravilla que es el alimento de los dioses que tenemos aquí, con el cual se está trabajando y que todos gozamos tanto, es el resultado de un cuidado enorme de los paisajes mexicanos y de cada una de las mazorcas de cacao que con la mano y el cuidado de familias llegan hasta nuestras bocas y que además son sistemas agroforestales diversos. Esto quiere decir que el cacao no crece solito en el campo, sino que forma parte de un bosque natural, ¿no? De una selva natural en Tabasco y en Chiapas, en donde lo acompañan árboles maderables, frutales, una increíble variedad de todo tipo de especies, desde las más milimétricas, como pueden ser hongos o insectos o artrópodos, hasta estos grandes árboles como la ceiba sagrada de los mayas.
5: Oye, platicábamos hace ratito de cómo es que el chocolate llega a nuestra boca, pero va pasando desde aquí hasta lo que decíamos del mucílago, luego tostarlo, molerlo. Dentro de toda esta magia, ¿qué es lo que tú ves que los turistas, la gente que viene a visitar el museo, descubre? Porque no es nomás echárselo a la boca y ya.
6: No, desde luego. Y es muy importante, desde la primera experiencia del museo, es que le conviden a uno una de estas almendritas de cacao que vienen de las manos, nuevamente lo reitero porque merece la pena, claro, de productores, de familias productoras de cacao que nos lo entregan con un gran cuidado y un gran respeto. Y esa prueba de la almendra de cacao, pues ya te empieza a preparar para entender que esta profundidad de sabor, por qué nos gusta tanto, por qué es tan celebrado el chocolate en el mundo y por qué es una cultura tan importante en México. El visitante luego recorre las salas y ahí va a ver obras de arte contemporáneas, pero también piezas de arte antiguas y una serie de enfoques que van variando en la narrativa del museo que te van haciendo comprender esta gran cultura.
5: ¿Por qué crees que es importante reconocer ese lugar histórico y sagrado que tiene el chocolate?
6: Qué buena pregunta. Pues creo que la humanidad, siempre interesada en el origen de los alimentos, ahora en especial está buscándolo más, ¿no? Nosotros como consumidores queremos saber de dónde viene esta tablilla de chocolate que me estoy tomando, qué hay detrás de allí, quiénes lo produjeron, de qué región viene, cómo es esa región. Y en particular en el chocolate, en la última década, yo te diría, ha evolucionado mucho esa búsqueda por el origen.
5: Podría decir que este es el museo más delicioso de México porque ya por ahí nos contaron que hasta luego se lo quieren comer. Una de las cámaras.
6: Las tablillas, sí, lo sé. Pues esa ha sido una acción muy bonita. Nuestro cuarto del chocolate está hecho con chocolate de cacao mexicano, wow. O sea, no hay trampa. Y la idea es que lo aprecie uno no solamente por la boca, sino por un momento físico en el que estás oliendo y dándote cuenta pues de la magnitud de esto, el color, la sensación de estar rodeado de chocolate, ¿no?
5: Céntrico, bonito, agradable, un lugar muy cultural. Muchas gracias, Ana, por recibirnos.
6: Gracias
5: aquí
6: a ti,
5: con los
6: Orlando.
5: Chefs. Gracias a los chefs y
6: gracias a todo el equipo de la Hora Nacional y pues siempre todos bienvenidos en la Ciudad de México.
5: Disculparán ustedes el peinado, pero bueno, pues era cuestión del taller. Nosotros seguimos aquí en el programa más antiguo de la radio en el mundo, nuestra Hora Nacional.
1: Lore, Aquino es una cantautora chiapaneca con una trayectoria de más de 20 años y ha sido reconocida por su estilo que fusiona jazz, folclor mexicano y canción latinoamericana.
7: Su propuesta integra lo musical con lo visual, particularmente a través de la pintura como parte de sus conciertos. Nacimaí es su más reciente proyecto escénico. Lore, bienvenida y bienvenidos a OK en la guitarra.
8: Hola, ¿cómo están?
1: Estamos muy contentos de que estén aquí. Y con muchas ganas de escuchar de Nacimaí, ¿de dónde surge este proyecto? ¿Cómo lo definirías? Esta parte del componente visual, qué interesante también.
7: Porque eres pintora.
8: Claro que sí. Bueno, empezando porque somos de Chiapas los dos, somos chiapanecos, traemos como que el color, la cultura y la música de Chiapas a nuestros proyectos. Nosotros nos conocimos aquí y aquí empezamos a gestar este proyecto que al final se llamó Nacimaí, que es una palabra maya de la lengua de los chuapas. Es una palabra extinta de antes del siglo XVIII que significa fuerza. Entonces, cuando yo encuentro esta palabra, me identifiqué de primera porque estaba buscando más bien una palabra que tuviera que ver con corazón, con fortaleza, y encontré entre ellas Nambué, que también es una palabra extinta, y el traer Nacimaí a que exista otra vez esta palabra me encanta, porque aparte tiene mucho que ver con las canciones, que son canciones que se construyeron y que pasaron pandemias y que pasaron terremotos y que a través de todos estos años finalmente concluimos en componer canciones, una para el ser uno mismo, para el amor, el desamor, para las cosas cotidianas que nos pasan, pero sobre todo el mensaje que a mí me gusta mucho llevar en mis canciones es quererse y apapacharse a uno mismo.
1: Sauke, ¿tú cuándo te incorporaste y cómo te incorporas a Nacimaí?
9: Claro, Lore y yo, como bien decía ella, tenemos aproximadamente 13, 14 años de conocernos. En el inter nos enamoramos y nos casamos. Claro que sí, era un 4 de julio, 8 de la noche. Llovió, por cierto, ese día. Sí. Muy romántico. No voy a tener en detalles, pero es mucho, muy romántico. Y bueno, empezamos trabajando juntos, descubrimos que teníamos un montón de gustos compartidos. Nos encanta el folclore mexicano, como bien dice Lore, y también heredamos, yo por parte de mamá y Lore también por parte de papás, el gusto por la canción latinoamericana, por ejemplo, pero también compartimos un montón de gusto por el jazz y lo que le llaman la música del mundo, ¿no?
7: Sí, claro, porque justamente mucho de su propuesta va por ahí, ¿no? Por mezclar música regional mexicana con el bossa nova, con el jazz, con la pintura. Eso es una parte, y hablando de colaboraciones, porque estamos hablando de lo que hacen ustedes dos juntos, también estuvieron ahí los legendarios Macorinos y Niño Van, ¿no? ¿Cómo se dio esto y qué tal estuvo?
8: Pues fíjate que una de las cosas que me gustaría contarles es que los Macorinos pues son este dueto de guitarras que acompañaron a Chavela Vargas por muchos años y que también estuvieron en el disco de Natalia Lafourcade, de Lila Downs, de Eugenia León, y bueno, el maestro Miguelito ya...
7: Se nos adelantó
8: otro plano, sí. Pero mucho antes de que se nos fuera nuestro querido Miguelito, ocupó el lugar Sauke, le heredó el lugar como uno de sus mejores alumnos, y ahora los Macorinos son Sauke Lee y el maestro Juan Carlos Allende, que están con las mujeres de Chavela y todo este rollo. Entonces se puede decir que mi proyecto tengo un Macorino, ¿verdad?
7: Wow, ¿qué tal, eh?
8: Y pues obviamente no podía faltar una participación de los maestros, y eso para mí ha sido bien bonito porque ha llenado de riqueza cultural y musical a mi proyecto.
1: Lore, Sauke, pues muchas gracias por haber platicado con nosotros.
9: No, todo lo contrario.
1: Sobre todo, muchas gracias por venir a regalarnos un poquito de su música aquí en La Hora Nacional.
7: Sí. Oye, perdón, antes de que se vayan, ¿cuáles son sus redes sociales justamente para poder ver todo esto?
8: Bueno, me pueden encontrar como Lore Aquino Música.
7: Perfecto. Muchísimas gracias por estar aquí con nosotros en La Hora Nacional. Muy bien. Bueno, pues no se vayan, se va a poner buenísimo.

0: Esta es Tercera Llamada. Comenzamos.
1: El Charco Inútil es una obra que toca temas como la pérdida, la soledad, la salud mental, el amor y los mecanismos que las personas construyen para sobrevivir al dolor.
2: Sí, la historia presenta personajes con heridas emocionales muy profundas que encuentran una inesperada conexión humana. Para conocer más sobre esta puesta en escena, hoy nos acompañan Juan Ríos y Miguel Cupe. Bienvenidos a la Hora Nacional.
3: Hola, muchas gracias.
2: Qué gusto tenerlos aquí.
1: Oigan, cuéntenos del Charco Inútil, ¿de qué va? Dramaturgia, misterio, soledad, enfermedad mental, hay muchas cosas de qué platicar.
3: Bueno, podemos empezar por los temas.
4: Los temas, bueno, hay varios temas que creo son importantes tocar en el teatro y que creo que al público también le van a llamar la atención, pero Cooper, tú sabes más de eso.
3: No, por supuesto.
1: Se ve que son temas delicados, ¿eh? Por cómo veo esta bolita yendo de un lado a otro.
3: Es que lo son, y es un poco una provocación, una dinámica que tenemos también en el escenario, los dos personajes. Pero es una manera que dos personajes con eventos muy fuertes en su vida, no positivos, una madre que perdió a su hijo pequeño y un maestro que tuvo un evento muy traumático con un alumno, están lidiando con la realidad, ¿no? Uh-huh. Con ese evento y cómo enfrentan la realidad a partir de ello, de la pérdida, del dolor, como bien lo mencionaban ustedes. Entonces son dos maneras de enfrentar la realidad y se encuentran en la vida y empiezan a tratar de acceder a la manera en la que el otro enfrenta la realidad. Y eso genera una confrontación muy fuerte a la propia realidad, pero también una posibilidad de volver a enfrentarla de otra manera de estos dos personajes.
2: ¿Están en escena solo ustedes dos con este conflicto?
4: No. Somos tres actores en escena. Bueno, Miguel Cooper, yo, y está Paulina Treviño, quien hace el personaje de Irene. Cabe mencionar que el texto es de un autor español que ya ha sido representado antes en México con una obra que hizo Héctor Bonilla hace mucho tiempo, Almacenados. Y es también guionista de cine. Tiene por ahí una ficción que se llama El Hoyo, que es un... La debes haber visto, sí. Estuvo muy de moda ahí en pandemia. Uh-huh, sí. Que justo también muy, muy estresante lo que sucedía.
1: Muy loca, a mí se me hizo muy loca.
4: Pero lo interesante de este autor es cómo abarca estos temas, cómo se aproxima a ellos a partir de un tono muy poético de pronto, a partir de un tono que también da paso a la comedia, y lo hace de una manera muy amable para el espectador, porque cuando pensamos en la pérdida, en salud mental, en depresión,
2: suena azotadísimo.
4: Lo interesante, me parece, es que David de Solá logra traducir eso al lenguaje teatral de una manera con mucha dinámica, muy ágil, y creemos que le va a gustar al espectador. Ya hubo un montaje, por cierto, hace relativamente poco tiempo.
1: Es donde estaba Alberto Estrella y David Evia y Mariana Garza, ¿no?
4: Así es. Ajá. ¿La viste?
1: No pude verla. No, pero es que me quedé con muchas ganas, y qué bueno que la vuelvan a montar ustedes, súper bien.
4: Mira, Cha, más vale que vayas porque solo son 6 semanas de jueves a domingo.
1: No, pues ya.
4: A partir del 23 de julio en el Teatro Helénico. De verdad, creo que el trabajo que ya hicieron, porque ya era una puesta en escena que ya estaba, el trabajo que hizo Ruby Tagle en la parte de dirección con la producción de Jean-Bernard Denil, creo que tiene todos los elementos para que el público sea, espero, conquistado por nuestro trabajo.
1: Entonces repítanos por favor las fechas, el lugar y los horarios.
3: A partir del 23 de julio hasta el 30 de agosto en el Teatro Helénico, jueves, viernes, sábado y domingo. Jueves y viernes a las 8, sábados a las 7, domingos a las 6, Teatro Helénico, a partir del 23 de julio.
1: Muy bien, ¿redes sociales de la obra tiene? Oh.
3: Seguramente en el Charco Inútil lo van a encontrar.
4: Les doy las mías.
1: Y ahí nos vamos a enterar de todo el chisme.
4: Seguro voy a estar promoviendo.
3: Y yo también.
4: Es @JuanRíosCantú en Instagram y en X.
2: Miguel Cooper, sus redes.
3: Y yo tengo Miguel_Cooper_actor. En Instagram, porque es la única que manejo.
1: Perfecto. Muy bien, perfecto. Pues muchísimas gracias, Juan. Muchísimas gracias, Miguel.
4: Gracias, Chay. Gracias, Leos. Gracias.
1: No, hombre, y nos vemos en el teatro.
4: Conste, ¿no?
3: Gracias.
1: Seguro que sí.
4: Nos esperamos.
1: No se vayan. Nos vemos en el teatro y nos vemos y nos escuchamos aquí en la Nación.
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1: Fiesta de Compromiso es una obra de teatro sobre una reunión familiar que, en teoría, celebra un compromiso amoroso, pero que poco a poco revela tensiones, secretos y conflictos no resueltos entre los personajes.
2: Sí, la obra expone las complejidades de las relaciones humanas y también las expectativas sociales que hay sobre el amor y la pareja, y también un poco sobre la familia. Y todo esto lo hace con humor, con drama, con situaciones incómodas. Para platicar un poquito más, está con nosotros el actor Francisco Mena. Francisco, bienvenido a la Hora Nacional.
5: Hola, muchísimas gracias, Leos. Hola, Chas.
1: Sabemos que las reuniones familiares siempre pueden pasar este tipo de situaciones, ¿no? Pero la obra como que lo lleva a otro lugar, ¿no?
5: Sí, decía Rosario Castellanos en Los Frutos Caídos que los días son como los hacemos. Uh-huh. Y significar una fiesta, al final creo que lo que hace es que carga de tensión a la persona, y entonces estar en su cotidiano con la gente con la que convive cotidianamente, pero en una celebración extra cotidiana. Eso genera otro tipo de dinámicas y son como los momentos que hacen un antes y un después, tanto en las relaciones personales, interpersonales y sobre todo en las familiares.
2: ¿Cómo buscan ustedes como elenco crear esa tensión?
5: El trabajo que hemos realizado en esta ocasión es bajo la dirección muy clara y sucinta de Clemente Vega.
1: Perdón, él también hace la dramaturgia de la obra, ¿no?
5: Es correcto, sí. Ajá. Lo que sucede es que se trata de una propuesta diferente, en el sentido de que el énfasis no está puesto en la palabra, si existe texto, por supuesto, pero es a partir del cuerpo de donde se dan estas relaciones de tensión. Wow. Entonces, estamos más cercanos al teatro físico y a la danza, al teatro danza. Incluso hay un ensamble coreográfico que el maestro Beto Castro nos ha detallado muy, muy puntualmente. Entonces, es a partir de ahí que comenzamos a tejer un poco como estas historias hacia atrás de cómo es que se llegó a esta fecha de compromiso y sobre todo qué es lo que va ocurriendo y qué es lo que va detonando hacia adelante para el resultado de este festejo.
1: ¿Cuántos actores son en escena?
5: Somos seis personas.
1: Y coreografiar todo eso, como dices, no debe ser nada fácil, ¿no? Y también esta cuestión de las emociones, de lo que van sintiendo y cómo se va desarrollando toda la cosa.
5: La apuesta está en la sensorialidad, es invitar al espectador a que, si bien está escuchando diálogos, texto y palabra, que se estimule a partir de la relación de lo que están ocurriendo con estos personajes. Y es entonces que se busca esta conexión, ¿no? Esta identificación, sobre todo, tiene esta interacción desde la metáfora del cuerpo, ¿no? Donde el cuerpo habla lo que de pronto la palabra no alcanza a mencionar. Y es entonces que entramos como en esta diferente dinámica escénica, ¿no? No estamos en el terreno del realismo, pero sí parte de un ámbito que todos conocemos, ¿no? Entonces es como esta realidad que se va transformando capa sobre capa sobre capa. Sí.
2: Ahora, en esta realidad conviven, según entendemos, mucho el humor y el drama.
5: Sí.
2: Que me imagino que también para ustedes debe de ser interesante tener que ir tan rápido de un lado a otro, sobre todo en una cosa que, como describes, es tan física y que depende tanto de las acciones corporales.
5: Sí, es estar en completa alerta todo el tiempo. Entonces, la disposición de nosotros como intérpretes al estar en escena, evidentemente no se trata de replicar una coreografía mecanizada, ¿no? Sino estarla habitando cada vez. Entonces, es estar súper pendiente del detalle, la mirada, en qué momento, el estímulo, la respuesta, ese tránsito del humor a la tensión, también de pronto ayuda un poco como hacer el ajuste de lo siguiente.
2: Francisco, ¿dónde podemos ver Fiesta de Compromiso y hasta cuándo están?
5: Estamos todos los domingos a las 8:30 en el Foro Shakespeare.
1: En la Condesa.
5: En la Condesa, Zamora. Uh-huh. 7, y concluimos 12 de julio.
1: Francisco Mena, pues muchísimas gracias por visitarnos aquí en la Hora Nacional.
5: Muchísimas gracias a ustedes por la invitación y bienvenidos a la mesa de nuestra Fiesta de Compromiso.
2: Muchísimas Perfecto. Gracias. Y muchas gracias también a todas las personas que nos acompañan aquí cada semana. Quédense con nosotros.
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0: Muchísimas gracias por haber estado con nosotros aquí en La Hora Nacional y por dejarnos platicar con ustedes sobre nuestra riqueza cultural y social y la calidad humana que tenemos en México. Muy buenas noches.
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1: Las 5 de la mañana en punto. Qué gusto, qué placer encontrarnos nuevamente en un inicio más de esta semana. Lunes 6 de julio de 2026. El día después de la eliminación de la selección mexicana frente a su similar de Inglaterra. Vamos a tener todos los detalles de lo acontecido alrededor de la eliminación de la selección nacional, por supuesto con Rodrigo Errejón en los deportes, Carlos Carranza con los otros datos de la historia, Alberto Guerrero Baena con su análisis en materia de seguridad, muchísima información, regalitos, musiquita para relajarnos. Recuerden, estamos a sus órdenes y a su disposición a través de las redes sociales, @AdrianNMBS en X, Facebook, TikTok, Instagram, ahí estamos en contacto, estamos en comunicación. Las 5 de la mañana con un minuto, bienvenidas, bienvenidos. Muy buenos días.
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5:02 a.m. Bueno, pues ya está. Ya tenemos chance, ¿no? De poner música en inglés. Después de lo acontecido ayer. Hoy es el Día Internacional del Beso Robado. Así que, pues,

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2: Este lunes 6 de julio celebran su santo María, Dominica, Siriaca, Rómulo, Goar y Sisoes celebran su santo. Y también para ti, si estás cumpliendo años, muchas, muchas felicidades, nuestros mejores deseos de todo corazón, la mejor de las vibras. Y por supuesto, a quienes nos siguen en las transmisiones a través de nuestras redes sociales, también les anunciamos que ya estamos en la transmisión en vivo en nuestro canal de YouTube MBS Noticias. ¡Felicidades! ¡Un abrazo! Pásenlo de lo mejor, las 5:03.

0: para comenzar el día.
1: Muchas gracias, afición. Esto es para vosotros. ¡Sí!
2: El Mundial nos ha dejado decenas de historias, de solidaridad, de cariño, de esperanza, de unión, de fraternidad. Y esta es una de ellas. Fíjense que Cristiano Ronaldo, el astro portugués, envió un mensaje más bien a través de sus redes sociales a un pequeño que perdió todo durante los sismos allá en Venezuela. Este pequeño se llama Andrés Mieles. Este niño sobrevivió a estos terremotos y pues había expresado su sueño en conocer a su ídolo, a CR7. Y CR7, ¿qué creen? En un gesto de gran humildad, de humanidad, le envió un afectuoso mensaje de apoyo que le llegó hasta el hospital donde estaba este menor y lo invitó, una vez que se recupere, a asistir a uno de sus partidos para conocerlo en persona. Así que lo aplaudimos y vamos a escuchar, tenemos tantito audio de CR7.
3: Quiero invitar a ver un partido mío y para disfrutar, ¿vale? Me encantaría conocerte. Un abrazo, amigo.
2: Ah, qué detallazo. Y luego de ahí, pues se lo están mostrando en el hospital mientras él está convaleciente. Así que, pues enhorabuena, queríamos contarles esta bonita historia para iniciar esta semana con todos ustedes. Las 5:05.
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2: Esther Serafín, ¿cómo nos va en este inicio de semana? Buenos días.
5: Buenos días, Adrián. Este es el pronóstico del clima para este lunes 6 de julio. Amanecemos con una temperatura mínima que oscilará entre los 14 y los 16 grados Celsius. Para la tarde se prevé ambiente caluroso con temperatura máxima de 24 a 26 grados. Además de cielo mayormente nublado, con chubascos que pueden acompañarse de actividad eléctrica y caída de granizo. También se esperan rachas de viento de hasta 45 kilómetros por hora. Recomendamos a la audiencia mantenerse hidratados, usar protección solar, además de limpiar coladeras antes de que inicien las lluvias, esto a fin de mitigar riesgos de encharcamientos e inundaciones. No olviden mantenerse atentos a las alertas de la Secretaría de Gestión Integral de Riesgos. Auditorio, Adrián, hasta aquí el reporte del clima. Buenos días.
2: Gracias, gracias, Esther Serafín. ¿Qué tal con las lluvias del pasado fin de semana? Pues todos entretenidos con el fucho, con el fútbol, pero ¿cómo nos fue como en feria aquí en el Valle de México? Espero que no les haya afectado tanto en sus actividades, porque la pasaron mal ahí en circuito, en Zaragoza, en el Estado de México, en fin, en muchas, muchas vialidades que, pues para no perder la costumbre. Son las 5:07 ya con 7 minutos y van conduciendo, háganlo con mucha precaución. Vamos, vamos con información.
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2: Desde muy temprano se dieron cita a los aficionados mexicanos en las inmediaciones del Ángel de la Independencia, que contó, pues, con ciertos filtros para evitar un mayor aforo y prevenir también tragedias como las acontecidas en la celebración.

0: Del partido México-Ecuador. ¿Cómo estuvieron las cosas ayer? Cuéntanos, Óscar Palacios, buenos días.
1: Gracias, Adrián, buenos días. El llamerito acabó con el festejo que preparaban miles de aficionados que se dieron cita en el Paseo de la Reforma para presenciar el partido de México contra Inglaterra. Caras largas, llanto en algunos ojos y el ánimo festivo contenido fue el saldo que dejó el último partido de la selección mexicana en el Mundial de Fútbol. Como se hizo costumbre, la marea verde comenzó a inundar las zonas aledañas al Ángel de la Independencia desde horas antes del silbatazo inicial. Playeras del tricolor, sombreros de charro, máscaras de luchador, espuma, chapuzones en los charcos generados por la lluvia y gente volando, mantuvieron el ánimo de una ilusionada afición mexicana que aguardó estoica el inicio del juego a pesar del aguacero que azotó la ciudad. Con la emoción a tope, Héctor viajó desde Tlaxcala para vivir la pasión del mundial en el epicentro de los festejos del aficionado mexicano. Pidió a los seleccionados darlo todo y pronosticó un triunfo de México sin saber que todo quedaría en una ilusión.
2: Con saña me lograste enloquecer y yo caí en tu trampa ilusionado.
3: 2-1, 2-1, 2-1, favor México. Hoy lo gana México. ¿Y cómo dice? Noruega sigues tú, Noruega sigues tú, Noruega sigues tú, Noruega sigues tú.
4: ¿Qué le pides a los jugadores de la selección?
3: Que lo dejen todo en la cancha, que lo dejen todo.
4: Huevos.
3: Hoy lo estamos dejando todos nosotros aquí, que lo dejen todos allá.
1: La euforia se apagó con los goles de Inglaterra y aunque por momentos estalló el sí se puede, al final la derrota apagó el festejo. Apenas sonó el silbatazo final, los aficionados se retiraron del Paseo de la Reforma, reconociendo el papel del conjunto tricolor, pero con el trago amargo que dejó nuevamente el quedarse en la orilla. Pascual Sánchez afirmó que no hay nada que reclamar a la selección, aunque falta dar el siguiente paso.
5: No, la verdad, pues fue un partido muy, sabíamos que era muy difícil. En México le faltó un poco más de suerte. Vamos mejorando, pero realmente siempre no damos el siguiente paso que nos hemos quedado siempre en el llamerito.
1: Otros, como Diego, reconocieron que la derrota duele, sobre todo después de que nos hicieron sentir magia.
6: Pues duele la derrota, está cabrón, pero también nos ilusionaron, nos hicieron sentir magia, como afición nos emocionamos, convivimos, ahora sí que sanamente también aquí con los muchachos, pero pues desafortunadamente nos ganaron, ¿no?
1: Terminó el Mundial para México, pero para los aficionados mexicanos, la ilusión seguirá dentro de 4 años. Adrián es el reporte. Buenos días.
0: Gracias, Óscar Palacios. Pues sí, había un excelente ánimo porque había pues antecedido un paso perfecto con la selección mexicana en los partidos anteriores. También hubo gran ambiente de fiesta en el FanFest del Zócalo. ¿Cómo estuvo ahí el asunto, Arturo Damián? Buenos días.
7: Hola, ¿qué tal, Adrián? Buenos días. En el Zócalo capitalino no había temor por el resultado del encuentro México-Inglaterra. La gente confiaba que el marcador sería a favor de la selección nacional. El quinto partido de México en el Mundial 2026 convocó nuevamente a miles de aficionados que portaban la playera verde y unos cuantos con la playera blanca de Inglaterra, pero de cada lado expresaron su confianza por el resultado final.
8: Mira, acabo de ver un meme de que en 1999 dijeron que México-Inglaterra y 2-1. Entonces estoy muy confiada, no falla. Estoy muy confiada.
9: Perfecto, muchas gracias.
8: Gracias.
9: Oye, ¿cuál es tu marcador?
10: 2-1 a favor a México. No te podría decir el jugador, pero sé que hasta el final llegamos al gol 2.
11: I think 2-2, full time, and then extra time, Bellingham will score the winner. So 3-2. England.
12: Que va a terminar 2-2 y que en el tiempo extra va a ganar con gol de Bellingham Inglaterra.
7: La lluvia llegó como una tromba y ni eso pudo mover a los aficionados que ya se habían posicionado en los mejores lugares a la espera del encuentro. Llegó el partido y 2 goles en menos de 5 minutos apagaron a la afición, pero la selección dio siempre la pelea.

0: Aún así, el marcador no favoreció y quedaron 3-2 favor Inglaterra. El ánimo de los asistentes era evidente, algunos criticando las decisiones tomadas y otros reconociendo el gran juego que dio México en esta Copa.
1: Jugaron increíble, le dimos guerra, sabíamos que iba a ser un partido muy difícil, pero lo demostramos, o sea, hicimos lo que se pudo.
2: Pues les faltó defensa, la verdad. Desde que César Montes se equivocó, tenía que hacer el cambio. Porque pues si entra pues con un dolor, desde ahí tenía que hacer el cambio por el machín.
0: Adrián, el reporte.
3: Gracias, gracias Arturo. Damián, pues así las cosas. Una derrota difícil, una derrota en fútbol. La lección es clara en el terreno deportivo. Los errores cuestan caros frente a equipos top, frente a equipos de primer nivel. Sin embargo, los mexicanos debemos sentirnos orgullosos del esfuerzo, del coraje, la garra, las ganas que mostraron en la cancha los seleccionados y que lograron lo que nadie, ilusionarnos, creer en que es posible, unirnos alrededor del deporte más popular en México. Una vez más mostramos al mundo que somos guerreros, defensores de la bandera tricolor, también respetuosos con los aficionados de otros países, hospitalarios y amigos que invitan a disfrutar de la fiesta mexicana. Somos campeones como afición, como los mexicanos, ninguno otro. Las derrotas no son fáciles de asimilar y aceptar, pero se tienen que hacer. Te enaltece. Felicidades, Inglaterra. Gracias, gracias, México. Vamos a otras informaciones. También, pues ya lo hemos dicho, no todo es miel sobre hojuelas. Hubo protestas de colectivos de familiares de personas desaparecidas. Rocío Méndez, buenos días.
4: Gracias, Adrián. Buenos días. Pese al fuerte operativo de seguridad por el Mundial de Fútbol, en este tiempo se ha denunciado la desaparición de más de un millar de personas. Reclamaron los familiares de los ausentes en México.
5: Continuamos enfrentando una grave crisis de inseguridad y desapariciones. Desde que inició el Mundial, tenemos más de 1.200 desaparecidos en el país.
6: La pelota volvió a México.
7: Y los rostros de nuestros desaparecidos a las calles. Seguiremos pegando fichas, levantando nuestras lonas, saliendo a buscar. Exigimos respuestas y esto va a ser hasta encontrarles.
8: ¡Hasta encontrarles!
4: Unas 150 personas, casi la mitad de ellas con un familiar desaparecido, marcharon de la Estela de Luz a la Glorieta de Niza y Reforma, donde el resguardo del Ahuehuete ha servido para albergar miles de fichas de búsqueda.
9: Diario 40 personas siguen desapareciendo. Hemos vivido las familias, los bloqueos y la represión de parte de la policía. Entonces hay policías, porque esa policía no está para la prevención del delito. Hay un despliegue impresionante en la Ciudad de México, Guadalajara y Monterrey, y las personas siguen siendo desaparecidas.
10: Estamos visibilizando a nuestros hijos.
11: Que la gente vea, no somos inventadas ni acarreadas.
12: Que sepan que la fiscalía no hace nada. Queremos una investigación real. No deberíamos de estar aquí, ¿no? Si hubiera seguridad, mi hijo se extravió en el Ajusco. Hay cárteles ahí arriba. Dicen que no pasa nada. Y luego nos avientan a la policía como si los ladrones y los secuestradores fuéramos nosotros.
4: Rubén Albarrán, vocalista de Café Tacuba, cantó su propia versión del Cielito Lindo al pie del Ahuehuete en Reforma, antes de que la cascarita por los desaparecidos fuera interrumpida por una lluvia torrencial.
13: Yo le llamo el tiempo de los espejos. Estamos viendo nuestra propia oscuridad, le llaman necropolítica. Ya no hay que defender a partidos políticos ni a personajes. Por eso pues hoy estamos aquí acompañando a las madres buscadoras y malditos sean los que se burlan de ellas, malditos sean los que no las escuchan.
14: ¡Ah!

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1: Hasta aquí la información.
2: Gracias, gracias, Rocío Méndez. Fueron 1,350,000 personas aproximadamente las que se dieron cita ayer en distintos puntos de la Ciudad de México para ver, para presenciar el partido entre México e Inglaterra. Hubo estas manifestaciones que ya escuchábamos y, por supuesto, afortunadamente, reportan las autoridades saldo blanco. Vamos a otros asuntos. Hay que darle vuelta a la página del Mundial. El dirigente de Somos México, Emilio Álvarez y Casa, advirtió que tras superar los problemas operativos, legales y políticos que les puso, dice él, Morena, para lograr su registro como partido, enfrentan una nueva batalla por el nombre. El ex senador denunció que el INE quiere prohibirles usar el vocablo México, así como MX y el color rosa con el que se han dado a conocer, a pesar de que hace ya bastante tiempo, 18 meses, les había sido autorizado e incluso habían ganado un juicio en el Tribunal Electoral del Poder Judicial de la Federación. Consideró que pues están incurriendo en un abuso. ¿Por qué? Porque esta palabra, este vocablo México, pues también lo utilizan otros partidos como el Partido Verde Ecologista de México. Es la voz de Emilio Álvarez y Casa.
3: Es un atropello, no nos vamos a dejar. Hay jurisprudencia, hay partidos como México Posible, como México Libre, como Fuerza por México, como Ecologista de México, como Comunista de México, y no nos quieren dejar usar. Es un abuso.
2: Pues ahí está estos asuntos. En otros temas, un juez de control vinculó a proceso a Jesús Gabriel Pérez Rodríguez por los delitos de asociación delictuosa y peculado. De acuerdo con la investigación, esta persona estaría relacionada con una ingeniería financiera creada por el exsecretario de Seguridad de Felipe Calderón, Genaro García Luna, que se encuentra, ustedes lo saben, entambado allá en Estados Unidos. En otro orden de ideas, pues hay información sobre lo que sucedió alrededor de la detención de Emilio Lozoya, de su hermana Hilda Lozoya Austin, por presuntamente el delito del lavado de dinero. Se tiene que presentar el día de mañana a audiencia. No le pusieron prisión preventiva. Y pues, ¿qué es lo que pasó alrededor de este caso? René Cruz nos tiene todos los detalles. Buenos días.
4: Adrián, buenos días. Con la confianza de que se presentará la próxima audiencia, Nora Ileana García Peralta, jueza de control con residencia en el reclusorio norte, rechazó imponerle la prisión preventiva justificada a Hilda Lozoya Austin por el delito de operaciones con recursos de procedencia ilícita, sin citar un solo artículo de la Constitución o del Código Procesal. La impartidora de justicia se limitó a imponerle a la hermana de Emilio Lozoya, exdirector de Petróleos Mexicanos, una serie de medidas cautelares consistentes en la firma periódica ante la unidad de medidas cautelares, la entrega del pasaporte y la prohibición de salir de la zona metropolitana. En respuesta a los comentarios de la juzgadora, Lozoya Austin señaló: "Tengo fe en la justicia, reitero mi disposición a acudir a las audiencias porque soy inocente, le hablo de corazón, la Fiscalía General de la República ha utilizado a las mujeres de mi familia, a mi mamá, a mí y a mi excuñada, haciendo una persecución política y de género". Durante la audiencia, que se extendió por espacio de 10 horas, García Peralta le concedió a Hilda Lozoya la duplicidad del término constitucional, por lo que será este martes 7 de julio a las 9 de la mañana, cuando resuelva si la vincula a proceso. En breves declaraciones a su salida del reclusorio, Emilio Lozoya Talman, padre de Hilda y de Emilio, externó su beneplácito por la determinación de la jueza.
5: Más tranquilo, como siempre, la jueza muy atinada.
4: Por su parte, el abogado Alejandro Rojas Pruneda destacó que durante la audiencia quedó evidenciada la violencia que se ejerció en contra de su cliente.
6: Yo eso es lo que quisiera un poco a lo mejor resaltar, que en esta audiencia lo que se pudo ver fue cómo esta orden que implicaba el uso de la fuerza para traerla era absolutamente injustificada, no tenía ninguna razón de ser. Yo tengo contacto con los ministerios públicos, cuántas veces me lo piden, yo pues atiendo los requerimientos ministeriales, es mi trabajo, y ese trabajo lo pude haber hecho con ella o con quien sea, como así ha sido, y eso me parece que es muy importante.
4: Entre los 54 datos de prueba presentados, los representantes de la Fiscalía General de la República destacaron que Alonso Ancira realizó 5 transferencias por un monto de 3.4 millones de dólares a la empresa Tocho Holding Limited, de la que era beneficiada Hilda Lozoya, quien a su vez realizó 2 depósitos a María del Carmen Ampudia para la adquisición de la residencia de Lomas de Besares en la Ciudad de México. Adrián, el reporte.
2: Gracias, René Cruz. Sobre este asunto, la presidenta Claudia Sheinbaum rechazó que la detención de Hilda Susana Lozoya, hermana del exdirector de Pemex, Emilio Lozoya, responda a una persecución política. Es la voz de la presidenta Sheinbaum.
7: ¿Quién era director de Pemex entonces? Emilio Lozoya, que participa pues en este fraude. Y la hermana pues está vinculada particularmente con depósitos y otros esquemas en donde la fiscalía desde entonces tenía orden de aprehensión contra ella y por eso se ejecuta la orden de aprehensión. Y estaba fuera del país y cuando llega a México se le detiene. Y no tiene nada que ver con un asunto político. De hecho, nosotros no fuimos informados de la detención de ella hasta que no ocurre. Y es que la fiscal informa al Gabinete de Seguridad porque se detiene.
2: Y sobre la detención y lo que denunció la defensa de la hermana de Emilio Lozoya, el secretario de Seguridad y Protección Ciudadana, Omar García Harfuch, negó que haya uso excesivo de la fuerza durante esta detención. Vamos a escucharlo.
8: Lo que tenemos entendido y lo que informó la Fiscalía General de la República, la aerolínea notifica que viene en vuelo, tiene una ficha roja, tiene una orden de aprehensión. El aeropuerto está lleno de cámaras, no hay un lugar donde se pueda hacer una detención irregular o algo así. Quien aborda a la persona detenida es personal de la Agencia de Investigación Criminal, nada más, y la ponen a disposición, ahí mismo se lleva a poner a disposición.
2: En Veracruz, la Fiscalía General del Estado confirmó la semana pasada, el pasado fin de semana, el viernes, la muerte de la periodista Roxana Berenice Guzmán Ramírez. Vamos con nuestra corresponsal Ana Alicia Osorio, quien nos tiene todos los detalles. Buenos días.
9: Hola Adrián, buenos días. Pues te comento que finalmente fue confirmada el deceso de la periodista Roxana Guzmán Ramírez, quien fue privada de la libertad el pasado 2 de junio en Nanchital, al sur del estado de Veracruz. En este sentido, la Fiscalía General del Estado informó que ya realizaron todos los peritajes pertinentes a los restos humanos que fueron encontrados hace algunos días en un predio para confirmar que justamente se trata de la reportera. Además, indicó que al momento se continúa la investigación, pero ahora se persigue como homicidio doloso calificado ante la luz de estos hechos recientes, mientras que señaló que hay 8 personas que actualmente se encuentran detenidas debido a este crimen. 3 de estas personas son policías municipales de Escuatlán del Sureste, quien de acuerdo con la Fiscalía General del Estado de Veracruz habrían ayudado a las otras personas a realizar el crimen, tanto la privación de la libertad como el posterior asesinato. 2 personas ya se encontraban detenidas desde hace más de una semana, mientras que algunas más fueron detenidas de manera reciente como parte de las órdenes de aprehensión que han sido liberadas por este caso. La Fiscalía señaló que todavía continúan las investigaciones, así como todo el proceso judicial ante la autoridad jurisdiccional, justamente para poder esclarecer por completo este asesinato, mientras que la familia informó que este lunes se llevará a cabo el velorio en su vivienda, mientras que para el día martes se realizará una misa de cuerpo presente para después despedirla en el panteón municipal. Hasta aquí mi reporte.
2: Muchas gracias, gracias Ana Alicia Osorio. Vámonos de Veracruz a Zihuatanejo. A Guerrero, el activista ambiental y creador de contenido Alex Serna fue localizado sin vida. En marzo, este hombre de 39 años que había recibido amenazas por su labor, ¿cuál era su labor? Pues denunciar daños ambientales y presuntos actos de corrupción. La Comisión de los Derechos Humanos del Estado de Guerrero confirmó el deceso del comunicador Manuel Alejandro Moreno Serna, quien se encontraba desaparecido desde el 20 de junio. La Comisión también de Derechos Humanos de Guerrero demandó a las autoridades de los tres órdenes de gobierno esclarecer el caso y garantizar justicia para este comunicador que se identificaba y era conocido como Alex Serna. En otros temas, en Nuevo León, detectives de la Agencia Estatal de Investigaciones de la Fiscalía General de Justicia de ese estado detuvieron a la exalcaldesa de Musquis, Coahuila, Tania N., la exedil coahuilense de extracción del PT de 43 años de edad, se le imputan los delitos de peculado y ejercicio abusivo de funciones. Son las 5 de la mañana ya, con 27 minutos.
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2: Alberto, buenos días, ¿cómo estás?
11: ¿Qué tal, Adrián? Muy buenos días, muy bien, muchísimas gracias. Aquí muy contento esta mañana de lunes.
2: Se acabó la fiesta mundialista para nuestro país y creo que también, de alguna manera, las presiones que tenían las autoridades luego del penúltimo festejo de la afición mexicana que pues había dejado aquí en la Ciudad de México un saldo de 4 personas fallecidas.
11: Se acabaron las presiones y sobre todo un factor muy importante, la toma de decisiones, Adrián. Creo que eso es un tema muy importante que tenemos que tratar en otra ocasión, porque sin duda no puedes ir mezclando un discurso de cercanía a la población, de cierta empatía, de pues quizás algún tipo de libertad que en muchas ocasiones se malentiende como libertinaje, en un evento donde vas a tener alrededor, de acuerdo a las prospecciones, esperaban casi 1,500,000 personas, que hayan llegado 1,350,000 personas el día de ayer, pues se debió a muchos factores que vimos, ¿no? El clima, las condiciones de llegada al punto de reunión, la saturación, pero sin duda creo que un punto muy importante que hay que evaluar en este sentido es que parece que hasta el final la autoridad tomó en serio lo que debió de haberse tomado de esa manera desde el inicio, y en el caso de los operativos de acuerdo a los partidos de la selección mexicana, pues sin duda demostró que quizás el resultado, por ejemplo el día de ayer, el resultado al segundo gol de Jude Bellingham, pues sin duda yo creo que mucha gente empezó a retirarse tomando en cuenta pues también muchos factores, quizás la historia, quizás otro tipo de temáticas futboleras que ya tratará Rodrigo Errejón, pero creo que aquí la muestra clara es que cuando se pueden hacer las cosas bien, y en este sentido, desde la gente que está en un cuarto de guerra revisando videocámaras, desde la toma de decisiones, desde la confiscación de los de todos los insumos que la gente desde alguna manera, desde el ingenio imaginario popular llevaron, y sobre todo los retenes, la operatividad del transporte público, la vigilancia, inclusive escuchando las historias de los propios policías que estaban interviniendo en el operativo, pues sin duda también ellos han sido parte importante de estas circunstancias, y que quizás a lo mejor con un poco más de criterio debió de haber habido un saldo un poco más limpio de lo que realmente hemos visto a lo largo de este último tiempo. Aquí yo creo que lo más importante será hacer la revisión posterior de todo lo que ha venido sucediendo alrededor, porque tomamos en cuenta lo que mencionaban hace rato algunas de las notas de tus compañeros, la visibilización de movimientos sociales, la movilidad, todo aquello que implica que un espectáculo de esta magnitud pues se lleve a buen puerto, y que no necesariamente ocurre así con tanta improvisación durante el mismo.
2: Claro. Alberto, sin duda siempre un análisis puntual de lo que sucede alrededor de los temas en materia de seguridad, tanto a nivel capitalino como a nivel federal. Muchas gracias de verdad por el comentario. Ya lo decías tú, creo que pudo haber un saldo blanco haberse mantenido durante esta fiesta futbolera aquí en nuestro país. Sin embargo, no fue así. Hubo errores, quizá omisiones de las autoridades en materia de protección civil, porque pues eso de pues no esperábamos la llegada, pues ustedes, porque creo que todo mundo sabía que iba a llegar una gran cantidad de gente. Alberto, ¿en dónde te seguimos? ¿En dónde te leemos?
11: Claro que sí, Adrián, en @guerrerobaenamx me siguen en todas las redes y en Grupo Editorial Expansión. Y un punto nada más rápido, sí. Nada más así, el tema de la geopolítica. Creo que el involucrar crimen organizado con este tipo de temas, sin duda fue un factor a la cual le sacaron raja muchos periodistas, sobre todo en el caso del partido México-Ecuador,
2: sí.
11: Situación que ni de ninguna manera se pudo comprobar y que la irresponsabilidad de comunicadores, sobre todo argentinos, hizo que se desarrollara una rivalidad en redes sociales muy severa entre mexicanos y ecuatorianos, lo cual no debió de ser, pero que sin duda te muestra realmente hasta dónde puede llegar el tema de las redes sociales, de los infundios, de información que no se ha podido confirmar, y esto que quede como una lección para el futuro, porque al final, independientemente de todo, tenemos una tensión política con Ecuador, tenemos un problema severo entre gobiernos, y creo que ahí es donde la ciudadanía tenía que haber tomado un poco más de conciencia, y por el otro lado los comunicadores, como, y lo voy a decir claramente porque ayer lo escribí, Eduardo sí. Feynman, comunicador argentino.
2: De Radio Mitre, ¿no?
11: De Radio Mitre, tuvo una información totalmente errónea que desató prácticamente una guerra en todo este fin de semana entre redes sociales, entre ecuatorianos y mexicanos, con información que no debió de ser.
2: Pues ahí está, mi querido Alberto, ¿en dónde te seguimos?
11: @GuerreroBaNMX y hoy en el Grupo Editorial Expansión.
2: Muchas gracias, Alberto, un fuerte abrazo, feliz inicio de semana.
11: Un gusto enorme, Adrián, muy buenos días.
2: Muy buenos días, las 5:32, vamos a otros temas, vamos a apapacharlos, a consentirlos, porque aquí, miren, los premiamos, premiamos su lealtad, premiamos que madruguen, que ya vayan rumbo a su chamba o que se estén preparando para salir de sus casas a sus destinos o que ya vayan de regreso. Premiamos esta lealtad, que nos acompañen día a día desde primerísima hora. 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No nos tardamos, pausa, regresamos.
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De la mañana con 36 minutos. Estamos escuchando esto que se llama Reloj, un bolero muy famoso compuesto por un mexicano, por Roberto Cantoral, en el año de 1957. Este es un cover de Los Pasteles Verdes que fue lanzado en el año de 1973 y lo escuchamos aquí en MBS Noticias, las 5 con 36 minutos.

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1: Carlos Carranza, buenos días, ¿cómo estás?
2: ¿Cómo te va, mi querido Adrián? Pues aquí nosotros, bueno, yo...
1: Me dicen que no viniste a cabina porque te estás... amaneciste con los ojos muy irritados, rojos, no querías dar esa imagen.
2: Deja tú de los ojos, el corazón.
1: Sí, hombre, oye, les comentaba que este tema de reloj, les decía ayer, lo estuve cantando durante sí. El tiempo de compensación para que no se acabara el tiempo hasta que llegara el empate. Pero bueno, no sucedió. Carlos, ¿qué nos cuentas?
2: Pues mira, traigo ya el tema de hace 8 días que habíamos quedado en que hablaré un poquito acerca de este libro de Carlo Ginzburg. No uh-huh. sé si recuerdan que la semana pasada platicábamos un poco acerca de Mark Bloch y de Carlo Ginzburg, ¿no? Que murieron, bueno, uno murió hace 83 años, 82 años, y Carlo Ginzburg murió hace unos cuantos días, ¿no? Uh-huh, y sí. Ese texto, este libro, del cual él se convierte pues en un referente también de los estudios de la historia, o de una manera de entender la historia, que se le conoce como justamente así, la microhistoria. Es decir, una manera que invita a tratar de preguntarse acerca de los personajes que no son precisamente los que ocupan los nombres así de bombo y platillo en los libros de historia, en los libros académicos. Y Carlo Ginzburg generó precisamente esta manera de entender y la interpretación histórica a partir de un estudio que él realizó a principios de la década de los 70 del siglo pasado, que eso se escucha muy fuerte, pero es real.
1: Sí.
2: Y porque se dedicó a estudiar el caso de un campesino italiano que se llamaba Domenico Scandella, conocido como Menocchio, así se le llamaba a este personaje. Y él se encontró precisamente con con la historia de Domenico Scandella, cuando él estaba pues analizando algunos archivos, sobre todo unos archivos que se encontraron en Venecia, y se encuentra con textos precisamente de la Inquisición. Ahí hay quiero hacer un primer paréntesis, porque evidentemente los archivos de la Inquisición no todos están en el Vaticano, como mucha gente cree, sino hay archivos de la Inquisición donde hubo precisamente Inquisición. Por sí. ejemplo, aquí en México, ¿no? Aquí en México tenemos archivos, documentos que nos hablan no solamente de todos los procesos legales, teológicos de la Inquisición, sino también nos habla de justamente de la gente, nos habla de las personas de cada una de sus épocas. Y precisamente es el caso de Domenico Scandella, alias Menocchio, el cual fue sometido a dos procesos inquisitoriales, uno en 1583 y otro en 1599. ¿Cuál fue la razón por la cual llegó Menocchio a los tribunales de la Inquisición? Pues ni más ni menos que su idea acerca del mundo, de la creación, del surgimiento del mundo. Esa pregunta es algo muy común en los seres humanos, en casi todas las culturas que han existido en nuestra historia, porque pues cada una de las culturas tiene una manera de entender el origen del universo. Nosotros tenemos pues una muy clara, al menos no... más allá de las creencias, pues la que se tiene como más común es lo que viene precisamente en la Biblia. Y ahí viene esa grieta en la cual Menocchio pues entró con bombo y platillo a escandalizar a toda la gente de la Inquisición, porque él decía que pues bueno, que el inicio del mundo también era un caos, pero era una suerte de queso podrido, ¿no? En la cual pues surgían gusanos. Y entonces esos gusanos podían ser los ángeles y podían ser toda la creación que en ese momento pues se le conocía como la creación divina, pero que Menocchio lo interpretaba como una cuestión como muy práctica en hacer la analogía con un queso que se podría. Y eso, pues claro, cuando llegó a oídos de los inquisidores de la época, no solamente los escandalizó, sino que obviamente activó todo un proceso en el cual pues llevaron a Menocchio en 1583 a un primer juicio, y en 1599 a la hoguera, ni más ni menos. Entonces, y además esta época es muy controvertida porque era la plena época en la cual se enfrentaban la religión cristiana católica llena de tradición, llena de toda una estructura filosófica, y también estaba en Europa latiendo muy fuerte el corazón de las religiones protestantes, de Lutero, pues posteriormente de Calvino, que estaban en este enfrentamiento no solamente de poder, sino también de manera de interpretar los textos sagrados. Y el caso de Menocchio no está en ese sentido, pero sí habla precisamente de esta convulsión religiosa que la Inquisición trató de detener a como diera lugar. Resulta que Menocchio también sabía leer, cosa que era como un poco común en la época, y lo que fue encontrando Carlos Ginzburg fueron reminiscencias de historias orales, de lecturas, por ejemplo, del Decamerón. Hablaba alguna reminiscencia también sobre historias que se encuentran en el Corán. Es decir, las historias que la gente cuenta sin necesidad de depender de un libro. Y Menocchio, con esa inteligencia, pero además con esa facilidad seguramente de palabra que tenía y la creatividad que tenía, pues se metió en un gran problemón. Y ese problemón quedó en los anales de la Inquisición. Es lo que se encuentra Carlos Ginzburg, y a partir de ahí surge pues una manera muy especial y singular de entender también la historia. Aquellos que no son parte precisamente de los grandes nombres, de las grandes teorías, sino la gente pues común, que también tiene manera de entender la vida y también tiene la manera de entender los procesos sociales de su época, y que para nosotros el día de hoy es algo que enriquece nuestra manera de entender también la historia.
1: Bien, Carlos, pues muchas gracias, como siempre, contarnos una parte, un pedacito de la historia aquí en tu colaboración. ¿En dónde te seguimos y en dónde te escuchamos?
2: Pues mis redes sociales, arroba Carlos Carranza, en todas las redes sociales. Y pues bueno, nos escuchamos el próximo sábado en Líneas Sonoras.
1: Gracias, Carlos, te mando un fuerte abrazo.
2: Abrazos, buena semana.
1: Gracias, igualmente. Son las 5 de la mañana ya con 43 minutos.
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1: Este fondo musical que escuchamos lo tiene Rodrigo Errejón porque no se ha recuperado después del golpazo que nos dio ayer Inglaterra. Rodrigo, buenos días, ¿cómo estás?
2: ¿Qué tal, Adrián?
1: A ver, mira, suele a tu rola. Estamos todos tristes, bueno, te acompañamos en tu pena, Rodrigo, buenos días.
2: Tristísimo, Adrián. Buenos días para ti y para nuestro auditorio. Pues el día de hoy solamente hay desilusión nacional, ¿no? Debemos de agradecer a esta selección, ¿sí?
1: Sí.
2: Por volvernos a ilusionar,
1: claro.
2: Por volver a hacernos creer que en esta sí era la buena, que esta vez sí podíamos estar un pasito más cerca del trofeo. Fue un juego bastante avasallador por parte del equipo mexicano y no solo porque se vio en la cancha, en las estadísticas también se refuta. Cuando el equipo mexicano mejor jugaba, cae el primer gol de Inglaterra y el segundo entra casi al mismo tiempo en una desatención que hasta da risa,
1: sí.
2: La verdad. Inglaterra únicamente aprovechó los tres errores, porque los tres errores son garrafales de México y con eso pues hoy están del otro lado.
1: Y es lo que decíamos, Rodrigo, o sea, se tenía que hacer un partido prácticamente perfecto porque estos equipos tienen una y no perdonan, y así sucedió. México, cuando mejor estaba jugando, cuando también su arquero de élite, el inglés, también le saca unos balones impresionantes, sí, a los cabezazos, sí, de Raúl Jiménez, pues le caen estos dos mazazos a la selección y pues tiene reacción. Y la verdad es que, a diferencia de otras derrotas que también nos dejan en estas instancias, en otros mundiales, yo creo que México, hay que decirlo y hay que reconocer. Yo en su momento lo dije aquí, lo critiqué, creía que esta selección pues no podía, no daba el ancho respecto a otras selecciones que habíamos visto, al menos yo del 90 para acá, ¿no? Del 94 para acá. Pero me dejaron un grato sabor de boca y una nueva generación de chavos que también pues están en este proceso y se van a quedar además con Rafa Márquez, y creo que viene cosas importantes para ellos y ojalá que así sea, que se siga trabajando de una manera intensa y que se le siga dando oportunidad a estos chavos que la verdad lo hicieron bien.
2: Sí, el mismo Javier Aguirre lo mencionó ayer en conferencia de prensa después del partido. Se despidió, dijo que ya era su último partido en el Azteca con la selección, pero que pues pasaba la estafeta a Rafa Márquez, que tiene una muy buena base. Creo que la mayoría de los que vimos este mundial van a estar para el siguiente, si es que mantienen un nivel, ¿no? Por ahí alguno que otro sí ya sería,
1: no, sí,
2: baja, ¿no? Pero la mayoría se mantendría. Es triste, Adrián, porque de las últimas 9 ediciones a las cuales México se ha clasificado al Mundial, desde 1994, en 8 de esas 9 se ha quedado en octavos de final. Esta última, bueno, con un partido más porque se añadieron los 16avos de final. Y pues,
1: y Rodrigo, también hay que decirlo, la llave de México, pues desafortunadamente en los octavos nos toca un rival muy, muy complicado, ¿no? A diferencia, por ejemplo, incluso de la llave de Canadá, de Estados Unidos, sí, que sí, Canadá queda pues también ya en el camino, pero la verdad es que más cómodo para el equipo estadounidense, más cómodo para Canadá de alguna manera. Aunque, bueno, pues Marruecos es un gran equipo, ¿no? Un equipazo también, pero creo que pues siempre de mayor envergadura los ingleses. El tema de estos equipos que son genios, ¿no? O sea, tienen una oportunidad, una chance y pum, no, te vacunan, sí, y no hay chance ya de a veces recuperarse. México lo intentó y creo que lo hicieron muy bien, con la frente en alto, y eso es rescatable.
2: Sí, mira, ¿quién iba a pensar? No sé, al inicio de este año, ¿quién te iba a decir, oye, sabes qué? México va a llegar a octavos y va a tener a Inglaterra contra las cuerdas, ¿no? Hasta antes del minuto, que te gustó, 35.
1: Sí, más o
2: México
1: menos.
2: México va a estar encima y más cerca del primer gol que Inglaterra, ¿no?
1: Nadie, sí,
2: se lo hubiera imaginado, la verdad.
1: No.
2: Volvemos a lo mismo. México está cerquita del primero cuando Inglaterra en un contragolpe hace el primero y vaya el segundo. Creo que ahí es la clave de todo, para mí, el segundo gol.
1: Y el tercero también, Rodrigo, porque este Edson no va bien a buscar ese remate, a pelear ese despeje del portero como debía de ser, porque esa era de él, y termina el rebote en manos de este lateral inglés muy veloz y que le gana por piernas a Tala Rangel y cae el penal. Entonces, creo que son errores que te digo, o sea, creo que sí tiene que haber aprendizaje, porque los errores estos equipos top los hacen distinto, y pues eso México lo tiene que aprender, y desafortunadamente ayer se perdió. Rodrigo, pues continúa el Mundial, ¿tenemos algo más?
2: Sí, desgraciadamente continúa, ¿no? Nada más que ya sin nosotros. El día de hoy a la 1, Portugal contra España, y a las 6 de la tarde Estados Unidos contra Bélgica. Esperemos, ya se fue Neymar ayer.
1: Sí.
2: Ya fue la selección mexicana, esperemos que Cristiano Ronaldo todavía se mantenga por lo menos una ronda más.
1: Yo la neta le voy a Portugal a ver qué pasa.
2: Sí, así es. Y otra cosa, Adrián, creo que Inglaterra tampoco se había enfrentado a un equipo que le exigiera tanto, que lo pusiera contra las cuerdas. Vamos a ver contra Noruega. Yo creo que Noruega, con el fútbol que ha desplegado en todos sus partidos, como se ha mostrado también ya en los encuentros de eliminatoria, no es porque nos hayan eliminado, pero creo que va a pasar por encima de Inglaterra. Sí, ya Inglaterra, yo creo que ya este es su tope máximo.
1: Noruega no es un flan, y estaremos viendo un partidazo seguramente, Rodrigo. Y nada más también destacar, ya fuera del fútbol, lo que está haciendo Isaac del Toro, ¿no? Allá en...
2: Sí.
1: Ganó su primera etapa del Tour de Francia.
2: Así es, la segunda del Tour de Francia. Ayer la ganó. Parecía que iba a ser un día bastante mexicano.
1: Sí, para cerrar con broche de oro, pero no.
2: Sí. Pato O'Ward también ganó en su categoría de automovilismo. Por ahí Checo Pérez también, se le tocó en Silverstone. Me mencionaba que iba a ser un día totalmente mexicano, y se medio ahí pues no burló, pero sí.
1: Calentó el partido, digámoslo así.
2: Sí.
1: Bueno, Rodrigo. Pues mañana seguimos platicando de lo que hoy se escriba en este Mundial, que todavía tiene cuerda un par de semanas más. Te mando un fuerte abrazo.
2: Así es, Adrián. Muchísimas gracias. Mañana nos escuchamos. Un abrazo.
1: Son las 5:52.
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1: El nuevo líder de Irán estuvo ausente en los funerales de su padre Ali Yamenei. En los funerales del líder supremo de Irán, que ustedes recordarán, murió en el bombardeo del primer día de guerra. Y bueno, pues ahí sí estuvieron tres hijos del ayatolá Ali Yamenei, que rezaron junto a su ataúd, y los otros cuatro miembros de la familia que perdieron la vida en ese mismo ataque. Pero Mojtaba, que sucedió a su padre como guía de Irán, pues no ha hecho acto de presencia. A través de un mensaje, la presidenta encargada de Venezuela, Delcy Rodríguez, anunció que pues un conjunto de medidas para mitigar el impacto socioeconómico de los dos terremotos del pasado 24 de junio, al tiempo que insistió en la necesidad de que Estados Unidos levante las sanciones que mantiene sobre el país. Aseguró que el dinero desbloqueado por el Fondo Monetario Internacional se destinará íntegramente a las labores de reconstrucción y a la asistencia inmediata de las familias que sufrieron pérdidas humanas y materiales. Habrá una asignación económica mensual, dice, durante los próximos 6 meses a las familias afectadas, aunque no precisó cuál será el monto. En Venezuela justamente se incrementó a 3,342 el número de fallecidos por los terremotos, mientras que la cifra de heridos se elevó a 16,740. Esto lo informó el presidente del Parlamento, Jorge Rodríguez. El Papa León XIV dedicó sus oraciones a las víctimas de los sismos en Venezuela. Y bueno, pues a estas oraciones que han dejado una tragedia con más de 3,000 víctimas. Vamos a escuchar al Papa León XIV.
3: Recuerdo siempre mis oraciones a las víctimas del terremoto y a todo el pueblo venezolano. Que el Señor los sostenga en este momento tan difícil. Fratelli e sorelle, buona domenica.
1: Dos buques de la Armada de México zarparon este domingo con más de 2.000 metros cúbicos de ayuda humanitaria para Venezuela. La Secretaría de Marina y de Relaciones Exteriores informaron que la ayuda está integrada por víveres provenientes de donaciones realizadas en los centros de acopio. Se estima que estos dos buques lleguen en aproximadamente 6 días. La Universidad Nacional Autónoma de México, la UNAM, a través de su centro de acopio UNAM Solidaria, reunió y entregó 65 toneladas de ayuda humanitaria para que sean distribuidas a la población afectada por los sismos registrados el pasado 24 de junio en Venezuela. Se recolectaron artículos de higiene, sanidad y cuidado personal, alimentos enlatados y secos, salud e insumos médicos. Ahí está la ayuda que está enviando la UNAM. Durante el discurso por los 250 años de independencia de Estados Unidos, el presidente Donald Trump criticó a sus opositores, enfatizó que este país, Estados Unidos, es la cuna de la libertad y dijo: "No queremos comunistas en él".
4: Y todas estas charlas de los comunistas no tienen una oportunidad. No queremos comunistas en nuestro país.
1: La presidenta Claudia Sheinbaum también hizo referencia a estos 250 años de la independencia de los Estados Unidos durante su gira del pasado fin de semana en Michoacán. Es la voz de la presidenta Sheinbaum.
5: No dejemos nunca que minimicen a ningún michoacano o michoacana, a ningún mexicano o mexicana. Las mexicanas y los mexicanos valemos mucho. Tenemos una gran historia, somos una potencia cultural y nuestros valores no los tiene ningún país en el mundo.
1: En Coahuila, el presidente municipal de Piedras Negras, Jacobo Rodríguez González, presumió en día laboral que había asistido al juego de Argentina contra Cabo Verde. Fue el viernes pasado. Publicó una imagen afuera del estadio Hard Rock en compañía de 3 personas más. El sábado, al trascender pues esta imagen y un video al interior del estadio, el edil hizo una transmisión en vivo, ya saben, pues tratando de justificarse. Dijo que viajó con sus recursos personales y que cumplió la agenda prevista para la Ciudad de México durante el miércoles y jueves. También dijo que las críticas que se han vertido pues es meterse con su vida personal. Bueno, pues ahí está lo que dice Jacobo Rodríguez González. Vamos a escucharlo.
6: Qué juegazo, vimos aquí en Miami el juego de Argentina contra Cabo Verde, estuvo increíble. Yo tenía en mi bucket list, como decimos, algún día ver jugar a Messi, y pues creo que este era el momento perfecto, y obviamente es pagado con recurso propio. Digo, los que son de Piedras Negras saben perfectamente que yo vengo de una familia empresarial de 70, 80 años.
1: ¡Ay, qué cosas! Elementos de la Armada de México aseguraron cerca de 3 toneladas de cocaína en costas de Oaxaca y detuvieron a 4 personas. La Secretaría de Marina informó que este aseguramiento representa una afectación económica de más de 652 millones de pesos para los grupos delictivos. El Centro de Estudios Económicos del sector privado advirtió que la economía mexicana seguirá avanzando, pero a paso lento debido a la incertidumbre, el deterioro de algunos indicadores y un ambiente de negocios cada vez más cauteloso, lo que mantienen apagadas las expectativas de crecimiento para los próximos años. El organismo que pertenece al Consejo Coordinador Empresarial refirió que la encuesta sobre expectativas del Banco de México muestra que estas señales de bajo crecimiento se sustentan en que los especialistas redujeron nuevamente sus pronósticos de crecimiento, toda vez que para 2026 estiman que el Producto Interno Bruto, el PIB, crecerá apenas 1.07%, para 2027 1.76% y para 2028 1.89%. Llegamos al final de esta emisión. Gracias por habernos acompañado. Mañana tenemos una cita nuevamente aquí en la radio, en el 102.5 de FM, MBS Noticias y en la televisión. Gracias, un saludo a todos los paisanos del otro lado de la frontera norte de nuestro país. Que tengan un feliz inicio de semana, un feliz lunes. Felices todos.

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1: Complicadísimo porque Mussolini, el dictador nazi, gobernaba ferozmente en aquel país y constantemente se hacía el saludo fascista en los partidos. Para consolidar su equipo, Italia no dudó en nacionalizar a cuatro argentinos de talento, De María, Orsi, Monti y Guaita. Pero no fueron los únicos. De paso también se nacionalizó a un brasileño. Finalmente, Italia le ganó a Checoslovaquia. Un mundial polémico y lleno de peleas en la cancha. 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

6 de la mañana con 7 minutos. ¿Qué mejor rola que esta en esta mañana de tristeza, en donde la gente camina cabizbaja, en donde se siente una gran neblina, ¿eh? Por cierto, está como con neblina. No sé si también tiene que ver con la contaminación, con las lluvias, con el frío que de repente está haciendo aquí en la Ciudad de México. Iba a decir que parece como Londres, pero no, mejor no, no es momento de decir algo así. Esta canción, Chavela Vargas, La Llorona, no es porque ayer perdimos frente a la selección de la Inglaterra, no es porque hoy, como la llorona de Chavela Vargas, anda llorando medio mundo. Ha habido unas cosas en los memes, en el internet, que sí, la verdad, a mí me han atacado de risa, perdóneme. O sea, gente que, pues, que lo está tomando demasiado a pecho, que está golpeando la tele, que está tristísima, así arrastrando la cobija. En el llaverito, ya casi.

bueno. Pero no, no pusimos la rola por eso. La pusimos porque hoy nace la pintora Frida Kahlo. Entonces, bueno, pues hoy pusimos a La Llorona de Chavela Vargas. Hay Santos, Isaías, Norberto, Dominica, Siriaca, Justo, María, Paladio, Pedro, Rómulo y Nazaria. Muchas felicidades. Hoy es día de la zoonosis, esta cosa que hizo que nos diera COVID, o sea, el hecho de que un bicho mute de un animal a otro animal o al ser humano incluso. O sea, que el virus pueda mutar de un lado a otro. Más o menos por ahí va la zoonosis. Descrita de manera sumamente parca, evidentemente. Hoy es día del desarrollo rural, hoy es día del beso robado y hoy es día del pollo frito. 6:09, La Llorona. Todo va a estar bien, compa. Todo estará bien, saldremos de esta. Estuvo bonito mientras duró.

0: A las 7:30 de la mañana, la presidenta Claudia Sheinbaum encabezará su conferencia de prensa matutina. A las 7 de la mañana, la Secretaría de la Defensa Nacional aperturará la ruta México-Tuxtla Gutiérrez de la Aerolínea Mexicana de Aviación en el AIFA. A las 10 de la mañana, la conferencia del Episcopado Mexicano dará una rueda de prensa virtual en la que se presentará la tercera Jornada Nacional de la Juventud 2026. A las 11 de la mañana, la agrupación que sigue la democracia presentará una impugnación ante la Sala Superior del Tribunal Electoral del Poder Judicial de la Federación. Irán realizará un recorrido del féretro del ex líder supremo Ali Khamenei por las principales avenidas y plazas de Teherán. El secretario general de la OTAN, Mark Rutte, ofrecerá una rueda de prensa previa a la cumbre de la Alianza Atlántica que se realizará en Ankara. Y el ministro de Exteriores de China, Wang Yi, viajará a Noruega para reunirse con su homólogo Espen Barth Eide y con el primer ministro Jonas Gahr Støre.
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2: 6 de la mañana con 11 minutos.
3: Pues, ¿qué le digo? Ya fue.
2: Estuvo bonito mientras duró. Ni modo. La maldición del quinto partido. Y no pasamos octavos, ¿eh? Somos de las mejores 16 selecciones del planeta. No somos de las mejores 8. Ni modo. Mire, regresamos a una polarización fea, compleja, que bueno, nos da aquí en este país día con día. Regresamos a los problemas cotidianos y a mí me gustaría que al menos pudiéramos aprender de lo que vivimos en estos 24 días. Esta unidad, esta fraternidad y esta ilusión. Quizá, como decía por ahí Rubén Albarrán, el de Café Tacuba, quizá canalizar toda esa energía a algo más positivo, como que haya paz en este país, como que podamos salir adelante, como que podamos convertirnos en una nación distinta, no solamente en el fútbol. Ojalá. Oiga, le doy aquí una leidita a las primeras planas del día de hoy. Hay varias cosas muy interesantes. Van contra 3 militares por meter huachicol, dice Reforma hoy en su primera plana. Le cuento, es una nota firmada por Abel Barajas. Primero fueron los marinos y ahora los militares. La Fiscalía General de la República busca aprehender a 3 miembros del ejército que fueron responsables de la aduana de Matamoros y permitieron el contrabando de 144 millones de litros de hidrocarburos, uno de los casos más grandes de huachicol fiscal que se han registrado hasta ahora. Se trata de los tenientes coroneles Armando Barrera Trujillo y Blas Pedro Sarabia García, ambos titulares de la aduana de Matamoros entre 2024 y 2026, así como del teniente de Policía Militar Jorge García, ex subdirector de operación de aduanera del mismo recinto. El primero fue nombrado al frente de la aduana por el general André Georges Fulón Valisum, así se llama, entonces titular de la Agencia Nacional de Aduanas de México, y antes fue jefe de inteligencia y operaciones del Centro Regional de Fusión de Inteligencias, así lo señala la carpeta de investigación que cita Reforma. No es menor, son 3 mandos de la aduana que estarían involucrados en el tema del huachicol fiscal. Interesante, militares, algunos de ellos, bueno, todos, eran marinos y ahora son militares, son de la Sedena. 2 son casos entre el 2024 y el 2026. Vamos a ver hasta dónde llega este tema. Hoy en la primera plana también del Reforma, canta y no llores. Y bueno, pues vienen por ahí todas las crónicas. Gran crónica de Juan Villoro, permiso para perder. Otra noche más de David Faitelson y de Benito Jiménez, un ángel caído. Bueno, pues ni modo, se siente feo. Doloroso adiós, la primera plana hoy en el Universal. Aparecen ahí los jugadores aplaudiendo con la cara baja, con el dolor a cuestas, arrastrando, saliendo del Estadio Azteca. Por cierto, la nota de 8 del Universal, más allá del doloroso adiós, es de Rocha Moya. Subieron casos de desaparición con Rubén Rocha Moya, dice hoy la primera del Universal. En el caso del Milenio, la fotografía, pero de la afición, en el Ángel de la Independencia, en Reforma, aparece un hombre dándose un manotazo en la frente, en esta cara de frustración del llamerito. Eso sí, enmarcado el rostro del hombre con un sombrero charro muy bonito. Pero fíjese, el sombrero también alicaído, quizá por la lluvia. Ese sombrero charro, ese sombrero que se utiliza, pues también así, alicaído. Mujeres 4T van por revancha electoral. Es la nota de hoy en la primera del milenio. Son las 6:15. Vámonos con los estados. Soy Luis Cárdenas, está usted en MBS Noticias.
1: Estados. Quintana Roo.
4: El tesorero del ayuntamiento de Tulum, Vicente Francisco Aldape, anunció la separación de su cargo luego de ser detenido el pasado jueves por elementos de la Guardia Nacional en el Aeropuerto Internacional de Cancún por presuntamente portar un arma de fuego al querer abordar un vuelo con destino a Monterrey. A través de un video, el exfuncionario señaló que se actuará conforme a lo que establece el debido proceso y se mostró confiado en el Estado de Derecho y en sus instituciones. Tras permanecer 14 días sin ser identificado en el CEMEFO, familiares reconocieron el cuerpo del influencer y activista ambiental Alex Serna, reportado como desaparecido desde el 20 de junio. Su cadáver fue localizado 2 días después dentro de un tambo sobre la carretera federal Acapulco-Zihuatanejo. Antes de su desaparición, denunció en redes sociales que una deshidratadora de mango en la comunidad de La Saladita operaba presuntamente sin permisos ambientales ni concesión de agua.
1: Estado de México.
4: Un juez vinculó a proceso a 26 personas presuntamente involucradas en una red de corrupción que simuló la contratación de docentes, causando un daño estimado de 96 millones de pesos al erario. Según la fiscalía, los presuntos responsables obtenían alrededor de 4 millones de pesos quincenales, además de prestaciones como aguinaldo, bonos y prima vacacional. Entre los investigados figuran ex subsecretarios, ex directores generales, coordinadores, directores de área, así como personal operativo de diversas dependencias estatales.
1: Puebla.
4: Un hombre identificado como Juan Felipe, de 33 años, fue linchado tras ser acusado de robar los neumáticos de una camioneta en la carretera federal a San Juan Amecac, en el municipio de Cohuecan. Según reportes preliminares, el sujeto se encontraba trabajando junto con su empleador en la recolección de fierro a bordo de una camioneta, cuando ambos fueron interceptados por decenas de personas, quienes los obligaron a bajar del vehículo y comenzaron a agredirlos. El patrón logró escapar, mientras que Juan Felipe fue rociado con gasolina y quemado.
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0: siempre orgulloso de México y siempre lo voy a estar, pero no pudimos por más.
1: Tristes, muy tristes, ¿verdad? Pero con la cara en alto dieron un buen papel, un excelente papel. Además de ser el anfitrión más chingón de todos estos tres países, ¿verdad? Y viva México.
2: Nos queremos mucho, que viva la selección, viva México.
3: Más de 1,350,000 personas disfrutaron este partido a lo largo y ancho de la ciudad. Fue un partidazo. Saldo blanco, en este momento se está haciendo el desaforo.
4: ¡Pinche blanco asesino! ¡Samir vive, culero! ¡Samir vive, pinche culero!
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6: Miren, hasta el día de hoy, que llevamos 20 días, la actividad mundialista, la derrama económica que estamos estimando ya está llegando a los 45,000 millones de pesos. Obviamente, la distribución de la derrama es proporcional también a las sedes mundialistas.
7: Las dos personas ya tienen orden de aprehensión aquí, en nuestro país. Estados Unidos está notificando, lo único que se hace es, si en algún momento solicitan la extradición, pues es, nada más se fortalecen las investigaciones que se tienen aquí, porque aquí ya hay investigaciones en curso.
8: Muchas gracias.
9: La decisión de la fiscalía que me ha dicho tú.
10: ¿Se siente más tranquilo, don Emilio, después de esto?
11: Más tranquilo, como siempre, la jueza muy atinada y los felicito por esperar. Muy buenas noches a todos.
12: Gracias.
13: Hola Andrés, ¿qué tal? Hago este video para mandarte un abrazo. Sé que eres súper fan. Cuando te pongas bueno, quiero invitar a ver un partido mío y para disfrutar, ¿vale? Me encantaría conocerte. Un abrazo, amigo.
14: Me encantaría conocerte. Un abrazo, amigo. Yeah.
15: For 250 years, the United States of America has been the...
16: Durante 250 años, los Estados Unidos de América han sido la esperanza, la promesa, la luz y la gloria entre todas las naciones del mundo. Y esta noche nuestro país es más fuerte, más libre, más rico, más seguro y está más orgulloso que nunca antes.
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0: Las 6:21, bienvenidas y bienvenidos, estamos en MBS Noticias, me da muchísimo gusto poderlos saludar. Hoy tenemos un gran programa por delante, pero antes los saludos, si me escucha a través de un podcast, estamos en todos lados, rompiendo la barrera del tiempo y el espacio. Si usted me está escuchando en vivo y en directo, estamos en múltiples plataformas, en el stream, en MBS Noticias, en Dish, en Megacable, estamos en todos lados. 6:21, vámonos con todo, bienvenidos, es ya 6 de julio. México se despide del Mundial con la frente en alto. Cabizbajos, pero con la frente en alto. La selección mexicana de fútbol cayó ante Inglaterra con un marcador de 3-2. Se despidió con la dignidad y el orgullo intacto. O al menos así dice la mayor parte de las crónicas el día de hoy. El encuentro comenzó muy difícil con Jude Bellingham, estrella del Real Madrid y estrella de la selección inglesa. Adelantó a los ingleses con 2 goles fulminantes en ráfaga. 1. No habían pasado ni 5 minutos. 2. No habían pasado ni 2 minutos. Abriendo el marcador al minuto 36. Antes de que concluyera la primera mitad, al minuto 42 llegó la esperanza para la selección mexicana. Julián Quiñones acortó distancias y aprovechó un rebote en el área para anotar el primer gol del Tri. En complemento, justo cuando parecía que México acariciaba el empate, una falta en el área sepultó momentáneamente las esperanzas, siendo ejecutada con éxito por el delantero Harry Kane al minuto 60. A pesar del golpe, el panorama cambió cuando Inglaterra se quedó con un hombre menos, lo expulsaron, le pusieron tarjeta roja. Y Raúl Jiménez no perdonó desde los 11 pasos al minuto 69, poniendo en definitiva 3-2 el marcador. México tuvo 23 tiros, Inglaterra 6 solamente. Pero de los 6 de Inglaterra, 2 acertaron en la cancha, 1 más en el penalti. México tuvo la posesión del balón 66%, Inglaterra solo el 34%. México dio 465 pases, Inglaterra solo 262. De tiros de esquina, México 12, Inglaterra 2. Pero los goles, que a final de cuentas es lo que cuenta. Los goles, que a final de cuentas es lo que marca, fueron mayores para los ingleses. 3-2. Y con eso se acaba el sueño mundialista en este 2026 de la selección mexicana. Con eso queda permanente la maldición del quinto partido. Con esto nos quedamos fuera de los octavos de final. La presidenta de México vio el partido en Nesa. Estuvo con Delfina Gómez, con la gobernadora del Edomex. Al final del encuentro, la mandataria expresó: ¡Viva México!
1: ¡Que viva todos! ¡Nos queremos mucho! ¡Que viva la selección! ¡Viva México!
0: A ver qué dice más tarde en la mañanera la presidenta Sheinbaum. El gobierno de la Ciudad de México ahora sí se puso a trabajar. Además también, odio decirlo, pero ayudó la derrota. Ayudaron las caras largas, ayudó la tristeza. Y ayudó, pues, el hecho de que terminando el partido, ante la derrota, ante la salida de México del Mundial, la mayor parte de personas comenzaron a salir de Reforma y del FanFest y de las distintas plazas donde se estaba, pues, transmitiendo el partido. La jefa de gobierno, Clara Brugada, informó a través de un video que más de 1.350.000 personas disfrutaron del encuentro.
2: Más de 1.350.000 personas disfrutaron este partido a lo largo y ancho de la ciudad. Fue un partidazo. Saldo blanco. En este momento se está haciendo el desaforo.
0: Por su parte, el titular de la Secretaría de Seguridad Ciudadana, Pablo Vázquez, destacó que el despliegue de más de 17.000 policías se dio en coordinación. Escuche usted.
3: Más de 17.000 policías han cuidado a la gente, todo ha salido muy bien, estamos ya llegando a las horas finales, vamos a estar con toda la ciudadanía hasta que la última persona desafore los lugares donde se ha visto el partido. Le pedimos a todos que sigamos con esta buena participación, con esta armonía que ha caracterizado a este día y hasta el último momento. Aprovecho para agradecerle, por supuesto, a todas y todos mis compañeros policías.
0: Ahora sí, a diferencia de la tragedia del pasado martes, donde murieron 3 personas, 4 en el Ángel de la Independencia, ahora sí, cuando el jefe Fénix, el martes pasado, decidió suspender el operativo a eso de las 11:22 de la mañana, dicen ahora en el gobierno, no, nomás el de las manifestaciones. Ah, ¿y el otro qué hacían? Ahora sí se pusieron a trabajar. Aún así, los rebasó la multitud, ¿eh? Pero se pusieron a trabajar. Ahora sí, tiraron las cervezas, no más cervezas, porque de todas maneras se podía vender, comprar lo que quisiera en el Ángel, en Reforma y en otros puntos de la ciudad, pero al menos parecía como que trabajaban, al menos hacían como que había un poquito de autoridad, aunque fuera poquitito, al menos. Afortunadamente, saldo blanco, y eso sí es un gran gol, eso sí se celebra. Enhorabuena. Por otro lado, la camioneta de Cuauhtémoc Blanco terminó vandalizada, pintarrajeada por algunos manifestantes, particularmente activistas ecologistas. Le encararon a Cuauhtémoc Blanco rumbo al estadio, al Azteca, y le reclamaron también por la muerte de Samir, un activista que peleaba pues por temas ecologistas allá en Morelos. Escuche cómo lo encaran.
4: ¡Samir vive, culero! ¡Samir vive, pinche culero! ¡Pinche cómplice del narco!
0: Fortísimas las imágenes, y nos sigue ahí a través de MBS TV. Estamos viendo cómo vandalizan la camioneta de Cuauhtémoc Blanco. Cuauhtémoc Blanco que se baja todo sacado de onda, que quiere reaccionar, pero sabe que no puede, que está siendo grabado. Y no le queda otra más que apechugar, subirse a la camioneta y, bueno, pues tener que aguantar. Cosas que, huelga decir, creo que se merece de pe a pa. Acusado de violación, pero protegido por el fuero. Acusado de narco, pero protegido por el fuero. Acusado de asesino, pero protegido por el fuero. Al final de cuentas, la justicia, tarde o temprano, divina, poética o de los hombres, termina por llegar. Elsa Marta Gutiérrez, en Jalisco, saldo blanco.
5: Gracias, Luis. Buenos días. La eliminación de México frente a Inglaterra no dejó incidentes de gravedad en Jalisco. Autoridades estatales reportaron saldo blanco tras la jornada de octavos de final, en la que más de 152,000 personas siguieron el partido en distintos puntos de la entidad. Sin embargo, sí hubo conatos de violencia en la Minerva y algunas riñas. En el centro de Guadalajara, aficionados volvieron a arrojar botellas, vasos y otros objetos contra elementos de seguridad que resguardaban las zona donde se encuentra el Fan Festival. Según se indicó, la inconformidad habría sido por las restricciones de paso y la presencia de los uniformados. Además, Protección Civil de Jalisco indicó que se brindaron 60 atenciones médicas, algunas relacionadas con intoxicación alcohólica y contusiones. Luis, todos los detalles te los presento más adelante. Buenos días.
0: Gracias, muchísimas gracias, Elsa Marta Gutiérrez. Judith Medrano, en Nuevo León. Buen día.
6: Hola, ¿qué tal, Luis? Te saludo con gusto. Tan pronto se dio el silbatazo final del partido de México contra Inglaterra, los aficionados despejaron rápidamente la macroplaza, la explanada de los héroes, así como la explanada del Museo de Historia Mexicana y, de igual manera, el Parque Fundidora, sede del FanFest. Con la esperanza a cuestas durante el encuentro deportivo, los aficionados no dejaron de alentar y hasta pararse del piso para celebrar los goles de Julián Quiñones y de Raúl Jiménez, pero toda esta información te la presento más adelante.
0: Gracias, muchas gracias, Judith Medrano. Vámonos a temas aquí en nuestro país, porque continúa el drama del país. La relación entre México y Estados Unidos podría tensarse después de la revelación del FBI en torno a las alteraciones que habría sufrido el avión en el cual el Mayo Zambada fue capturado, secuestrado, extraído, detenido, llevado, levantado, póngale el verbo que quiera dependiendo la ideología que tenga. El Mayo fue abducido, si quiere usted, por Estados Unidos. Y esto ya no es un invento. Esto es confirmación del FBI. Nada más que estábamos en medio del Mundial, seguimos en medio del Mundial, pero México ya no juega. Entonces seguramente la atención empezará a crecer con esta nota, que no es nada menor. El Mayo Zambada fue capturado por los Estados Unidos de Norteamérica en una operación denominada Air Kings, los Reyes del Aire.
7: El avión en el cual se llevaron al Mayo Zambada a Estados Unidos está siendo exhibido hoy en un museo de aviones de guerra. De ese tamaño la narrativa de Estados Unidos. Vamos a ver qué reacciones hay por parte de la presidenta de la República. Esto detonó desde la semana pasada. El jueves aquí en este espacio hablamos a profundidad sobre ello. El viernes también lo comentábamos. Y el viernes, de hecho, le preguntan a la presidenta Sheinbaum: oiga, ¿qué opina sobre esto? Y dijo: el lunes, ahí luego. Hoy es lunes. Hoy México ya no está en el Mundial. Pero lo que sí está es el avión exhibido en un museo estadounidense, en un museo de guerra. Y la confirmación de que fue un operativo del FBI en territorio mexicano que sacó al Mayo Zambada. Vamos a ver qué reacciones hay. Y el abogado del Chapo afirma que entregará a Estados Unidos un expediente con 32 presuntos funcionarios ligados al narcotráfico. Es el abogado de El Chapo en México, Gerardo Rincón Flores.
8: De una lista de 10 personas, se quedaron cortos. Lo que yo voy a mandar se va a expandir a 32. Entre Peña Nieto y Andrés Manuel, aunque lo nieguen, había gente. No sé si te has fijado que mucha gente que estaba con un gobierno ahora está con el otro. Pues no se andaban matando, eran enemigos y ahora son amigos. Mira qué bien, tío, éxito. Nada más te voy a decir esto. Toda la verdad se va a saber muy pronto. Si alguna cosa llega a pasarme, responsabilizo a la FGR, a García Harfuch, a este grupo de gobierno que maneja la presidenta y a los que estaban con Peña Nieto, porque son los que han hecho muchas cosas.
7: No es menor lo que dice el abogado del Chapo Guzmán, ¿eh? Nada menor. Estamos hablando de una entrega de documentación, de testimonios al gobierno estadounidense de 32 funcionarios en el gobierno de Peña Nieto y en el gobierno de López Obrador que habrían estado vinculados al narco. No es menor. El Senado confirma que Enrique Insunza recibe su dieta mediante cheques luego del congelamiento de cuentas bancarias. ¡Qué bonito! Como no puede cobrar en las cuentas, como no le pueden depositar, como no tiene banca electrónica, el Senado le manda un cheque para que lo pudiera cobrar al banco en cash si quiere. Hágame el favor. El gobierno de la República, el de la múltiple popularidad y aplausos y vítores y lo que quiera, diga, mande. Hoy aparece otra encuesta en El Financiero, qué bueno, 68% quieren a Sheinbaum, maravilloso. Pero ese gobierno, también cuando uno se pone a ver ya los asegúnes, los detallitos, tiene la seguridad reprobada. Y también va creciendo percepción de corrupción, dependiendo de la encuesta que usted quiera ver. Esto es lo que abona eso. El narco senador o senador acusado de narco, Enrique Insunza, recibe su chequezote. No le pueden depositar porque tiene bloqueadas las cuentas. No pasa nada. Ahí va el cheque. Al rato le van a llevar el efectivo, ¿no? Hasta el Banco del Bienestar. Qué bonito. Muere otro migrante mexicano bajo custodia del ICE. Van 16 fallecidos. José Ramón López Beltrán, el hijo mayor del expresidente Andrés Manuel López Obrador, fue captado el fin de semana de vacaciones en el parque temático Magic Kingdom de Disney en Orlando, Florida. La vive muy bien. Morena toma medidas ante el discurso de odio de la diputada chiapaneca María Isabel Rodríguez contra la diversidad sexual. El presidente de la Comisión de Diversidad de la Cámara, Jaime López, informó que Morena ya toma medidas ante el discurso de odio. Escuche usted.
9: Nos posicionamos a partir del primer momento de que esta diputada realizó estas declaraciones, por supuesto, ominosas en contra de nuestra comunidad. Estoy seguro, en efecto, tengo información que el partido está actuando por lo que corresponde a ella.
7: La hermana de Emilio Lozoya está en libertad, pero mañana podría ser vinculada a proceso y podrían dictarle diversas medidas cautelares, entre ellos la prisión preventiva justificada. O en una de esas hasta le ponen otro delito y la oficiosa. René Cruz, buen día.
10: Luis, buenos días. Con la confianza de que se presentará a la próxima audiencia, una jueza de control rechazó imponerle la prisión preventiva justificada a Hilda Lozoya Austin por el delito de lavado de dinero y solo le impuso la prohibición de salir de la zona metropolitana. La entrega del pasaporte y la firma periódica será el día de mañana martes, cuando la impartidora de justicia resuelva si la vincula a proceso. De acuerdo con la investigación de la Fiscalía General de la República, la hermana de Emilio Lozoya recibió en su cuenta 5 transferencias por más de 3 millones de dólares del empresario Alonso Ancira, recursos que se utilizaron para la compra de la residencia de Lomas de Besares. Más adelante los detalles de la información.
7: Gracias, René. Vámonos hasta Veracruz. El viernes se encontraron los restos de Roxana Guzmán, la periodista que fue levantada, secuestrada desde su domicilio. En esas imágenes tan desgarradoras, cuando entra un comando armado y se la lleva frente a sus hijos, frente a su madre. Ana Alicia Osorio, adelante.
11: Luis, buenos días. Te comento que luego de un mes de la privación de la libertad de la periodista Roxana Guzmán Ramírez, finalmente fue localizada, aunque sin vida. Así lo confirmó la Fiscalía General del Estado de Veracruz, quien dijo que ya se realizaron todos los análisis y peritajes necesarios para poder determinar que unos restos que fueron localizados se tratan de los restos de la periodista. En este sentido, la Fiscalía aseguró que continúan las investigaciones, aunque ahora son por homicidio doloso calificado y ya no por privación ilegal de la libertad. Asimismo, informó que actualmente hay 8 personas que se encuentran detenidas debido a este crimen, mientras que continúan todavía todos los trabajos para presentarlas ante la justicia y lograr justicia en este caso. Más adelante tendremos más información.
7: 6:37, no me tardo. Escucha usted MBS Noticias. Estos son los titulares del mundo. Me llamo Luis Cárdenas y es un honor trabajar para usted. Regreso en cosa de nada.
12: Titulares del mundo. New York Times, Estados Unidos.
13: Trump insta a las agencias a abandonar casos de derechos civiles.
12: Washington Post, Estados Unidos.
13: Trump pondrá a prueba a la OTAN de nuevo.
12: El País, España.
13: El 65% de los ciudadanos cree que en España hay lawfare.
12: Le Monde, Francia.
13: Ucrania. Cómo el ejército ruso perdió la iniciativa.
12: The Guardian, Reino Unido.
13: Represión contra las donaciones mientras Farage se enfrenta a una nueva polémica por sus regalos.
12: Der Spiegel, Alemania.
13: Este mundial está ahora bajo sospecha generalizada.
12: Corriere della Sera, Italia.
13: Los ataques de Trump contra Meloni.
12: Folha de São Paulo, Brasil.
13: Brasil cae ante Noruega y sufre la eliminación en su sexto mundial consecutivo.
12: El Clarín, Argentina.
13: Haaland eliminó con un doblete a Brasil y ahora irá contra Inglaterra.
12: Al Jazeera, Medio Oriente.
13: Una multitud inmensa paraliza Teherán durante la procesión fúnebre de Jemeney.
12: En un momento regresamos. Continuamos.

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0: primeras planas. El Universal.
1: Con Rocha Moya subieron casos de desaparición. Las personas desaparecidas y no localizadas en Sinaloa aumentaron durante la administración de Rubén Rocha Moya. Registros de la Comisión Nacional de Búsqueda muestran que los casos pasaron de 270 en 2022 a 951 en 2025.
0: Milenio.
1: Mujeres 4T van por revancha electoral. No participaron en 2021 y hoy puntean en Aguascalientes, Baja California Sur, Colima, Sinaloa y Guerrero. En otros 7 estados pelean con varones.
0: Reforma.
1: Van contra 3 militares por meter huachicol. Acusan a 3 mandos de la aduana. Va la FGR por 13 mandos por contrabando y crimen organizado.
0: Excelsior.
1: Se la rifaron. El Tri tuvo contra las cuerdas a Inglaterra y no se desanimó pese al sorpresivo 2-0 en contra. Quiñones y Jiménez recortaron distancias, pero el tiempo ya no alcanzó. En el Ángel y otros lugares de celebración, la fiesta se apagó tras el último juego en México del Mundial 2026.
0: Animal político.
1: El sueño terminó. México cae ante Inglaterra.
0: La jornada.
1: Fin a la ilusión. En los FanFest, el canta y no llores fue consuelo. Unos se fueron tristes y otros convirtieron el dolor en fiesta.
0: El financiero.
1: Perfilan indicadores cíclicos más crecimiento económico. El avance simultáneo de sus dos componentes es una señal positiva.
0: El economista.
1: La OPEP y aliados acuerdan incrementar la producción de crudo en 188 mil barriles diarios. Desde el acuerdo de paz entre Irán y Estados Unidos, el precio del West Texas Intermediate ha bajado 19%, el Brent 17.5% y la mezcla 23%.
0: Reporte Índigo.
1: México se despide del Mundial. Tras una actuación más que sobresaliente, la selección mexicana se va del torneo luego de perder ante Inglaterra. Detrás quedan grandes momentos de un equipo que mostró personalidad y un país que enamoró al mundo.
0: El sol de México.
1: Se acabó. Con doblete de Jude Bellingham y un penalti convertido por Harry Kane, Inglaterra deja fuera de la Copa del Mundo a México en trepidante partido y pone fin a la fiesta que todo el país organizó para apoyar a la selección nacional.
0: La prensa.
1: Dieron todo. La selección mexicana no pudo vencer a Inglaterra, que jugó con 10 hombres y se despidió tras caer por los goles de Bellingham y Kane.
0: La crónica.
1: Adiós al sueño, 2-3. México cayó ante Inglaterra después de un partido intenso lleno de emociones.

0: lo logramos. Aunque, pues, no fue. Ah, hoy se siente el ambiente triste. Hoy hay un ánimo alicaído. Hoy inclusive hasta muy temprano se sentía un poco de neblina. Como si de pronto la ciudad estuviera reflejando en una especie de metáfora lo que se vive en el corazón del país. Hay mucho por qué luchar, no solamente por el fútbol, ya lo platicaremos más tarde. Pero hoy, en este momento en el cual tratamos de dar una frasecita que nos ponga de buenas en el día, ahí le va esta de Aristóteles Onassis. Ya sabe que a este señor le encanta el tema de poder navegar, de los veleros particularmente. Y navegar un velero tiene su chiste, no es cualquier cosa. Por eso tienen una frase que a mí me parece maravillosa. Y dicen: no puedes cambiar el viento. Lo que puedes hacer es ajustar las velas. Hay que ajustar muchas cosas. Así está la cosa. Así está la vida. Así está la situación. ¿Qué hacemos? ¿Le rogamos al mundo que nos cambie las circunstancias? ¿O mejor nos adaptamos a las circunstancias? No puedes cambiar el viento. Lo que sí puedes hacer es ajustar las velas. Quiérete mucho. Date un gran abrazo. Vales un friego. Solamente por estar, por respirar. Agradece. Aquí estamos. Recuerda que no hay nada permanente en este universo, que todo cambia. Y esto, esto también pasará. No me tardo.
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2: La presidenta Claudia Sheinbaum entregó 32 viviendas para el bienestar en Morelia, Michoacán, como parte de la meta nacional de construir 1.8 millones de viviendas durante su sexenio. Durante el evento, destacó que en Michoacán se prevén 82 mil acciones de vivienda que se construirán entre Infonavit, Conavi y Foviste, además de que se han reestructurado 97 mil 220 créditos impagables en la entidad. La Secretaría de las Mujeres superó las 100.000 atenciones en Michoacán al otorgar más de 102.600 servicios a través de 11 ferias del bienestar realizadas en 11 municipios como parte del Plan Michoacán por la Paz y la Justicia. De estas atenciones, 60.365 correspondieron a mujeres que recibieron orientación, servicios de salud, cartillas de derechos, kits de salud menstrual y vinculación a centros libre para asesoría jurídica y psicológica. Estas ferias interinstitucionales buscan fortalecer el tejido social. La gobernadora de Quintana Roo, Mara Lezama, anunció la convocatoria para la segunda jornada de apoyos funcionales gratuitos en Quintana Roo. Hasta el 10 de julio estará abierto el registro para entregar sillas de ruedas, lentes de armazón, auxiliares auditivos, prótesis de mama externas y brasieres ortopédicos sin costo. Los apoyos, gestionados con la Beneficencia Pública y el DIF estatal, buscan mejorar la calidad de vida, movilidad y autonomía de personas en vulnerabilidad con el respaldo de la presidenta Claudia Sheinbaum. Los requisitos son CURP, identificación oficial y comprobante de domicilio. En esta administración ya se han entregado más de 6.000 apoyos funcionales y se prevén más de 3.000 en esta jornada. Para MBS Noticias, Rodrigo Errejón.

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11: 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Trascendió en la prensa. Reforma Templo Mayor.
12: Fue bonito mientras duró el sueño de ver a la selección nacional avanzando con paso firme en la Copa del Mundo. Dos motivos había para el regocijo. El primero, por supuesto, el logro deportivo, la calidad del juego, la entrega de los jugadores, el planteamiento táctico. Todo eso que nos hizo preguntarnos ilusionados. ¿Y si sí? El otro motivo de gozo no tenía que ver con la cancha, pero sí con la idea de juego en equipo, pero en equipo nacional. Es decir, durante los 24 días que duró la participación de México en el Mundial, se fue dando un sentimiento que hace mucho no se veía. Más fraternidad, menos división. Más entusiasmo colectivo. Menos polarización. De lado, quedaron durante esas 3 semanas los pleitos habituales de la vida diaria. No es que desaparecieran por arte de magia, pero al menos, por unos días el protagonismo dejaron de tenerlos las y los políticos que aparecen a diario en todos lados. Se habló de cómo sí y no de por qué no. Se llenaban las redes de ilusiones y no de agresiones. ¿Era el mundo feliz? Claro que no. Pero al menos se pudo cambiar, brevemente, la narrativa. Quizás por eso la derrota de ayer ante Inglaterra duele, pero de manera distinta. Duele porque se vio que sí se puede, pero también porque obliga a regresar a la polarización de siempre, a los conflictos de antaño, a la cerrazón de uno y de otro lado. Sea como sea, a los 26 jugadores de la selección nacional y a su cuerpo técnico hay que decirles gracias, muchachos. Gracias por los recuerdos.
11: Bajo reserva del Universal.
10: Ayer la defensa de Hilda Susana Lozoya Austin, hermana del exdirector de Pemex Emilio Lozoya Austin, acusada por la Fiscalía General de la República de presunto lavado de dinero, acusó al Ministerio Público Federal de violaciones al debido proceso, a la presunción de inocencia, a la protección de datos personales y al ejercicio libre de la función de defensa. La defensa de la señora Lozoya sostiene que la publicación de la fotografía y video de su representada difundida por FGR representa una violación de sus garantías. Añade que datos personales de su cliente fueron difundidos, además de que fue citada con solo 2 horas de anticipación en unas oficinas de la Guardia Nacional para que le hicieran una evaluación de riesgo, situación que interfirió con la preparación de la defensa. Las denuncias no son menores. Habrá que esperar para ver las consecuencias de estos señalamientos de la acusada a los acusadores.
11: Confidencial, El Financiero.
12: Cuauhtémoc Blanco, exfutbolista y exgobernador de Morelos, vivió ayer un momento de tensión cuando se dirigía al Azteca para el México-Inglaterra. Y es que el también comentarista fue increpado por un grupo de personas que lo identificó cuando viajaba por Periférico Sur en su camioneta machuchona. ¡Samir vive!, le gritaban en referencia a Samir Flores, un activista ambiental asesinado en 2019 durante el gobierno de Blanco. Además de los gritos, los inconformes rayonearon con aerosol la Lincoln del exfutbolista con la frase FIFA Go Home. Hay heridas que no cierran y la de Samir parece una de ellas.
11: Trascendió de Milenio.
10: Que siguiendo con temas mundialistas, esta fue la última semana de home office para empleados y funcionarios del INE que encabeza Guadalupe Tadei. Y ya veremos si en los siguientes días regresan con la tarea hecha y resuelven temas pendientes como regular los procesos anticipados para designar candidatos, más ahora que se han sumado 2 nuevos partidos, que seguramente exigirán cancha pareja, pues llegan con el juego iniciado y el árbitro medio dormido.
11: Razones de la razón.
12: Como no se daba desde finales del sexenio del priista Javier Duarte, sentenciado a 9 años de prisión por lavado de dinero y asociación delictuosa, Veracruz se convirtió nuevamente en un peligro para la prensa. En el año, ha habido en el país 3 asesinatos de periodistas y todos se han cometido en la entidad gobernada por la morenista Rocío Nale. Apenas el fin de semana pasado se confirmó que Roxana Guzmán fue la víctima 34 en la entidad en los últimos 25 años. Y en esta coyuntura resaltan 2 hechos. Los desencuentros de la mandataria con los reporteros, cada vez que estos le preguntan sobre la situación de inseguridad en el estado, o las protestas ciudadanas, y el dato que hoy da a conocer la razón, que refleja la vulnerabilidad de los comunicadores. Entre 2024 y 2025, este último, el primero de la administración nalista, la cantidad de medidas de protección dictadas por la Comisión Estatal para la Atención y Protección de los Periodistas se redujo en una proporción de 4 veces. Hoy serán los funerales de Roxana. Pendientes.
11: Pepe Grillo, de Crónica.
10: Hay un dato positivo a destacar en torno a una de las preocupaciones de organizaciones civiles que han alertado constantemente y desde hace años sobre la epidemia de obesidad en México. La campaña de vida saludable permanecerá en las escuelas de educación básica. En efecto, a instancias de Mario Delgado, se torna permanente la campaña que algunos hubieran preferido eliminar porque ataca abiertamente el consumo de comida chatarra e incluso promueve un entorno saludable para los pequeños que no se queda solo en el aula y en su hogar, sino que alcanza los hábitos de consumo de su familia. Es una buena noticia que habremos de monitorear en resultados gracias a que las escuelas habrán de dar seguimiento a la talla y peso de cada pequeñín.
11: Rayuela de la jornada.
12: Ya nada más falta que esta Venezuela condecore a Netanyahu.

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9: El ambiente se siente alicaído. Taciturno, de caras largas, de corazones rotos, de esas ilusiones desgarradas, del eterno ya merito, ya merito, ya casi, del jugamos como nunca, pero perdimos como siempre. Sin embargo, creo que esto va más allá del fútbol. El ambiente hoy, enmarcado, arrebujado de tristeza, se siente como una cubetada helada que nos regresa a la realidad. ¡Ay! Es el regreso a lo que olvidamos por 24 días. A la polarización, al México roto, a la corrupción política, al camino escarpado, cuesta arriba de la economía. A la búsqueda incansable de alguna buena noticia que nos pueda hacer soñar un ratito sobre nuestro errático futuro. ¿Y si sí? ¿Y si sí? ¿Y si sí? ¡Ay! ¿Y si sí hoy es un tajante no? No fue. Queda el recuerdo, eso sí. El recuerdo de los 24 días en que nadamos en ilusión, en las porras, en los gritos del gol que marcaban microsismos en el estadio que hacían temblar las calles. Queda siempre el cielito lindo. Queda el orgullo desbordado, déjeme decirlo, en autocomplacencia. Queda el sueño. Pero lo más cruento, lo más triste, es que sí, sí hay mucho por lo que podríamos ilusionarnos. Pero en el fondo, usted y yo sabemos que no es fácil. En el fondo nos aterra el ominoso, el dificilísimo, el aterrorizante destino. En el fondo México, piensa que es más probable ser campeón.

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1: De capa caída, de corazones rotos, de ilusiones destrozadas. Óscar Palacios, cuéntanos la crónica. Muy buenos días.
2: Gracias, Luis. Buenos días. El llamerito acabó con el festejo que preparaban miles de aficionados que se dieron cita en el Paseo de la Reforma para presenciar el partido de México contra Inglaterra. Caras largas, llanto en algunos ojos y el ánimo festivo contenido fue el saldo que dejó el último partido de la selección mexicana en el Mundial de Fútbol. Como se hizo costumbre, la marea verde comenzó a inundar las zonas aledañas al Ángel de la Independencia desde horas antes del silbatazo inicial. Playeras del tricolor, sombreros de charro, máscaras de luchador, espuma, chapuzones en los charcos generados por la lluvia y gente volando mantuvieron el ánimo de una ilusionada afición mexicana que aguardó estoica el inicio del juego a pesar del aguacero que azotó la ciudad. Con la emoción a tope, Héctor viajó desde Tlaxcala para vivir la pasión del mundial en el epicentro de los festejos del aficionado mexicano. Pidió a los seleccionados darlo todo y pronosticó un triunfo de México sin saber que todo quedaría en una ilusión.
3: Con saña me lograste enloquecer y yo caí en tu trampa ilusionado.
4: 2-1, 2-1, 2-1, a favor México. Hoy lo gana México. ¿Y cómo dice? Noruega sigues tú, Noruega sigues tú, Noruega sigues tú, Noruega sigues tú.
5: ¿Qué le pides a los jugadores de la selección?
4: Que lo dejen todo en la cancha, que lo dejen todo.
5: ¡Huevos, huevos!
4: Hoy lo estamos dejando todos nosotros aquí, que lo dejen todos allá.
2: La euforia se apagó con los goles de Inglaterra y aunque por momentos estalló el sí se puede, al final la derrota terminó con el festejo. Apenas sonó el silbatazo final, los aficionados se retiraron del Paseo de la Reforma, reconociendo el papel del conjunto tricolor, pero con el trago amargo que dejó nuevamente el quedarse en la orilla. Pascual Sánchez afirmó que no hay nada que reclamar a la selección, aunque falta dar el siguiente paso.
6: No, la verdad pues fue un partido muy, sabíamos que era muy difícil, a México le faltó un poco más de suerte, vamos mejorando, pero realmente siempre no damos el siguiente paso que nos hemos quedado siempre en el llamerito.
2: Otros, como Diego, reconocieron que la derrota duele, sobre todo después de que nos hicieron sentir magia.
7: Pues duele la derrota, está cabrón, pero también nos ilusionaron, nos hicieron sentir magia, como afición nos emocionamos, convivimos, ahora sí que sanamente también aquí con los muchachos, pero pues desafortunadamente nos ganaron, ¿no?
2: Terminó el Mundial para México, pero para los aficionados que se congregaron en el Paseo de la Reforma, la ilusión seguirá dentro de 4 años. Luis es el reporte, buenos días.
1: Gracias, querido Óscar Palacios. Duele la derrota, duele la ilusión. Oiga, ya ahí en Paseo de la Reforma, en el Zócalo, terminando el partido, varios de los comerciantes estaban de plano rematando ya todo lo que vendían, algo, que se llevaran algo. Primero querían hacer su agosto, después ya no. De hecho, las espumas que durante el partido entre México e Inglaterra se vendían en 100 o en 120 pesos, ahora ya solo estaban en 20 pesos. Y las cervezas que dice el gobierno capitalino que quitó, pues no, seguían vendiéndolas, nada más que en un primer momento estaban en 100 pesos. Al final ya las estaban dando en 50, empezaron a rematar, vámonos, todo, porque pues ahí sí, también se les acabó el agosto a muchos de estos ambulantes. La presidenta de la República estuvo con Delfina Gómez en el Estado de México, en Ciudad Nezahualcóyotl. Al final del encuentro, esto dijo Sheinbaum.
8: ¡Llegaron todos! ¡Nos queremos mucho! ¡Que viva la selección! ¡Viva México!
1: Por otro lado, cerca del mediodía ayer, un grupo de manifestantes cerró los carriles centrales y laterales de Periférico Sur a 3 kilómetros donde está el acceso al Estadio Azteca. Ahí improvisaron una cancha para jugar una cascarita contra la FIFA y contra el gobierno federal. ¿Pero qué cree? Ahí en esa protesta, de pronto pasó la camioneta de Cuauhtémoc Blanco. La encararon los manifestantes, la pintarrajearon y encararon así al exjugador del América. Además, también hoy diputado con fuero protegido y hasta comentarista de fútbol.
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1: Así le fue a Cuauhtémoc Blanco. Como que no lo quieren mucho. Y tiene razón en alguna parte. Los manifestantes, muy mal por la vandalización de la camioneta, la pintarrajearon con pintura de aerosol azul. Pero, pues tienen razón, el tipo está acusado de vínculos con el narco, el tipo está acusado de abuso sexual, violación, el tipo está acusado de muchas cosas, pero tiene fuero, lo protege la 4T y no se le puede hacer absolutamente nada. Así como protege también al senador Enrique Insunza, senador de la República, que hoy está cobrando su dieta en cheques. ¿Sabe por qué? Porque tiene bloqueadas sus cuentas por la UIF. Entonces el Senado le manda al senador acusado de narco por Estados Unidos su chequecito para que lo pueda comprar en efectivo. ¡Qué bonito! Enhorabuena, Saldo Blanco. Se pusieron más o menos las pilas en el gobierno capitalino. Ahora sí no mandaron a los operativos a descansar. Ahora sí el jefe Fénix no mandó mensajitos en WhatsApp diciendo enhorabuena, lo hicimos muy bien, como lo hicieron el pasado martes, en donde, bueno, pues desactivaron operativos y después terminamos viendo la tragedia que fue el Ángel de la Independencia, 4 muertos. Ayer no, ayer Saldo Blanco. Lo que sí es que son millones de corazones rotos. Esos cómo se curan. En otros temas, operativo Air Kings es el nombre con el que autoridades de Estados Unidos han identificado la operación encubierta que culminó con el traslado a territorio estadounidense del Mayo Zambada. Ya no es un invento, esto es real, está confirmado. El avión en el cual trasladaron al Mayo de México a Estados Unidos está exhibido en un museo de guerra. Hoy la presidenta de la República, o al menos eso dijo el viernes, se va a pronunciar sobre el tema. Esto ya no es un invento. La operación se dio en territorio mexicano, por autoridades estadounidenses, por el FBI. Esto lo está diciendo, y no solamente diciendo, sino presumiendo el FBI. Fue el FBI en una operación encubierta, que considera de guerra, quien se llevó al Mayo Zambada. Platicamos del tema en un momento. Por cierto, el abogado del Chapo en México, él se llama Gerardo Rincón Flores, va a presentar documentación a Estados Unidos que probaría la complicidad de 32 funcionarios en el gobierno de Peña Nieto y de López Obrador en el narco.
2: De una lista de 10 personas, se quedaron cortos. Lo que yo voy a mandar se va a expandir a 32. Entre Peña Nieto y Andrés Manuel, aunque lo nieguen, había gente. No sé si te has fijado que mucha gente que estaba con un gobierno ahora está con el otro. Pues no se andaban matando, eran enemigos y ahora son amigos. Mira qué bien, tío, éxito. Nada más te voy a decir esto. Toda la verdad se va a saber muy pronto. Si alguna cosa llega a pasarme, responsabilizo a la FGR, a García Harfuch, a este grupo de gobierno que maneja la presidenta y a los que estaban con Peña Nieto, porque son los que han hecho muchas cosas.
1: La Fiscalía General en Veracruz identifica los restos de la periodista Roxana Guzmán. Usted lo recordará, el 2 de junio la periodista fue secuestrada desde su domicilio. Entraron personas armadas. Parte de estas personas eran policías de Veracruz. Los responsables de la muerte desgarradora, realmente brutal, una muerte salvaje, un asesinato cruento, es el Grupo Sombra de Veracruz. Son los mismos que hace poco más de un año mataron a una chofer de taxi, usted lo recordará muy bien, a una señora ya adulta mayor, que la obligaban a pagar derecho de piso y no pagó. Son los mismos que mataron a Roxana Guzmán. Más tarde platicamos del tema. Enfrentamiento en Sinaloa deja al menos a 10 muertos. Esto sucedió en la sindicatura de Agua Verde, municipio del Rosario, con 10 muertos. Son 10 presuntos narcos armados que terminaron por ser abatidos por el ejército. Encuentran muerto al periodista Alex Serna. Él era creador de contenido en Guerrero, también activista. Fue encontrado sin vida por sus familiares en el Cemefo luego de permanecer varios días como desaparecido. El activista de la Costa Grande se encontraba desaparecido desde el 20 de junio. El 20 de junio fue cuando hizo su última publicación en Facebook. Bueno, pues aparece muerto. El fin de semana en este país mataron a 132 personas. En Vallarta, una cosa que ha generado ruido a nivel internacional incluso, y es que elementos de Protección Civil y bomberos pudieron capturar a un cocodrilo que se comió, mató a un turista, a un joven de 28 años de edad. Entiendo que era un joven estadounidense, ¿no? El que terminó por morir en esta parte ahí de Puerto Vallarta, en donde el cocodrilo lo atacó. Es una playa que de hecho tiene sus letreros y tiene ahí también sus avisos que dice, cuidado, aquí hay cocodrilos. Bueno, pues este muchacho entró y pues por desgracia lo agarró el cocodrilo, terminó por matarlo. Habitantes de la zona denunciaron que ya se había reportado el avistamiento de este cocodrilo, ya hoy está pues capturado, ya lo van a llevar ahí a otro lado, y exigieron pues medidas de seguridad más severas para evitar nuevos percances. Esta nota se ha estado dando vuelta al planeta, de hecho, pues porque es muy lamentable y también pues muy, muy fuerte lo que ocurrió en Puerto Vallarta, la muerte de un ciudadano, de una persona que pues se acercó ahí a esta playa, se puso a nadar, aunque insisto, había advertencias, y bueno, por desgracia, pierde la vida por el cocodrilo. Bajo custodia de ICE muere otro migrante mexicano, se llama Félix Alcorta Rodríguez, tenía 63 años, falleció hace unos días en el centro de detención del condado Webb en Laredo, Texas. Son 16 ya los muertos mexicanos a manos de ICE. Y Donald Trump, en el marco de los 250 años, tiene un discurso clarititito. Se va contra el comunismo. Tal cual como si esto fuera Reagan. ¿Qué digo Reagan? Tal cual como si esto fuera la etapa de Richard Nixon. ¿Qué digo la etapa de Richard Nixon? Tal cual como si esto fuera 1950. Como si estuviéramos de nuevo escuchando, no sé, a un Kennedy que después toma la decisión de hacer los primeros ataques contra Vietnam por el crecimiento del comunismo. Así, así un Donald Trump revive la bandera, lo que diríamos en México, la vieja confiable del comunismo.
3: And all these talks from the communists,
4: y toda esa retórica de los comunistas no tiene ninguna oportunidad, ni la más mínima. No queremos comunistas en nuestro país.
5: We don't want communists in our country.
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estamos escuchando Así fue de Juan Gabriel. Pásame las galletas de animalitos, ya no quiero vivir, ya, se acabó. ¡Qué dolor escuchar a Juan Gabriel! ¡Ay, Dios, no! ¡Qué triste! Pero es que no está en mis manos. ¡Ni modo! ¡Ni modo! Duele el corazón. Pásela muy bonito. Déjame, voy a una pausa. Así fue, de Juan Gabriel. Regresamos y platicamos de muchas cosas. Oiga, ya se lo dije, pero se lo digo de nuevo, porque lo estimo mucho, porque le agradecemos mucho. Usted es un motivo de vida. Gracias por dejarnos acompañarle. Gracias por dejarnos trabajar para usted. Soy Luis Cárdenas. Estamos en la primera emisión de MBS Noticias. Estamos en Dish, en Megacable. Estamos en Exa, en La Mejor, en Globo. Estamos en todos lados y en el WhatsApp 5640-05-125. 5640-05-125. 5640-05-125. Es Juan Gabriel.

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1: Estamos de regreso con más información vial. Norte, hallarás tránsito lento sobre Periférico Boulevard Manuel Ávila Camacho, desde Boulevard Popocatépetl hasta calle Benito Juárez. En este tramo demorarás aproximadamente 10 minutos. La alternativa es la vía Gustavo Vaz. Sur, hay buen avance en ambos sentidos de Avenida Altavista, entre Avenida Revolución y Periférico. En breve, más información vial. 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

0: las 7:22 del 6 de julio del año 2026, siendo lunes, es momento de la politiquería.
1: Queremos mucho que viva la selección. ¡Viva México!
2: Tania Vanessa Flores Guerra, que fue privada de su libertad violando dos amparos contra autoridades de Nuevo León y de Coahuila, para hoy ser detenida y sometida a un proceso fabricado con pruebas falsas, con trampas, con argucias por parte del fiscal Federico Fernández.
3: El hecho está en que si nos enfrentamos en una problemática, que no podemos garantizar la interconexión que nos ordena la ley de amparo por falta de recursos. Entonces, esa es la, como que digamos que la punta de lanza para que nosotros podamos estar en una condición digital óptima para llevar a cabo los juicios digitales. Digamos que la parte que hoy tenemos en la obligación tendría que ser la última parte de un juicio digital completo. No lo vamos a poder hacer tiempo ni forma porque no tenemos los recursos.
4: Nos posicionamos a partir del primer momento de que esta diputada realizó estas declaraciones, por supuesto, ominosas en contra de nuestra comunidad. Estoy seguro, en efecto, tengo información que el partido está actuando por lo que corresponde a ella.
0: 7:23. Vámonos con la politiquería de todos los días. Ahorita volvemos a platicar sobre el fútbol, pero primero hay un asunto que por toda esta euforia está pasando un poquito desapercibido o un muchito, y es el asunto de Hilda Lozoya. ¿Quién es Hilda Lozoya? Hilda Lozoya es la hermana de Emilio Lozoya, que utilizó Lozoya en esta red internacional, déjeme decirle, de lavado de activos, aprovechándose de su puesto cuando él fue director de Pemex. Bueno, la madre de Lozoya ha estado en la cárcel, Lozoya ha estado en la cárcel, y Hilda, que fue prestanombres también de todo esto, o al menos esa es la acusación de la fiscalía, podría también terminar en prisión. Sin embargo, la audiencia será mañana, pueden vincularla a proceso, y en una de esas, alguna medida cautelar sería la prisión, otra puede ser el brazalete o que vaya a firmar. Ya lo veremos. René Cruz, muy buenos días.
5: Luis, buenos días. Con la confianza de que se presentará la próxima audiencia, Nora Ileana García Peralta, jueza de control con residencia en el reclusorio norte, rechazó imponerle la prisión preventiva justificada a Hilda Lozoya Austin por el delito de operaciones con recursos de procedencia ilícita, sin citar un solo artículo de la Constitución o del Código Procesal. La impartidora de justicia se limitó a imponerle a la hermana de Emilio Lozoya, exdirector de Petróleos Mexicanos, una serie de medidas cautelares consistentes en la firma periódica ante la unidad de medidas cautelares, la entrega del pasaporte y la prohibición de salir de la zona metropolitana. En respuesta a los comentarios de la juzgadora, Lozoya Austin señaló: "Tengo fe en la justicia, reitero mi disposición a acudir a las audiencias porque soy inocente, le hablo de corazón, la Fiscalía General de la República ha utilizado a las mujeres de mi familia, a mi mamá, a mí y a mi excuñada, haciendo una persecución política y de género". Durante la audiencia, que se extendió por espacio de 10 horas, García Peralta le concedió a Hilda Lozoya la duplicidad del término constitucional, por lo que será este martes 7 de julio a las 9 de la mañana, cuando resuelva si la vincula a proceso. En breves declaraciones a su salida del reclusorio, Emilio Lozoya Talman, padre de Hilda y de Emilio, externó su beneplácito por la determinación de la jueza.
6: Más tranquilo, como siempre, la jueza muy atinada.
5: Por su parte, el abogado Alejandro Rojas Pruneda destacó que durante la audiencia quedó evidenciada la violencia que se ejerció en contra de su cliente.
7: Yo eso es lo que quisiera un poco a lo mejor resaltar, que en esta audiencia lo que se pudo ver fue cómo esta orden que implicaba el uso de la fuerza para traerla era absolutamente injustificada, no tenía ninguna razón de ser. Yo tengo contacto con los ministerios públicos, cuántas veces me lo piden, yo pues atiendo los requerimientos ministeriales, es mi trabajo, y ese trabajo lo pude haber hecho con ella o con quien sea, como así ha sido, y eso me parece que es muy importante.
5: Entre los 54 datos de prueba presentados, los representantes de la Fiscalía General de la República destacaron que Alonso Ancira realizó 5 transferencias por un monto de 3.4 millones de dólares a la empresa Tocho Holding Limited, de la que era beneficiada Hilda Lozoya, quien a su vez realizó 2 depósitos a María del Carmen Ampudia para la adquisición de la residencia de Lomas de Besares en la Ciudad de México. Luis, el reporte que tengo, muy buenos días.
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0: 7:27. A diferencia del martes pasado, hay una muy buena noticia y para mí ese sí es un golazo, saldo blanco. ¿Por qué digo a diferencia del martes pasado? Porque el martes pasado hubo 4 muertos en el Ángel, algunos de ellos francamente por lo que pues varios consideran una negligencia del gobierno capitalino, el haber dejado pasar a tanta gente, el no haber previsto los operativos. Sí, era una multitud, una masa impresionante, más de 1,500,000. Pero fíjese, ayer fue 1,300,000 de acuerdo a los cálculos oficiales del gobierno de la ciudad. Y no, no hubo saldo blanco. Quizá mucho también tiene que ver la tristeza, el ambiente taciturno que se vivió y las caras caídas. Prácticamente terminando el partido, muchos comenzaron a retirarse, pues un tanto hasta con la capa ahí caída, con la bandera ahí un tanto arrastras con la tristeza, con el corazón roto. Es la jefa de gobierno, Clara Brugada. Escuche usted. Tenemos por ahí el audio, a ver si lo tenemos por ahí, lo que dijo Clara Brugada el día de ayer. Ay, bueno, ahorita se lo pongo. Viridiana Ríos, gracias por tomar la comunicación. Viri, me da muchísimo gusto poderte saludar como siempre. Te leo hoy en el Milenio como siempre, te leo también. Y me encanta este párrafo fortísimo, pero al final de cuentas que describe lo que se siente. Después vendrá lo de siempre. Al final, el país volverá a encontrarse consigo mismo y sus carencias. Volverán a la discusión pública los temas económicos, políticos y los debates sobre el futuro del país y su curso. Dejarán de escucharse los cánticos, las cornetas, los cohetes y los mariachis. Espero que cuando todo esto pase, no se olvide por completo lo que vivimos. ¿Cómo estás, Viri? Qué gusto saludarte. Buen día.
9: Luis, muy contenta de saludarte. Triste, por supuesto, pues por el resultado del partido, pero la verdad, contenta, justo de eso escribía sobre lo que vivimos, la fiesta pública que se detonó por parte del Mundial, la esperanza, en fin, pero también muy atenta, Luis, al operativo de seguridad que se implementó en Ciudad de México por parte de Pablo Vázquez, porque fíjate que sí fue un despliegue operativo, pues yo diría sin precedente. La realidad es que en el último partido de México, antes del de ayer, había habido una presencia policial relativamente modesta, y bueno, pues el resultado lo vimos todos, lamentablemente, la muerte de 4 personas durante las festividades. En esta ocasión se despliegan 17,000 policías, una buena parte de ellos en el estadio, pero otros en Zócalo, en el Ángel de la Independencia. Se despliegan también 8 distintos puntos de apoyo, 37 pantallas para que se pudiera ver el partido desde el Zócalo hasta la Estela de Luz, de forma que se pudiera distribuir a las personas. Controles de acceso a la zona del Ángel y al Zócalo. El acceso era restringido y se tenía un aforo limitado. Una ampliación importante de la ley seca, porque anteriormente solamente incluía las colonias que rodeaban al Ángel y ahora se incluyó a la Roma y a la Condesa. Entonces, pues, ese fue un gran acierto, porque lo que la gente hacía era simplemente cruzarse una calle y entrar a cualquier tienda de conveniencia en la Roma. Ahora, si te soy muy sincera, Luis, lo que yo observo es que la verdad no se pudo poner bien a prueba, digamos, las medidas de control que se implementó la Ciudad de México, porque pues tras la derrota mucha gente simplemente sí se fue a su casa. La realidad es que la concentración, aún si fue muy grande, tú ya mencionabas 1.3 millones de personas, pues no alcanzó su punto máximo, porque el resultado, pues al no ser tan alentador, pues terminó con mucha gente simplemente retirándose y regresando a sus casas, en fin. Pero sí creo que tuvimos una cierta mala noticia aquí, y es importante acentuarlo, y es que a los 10 minutos de que había empezado el partido, ya la gente había logrado hacer un portazo y roto los cercos para entrar al Ángel de la Independencia. Entonces el aforo limitado de 25,000 personas, pues simplemente no sucedió. La multitud entró y pues empezó a comportar de manera muy similar a lo que había sucedido anteriormente. Esto quiere decir que muy probablemente, si las autoridades no hubieran tenido la suerte pues de que el resultado no hubiera sido favorecedor, pues no sabemos, Luis, qué tipo de tragedias estaríamos discutiendo hoy tú y yo aquí juntos.
0: Sí, claro, porque si estamos hablando de 1.3 millones, el cálculo que dan en el gobierno, y hubiera ganado, que hubiera sido maravilloso, que hoy estaríamos pues en otro tenor, en otro ambiente, ¿cuántos habrían llegado? O sea, ¿qué te gusta? ¿Otros 500,000 más o menos? Digo, nunca lo sabremos, pero a lo mejor íbamos a estar viendo una cosa de 2 millones o quizá un poco más. pues concentrados en el Ángel, en algo que además iba a ser histórico. El portazo al que apuntas creo que es muy importante. El hecho que ahora sí me llamó la atención, Viri, ahora sí tiraron cervezas, ¿no? Y cosas por el estilo con este tema de la ley seca, aunque de todas maneras se vendían. De hecho, al final reportan por ahí hoy algunas crónicas muy interesantes, como ya hasta se estaban rematando. Primero las vendían en 100, 150 pesos, al final ya 50, 30 pesos, lleve, porque pues ya se estaba yendo la gente. Pero hay algo en lo que apuntas hoy en tu columna que yo quisiera preguntarte. ¿Cómo sientes este regreso a la realidad? O sea, el que vamos a ir viendo por parte de México en general, fueron 24 días, déjame decirlo, creo que muy bonitos. Creo que todos los que pues vivimos esto, no sé si tú seas muy aficionado al fútbol, yo en lo particular no lo soy, de hecho soy bastante neófito en ese asunto, un ignorante por completo. Pero se sentía el ambiente, se sentía la ilusión, se sentía todo pues como una especie de pausa a una realidad que a veces termina por ser cruenta, ominosa, errática, catastrófica, que tiene sus puntos buenos también, pero bueno, pues que nos regresa con este balde de agua fría. ¿Qué ves tú en este regreso, querida Viri?
9: Bueno, me quedo con varias lecciones, Luis. Me parece que la primera es que sí somos un país verdaderamente extraordinario en las fiestas colectivas, sí, claro. El testimonio de lo que pasó en el Mundial, la diferencia entre las festividades en México y en otros países, unánimemente, de hecho, la prensa internacional mencionaba que el mejor estadio para vivir el fútbol era el Estadio Azteca y que la mejor ciudad para vivir la fiesta del fútbol era la Ciudad de México, porque realmente sí, pues nuestro país se desbocó. Se volvió completamente fuera de lo normal en lo que sucedió en todas estas, yo le llamo ceremonias inventadas, terminar por el Ángel de la Independencia, era ir viendo distintos microcosmos, de pronto de unas personas bailando payaso de rodeo, de pronto de otros pretendiendo ser luchadores, en fin, cada quien, digamos, en su pequeña fiestecita creada alrededor. Eso me fascinó, me parece que con de las mejores fiestas del mundo, pero creo que también nos deja antes como estado, Luis, porque las fiestas colectivas pues van a continuar sucediendo, son parte de la cultura y del etos mexicano, y creo que no hemos resuelto cómo vamos a tener esto, cómo vamos a permitir una fiesta multitudinaria en donde la gente corre un montón de riesgos,
0: Luis. Sí, claro.
9: Porque no es solamente las estampidas, digamos, ese es el punto cúspide, digamos, del riesgo. Es también que la gente se sube a los postes, se avienta hacia otros, trata de hacer, en fin, todo tipo de actividades que son enormemente peligrosas.
0: Claro.
9: Y además habiendo ingerido alcohol. Entonces, es algo complicado y creo que hay que aquí ponernos a pensar juntos en cómo tiene con seriedad que permitiese la fiesta, pero también a lo mejor crear una ciertas medidas de seguridad.
0: Sí, las mínimas que además pues para eso está garantizando la seguridad del gobierno, o eso es lo que se supone que tendría que pasar. Si vas a celebrar, bueno, pues no deberías de tener este tipo de riesgos al final de cuentas, y se trata al final pues de hacer estado, de hacer valer cierta autoridad sin represiones, sin nada por el estilo, simplemente poder coordinar lo que pues a final de cuentas para eso se les paga, ¿no, Viri? En fin.
9: Claro. Pero ¿y sabes qué? También creo que nos mostró este Mundial una enorme capacidad para reencontrarnos entre nosotros y para pues saldar ese país que se percibe muy polarizado y muy dividido, y unirnos, ¿no? Con tanta esperanza, digamos, por la selección.
0: Ojalá que vengan más ilusiones también del país, no solamente de la selección y del fútbol. Pero mientras tanto, pues aquí estamos, Viri Ríos, te mando un abrazo siempre con toda la admiración. Te leemos en todas tus redes, te leemos ahí en todos los medios en donde colaboras y aprendemos de ti, querida Viri. Gracias.
9: Gracias a ti, Luis. Un fuerte abrazo.
0: Fuerte abrazo. Son las 7:36. Oiga, en otros temas, en Nuevo León, saludos a Nuevo León. En Nuevo León, detectives de la Agencia de Investigación de la Fiscalía General de Justicia de Nuevo León han detenido a la exalcaldesa de Musquis, Coahuila, Tania N. Y es seria la detención. Esta señora, pues estaría acusada de delitos graves, aunque en este momento pues es una detención estatal, no federal, no se enmarca en un operativo federal como los que está haciendo Harfuch, por ejemplo. Judith Medrano, me enlazo contigo hasta Nuevo León. Buen día.
10: Hola, ¿qué tal, Luis? Te saludo con gusto. Detectives de la Agencia Estatal de Investigaciones de la Fiscalía General de Justicia de Nuevo León detuvieron a la exalcaldesa de Musquis, Coahuila, Tania N., a la exedil coahuilense de 43 años de edad. Se le imputan los delitos de peculado y ejercicio abusivo de funciones y deriva de una carpeta de investigación iniciada por el delito de peculado en su modalidad de disposición de bienes inmuebles por cuantía mayor. De acuerdo con información de la dependencia, la detención de la exfuncionaria área de extracción del PT fue arrestada en la vía pública en las calles de Batallón de San Patricio, en la zona residencial y comercial del municipio de San Pedro Garza García. Ella fue trasladada para su internamiento en un centro de reinserción social en el estado de Coahuila y puesta a disposición de un juez de control y de juicio oral penal, mismo que celebró la audiencia inicial, formulándose la imputación y solicitando la defensa e imputada la duplicidad del término constitucional, siguiendo con la audiencia de vinculación para el próximo 9 de julio, fijándose como medida cautelar la prisión preventiva justificada. La detención de la exfuncionaria es de acuerdo a su presunta responsabilidad en una carpeta de investigación integrada por la Fiscalía General de Justicia del Estado de Coahuila, lo anterior en seguimiento a una denuncia interpuesta por delitos previstos y sancionados en el Código Penal vigente en la referida entidad. Para MBS Noticias, Judith Medrano.
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0: Acaba de empezar la mañanera y la presidenta de la República habló sobre la selección mexicana, ¿cómo no? Escuche.
11: Felicitar a la selección, realmente nos dieron mucha alegría y jugaron muy bien. Faltó el último gol, pero muy bien, nos dieron mucha alegría a todas y a todos los mexicanos.
0: Bueno, vamos a ver de qué más se habla hoy en la mañanera. Hay mucha expectativa. Porque pues viene este regreso a la realidad, viene el balde de agua fría, sí, lo que quiera. Pero hay mucha expectativa si habrá o no habrá un pronunciamiento hoy o si esto lo esperarán a mañana o estarán pues midiendo el agua en torno a la información ya oficial de los Estados Unidos de Norteamérica, del FBI, por el operativo del Mayo. Usted recuerda, lo informábamos aquí desde el jueves. El Mayo Zambada fue abducido, secuestrado, detenido, capturado, extraído, póngale el término que quiera, por los Estados Unidos de Norteamérica. Digo, sí, ya lo sabíamos, ya lo sospechábamos, lo que usted quiera, pero ahora ya es oficial, tan oficial que la aeronave en la cual se llevaron al Mayo ahora se exhibe en un museo de guerra estadounidense. La presidenta dijo el viernes que hoy podía llegar a hablar del tema. Vamos a ver si pasa o si no. Si están, insisto, midiendo el agua, el timing, a final de cuentas hoy, pues hay capa caída por la derrota de la selección y la salida de México del Mundial. Las 7:40, vámonos a otros temas con Pedro Tello.
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0: ¡Ay, Pedro! O sea, a ver... Ya perdimos, ya nos sacaron, estamos llorando aquí, las galletas de animalitos, estamos cortando las venas, Pedro, y nos vas a contar que la confianza en junio no mejoró, que se está recortando, que se está proyectando un recorte de empleos. No, mejor vamos a contar chistes, Pedro. Ah, otra cosa, algo bonito. ¿Cómo estás, Pedro? Buenos días.
12: Luis, buenos días. Me gustaría tener noticias mejores en materia económica, pero bueno, tenemos que regresar a la realidad, y la realidad de la agenda económica en México nos plantea de entrada tres noticias que vale la pena mantener en el radar personal. Tal y como lo informó el INEGI en estos últimos días, Luis, la confianza del consumidor mexicano, pero también la confianza de los empresarios en nuestro país y durante el mes de junio, no han repuntado. Volvieron a retroceder porque los consumidores piensan que la economía de los integrantes de la familia hoy está peor que hace 12 meses y no esperan que dentro de 12 meses esta situación mejore. Porque también los consumidores consideran que la economía mexicana hoy está peor que hace 12 meses y tampoco esperan que dentro de un año esta situación mejore. Y si nos referimos a la percepción de los empresarios, Bueno, pues los empresarios también consideran que la condición de la economía mexicana o el clima para los negocios hoy no ha mejorado respecto a la situación prevaleciente 12 meses atrás y tampoco esperan que esta situación vaya a mejorar dentro de 12 meses. Y lo mismo ocurre con la situación económica de sus propias empresas. Esta situación o la economía de su propia empresa no ha mejorado en 12 meses y no ven tampoco en el horizonte que esta situación vaya a cambiar. En consecuencia, los empresarios mantienen su reticencia o su cautela o su pesimismo, llamémoslo como queramos, para invertir en la actividad productiva de nuestro país. Y esta situación de empresarios y consumidores cuya confianza no mejora son indicios de cómo se puede comportar en los meses por venir tanto la inversión productiva importantísima para generar empleos como la compra de bienes y servicios que es fundamental para el funcionamiento del motor del mercado interno. Y por si esto fuera poco, Luis Auditorio, el Banco de México entrevistó hace unas cuantas semanas a más de 36 grupos de análisis económico del sector privado para preguntarles acerca de las perspectivas que ellos perciben en materia de creación de empleos en este 2016. Y a la par de que redujeron una vez más el crecimiento estimado de la economía nacional, también recortaron el número de empleos que esperan se van a generar en este 2016 por parte del sector formal de la economía. Si en enero estaban pensando que se iban a crear 330 mil puestos de trabajo, una cifra francamente muy baja, en junio, la más reciente encuesta habla de que están esperando la creación de solamente 303 mil empleos en el sector formal de la economía. Así que terminó el sueño del fútbol y regresamos a la realidad de una economía que presenta signos contrastantes en confianza y en empleo, Luis.
0: Oye, para darnos una idea, se planteaban 330 mil puestos de trabajo, que es una cifra nimia a lo que necesitamos. Se recorta todavía como un 10% de ahí, o sea, se van a 300 mil, 303 mil. Pero para darnos una idea, Pedro, ¿cuántos requeriríamos? Ahora sí que lo mínimo.
12: Para que México le dé empleo a quienes por primera vez acuden al mercado de trabajo en busca de alguna oportunidad laboral, tendríamos que estar generando en el sector formal de la economía alrededor de 1 millón de puestos de trabajo por año.
0: O sea, ni al 30% llegamos, poquito más del
12: 30%. Sí, estamos a menos de la tercera parte de los empleos que requerimos solo para atender a quienes por primera vez acudan, olvidándonos de quienes perdieron su empleo recientemente, Luis.
0: Ahora que también se abren las puertas de la economía informal, ¿eh? O sea, ahí a todo lo que dan, no hay prestaciones, no hay garantía de absolutamente nada. En muchas ocasiones, inclusive, pues más allá de la ilegalidad que tenga que ver con el fisco y con temas administrativos, van a temas que bueno, pues tienen que ver hasta con crimen organizado, pero pues ahí está. O sea, empieza a ser alternativa para muchísima gente en un país que se mueve con ese motor económico, con el informal. Ni modo.
12: Sí, por supuesto. Reconozcamos desde hace más de 12 meses, Luis Auditorio, la economía informal se ha mantenido como la principal generadora de puestos de trabajo en la actividad económica nacional frente a la, yo diría, irremediable hasta este momento condición de insuficiencia en la generación de empleos por el sector formal de la economía. 55 de cada 100 mexicanos que hoy están ocupados lo hacen en el sector informal de la economía, y los datos que mensualmente publica el INEGI confirman que es justamente en la informalidad donde más empleo se está generando en el México de hoy.
0: Gracias, Pedro. Muchísimas gracias. Te seguimos en tu red. ¿Cuál es?
12: Sígueme en X en @PetelloVillagrán y que te sea un muy buen inicio de semana para todos.
0: Ya que sea el fin, por favor. Gracias, Pedro. Buen día.
12: Hasta luego. Buenos días.
0: 7:46. Rocío Méndez, la presidenta de la República, manda su felicitación a Estados Unidos por la conmemoración de los 250 años de su independencia. Más tarde le tendré los reportes con Pepe Díaz Briseño desde Washington de cómo fue esta celebración. Se tuvo que suspender en algún momento por el calor. Donald Trump está con todo contra los comunistas. Sí, ya sacó la vieja confiable de los comunistas. Vamos a atacar al comunismo. Como si esto fuera 1950, me cae. Adelante, Rocío, buen día.
13: Gracias, Luis. Buenos días. El pasado 4 de julio, la presidenta Claudia Sheinbaum felicitó desde Quiroga, Michoacán, al pueblo y al gobierno de los Estados Unidos por su independencia.
14: Se celebran 250 años de la independencia de los Estados Unidos. Le mandamos felicitaciones a su pueblo y a su gobierno. Y también recordamos que todas las naciones tenemos derecho a ser libres e independientes. Michoacán es extraordinario. No dejemos nunca que minimicen a ningún michoacano o michoacana, a ningún mexicano o mexicana. Las mexicanas y los mexicanos valemos mucho. Tenemos una gran historia, somos una potencia cultural y nuestros valores no los tiene ningún país en el mundo.
13: Es el reporte al momento.
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0: Almost heaven. Si me escucha a través de la radio en estos momentos, está sonando Take Me Home de Country Roads, que es una canción de victoria de los Estados Unidos, de John Denver. Muy country, ¿no? Muy, muy estilo gringo. A ver. Vio lo de la FIFA, seguramente usted lo sabe mucho mejor que yo. La FIFA, el árbitro de la FIFA, le mete una tarjeta roja a un jugador estadounidense, a su delantero, Florian Balogun. Donald Trump se encanija y la FIFA le quita la tarjeta roja. ¿Qué? ¿Por qué? Pues porque es Donald Trump. Porque a él le dieron el premio de la paz, ¿no? Le inventó Infantino un premio. Y porque Infantino, además, o sea, y la FIFA está llenándose los bolsillos con este negociazazazazo. Entonces, pues lo que diga el patrón, lo que quiere el patrón. Y el patrón se llama Donald Trump y el patrón dice que quiere que su delantero juegue, aunque Trump le vale cacahuate el fútbol, ni le gusta, ni creo que le entienda. Pero dice Trump, ¿por qué salió? ¿Por qué dieron tarjeta roja a este mentado Florian Balogun? ¿Por qué me quitan a mi jugador? Me lo ponen de nuevo. Y la FIFA, sí señor, como decía Cantinflas, su orden es jefe. Algo así, ¿no? ¡Sórdenes, jefe! Así está Infantino con Donald Trump. ¡Sórdenes, jefe! Pues, ¿qué cree? Esta es información de última hora. Bélgica ha sido autorizada para apelar la decisión de la FIFA. Entonces se va a poner bueno el pleito. Nada más que ya sabemos para dónde se están cargando las canicas, ¿no? De esto y más platicamos después de la pausa. También del Tour de France. Que, por cierto, ahí sí ganamos, pero nadie lo pela. Ganamos en el Tour de France con Isaac del Toro. Regreso.

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28: La tristeza a flor de piel, David. ¿Por qué? ¿Cómo estás? Qué gusto saludarte, David Faitelson. Muy buenos días.
29: Igualmente, Luis, ¿cómo estás? Saludos aquí, pues despertando de un sueño, ¿no? Todos los despertares de los sueños son realmente complicados. Pero bueno, a ver, el triunfalismo, la fiesta, la pasión no tenía límite. El fútbol de México sí tenía una fecha de caducidad. Y llegó anoche, irremediablemente, y no hay nada paranormal en lo que sucedió. Inglaterra tiene un nivel futbolístico, México tiene el suyo. No es que se haya engañado, no, de ninguna manera, y a veces era difícil decirlo entre tanto triunfalismo, ¿no? Pero se advertía de que México había hecho una gran, gran labor en, de alguna manera, tapar todos los vacíos que había tenido o que había acumulado su fútbol en los últimos años. Realmente fue una muy buena actuación, una actuación digna de acuerdo con las expectativas que algunos teníamos. La expectativa real de México no era lograr ganar todos sus partidos en la fase de grupos, no permitir goles, imponerse a Ecuador. Sabíamos que el límite de la selección mexicana podía llegar el 5 de julio, porque ese día, en la fase de octavos de final, tendría que enfrentar a un equipo con la condición, con la calidad, con el nivel que tiene la selección de Inglaterra. Y ese día llegó, Luis, así se puede hablar de simple. El problema es que El problema es que obviamente el fútbol pues significa alegría y nadie quiere dejar, nadie quiere dejar de estar alegre, ¿no?
0: Yo me quedo con las lecciones que aprendo de ti, David. Hace unos días nos decías, estamos entre las mejores 16 selecciones del mundo, ahí sí llegamos, oh, ya llegar a las mejores 8, vamos a ver, pues no llegamos, no somos parte de las 8 mejores del mundo, y es el balde de agua fría que nos deja helados y que termina por congelar y romper en mil pedazos la autocomplacencia que vivimos en los últimos días. Ni modo, o sea, duele, pero lo mencionabas también, es como de pronto, como avanzábamos, sacarte la lotería sin haber ni siquiera comprado el boleto. Se impuso la triste realidad, ni modo.
29: No, de acuerdo, y a ver, lo único que volvimos a comprobar en estas últimas semanas de realmente de algarabía, de delirio, de pasión en las calles, es para mí dos cosas o tres cosas. Primero que el fútbol es capaz de generar eso, ¿no? En un pueblo como el mexicano, lo cual es, bueno, genera ilusión, genera alegría, genera esperanza. Nada iba a cambiar, si México es campeón del mundo, nada iba a cambiar en los muchos problemas que confrontamos los mexicanos todos los días, eso está claro, ¿no? El fútbol lamentablemente no tiene ese poder, tiene un poder diferente. Y comprobamos que tenemos una gran pasión por el fútbol y que además tenemos una gran pasión por noticias buenas, por alegría, por mensajes de unidad. Perfecto, el fútbol lo logró. Ahora, el otro mensaje claro y contundente, Luis, es que nuestro fútbol tiene un límite. Deportivamente hablando, y eso no es algo que yo lo deseo, lo quiero, o si Edson Álvarez se equivoca, o si tal Arangel está bien, o si ayer Jorge Sánchez también comete algunos errores. Se trata de producir más futbolistas, y para eso se requieren tomar decisiones diferentes en las formas en las cuales se administra el juego en México. Tenemos muchas ventajas, tenemos buenos estadios, hemos sido 3 veces sedes mundialistas, tenemos instalaciones, claro, infraestructura, tenemos a los clientes, porque finalmente para el fútbol, para la industria del fútbol, los aficionados son clientes, pues tenemos a los clientes ahí en primera fila dispuestos a pagar lo que sea, con tal de vivir parte de esa pasión. Nos hace falta tomar decisiones que son fundamentales para cambiar la estructura de nuestro juego. Y mientras no las cambiemos, no vamos a alcanzar el nivel de excelencia.
0: Yo no sé de la técnica, de las estrategias del fútbol. Lo veo cada 4 años con mucha pasión. Veo de vez en cuando algún partido que bueno, pues brinca. Pero ayer me llamaba la atención, te escuchaba en las narraciones, escuchaba lo que estaba pasando. Y ya al final, pues parecía un juego un tanto elusivo, un tanto así errático, ya vamos a darle, vamos a ver cómo le hacemos, pégale, a ver en qué momento llega, a ver si en una de esas algo nos bendice, nos toca la suerte, nos toca alguna especie de designio divino y se metía el gol, como que no había una estrategia, como que era de ya no. Al final vamos a darle, ¿no? Con mucha desesperación.
29: Totalmente, y mete centros, y sí, mete claro. Centros, ajá. Y mete más centros, y sin idea, ni en lugar de buscar algún tipo de combinación, una pared para tratar de romper a la férrea defensa inglesa, que obviamente jugaba con un hombre menos, que obviamente estaba agobiada por la altitud, sí. No hubo esa capacidad. Aguirre metió 3 centros delanteros y mandó balones. A ver, en esos últimos minutos de impotencia futbolística, conocimos el nivel que tiene el fútbol mexicano actualmente, que había logrado tapar un poquito, distorsionar, maquillar Javier Aguirre. Hay que aplaudirle a él y a sus futbolistas que lograron, claro, lograron de alguna manera. Cuando parecía, porque la gente sacaba declaraciones mías y de otras personas donde decíamos, es que vamos a fracasar terriblemente en el Mundial, no tenemos nada que hacer con el nivel futbolístico, con las decisiones que han tomado los dueños de equipos. Bueno, la verdad es que Aguirre hizo un gran trabajo, sí, para realmente maquillar la situación y ofrecernos una esperanza en el campo de juego. Uh-huh. Al fin y al día tenía una fecha de caducidad. Llegó anoche cuando enfrentas un equipo conformado por los mejores futbolistas, por jugadores uh-huh. que actúan, la mayor parte de ellos en la liga inglesa, que es la mejor liga del mundo. Otros actúan en el, como Harry Kane en el Bayern Múnich, Bellingham uh-huh. que actúa en el Real Madrid. O sea, te enfrentaste en ese nivel. Y hay, la gente tiene que entender que mientras nosotros no seamos capaces de producir más jugadores,
0: claro, más nivel.
29: La materia prima es lo más importante de este deporte. Tenemos que tener más jugadores en las mejores ligas del mundo. Uh-huh. Es como decía la prensa inglesa, decía, en aras de burlarse o no burlarse, como ustedes quieran verlo, pero es una realidad. Dice, la estrella de ellos juega en nuestra segunda división. Hablamos de Raúl Jiménez. Uh-huh. Bueno, entonces, eso ya está. Es lo que es, punto. Tiene razón, es lo que es. Pero entre tanto triunfalismo, cuesta trabajo realmente que la gente lo entienda. Y bueno, yo entiendo que somos un pueblo con muchas necesidades y con muchas carencias. El fútbol por semana, a ver, se hizo, Luis, lo que se ha hecho siempre. O sea, no hay ninguna diferencia con lo que se hizo en Leipzig 2006 contra uh-huh. Argentina, en Fortaleza 2014 contra Países Bajos, yeah. en 1998 en Montpellier contra Alemania, en 1994 en Nueva York contra Bulgaria, bueno, en 1986 cuando hicimos el Mundial acá, también se perdió igual en ese quinto partido en uh-huh. Monterrey contra la selección de Alemania en los penaltis. Es decir, siempre el fútbol mexicano llega al mismo límite, tropieza con la misma piedra. No puede dar el paso más allá. ¿Por qué no puede dar el paso más allá? Porque no hace las cosas de manera correcta en la manera en la cual se administra el fútbol en este país.
0: Oye, tres puntos ahí que yo quisiera preguntarte, David. Uno, ¿ves un mundial que se está haciendo más europeo? Digo, lo veo porque sale Brasil, el juego del próximo sábado será Noruega contra Inglaterra, se va a poner bien interesante, también tienen ahí a sus estrellas, y cómo vas viendo pues el perfil para quien pudiera llegar a ser ganador de la Copa del Mundo. Nada está escrito, esto tampoco se trata de precogniciones, no hay bola de cristal, pero ¿tú qué ves?
29: Bueno, mira, Luis, está... A ver, está... Italia ni se clasificó, un cuatro sí. veces campeón del mundo. Alemania ya está de vacaciones, otro cuatro veces campeón del mundo. Brasil, un pentacampeón mundial, está de vacaciones también ya. Quiere decir que sí ha cambiado en algunas cosas el mapa de poder futbolístico en el mundo. Veo algunas naciones creciendo, lo que vimos ayer con Noruega, con Haaland, realmente es imponente, entendiendo que Brasil pues no ha vuelto a ser la misma. Brasil va a cumplir 28 años de su último campeonato mundial, que fue en 2002, y los noruegos juegan bien el fútbol y tienen buenos futbolistas, y Marruecos, que lamentablemente, bueno, va a chocar en el camino con Francia, uh-huh. Pero Marruecos ha mostrado una superación futbolística. ¿Basado en qué? Basado en generar academias, basado en su diáspora futbolística que tiene. Tienen una ventaja esos países africanos que están sobre todo en el desierto del Magreb. Tienen la ventaja de que pues tienen enfrente a Europa. Entonces,
0: sí, claro.
29: Los jugadores van a ir.

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1: Resulta que el presidente, según New York Times, no es ningún rumor, le llamó a Infantino. Infantino se inventó el artículo 27 o 29, quién sabe cuál de los dos, y dijo, señores, Balogun puede jugar contra Bélgica este día, puede jugar esta noche contra Bélgica, y le quitamos la suspensión de manera provisional un año. Hazme el favor.
2: No, es que, a ver, Infantino está pasando demasiado tiempo aquí en nuestro país. Yo no sé si de vez en cuando se va al Congreso, si tiene por ahí algunas cenas secretas en el Senado, algo por el estilo, pero me suena mucho a eso, ¿eh? Se inventó algo de la nada, lo vuelve a poner porque, pues como dice el patrón, al final de cuentas, qué triste, pero parece que es el patrón, un Donald Trump que se enoja, bien documentado ahí del New York Times, que además el mismo Trump lo pone en su Truth Social, diciendo la FIFA lo está haciendo perfectamente bien, qué bueno que nos regresan allá nuestro jugador, que además, digo, yo creo que Trump tampoco es que sepa mucho de fútbol o que le gusta el fútbol, él le gusta la UFC, lo ha dicho de otra manera. Oye, pero déjame cerrar con una buena, querido David. Nadie habla, o casi nadie habla, pero el Tour de France no nos fue mal, hombre, con Isaac del Toro.
1: No.
2: Qué bueno.
1: Exhibición maravillosa ayer en Montjuïc, en Barcelona, la escalada final, una etapa donde él, por cierto, nadie se ha fijado este detalle, tiene una avería mecánica en su bicicleta al comienzo de la etapa, se pone a un lado de la carretera, pasa el autobús o el auto de su equipo y no se puede detener. Y llega el conjunto Visma, que es el equipo del gran rival de Tadej Pogačar, el líder del equipo de Del Toro, para y el mecánico le ayuda a arreglar su bicicleta. Tiene una etapa fantástica. Este chico es una realidad, es a los 23 años. Tiene este nivel extraordinario. Y bueno, al final vimos una gran demostración porque Pogačar dice, ah, mira el esfuerzo que ha hecho este muchacho. Es mi coequipero, es mi gregario. Me va a ayudar más adelante en las etapas de montaña donde lo voy a necesitar. Entonces le cede el triunfo y le dice, tú vas a ganar. Todavía Del Toro voltea y le dice, yo voy a ganar. Como si tú eres el mejor ciclista para muchos de la historia. El hombre que lo ha ganado todo. Y le dice el esloveno, tú vas a ganar. Y entonces se adelanta Toro. Del Toro gana su primera etapa del Tour de Francia. Una historia realmente maravillosa. Un chico con grandes facultades. Sí. En el terreno individual, muchas veces nuestro deporte arroja este tipo de resultados, ¿no? Lamentablemente así hay que decirlo, o afortunadamente hay que decirlo así, pero este chico está para cosas mayores.
2: Enhorabuena. Bueno, David, te mando un gran abrazo siempre, gracias por estos minutos y te escuchamos, te leemos, te seguimos siempre. Gran crónica abrazo, de hoy en Reforma, por cierto.
1: Muchas gracias, Luis, te mando un abrazo.
2: Gracias, David, va de vuelta. Las 8:08.
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2: Me van a decir traidor a la patria, me van a llevar al paredón, está bien, al patíbulo, ánimo. Pero qué buena rola es Wonderwall, de Oasis. Creo que traía un pleito, ¿no? Maná con un Gallagher, algo así, vi en un chisme, ¿o no? No sé. No lo vi ahí en las redes que estaban, no sé. Bueno, pues Wonderwall. Me van a decir traidor. No, ya sé. Es que cierra el partido y un grupo de aficionados ahí en el Azteca se pone a cantar esta rola, celebrando el triunfo de la selección de Gran Bretaña. Bueno, de Gran Bretaña, no, de Inglaterra. De Inglaterra en particular, nada más. The Wonderwall, de Oasis. ¡Sas! Por cierto, qué bonitos ganadores en Inglaterra. El reconocimiento a la profesionalidad de México, la elegancia, caray. Buenos ganadores, creo. Las declaraciones que dieron, ¿no? Los jugadores, el entrenador, o sea, una elegancia de gran

rival, estábamos preocupados, la altura, todo lo que quieras, pero con mucho tacto, yo creo, con mucha altura. En fin, es Wonderwall lo que cantaban ayer los aficionados ingleses. Obviamente pues era un puñado en comparación de la mole que representa el Azteca tricolor, pero sonó y retumbó fuerte. 8:10, 5640-05-1025, agárreme de catarsis. 5640-05-1025, voy de nuevo. 5640-05-1025, regreso.

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1: Estamos de regreso con más información vial. Norte. Hay buen avance en ambos sentidos de Boulevard de los Teocalis, entre vía Adolfo López Mateos y Avenida Central Carlos Jan González. Sur. Incrementa el aforo vehicular sobre Calzada Arenal desde 16 de septiembre hasta Viaducto Tlalpan. Tendrás una demora aproximada de 8 minutos en este tramo. Oriente. Tránsito lento en ambos sentidos de Avenida Cuauhtémoc, entre Avenida Nicolás Bravo y el Puente de la Concordia. Permanecerás en este tramo aproximadamente 12 minutos. En breve, más información vial. 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
2: 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Primeras planas. El Universal.
7: Con Rocha Moya subieron casos de desaparición. Las personas desaparecidas y no localizadas en Sinaloa aumentaron durante la administración de Rubén Rocha Moya. Registros de la Comisión Nacional de Búsqueda muestran que los casos pasaron de 270 en 2022 a 951 en 2025.
2: Milenio.
7: Mujeres 4T van por revancha electoral. No participaron en 2021 y hoy puntean en Aguascalientes, Baja California Sur, Colima, Sinaloa y Guerrero. En otros 7 estados pelean con varones.
2: Reforma.
7: Van contra 3 militares por meter huachicol. Acusan a 3 mandos de la aduana. Va la FGR por 13 mandos por contrabando y crimen organizado.
2: Excelsior.
7: Se la rifaron. El Tri tuvo contra las cuerdas a Inglaterra y no se desanimó pese al sorpresivo 2-0 en contra. Quiñones y Jiménez recortaron distancias, pero el tiempo ya no alcanzó. En el Ángel y otros lugares de celebración, la fiesta se apagó tras el último juego en México del Mundial 2026.
2: Animal político.
7: El sueño terminó. México cae ante Inglaterra.
2: La jornada.
7: Fin a la ilusión. En los FanFest, el Canta y No Llores fue consuelo. Unos se fueron tristes y otros convirtieron el dolor en fiesta.
2: El financiero.
7: Perfilan indicadores cíclicos más crecimiento económico. El avance simultáneo de sus dos componentes es una señal positiva.
2: El economista.
7: La OPEP y aliados acuerdan incrementar la producción de crudo en 188 mil barriles diarios. Desde el acuerdo de paz entre Irán y Estados Unidos, el precio del West Texas Intermediate ha bajado 19%, el Brent 17.5% y la mezcla 23%.
8: Las 8:15, 8:15. 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Lo siguiente es algo que quiero darle un disclaimer importante. He obtenido muchos mensajes de diversas personas y no puedo y no podemos dejar de informar del México roto. Es que está muy triste, es que es muy feo, es que no me gusta. Bueno, ¿qué hacemos? Este país está cayéndose a pedazos en materia de seguridad, aunque en el gobierno tengan otros datos. Quiero contarle de dos casos y quiero platicar también sobre estos dos casos con la esperanza de que pronto, en un mediano plazo, esto sea cada vez menos constante. Hoy, esto que vamos a platicar es la nota de todos los días que duele, porque no es normal que en un país desaparezcan personas. En Jalisco, las autoridades mantienen una búsqueda de 6 chavos desaparecidos entre el 25 y 30 de junio, hace unos días, en Puerto Vallarta y en Guadalajara. 5 de estos 6 chavos son menores de edad. Desaparecieron cuando regresaban de actividades relacionadas con su graduación de prepa. Tengo en la línea a la mamá de Jordan, Isaac García Flores, es uno de los muchachos que han desaparecido. Señora María Luisa, le mando un abrazo, gracias por tomarme los minutos aquí en MBS Noticias. Sé que la situación es dificilísima, pero díganos cómo podemos ayudar, qué podemos hacer, qué le dicen las autoridades sobre el paradero de Jordan, Isaac, y sobre el paradero de sus otros 5 compañeros. Buenos días, señora.
9: Buenos días. Mi nombre es María Luisa. Mire, soy la abuelita de Jordan Isaac.
8: La abuelita, perdón.
9: Y pues las autoridades, sí, igual su mamá, porque siempre lo crié yo. Ya. Pues las autoridades, la verdad, dicen hacer su trabajo. Se les agradece, ¿verdad? Muchas gracias. Pero pues la verdad, pues no hay avances, porque la verdad no nos han comunicado nada. Si uno sale en el caso, ¿verdad? Gracias por lo que está en su trabajo, de su parte, ¿verdad? De todo. Pero pues estamos desesperados, la verdad.
8: No entiendo.
9: Cuando día a día ya es una demora y es para uno, pues algo muy de angustia, de verdad, de ahora qué va a pasar, ya no duerme uno, ya no come uno. Bueno, de mi parte, es algo muy desesperante, la verdad. Claro. Ya no duermo, ya está uno muerto en vida, de verdad, que en la espera de una noticia, de qué va a pasar, qué estará pasando con estos niños. Son unos niños, de verdad, que uh-huh. inexpertos, que se fueron con engaños.
8: ¿A dónde mucha gente... Cuéntenos un poco esto, ¿a dónde se fueron, señora? ¿Qué pasó? Entiendo que se estaban festejando su graduación, ¿no?
9: Sí, eso fue...
8: De prepa.
9: Más temprano, mi niño es en la secundaria, 13 años.
8: De la secundaria, ok.
9: 13 años el mío. Entonces, eso fue pues, parte de la tarde, pero ya ellos pues salen un rato. El mío me dice, bueno, o sea, yo no estaba en la casa, yo estaba trabajando, pero yo con él, pues, por teléfono me comunico, hijo, vas por la carne en cuanto llegues, y pues no, total que me comunico con él, y pues sale, voy a salir un ratito aquí con mi amigo, sí, hijo, pero con cuidado, siempre me comunicaba todo. Todo.
8: O sea,
9: voy para acá.
8: Salieron el día de la graduación, de la secundaria, sí. Están festejando, salieron ahí mismo, pues, o sea, no se fueron de viaje, sí. No nada por el estilo, salieron ahí mismo.
9: Sí, aquí mismo.
8: ¿A dónde?
9: Al mercado. Ajá. Sí, al mercado con su amiguito, aquí a la carnicería después de su graduación.
8: Ya.
9: Entonces, ya después ya yo no tengo comunicación con él de las 2:30 a las 3:00 p.m, yo ya no supe nada de él. A mí la verdad me hicieron el favor de acompañarla a su graduación, pues mis hermanas, ¿verdad? Porque yo tengo que trabajar, porque soy padre y madre para él y su hermanito. pero igual pues todos me comunicaban en cuestión a si que vas por un mandado, porque es de decir, se fueron al centro, niños traviesos, niños vaguitos, que ni siquiera, o sea, de aquí a la plaza ya era su de que me tenía que avisar. Y él no me dijo en ningún momento voy ni a la plaza, En ningún momento me comunicó.
8: Nadie debería de sufrir lo que está sufriendo, aún así hubiese hecho la travesura de irse al centro o de irse de vaguito a lo que en mis tiempos eran las maquinitas o algo así. O sea, nadie debería de sufrir este infierno porque alguien de 13 años hubiese hecho una travesura. Déjeme preguntarle algo. Las diferencias de edad entre los muchachos son importantes. Veo, por ejemplo, el caso de Flor Jocelyn Espinosa. Ella tiene 18 años. José Israel Ramos tiene 17. ¿Se conocían todos los muchachos que hoy se encuentran desaparecidos, señora?
9: No. Los que se desaparecen de aquí, de Loma del Paraíso, son los tres menores.
8: Ya.
9: Sí, son los tres menores que son los que sí se conocían.
8: Christopher,
9: Justin
8: y Jordan.
9: Así
8: es. Los tres iban en la misma secundaria, o van en la misma secundaria.
9: Sí. En la misma secundaria, son compañeritos, niños que pues aquí andaban, aquí mismo en la cuadra, que viven por aquí cerca, y con los que más se juntan, con los que pues van aquí, que andan aquí pues aquí mismo, en la bicicleta, en la moto, no sé, con otros compañeritos, pero aquí mismo a cuadras, no sé, dos, tres cuadras, sabemos cuáles son sus juntas, dónde están. No son niños pues malos, traviesos, o pues son de escuela, o sea, de la escuela, su casa, de su casa aquí un rato.
8: Tiene 13 años.
9: Sí, 13 años. Entonces no son niños traviesos, vagos, no.
8: Perdóneme por la pregunta, lo digo con todo el tacto y el tiento posible, señora María Luisa Torres. ¿Hay sospechas de que los pudieron haber reclutado, de que pudieron haberlos cooptado, secuestrado, incluso pues miembros de la mafia, de la maña, del crimen organizado? ¿Hay alguna sospecha por ahí?
9: Pues mire, a lo que refiere la mamá de Justin, pues sí. Ajá. Pues sí, porque fueron engañados que se iban a trabajar 3 meses a la sierra. Pero a mí mi niño nunca, la verdad, nunca me comentó nada de eso, ¿eh? La verdad que no. Jordan y Sammy nunca me comentó eso, nada. Oye, esa abuela, esto. Ajá. No, jamás. O que yo hubiera escuchado alguna plática con alguien ajeno, tampoco.
8: Él iba a entrar a la prepa ya.
9: Él iba a tercero apenas.
8: Iba a tercero de secundaria. Y le gusta la escuela, le gusta estudiar.
9: Sí, lo normal, pues sí.
8: Normal como cualquier
9: cosa. Sí.
8: No andaba en malos pasos y esas cosas.
9: No. Más lo único que sabemos por lo que el mensaje que deja Justin a su mamá. Porque como le comento, el mío, pues no me dejó ningún mensaje, ni siquiera. Voy, aunque sea, como dijeron, a la plaza. No, nada, nomás. Lo último que hablamos, vas por la carne, hijo, te dejé el dinero y ya. Así, y al último a las 6:40 y algo me pone así, con letra, abuela. Y yo le contesto, mande. Y ya fue todo lo único. Así como que se arrepintió en decirme algo o me iba a decir algo y no lo dejaron. No sé, la verdad. Ahora sí que uno. Creo que me iba a decir algo, o no lo dejaron, le quitaron el teléfono, no sé.
8: Vamos a darle un seguimiento, por supuesto, este tema hoy está en varios portales, en la prensa, lo que podamos aportar, bueno, estamos difundiendo también las fichas de búsqueda, etcétera, pero creo que al final de cuentas esto tiene que visibilizarse y entenderse, sé lo difícil y el dolor que representa hablar en estos momentos con medios, con entrevistas, pues es parte de este foco que se está viviendo y que por desgracia, pues es una constante otra desaparición de jóvenes, en este caso 5 de los 6 son menores de edad, unos muy menores, unos en secundaria. Y señora, esperemos la pronta resolución y que bueno, pues aparezcan muy pronto los muchachos, que aparezca muy pronto Jordan y Zach.
9: Muchas gracias, primeramente Dios, que así sea, de verdad. Así sea.
8: Le mando un abrazo, señora, y estamos
9: al hablar. Muchas gracias. Dios les bendiga.
8: Estamos con usted. Dios la bendiga también. Es la constante de este país. Segundo caso. Roxana Guzmán era una periodista, estoy hablando en pasado. El 2 de junio, hace poco más de un mes, desapareció de su casa. pero no desapareció como en el caso de estos muchachos de Jalisco que se fue y ya no regresó. No, en el caso de Roxana llegaron hombres armados, rompieron la puerta, entraron por Roxana y se la llevaron. Estamos viendo esta imagen, este video que dio la vuelta al mundo. Esto pasó en Veracruz. Nos dimos cuenta después de que estos hombres armados, algunos de ellos, pertenecían a la policía. Hoy hay sospechas de que, pues, quien ordena la desaparición de Roxana y su posterior homicidio fue el grupo delictivo Sombra. Usted recordará que este grupo es el que hincó a una mujer, a una señora ya jubilada, ya grande, que se dedicaba a ser taxista y que no lograba pagar la cuota. Entonces terminan por matarla. Hoy Roxana ya no está con nosotros y eso duele porque pues es otra colega desaparecida, otro periodista muerto, pero sobre todo porque es otro mexicano, otra mexicana que muere a manos del crimen organizado. Y le aprecio realmente mucho hoy a la mamá de Roxana que nos tome la comunicación en un momento tan difícil. Ella es la señora Rubicela Ramírez, platicábamos con ella hace tiempo. Señora, de entrada le mando un abrazo, mi pésame, siento mucho lo que ocurrió con Roxana. Y pues el micrófono está abierto, señora, ¿qué quiere compartirnos? ¿Qué siente en estos momentos? Buen día.
10: Buenos días. Antes que nada quiero agradecerles a ustedes como medio de comunicación que nos hayan apoyado desde el día uno a la búsqueda de mi hija, tanto en sus transmisiones, porque la verdad teníamos la esperanza de encontrar con vida a mi hija. Desafortunadamente no fue así a encontrarla. Pero hoy le doy gracias a Dios de cuando menos la vamos a llevar a sepultar el día de mañana.
8: Ya.
10: Vamos a tener un lugar a donde irle a dejar unas flores, a hablar con ella, a llevar a su hijo. Y en verdad que me pongo en el lugar de esas madres buscadoras que llevan años buscando a sus hijos. Yo me encontré no como yo quería, pero cuando me encontró, ya me voy a estar luchando en la búsqueda. En verdad, esta es una situación muy difícil. También me gustaría, la verdad, agradecer a la Fiscalía General del Estado, a la Fiscalía General de la República, porque el día de hoy nos siguen apoyando en relación a los detenidos. Y pues yo ya nada más me rezo decirle que Dios los bendiga y que es la justicia divina que se va a encargar de ellos.
8: ¿A quién deja a Roxana? ¿Tiene sus hijos?
10: Tiene una niña de 16 años y un niño de 7 años. Que hoy va a ser un día muy difícil para ellos. Están destrozados desde el día que nos avisaron que los restos correspondían a mi hija. Entonces, la verdad es muy difícil. Hoy nos entrega a Roxana y la vamos a tener en casa hoy para llevarla mañana a sepultarla.
8: Señora, déjeme preguntar, es un poco duro esto, pero ¿qué es justicia? ¿Cómo se puede hacer justicia cuando ya no puede estar con Roxana?
10: Eso es muy difícil porque no esperaba eso de las personas que nos deben de cuidar, de proteger como ciudadanos. No es posible que estén involucrados en este atroz crimen, de veras. Ya no tenemos en quién confiar. Por eso yo le dije, yo se lo voy a dejar en manos de Dios. Que sea él quien se encargue de ellos.
8: Le mando un abrazo, señora. Gracias por compartir esto. Y que Dios la bendiga, señora. Es fortísima esto.
10: Muchas gracias.
8: Mucha resignación, mucha aceptación. Y me impacta la fuerza que tiene en estos momentos, señora.
10: Sí, muchas gracias. Les agradezco de corazón que nos hayan apoyado. Usted también. De corazón le agradezco.
8: Yo también le mando un abrazo y en paz descanse, Roxana.
10: Así sea.
8: Gracias, señora. Gracias. A Roxana la mataron policías de Veracruz. Hoy están detenidos. Estos policías eran parte del grupo Sombra. El mismo grupo que mató a una señora que se dedicaba a ser taxista y que no pagó su derecho de piso. Analiza Osorio, ¿qué más hay en Veracruz? Buenos días. Tengo un problema aquí, una disculpa, ahí está. No. A ver si. Perdón, discúlpeme. Ya está, Analicia Osorio, adelante.
11: Buenos días, Luis. Pues desgraciadamente se confirmó que la periodista Roxana Guzmán Ramírez fue privada de la vida por parte de sus captores. Esto luego de que la Fiscalía General del Estado de Veracruz indicara que ya se realizaron todas las pruebas y peritajes científicos necesarios para determinar la identidad de unos restos que fueron localizados. Cabe señalar que durante las semanas pasadas se había informado la localización de un predio con restos humanos, sin embargo, se desconocía todavía de a quién pertenecían estos restos. Finalmente, el pasado viernes, la fiscalía confirmó que se trata de la periodista Roxana Guzmán Ramírez, quien era fundadora de Pulso Informativo del Sureste. En ese sentido, la Fiscalía General del Estado de Veracruz aseguró que todavía continúan todas las investigaciones, aunque dijo que ahora el caso se persigue como homicidio doloso calificado y ya no como privación ilegal de la libertad, esto ante la luz de estos hechos recientes. Asimismo, señaló que hasta el momento han sido 8 las personas que han sido detenidas debido a este crimen. Indicó que 3 de estas personas son policías municipales de Zihuatlán del Sureste, quienes ayudaron de manera activa para permitir la privación ilegal de la libertad y el asesinato de la reportera, a quien, como bien recordamos, el pasado 2 de junio fue privada de la libertad en su vivienda en Nanchital, esto al sur de Veracruz, por parte de sujetos fuertemente armados, quienes llegaron hasta el sitio y forzaron la entrada, situación que quedó grabada en video. De acuerdo con la información de la Fiscalía General del Estado de Veracruz, todavía continúan las investigaciones y la presentación de estas personas que actualmente se encuentran detenidas ante las autoridades jurisdiccionales, quienes determinarán el proceso judicial que se sigue en su contra. Cabe señalar también que el día de mañana se comenzará el velorio en la casa de la propia periodista, donde también fue privada de la libertad, en el municipio de Nanchital, mientras que para el día martes se prevé una misa de cuerpo presente en el que estará la familia. Hasta aquí mi reporte.
8: Gracias, Ana Alicia Osorio. Gracias por la información. Esto no es normal. Perdóneme si le afecta, perdón si no tiene que ver con, pues con una burbuja en la cual algunos tienen o tenemos la bendición de vivir. Oye, yo vivo aquí, mi edificio tiene seguridad, tengo casa con seguridad. Algunos tienen camionetas blindadas. Oye, a mí nunca me ha pasado. Ojalá que nunca te pase. Neta, ojalá que nunca te pase. Esta es la aberración de la semana. La siguiente habrá otra, y otra, y otra, y otra. Es el México roto de todos los días que, perdóneme, no podemos normalizar. Y yo no podría dormir lo poco que duermo si decidimos omitirlo. Lo veo en sus mensajes, otra vez, ¿por qué? Es nuestra tarea. Nuestra misión es muy clara, queremos acompañarle y de corazón le agradezco que nos deje acompañarle. Pero queremos informarle también. Es nuestra misión. Y yo no podría dormir tranquilo si no le informo estas cosas. Y si no damos voz a personas que están teniendo, pues, mucha razón en reclamar, puesto que a una señora le arrebataron a su hija en su propia casa y deja usted que sea periodista, Roxana, deja a 2 niñitos. Bueno, una un poco más grande, 16 años, otro pequeño de 7. Porque a una señora en Jalisco, no a una, a 5, a 6, les arrebataron a sus hijos. Y están desesperadas buscándolos. Es que estaban en malos pasos. El niño tiene 13 años de edad. Iba a pasar a tercero de secundaria. Esto no es normal. Esto no es soberanía, tampoco. Cierro con el mensaje de la presidenta de la República. Desde muy temprano le estoy diciendo que hoy iba a hablar la presidenta. Se pronunció muy brevemente sobre el tema del Mayo Zambada, que fue extraído de México por los Estados Unidos en un operativo denominado Air Kings. Hoy, el avión en el cual se llevaron al Mayo de México, lo capturaron, lo arrestaron, estadounidenses, no mexicanos. Hoy ese avión está exhibiéndose en los Estados Unidos en un museo de guerra. La presidenta de la República dijo esto.
12: Mañana vamos a traer la mañanera este caso que recientemente fue difundido por un periodista de cómo fue y las consecuencias de la captura del Mayo Zambada. Porque más allá de que obviamente es un narcotraficante y es una persona que tenía orden de aprehensión en México y que nadie lo va a defender a él, sí hubo, de acuerdo con este reportaje y de un trabajo que hemos venido haciendo desde que salió este reportaje, de la manera en que Estados Unidos actuó o algunas agencias de Estados Unidos actuaron. Y lo que en su momento dijo el embajador de Estados Unidos en México, que no tiene nada que ver con lo que en realidad presuntamente ocurrió. Entonces es muy importante hablar sobre este tema, muy importante, porque evidentemente todos, nuestro país, actuamos en contra del narco y de las organizaciones criminales, pero también defendemos al mismo tiempo la soberanía y tienen que esclarecerse hechos. Y eso es muy, muy relevante.
8: Pues hoy van a trabajar mucho en la narrativa, claramente. No puedes defender al Mayo, pero también tienes que hablar de la soberanía. Pero también es cierto que los mexicanos no lo detuvieron. Y también es cierto que al Mencho no lo detuvieron y lo abatieron hasta que vino la presión y la inteligencia estadounidense. Por cierto, también no es solamente un reportaje del gran periodista Luis Chaparro, con quien hemos platicado aquí en muchas ocasiones de pie de nota. No va solamente por ahí. Hoy el avión está exponiéndose en un museo en Estados Unidos. Y los mismos estadounidenses ya han hablado de esto. Es Air Kings. Ya lo aceptan los norteamericanos. Lo presumen los norteamericanos. Ellos actuaron. Y así como se llevaron al Mayo, pareciera el mensaje ser, así nos podemos llevar a Rocha o a cualquier otro narco o narcopolítico. Se va a poner interesante mañana la mañanera, porque además mañana pues ya como que ya va a pasar el luto, el duelo por la pérdida de la selección mexicana, ¿no? ¿A usted qué opina? 5640-05-1025, voy de nuevo, 5640-05-1025, 840.
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8: ¡Ay, qué buenas rolas de mis tiempos! Sí, pues ya estoy ruco. La rola es 50 Cent. Bueno, la rola es del rapero estadounidense 50 Cent. Hoy cumple, fíjense nada más, 51 años ya tiene el rapero. La rola es Candy Shop. No me tardo, está usted en MBS Noticias. Si quiere escucharlo en música, está ahorita a lo mejor viéndolo en algún stream o algo por el estilo y no se escucha la música y luego pasa, lo puede escuchar en vivo en alguna app de radio o en la app de radio de mbsnoticias.com o ahí en la app, ahí le puede dar en radio y ahí sí se escucha la musiquita de fondo. Está muy buena la música, es 50 Cent, Candy Shop, no me tardo.

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1: Estamos de regreso con más información vial. Norte. Hay buen avance en ambos sentidos del circuito exterior mexiquense, entre Avenida Río de los Remedios y la Caseta Las Américas. Sur. Buena circulación en ambos sentidos de Avenida San Fernando, entre Calzada de Tlalpan y Avenida Insurgentes. Poniente. Moderada la circulación en ambos sentidos de Avenida Rómulo O'Farrill, entre Calzada de las Águilas y Periférico. No te detendrás, pero si buscas una alternativa, puedes tomar Avenida Gutiérrez Zamora. En breve, más información vial. 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

0: 8:44. Bueno, se vivió también la emoción del fútbol y después la tristeza del fútbol en varias ciudades de la República Mexicana. Hay crónicas. Le agradezco mucho a Elsa Marta Gutiérrez desde Jalisco. Adelante, Elsa.
1: Gracias, Luis. Buenos días. La eliminación de México frente a Inglaterra no dejó incidentes de gravedad en Jalisco. El gobierno del estado implementó un operativo de cero tolerancia con un despliegue de más de 3,000 elementos de seguridad. Sin embargo, hubo conatos de violencia en la Minerva y algunas riñas. En el centro de Guadalajara, aficionados volvieron a arrojar botellas, vasos y otros objetos contra policías que resguardaban la zona donde se encuentra el Fan Festival. Ahora, la inconformidad habría sido por las restricciones de paso y la presencia de los uniformados. Además, Protección Civil Jalisco informó que se brindaron 60 atenciones médicas, algunas relacionadas con la intoxicación alcohólica y contusiones. Habla el comandante regional de la Unidad Estatal de Protección Civil y Bomberos de Jalisco, José Manuel Martínez.
2: Sí, regularmente son heridas de atención hospitalaria, contusiones, principalmente por objetos que avientan y prácticamente, pero nada grave para que tenga comprometida la vida. Pues principalmente atenciones médicas que se ha dado por los servicios médicos.
1: Mientras en la Minerva se pasó de la euforia al silencio, algunos aficionados bajaron la mirada, otros simplemente se abrazaron y hubo quienes no pudieron contener las lágrimas. Se sentaron en la banqueta y en el suelo a llorar que México quedó eliminado.
3: Mucho. Jugaron bien, nada más que se concentraron un momento y ya es lo que pasó. Sí, pues que esperaba que ganara y pues yo confiaba mucho en México. No, pues nada, jugaron lo mejor que pudieron y ya.
1: Aún con la derrota, hubo quienes prefirieron quedarse con el esfuerzo del equipo. Escuchemos lo que compartió este joven.
4: La verdad, México la dio toda, la sudó hasta la última, no se pudo, sin palabra. Triste, ilusionado, pero triste, pero igual orgulloso porque mi selección se mató hasta el final.
1: Hasta el momento, la Secretaría de Seguridad del Estado no ha informado el número de personas detenidas. Luis, mi reporte. Buenos días.
0: Gracias, Elsa Marta Gutiérrez en Jalisco. Vámonos ahora hasta Nuevo León. Judith Medrano, buen día.
5: Hola, ¿qué tal, Luis? Te saludo con gusto. Tan pronto se dio el silbatazo final del partido de México contra Inglaterra, los aficionados despejaron rápidamente la macroplaza, la explanada de los héroes, así como la explanada del Museo de Historia Mexicana y de igual manera el Parque Fundidora, sede del FanFest. Con la esperanza a cuestas durante el encuentro deportivo, los aficionados no dejaron de alentar y hasta pararse del piso para celebrar los goles de Julián Quiñones y de Raúl Jiménez. Los gritos del sí se puede y sí sí no cesaron, aunque con el tercer gol inglés aparecieron las caras largas de tristeza y preocupación, y con el término del partido las lágrimas de los aficionados al balompié también llegaron.
6: Los centros estaban muy acelerados buscando el gol, jugar un poquito más tranquilo y no nada más tirar centros, jugar por el centro, jugar por abajo.
7: ¿Se va decepcionado?
6: No voy decepcionado, muy tranquilo, digo, jugaron bien y se murieron en la línea.
8: Había muchas posibilidades de que no pudiéramos. Se sintió que sí, pero la diferencia es abismal entre el nivel futbolístico de ellos y el nuestro. Si te quedas, pues con la sensación de que se pudo haber hecho más, pero como cada 4 años se va a volver a creer, claro que sí.
7: ¿Se va decepcionado de este encuentro?
8: No tanto. Demostraron una buena cara, pero faltaron ideas, fue lo que faltó, una idea diferente.
5: Para este encuentro deportivo, el gobierno de Nuevo León dispuso a la instalación de más pantallas para evitar una mayor concentración en el Parque Fundidora, que cerró sus puertas a las 3 de la tarde. Además, se amplió el cerco para evitar que se brincara la valla perimetral del lugar e incluso se instalaron otras en algunos municipios del área metropolitana. Esta noche, Nuevo León se duerme triste, pero se duerme con la esperanza de que México pueda llegar lejos en el próximo evento de fútbol internacional. Para MBS Noticias, Judith Medrano.
0: Gracias, Judith, muchísimas gracias. Oiga, y un fenómeno también que hubo, más allá de los angoloteos, las estampidas, por desgracia las pérdidas de vidas, fue también los robos. Carteristas a todo lo que dan, pero uno en particular, celulares. Le voy a contar una historia un poco personal, ¿no? Mi triste historia, pongamos ahí mi violín más chiquito del mundo. También me robaron el teléfono en la esquina de mi casa prácticamente, ¿no? Mi casa, que es su casa. Por güey, no hay otra. Por güey, por güey, ni modo. Ay, ay, si me lo ponen, chales, mallito. Si todo, lloro así. Ay, no. Oiga, pero tenga cuidado ahí con este tema de los celulares, porque bueno, yo inmediatamente lo desactivé. Afortunadamente estaba muy cerca de mi casa, me cuenta rápido, lo puedes activar. Lo desactivé en mi caso en iPhone, la cosa está de encontrar, bloqueé todo, cambié contraseñas, ¿verdad? Pero desde hace unos días, uno, ya localicé en dónde está el teléfono, aunque lo prendieron y lo apagaron. Se encuentra en el Estado de México. Y dos, están, insiste, me marcan y suena una especie de inteligencia artificial que me dice que ya encontraron el teléfono, que me lo van a regresar, pero que tengo que escribirles mi número de contraseña con el cual bloqueaba el celular. Ajá, sí, yo así de, ay, güey, o sea, sí soy güey, pero no tanto, carnal. Imagínate. Ahora, ahí te va el número de robos de celulares entre Ciudad de México, Guadalajara y Monterrey. Agárrate, 10,000 teléfonos han sido robados. 10,000 teléfonos. Está brutal. Solamente en la Ciudad de México son 8,112 reportes. En Guadalajara, 1,127. Y Monterrey es en donde menos roban, 767. En donde menos roban o en donde menos reportan. No sé, cualquiera de las dos. En fin, eso me pasa. 8,50. Regreso. Cuide su celular. Cuídese.

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1: Estamos de regreso con más información vial. Norte, tránsito lento en ambos sentidos de Avenida Eduardo Molina, entre Oriente 159 y Calzada San Juan de Aragón. La opción es que te vayas por Avenida Gran Canal. Sur, tránsito lento sobre calle Héroes del 47, desde División del Norte hasta Calzada de Tlalpan. Tendrás una demora aproximada de 8 minutos en este tramo. Poniente, rezagada la circulación en ambos sentidos de Avenida de la Curva, entre Avenida Observatorio y Camino Real de Toluca. Permanecerás en este tramo aproximadamente 9 minutos. En breve, más información vial. 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
0: 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MBS Noticias con Luis Cárdenas. Continuamos. 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
11: Con 54, nuestra jefa de información es Diana Alcaraz. ¿Cómo estás, Diana? Muy buenos días.
12: Buenos días, Luis, muy bien. Un saludo a ti, un saludo a todos los que nos ven y nos escuchan. Y vámonos con la información, porque tras la derrota de la selección mexicana frente a Inglaterra este domingo, la presidenta Claudia Sheinbaum hizo un llamado a sentir orgullo por la excelente participación de los jugadores mexicanos, pues durante el Mundial, recordemos que pues ya se acabó aquí el Mundial para la selección mexicana. Adiós. Pero dice la presidenta, pues
11: te veo y lo dices hasta con cierto gusto. Eres no, mala, Alcaraz.
12: No. Pero pues es que, mala. A ver, estaba leyendo ese rato pues también varias crónicas y decían, uh-huh, a ver, es que era de esperarse, o sea, sabíamos que esto,
11: claro,
12: iba a pasar.
11: Claro que no, y si sí.
12: No, bueno, pero es que, a ver, la realidad era que...
11: La realidad, no, siempre bueno, con a ver, la amargura de la realidad.
12: No, pero es que, a ver, Inglaterra es una de las mejores selecciones, es la número 4, me parece, a nivel mundial.
11: Era un muro, no, a ver, trate de meterle pasar un gol, era un muro, el portero, y mira...
12: Sí. Insisto, ahora no México nada, tuvo muchas llegadas, o sea, México sí lo intentó muchas veces, eso es de reconocer, se hicieron un muy buen papel, pero era muy difícil, la verdad, que pues le ganaran a Inglaterra.
11: Como la canción, lo intentamos, pero no pudo suceder.
12: Exactamente, así tal cual.
11: Bueno, ni modo.
12: Entonces, pues, ya fuera del Mundial y regresamos a la realidad de nuestro país.
11: Chale.
12: Pero eso es lo que dijo la presidenta Claudia Sheinbaum.
13: Yo creo que todos tenemos que estar muy orgullosos del papel de la selección, la verdad. Yo ya tengo mis añitos, no es que sea experta en fútbol, pero la verdad creo que ha sido la mejor participación de cualquier selección en los mundiales. Y además, cada vez más demandantes los mundiales. Además, pues el momento que vivió México de mucho orgullo, esperanza, unidad, que fue pues algo muy especial. Y pues, como puse ayer en mis redes sociales, la anfitrionía de México pues fue algo especial, reconocido por todo el mundo. Entonces tenemos que sentirnos muy orgullosos de la participación de la selección y de cómo el pueblo de México recibió a la afición que vino a visitarnos. Y esto que nos ayude hacia adelante.
12: Pues ahí está lo que dice la presidenta. Pues sí, reconocer el trabajo que hizo la selección, la verdad es que no esperaban tanto y dieron un muy buen papel. Y lo que escuchaba también, decían, bueno, a ver, tenemos a jugadores muy jóvenes como este Mora, y bueno, pues vamos a esperar.
14: 17 años.
12: 17 años, que se forme un muy buen equipo, una muy buena selección para el próximo mundial.
14: La esperanza es lo único que muere. Hay más tiempo que vida, no importa, en algún momento
12: y están
14: llegará.
12: Están muy jóvenes, entonces para el próximo mundial. Ya veremos cómo le va la selección, pero pues regresando a temas
14: al México de todos los días
12: y temas que pues están pasando todo el tiempo en nuestro país. Luego de confirmarse el homicidio de la periodista Roxana Guzmán en Veracruz, su madre Rubicela Ramírez lamentó en este espacio la forma en la que fue localizada, pero bueno, pues señaló que tendrán un lugar al menos donde descansarán sus restos. Agregó que la justicia divina se encargará de los responsables.
15: Hoy le doy gracias a Dios de cuando menos la vamos a llevar a sepultar el día de mañana. Vamos a tener un lugar a donde irle a dejar unas flores, a hablar con ella, a llevar a sus hijos. Y en verdad que me pongo en el lugar de esas madres buscadoras que llevan años buscando. Yo me encontré no como yo quería, pero cuando menos ya me voy a estar luchando en la búsqueda. Que Dios los bendiga y que es la justicia divina que se va a encargar de ella.
12: Pues ahí está lo que nos dijo la mamá de Roxana, Rubicela Ramírez.
14: Puede usted escuchar la entrevista completa en nuestras redes, en arroba MBC Noticias, en arroba Luis Cárdenas MX, aquí en nuestro portal también está. Lo vuelvo a repetir, me cuesta mucho trabajo, no quisiera yo que estuviéramos haciendo este tipo de cosas, pero es necesario. Y bueno, pues no podemos dejar de contarlo y creo que no podemos dejar de dar voz a las personas que están sufriendo en este país. No es normal, esto no es normal. Ahora que estamos viendo tantas cosas que pasan en el mundo, no es normal que esto suceda en el mundo. No es normal que esto pase en Inglaterra o en Noruega o en Colombia incluso, como cuando pasó en su momento con Pablo Escobar, ¿no?
12: Exactamente. Y no, y también el tema de los desaparecidos, Luis, creo que es importante mencionarlo, porque este fin de semana, precisamente cuando México se enfrentaba contra pues la selección de Inglaterra, varios medios internacionales hicieron trabajos especiales sobre la desaparición de personas en nuestro país y el contraste que había, ¿no? Entre un país que estaba celebrando de manera eufórica el Mundial, de manera eufórica los triunfos hasta ayer de la selección mexicana, frente a las protestas que se compaginaban con las personas que pues celebraban, con las personas que protestaban y le pedían al gobierno que los ayudaran a localizar a sus hijos desaparecidos. The Guardian fue uno de estos medios.
14: Fue uno de esos medios que inmediatamente los bots 4T se activaron y tenían una constante en su narrativa. En Estados Unidos desaparece más gente y no dicen nada, cállense. De entrada, The Guardian es inglés.
12: Exactamente.
14: Estaban poniendo el reportaje justamente en el marco del partido. Llamó mucho la atención allá en la Gran Bretaña. Sí. Es muy leído The Guardian, además es de los pocos que sigue siendo relativamente gratuito.
12: Sí.
14: Y la otra, comparar los desaparecidos de Estados Unidos con los desaparecidos de México se mide con dos varas muy, muy diferentes. No quiere decir que uno sea menor que otro. Es cierto, desaparecen más personas en Estados Unidos, pero también tiene que ver con mayor población, tiene que ver con otro tipo de cuestiones y otro tipo de fenómenos. No necesariamente hay narcos que terminan por meter a todos estos desaparecidos a veces en fosas clandestinas. No desaparecen periodistas, los torturan y los matan y los queman. O sea, hay un asunto ahí que se mide de otra forma,
12: sí, de
14: pero bueno, pues ya vamos a ver cómo activan ahora su narrativa de que en Estados Unidos aparecen más y no dicen nada.
12: Exacto.
14: Ya veremos.
12: Pues ahí estaban estos trabajos que se presentaron este fin de semana. Pero Luis, tú dirías, es que es violencia, es que son desaparecidos, sí, pero es que también hay políticos que tienen la piel muy delgada. Y esto lo digo porque autoridades electorales en Chiapas sancionaron a medios digitales, a los medios Expediente Chiapas, Portal Revolución y Ruleta Política, por ejercer violencia política en razón de género contra dos diputadas locales. La autoridad electoral ordenó disculpas públicas fijadas durante 30 días, el pago de multas de aproximadamente 23,000 pesos y la inscripción de los responsables en el registro de personas sancionadas por violencia política de género, así como la asistencia obligada a un taller especializado. Escuchemos a la consejera presidenta del Instituto Electoral allá en Chiapas, ella es Marina López, escuchemos lo que dice. Y Luis, intenté buscar qué diputadas eran y qué es lo que habían denunciado. En ninguna de las notas que tuvimos registro o que revisamos no mencionan el nombre de las diputadas, solamente el Instituto Electoral de allá de Chiapas dice, bueno, pues las quejosas, pero pues no dan a conocer los nombres, ¿verdad? No vaya a ser que en una de esas les llamen dato protegido o...
11: violencia política de género, sí, o sea, si eres política, pues... denunciar a un periodista o a un ciudadano, o sea, un periodista, un ciudadano. Ay, este me dijo que soy una vendida, me dijo que soy corrupta, violencia política de género, ciudadano sancionado, medio sancionado, y pues ocultan toda la información. Qué triste que el poder electoral, las instituciones electorales que supone garantizan libertades, ahora se han vuelto los censores, las guadañas de la información. Escuchemos en Chiapas qué pasó.
16: La libertad de expresión protege la crítica de quienes ejercen un cargo público. Sin embargo, esa protección se desborda cuando el mensaje deja de analizar el desempeño, las decisiones o la función pública. En este caso, las publicaciones denunciadas rebasan el margen de una crítica válida al ejercicio del cargo, pues recurren a imágenes descontextualizadas y a una relación atribuida sin sustento para afectar la imagen pública y la legitimidad política de la quejosa.
12: Pues ahí está lo que pasa en Chiapas y lo que ha pasado, recordemos, en otros estados de del país, ¿no?
11: Campeche es uno de ellos, en fin, ya platicaremos. Bueno, oye, ¿qué más?
12: Finalmente, Luis, te comento, ¿tú te acuerdas de el Batman de Lagos de Moreno?
11: Sí.
12: Que agarraba a los ladrones, que robaban pues motos y los amarraban, Bueno, pues un hecho similar está ocurriendo, pero ahora en Indonesia. Y es que de gran revuelo causó en redes sociales un video donde un hombre en Indonesia hizo justicia por propia mano y tendió una trampa para capturar a cuatro presuntos ladrones y no conforme con ello, Luis, los ató con cinta adhesiva y los disfrazó de ratones. Según su relato, en varias ocasiones había sufrido robos en su vivienda y tras no obtener respuesta de las autoridades, dio un escarmiento a estos sujetos, se unió con los vecinos, los agarraron, los ataron con cinta canela, pero lo divertido es que les hizo orejas, es que les dejó la...
11: todo. Ratas.
12: Ratas. Y si nos está siguiendo en YouTube, puede ver las imágenes. Pero escuche parte de lo que ocurrió allá.
11: Están muy
12: allá en Indonesia. Sí, no, ahí no tenían ni para dónde moverse.
11: O sea, les puso cinta canela, pero en todo el cuerpo.
12: En todo el cuerpo.
11: Y las orejas son de cinta canela. Entonces, sí, si lo ves, se ve medio fuerte, así parece algo un poco de terror o acá muy escatológico, muy snuff incluso.
12: Pero
11: vean las imágenes.
12: Está muy bien.
11: Si nos sigue ahí
12: imágenes
11: en YouTube, ahí están todos amarrados, a ver.
12: Escuche lo que dice.
17: Miren eso, ahí están. ¿Cómo acabaron así? Ven, hijo, mira esto, ven a ver, ahí están. Ven, hijo, mira esto, ven a ver, ahí están. Míralos, qué ridículos se ven.
11: Gracias, Diane. Te seguimos en tu red.
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1: De tramo aproximadamente 7 minutos. Sur. Constante el avance en ambos sentidos de calle Iztaccíhuatl entre calle Rey Moctezuma y calle Tepetlapa. Esto es en la colonia Ajusco. En breve más información vial. 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
3: 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Indicadores financieros.
8: ¿Qué tal, Luis? Buenos días a ti, buenos días también a nuestros amigos del auditorio. Te comento cómo arrancan en esta jornada los principales indicadores en Estados Unidos y en México. El Dow Jones Industrial arranca la jornada perdiendo 0.18%, gana el Nasdaq 1.57% y el S&P BMV de la Bolsa Mexicana de Valores está registrando un aumento de 0.76%. Se cotiza en 67.530.52 unidades. En el mercado cambiario, el dólar en ventanilla bancaria se compra en 16 pesos con 61 centavos, se venden 17 pesos con 74, el euro se compra en 18 pesos con 23, se vende en 20 pesos con 53 centavos. El precio promedio de la gasolina magna en el país se ubica en 23 pesos con 69 centavos por litro, la rojo premium en promedio se compra en 28 pesos con 47 y el diésel en 27 pesos con 12 centavos. En la Ciudad de México, el litro de magna se ubica en 23 pesos con 81, la premium en 28 pesos con 73 y el diésel en 26 pesos con 99 centavos. Finalmente, pierde la criptomoneda más conocida, el Bitcoin, 1.69%. Se compra en 1.083.432 pesos por cada cripto. Luis, es mi reporte al auditorio. Muy buenos días.
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9: Hoy hablamos mucho de deportes, muy temprano con David Faitelson, ahora con Eduardo Chabot. Te mando un abrazo, querido Eddie, ¿cómo estás?
10: Querido Luis, es un placer para mí volver a estar aquí contigo, lamentablemente en un contexto no tan amigable, ¿no? Después de lo que sucedió. Llegó el día de después.
9: Ajá. El día después de mañana.
10: Sí, exactamente. Ajá. El que vivimos en mínimo en este siglo, pues una vez cada 4 años, ¿no? En el 2002, cuando el Dios nos eliminó, en 2006 con el gol de Maxi, en 2010, por supuesto, con el horror de Ricardo Osorio, en 2014 con el no era penal, en 2018 con Brasil, en 2022 que ni de grupos pasamos, y ahora con Inglaterra, aunque creo yo que el sabor es diferente, ¿no? Hay un sabor de, lo tuvimos ahí, fue un partido que México, pues no sé si debió ganar, porque en cuestión de talento era evidente que Inglaterra estaba por encima de nosotros. Pero qué partido le plantó México, ¿no? México fue superior a Inglaterra gran parte, al menos en el primer tiempo, los 35 minutos antes de que Jude Bellingham nos vacunara, pero

0: Pues esto pasa con las grandes potencias, cometes un error y no te perdonan. Y eso sucedió en el primer y segundo gol en menos de 3 minutos. Logramos recuperarnos, les quitaron todavía un jugador a ellos después, y bien, venimos y obviamente pues damos esa jugada del penal que complica más las cosas. Todavía Raúl Jiménez puso a México en el partido de nuevo 3-2, pero la cosa era complicada. Mucha crítica a Javier Aguirre, por cierto, por los cambios.
1: Es lo que
0: para
1: te iba
0: mí
1: a preguntar.
0: Aguirre no se equivoca al 100%, o sea, Javier, no teníamos una profundidad de plantel, y me parece que ahí está donde México debe de fijar la atención, ¿no? No habían cambios que fueran a hacer la gran diferencia. El Memote no nos iba a salvar de quedar eliminados. Pero sí, creo que llama la atención que la expulsión, creo yo, termina perjudicando, entre comillas, un poco a México, porque obligó a los ingleses a meter el primer tiempo.
1: Perdón, es que te corté ahí, justo se cortó cuando dijiste obligó a los ingleses a, y luego vino la censura del MI5, seguramente nos cortó la comunicación y ya no te escuchamos, querido Eddie. ¿Qué decías? Ahí se cortó.
0: Una disculpa. Sí, que finalmente cuando expulsan a Estados Unidos nos obligó a tener que a Inglaterra, perdón, a buscar otras variantes. ¿Por qué? Porque se metió atrás Inglaterra y México ya no pudo hacer lo que hacía en el primer tiempo, ¿no? Tuvo que buscar. Y es donde la gente dice, pues, ¿qué pasó? ¿Qué hizo Aguirre? Que sacó a Quiñones. Que sí, yo creo que haber sacado a Quiñones, pues es el gran error, entre comillas, de Javier Aguirre en el juego de ayer, porque era el hombre que te desbordaba por esa banda, dejó a Gallardo solo y poco pudo hacer. Sí es cierto que podríamos decir que México se quedó sin idea, porque empezamos los últimos 20, 30 minutos a mandar centros a la olla esperando que alguien rescatara al equipo.
1: ¿Qué es
0: pero
1: así
0: tampoco
1: como de
0: se
1: un,
0: podía hacer más cuando
1: en una de
0: Inglaterra
1: esas pega
0: decidió.
1: O qué? Era, o sea, yo no conozco de las estrategias, ¿no? El fútbol, pero eso al final me llamaba la atención. O sea, era de, o sea, tú dale, a ver, en una de esas como que pega y dale, y dale, y dale. A ver si algo nos bendecía. No había estrategia, pues.
0: No había estrategia, pero sí creo, porque muchos dicen, ¿por qué no hizo lo del primer tiempo? Sí creo que la expulsión de Inglaterra obligó a México a que esa fuera la única opción, porque ya no tenías otra forma, porque Inglaterra se metió al 100% atrás. Y fue lo que se trató de hacer. ¿Por qué? Porque no teníamos un nombre diferente. Porque esta selección, que jugó tan bien toda esta Copa del Mundo, tiene una gran preocupación, y es que, creo yo, a nivel interno, no se ha trabajado en tener un equipo de mayor nivel. Este grupo, yo dije toda la semana, yo repetía que era ilógico lo que habíamos visto con México. Que México pasara primero de grupo sin que le hicieran gol, con la actuación destacada contra Ecuador, era ilógico, porque de 4 años... a la fecha, del último mundial, que fue el peor mundial en la historia de México, que no avanzamos de grupos, no se habían hecho cambios estructurales en nuestro fútbol como para pensar que íbamos a pasar del peor mundial al mejor mundial. Por eso yo le aplaudo muchísimo al grupo de jugadores que tenemos y lo que dieron, porque nos ilusionaron con el ICC como nunca antes. Le plantaron cara a Inglaterra, pero como decíamos, ciertos errores obligaron a que México se viera abajo en el marcador. Para México iba a ser sumamente complicado tratar de imponerse si se iba abajo en el marcador, y sucedió en varias ocasiones. Para México, nunca antes en esta Copa del Mundo, porque no le habían hecho gol, había tenido que ir a buscar la anotación y que el otro rival se metiera atrás. Cuando expulsan al jugador de Inglaterra, no hay de otra. O sea, Inglaterra dijo, en algún momento dijo, yo ya no quiero más goles, me cierro atrás y hazle como puedas. Y la única opción que México vio fue, pues mandemos centros. Yo entiendo, y habrá mucha crítica a Javier Aguirre, que meter más y más delanteros, pues no es estrategia, no es saquemos a todos y a ver cuándo cae. Creo yo que el cambio de Fidalgo y de Brian Gutiérrez no estuvieron tan mal, le dieron un poco de un cambio de aire al medio campo. Lo del Memote sí me parece, la verdad, tristísimo. Repito, el Memote no nos iba a salvar de quedar eliminados con Inglaterra. Y buscamos ahí un milagro en el área y casi llega, la verdad. Por ahí tuvimos la medio chilena que intentó Raúl, una que otro rebote en el área. Pero bueno, finalmente yo me quedo más con los errores puntuales, las desconcentraciones que tanto nos cuestan siempre en los partidos vitales. Porque este partido estaba controladísimo hasta el minuto 35. México, Pickford, el portero inglés, había salvado 2 o 3 jugadas, un cabezazo de palomita de Raúl Jiménez que la sacan ahí en la esquina de abajo. Y finalmente un par de desconcentraciones de Edson Álvarez en el segundo tiempo, de Gilberto Mora, obviamente con la falta de experiencia de un chavito de 17 años, por supuesto de Jorge Sánchez, que dejó ahí la banda desatendida durante 3 minutos, y en esos 3 minutos nos hicieron gol. Y al final, el equipo que sí tiene jugadores en los principales equipos del mundo, que juega en la élite, pues nos terminó por regresarnos a nuestra realidad. Aunque, repito, se compitió muchísimo más de lo que yo esperaría, pensando en lo mal que se encuentra actualmente el fútbol mexicano, sin descenso, sin ascenso, sin desarrollo de futbolistas, sin intención de obligarlos a migrar al fútbol europeo.
1: Oye, déjame hacerte una pregunta. Por ahí vino esta polémica tanto del penal, o sea, uno el que nos cobra Inglaterra y bueno, pues va ese gol, y luego que si México tuvo que haber cobrado otro penal. Estaba escuchando por ahí algunos de tus colegas en la tele, en las redes, etcétera, pues que andaban enojados y decían, ah, claro, a Inglaterra sí le dieron penal, pero a nosotros no. ¿Qué ves ahí? O sea, ¿sí fue una conspiración de los dioses contra nosotros? ¿Una conspiración del árbitro contra Inglaterra? Decían que el árbitro australiano, si no me equivoco, que estaba regalando faltas, que daba faltas o tarjetas muy, muy, muy fácilmente. ¿Qué ves tú, Eddie, que compartes o no?
0: Yo creo que el partido se le fue de las manos al árbitro, sin lugar a dudas, por diferentes decisiones que tomó. Caer en el nos debían un penal, me parece que la verdad es parte de la frustración de habernos sentido tan cerca, y me parece que es hasta en algún momento lo que México buscó, esos centros donde el Memote igual le dan un jaloncito y se tira con la intención de que vuelvan a ir al VAR, porque el VAR, al fin y al cabo, ayer las dos veces que se fue al VAR fue para darle a México una ventaja, tanto la tarjeta roja como el penal de Harry Kane que comete sobre el jugador mexicano. Yo no creo que al final el arbitraje haya afectado, no ha habido una jugada que digas es que ahí fue, y creo que eso frustra mucho también al aficionado, porque es mucho más fácil encontrar un culpable cuando hay un no era penal. Cuando realmente no hay más que la frustración del error de Edson Álvarez al no ganar ese cabezazo que culmina con el penal del tal Arrangel sobre Harry Kane, el error de Morita en una salida, creo que ahí es donde la gente busca, pues, ¿cómo nos vamos sobre el árbitro? Sí creo que no fue el mejor trabajo de un silbante, sí creo que al principio no marcaba las faltas chiquitas y en el segundo tiempo ya marcaba todo, se le empezó a salir de control, empezaron a pedir un codazo sobre Jorge Sánchez en algún momento, sí creo que se le sale de control. No creo que nos podemos montar en el barco de el árbitro nos acuchilló, porque esta vez no fue así.
1: Bueno, pues Eddie, ahí está el tema en tu perspectiva, sí, porque hay muchos comentarios sobre esto. ¿Jugó mejor México? ¿No jugó mejor? Sabemos también que tuvo más el balón. Me llama la atención también ahí la cantidad de pues de tiros, ¿no? De intentos que hizo la selección mexicana frente a la de Inglaterra, pero pues al final de cuentas los goles son los goles. ¿Jugó mejor? O sea, no se da el triunfo por quien juegue mejor, sino por quien mete más goles. ¿Qué ves tú?
0: 100%. A ver, incluso el partido que plantea México... Ajá. Es mucho más agresivo de lo que yo esperaba previo al partido, y tomando en cuenta que Aguirre es un técnico que siempre ha brillado salvando equipos del descenso, con el Mallorca, con el Alavés, con el Osasuna, incluso cuando dirigió el Atlético de Madrid, él sabe muy bien jugar con equipos chicos. ¿Y a qué voy con esto? Es el partido estaba dado para que México no tuviera el balón, para que jugaran, pero se diera el balón, cansara a los ingleses y en un contragolpe vacunara. E increíblemente México decidió tomar el balón y ser el único. Inglaterra no había hecho un tiro a portería hasta esa descolgada que termina en el 1-0 en el 35 y donde se empieza pues a venir la noche para el conjunto azteca. Pero para mí, que México haya propuesto lo que propuso la noche de ayer, el partido, habíamos tenido unos octavos de final, la verdad, para dormirnos, tanto en el de Canadá como después en el de Francia-Paraguay, igual en el de Brasil-Noruega.
1: Perdón, Eddie.
0: No. Lo propuso así. Yo me quiero quedar, finalmente, con que esto sea un parteaguas para que una gran generación mexicana pueda irse a desarrollar a Europa. Eric Lira, por supuesto Mora, diferentes jugadores que puedan eventualmente pues dar ese pasito que nos ha faltado, porque si esto se logró con un grupo que la verdad no ha tenido la exposición en la élite que quisiéramos, ¿qué se podría lograr cuando esto se vuelva una realidad?
1: Oye, cierro preguntándote otro tema, porque además es casi que de última hora. New York Times publica esta cuestión en torno a que Donald Trump le habría pedido a Infantino que pues revisara la tarjeta roja del delantero estadounidense Florian Balogun para que pudiera jugar el partido contra Bélgica en el Mundial. Donald Trump lo confirma también, de hecho acaba de declararlo, escuchemos.
2: But all I did, I asked for a review because I didn't think it was a foul.
3: Pero lo único que hice fue pedir una revisión, porque no me pareció falta. Y como saben, soy bueno en esto. No me pareció falta. Pensé que eran dos grandes atletas que chocaron y se enredaron. No fue un puñetazo ni nada por el estilo. Y creo que es terrible que no le permitan jugar a un jugador de élite. Quizás el mejor, uno de los mejores del equipo. Creo que habría sido una gran mancha. Y esa es la impresión que me dio. No le dije qué hacer, no puedo decirle qué hacer, pero no creo que él tomara la decisión. Creo que fue un comité, y tomaron la decisión correcta, porque en primer lugar no fue una falta. Y uno quiere ver un partido con sus mejores jugadores.
2: Because number one, it wasn't a foul, and you want to see a game with your best player.
1: Yo, querido Eddie, soy un ignaro, un pánfilo, un bruto. O sea, de fútbol no sé nada. Cada cuatro años me acuerdo del número de jugadores y más menos de alguna cosa de las reglas. Pero estoy seguro que yo sé más de fútbol de lo que sabe Donald Trump. O sea, como que no creo que sea precisamente su deporte favorito. Dime, ¿qué opinas de esto? Me llama la atención la sumisión que podría llegar a tener la FIFA frente a un Donald Trump, un Infantino particularmente, que también le dio un premio de la paz, dado que no le dieron el Nobel al presidente estadounidense. ¿Tú qué ves ahí? Vaya que cuando hay poder, se cuadran.
0: A ver, Luis, mira, no sé de fútbol, pero de corrupción sabes mucho, y no me digas que no ves ciertas señales, porque a mí me impresiona...
1: No, bueno, todas.
0: De lo que hace Infantino, que me parece brutal, es la diferencia con Blatter, que era el presidente anterior, era un corruptazo, es que él lo hacía tras bambalinas, ¿no? Nos engañaba, no veíamos nada. Infantino ha tenido la capacidad de vendernos sus actos de corrupción como nuevas ideas, desde las sedes de los mundiales, pasando por los 48 equipos, ahora con esto, porque además Trump dice, yo no veo que sea roja, que además es una falta... Si la ven después, es una roja clarísima. Claro. O sea, es de cárcel. Él dice que no es foul y la FIFA termina determinando que la roja se va a pagar después. O sea, no es que se la anularon. La roja se va a pagar después. Yo ayer decía, entre broma y broma, patadón, ojalá paguemos en la siguiente Copa Oro. ¿No? Entonces, me parece, la verdad, tristísimo, y me molesta porque la selección norteamericana, por más rivalidad que tengamos, a mí me ha generado muchísimo orgullo, en el sentido de que ha sido una selección que ha sabido cómo generar futbolistas, mandarlos a Europa a desarrollar, todo lo que la selección norteamericana juega en Europa, los titulares, y es espectacular, pero cuando se manchen con estas decisiones, pues obviamente pues también la selección Estados Unidos sale perjudicada, y es increíble que se haya permitido que esto sucediera.
1: Eddie Chabot, te mando un gran abrazo y bueno, pues estaremos dándole seguimiento aquí a todo este tema del Mundial. Gracias, Eddie. Te seguimos en tus redes.
0: Un fuerte abrazo, querido Luis. Ahí estamos, @Chabot17, y nos escuchamos pronto, seguramente.
1: Muy pronto. Gracias, Eddie. 9:23. Parece como de la 4T, me dicen aquí. Es Infantino de Morena. Esas sí son maromas. Qué chilena, ni qué chilena. Eso sí, maroma completa la de Infantino. Pues donde manda, patrón. Hace rato decíamos que Cantinflas así lo señalaba. ¡Sus órdenes, jefe! Lo que diga el presidente Trump. 9:24, escuché esto.
4: Claro que hay heridas abiertas en nuestro país, que aunque sí rodó el balón, rodó con heridas abiertas, rodó con sangre, con desaparecidos.
5: Sí nos hacen mucho daño porque nos estorban de manera brutal. Pérdidas, no te puedo decir el número, pero ventas, te puedo decir que el 20%.

se prohíbe la venta de bebida para llevar en todo tipo de tiendas de conveniencia, abarrotes y supermercados.

0: intentaba avanzar en cuatro sentidos a la vez. Al principio quedamos todos apretados, un par de mujeres cayeron y como efecto dominó, pues comenzamos a caer unos encima de otros, ¿no? Yo quedé, caí encima de niñas, de mujeres.
1: La gente se aglomeró y al momento que dijeron la palabra de nadaremos, empezó a empujarse la gente muy feo.
2: Considero que prohibir el festejo del ángel ante esa pregunta no resolvería el caso, sería peor. Las vallas que pongas en todo Reforma se van a convertir en lugares donde te va a llegar y ya con el ojo de la población.
3: Estoy siempre orgulloso de México y siempre lo voy a estar, pero no pudimos por más.
4: Tristes, muy tristes, ¿verdad? Pero con la cara en alto dieron un buen papel, un excelente papel. Además de ser el anfitrión más chingón de todo, de todos estos tres países, ¿verdad? Y viva México.
5: ¡Viva
4: México!
5: Nos queremos mucho, que viva la selección. ¡Viva México!
6: ¡Que viva México! ¡Que viva México! Y que nos ilusionemos muchísimo. Hay mucho por qué ilusionarse. Hay mucho, mucho, mucho por qué construir más allá solamente del fútbol, que sí es una emoción hermosísima. Se acabó el sueño, pero todavía podemos tener muchísimos sueños más. ¡Que viva México! 9:27. ¡Vámonos a otra cosa! Me enlazo hasta Washington. Pepe Díaz Briseño. Todo en el marco de la conmemoración de los 250 años de los Estados Unidos de Norteamérica. Adelante, Pepe.
7: Hola, ¿qué tal? Así es, saludos desde Washington. Estados Unidos celebró este fin de semana el aniversario número 250 de su fundación, con una serie de eventos marcados por altas temperaturas en dos terceras partes de su territorio, pero sobre todo por la decisión del actual presidente Donald Trump de colocarse en el centro de los festejos como protagonista indispensable, con su aprobación entre los estadounidenses cayendo a niveles récord de solo 35% en las encuestas. Trump optó por varios días de festejo que lo llevaron desde un discurso en el gigantesco monumento de Mount Rushmore en Dakota del Sur el viernes hasta un mitin en la zona de monumentos del llamado Mall Nacional en la capital. Desde el monumento a Abraham Lincoln, Trump dijo el sábado que el sueño americano está más fuerte que nunca y aprovechó para lanzar ataques contra la izquierda estadounidense, calificándola como representante de una ideología comunista que debe ser extirpada. Todo esto en medio de un año de elecciones al Congreso. Escuchemos al presidente Trump.
8: Nuestros guerreros no lucharon contra el comunismo en campos de batalla de todo el mundo solo para que esta amenaza resurgiera aquí en Estados Unidos. No vamos a permitir que eso suceda. Hay que detener una amenaza de ese tipo inmediatamente antes de que comience. Es como un cáncer. Hay que extirparlo rápido.
7: Tras el discurso de Trump el sábado, Washington vio el lanzamiento de 850 mil fuegos pirotécnicos sobre el río Potomac, en lo que el presidente calificó como el más grande evento de fuegos artificiales de la historia. Previamente, el festejo había sido accidentado ante la amenaza de tormentas eléctricas sobre el Mall Nacional, lo que obligó a la evacuación de miles de personas hacia edificios cercanos. Solo algunos regresaron después al Mall Nacional para escuchar a Trump. Previamente el sábado también, la ola de calor que había afectado a buena parte del país obligó a la cancelación del tradicional desfile del 4 de julio. En su discurso, Trump presentó a Estados Unidos como la más grande nación de la historia, pero sin hablar de sus alianzas internacionales, algo que él mismo ha buscado torpedear durante su mandato que termina en 2029. Hasta aquí el reporte desde Washington.
6: Gracias, Pepe Díaz Briseño. Más de 800 mil fuegos artificiales en el cielo. Perdón, me quedé impactado. Sí, todo lo demás y que se lanza contra el comunismo. Particularmente contra Mamdani, contra este movimiento que está creciendo muy fuerte a la izquierda norteamericana y bueno, por ahí de las partes más radicales del Partido Demócrata. Pero bueno, yo me quedé más allá de todo lo que dijo. 800 mil fuegos artificiales. Imagínense, se rompió el récord. ¿Cómo no? 9:30. Me enlazo ahora hasta Venezuela. Osmari Hernández, gracias por tomarme la llamada. ¿Cómo van las cosas, Osmari? Entiendo que cada vez se va perdiendo más la esperanza de poder encontrar personas con vida y que, bueno, pues comienzan ahí labores de rescate más ya de cuerpos que de personas que puedan tener vida. Se habla de una cantidad brutal de desaparecidos. Hay cifras oficiales también desde el gobierno. ¿Cómo va todo después de este temblor, de este sismo, de este terremoto en Venezuela? Buenos días, Osmari.
9: Buen día, Luis. Pues como bien lo describes, las labores se centran hoy día en la recuperación de cuerpos, fundamentalmente en el estado de La Guaira. Ya en zonas de Caracas, ahí pues la gestión de remoción de escombros, de hecho donde antes había edificios, ahora hay un terreno baldío. En el caso de Caracas, pues una docena aproximadamente de edificios que cayeron y la situación está más controlada. Aún no hay tránsito para algunas de esas zonas y las labores se destinan ahora en verificar cuál es la situación de las estructuras, cuáles están en riesgo, cuáles pueden ser habitadas y cuáles no. Y para eso se establece un sistema del tipo semáforo, amarillo, azul y verde, para determinar cuáles están habitadas y pueden ser habitadas y cuáles no, y cuáles ameritan algunas reparaciones para poder pasar a verde y ser habitadas. Al mismo tiempo, en La Guaira, pues la situación es mucho más dura. Los familiares siguen en los alrededores de los edificios tratando ya de recuperar los cuerpos porque, como bien lo dices, las esperanzas de encontrar vida hoy día bajo los escombros cuando arribamos al día 12 después de este trágico doble terremoto, pues son escasas y pues las labores se centran en eso, con quejas constantes de que falta maquinaria, faltan ayuda. Y pues muchas veces las mismas familias resuelven incluso pagando grúas para que los ayuden a remover los escombros y poder cerrar este ciclo de luto con un acto fúnebre acorde, ¿no?, con sus creencias religiosas. Al mismo tiempo, pues ya en los cementerios hay funerales masivos, hay también los hospitales están abarrotados de personas, se han recibido ayuda de un hospital, por ejemplo, de España y otro de Colombia que se han instalado para atender no solamente a los afectados en los terremotos, sino a otros pacientes crónicos y con algún otro padecer que no hayan podido ser atendidos por el mismo colapso de los hospitales. Y te puedo contar también que en las últimas horas muchas de esas personas que estaban en carpas, en estos refugios improvisados, en parques, incluso parques zoológicos, plazas y otros espacios públicos, han sido trasladados a colegios e instalaciones como el Coliseo en Petare, que era una sede policial, y allí pues han sido instaladas como algo permanente, porque estas carpas, por ejemplo, cuando llueve, se mojaban las personas que estaban allí, entonces evidentemente no era una solución sino de corto plazo, y se ha acelerado el proceso de trasladar a estas personas damnificadas. También Delcy Rodríguez anunció pues un plan Venezuela Renace, nombró a una funcionaria, Jacqueline Faría, que fue jefa del Distrito Capital, a la cabeza de esta organización que busca la reconstrucción de las de zonas que resultaron afectadas y la búsqueda de soluciones habitacionales para las personas que lo perdieron todos. Esto mientras enfrenta críticas, Luis, claro, por una respuesta que muchos califican de lenta e insuficiente. Ella dijo que va a condecorar a los rescatistas venezolanos y en particular a los militares. Y también pues está en puertas la crisis económica y también de legitimidad, porque ya Delcy Rodríguez cumplió este domingo 6 meses al mando de Venezuela. Llegó al poder de una manera pues inusual tras la detención de Nicolás Maduro por parte de Estados Unidos y sin que exista una fecha límite a ese interinato.
6: Hay también un tema que se ha movido en la prensa internacional, me imagino que también está el reclamo en Venezuela, Osmari, y es la responsabilidad que pueda venir tanto del gobierno de Maduro como del gobierno de Hugo Chávez en cuanto a la construcción de muchos de estos edificios, particularmente en La Guaira. Vimos estas imágenes desgarradoras, francamente lacerantes, dolorosas, de personas que están recogiendo escombros y que se dan cuenta de la mala calidad que tenían estos edificios que se construyeron y que en su momento se presumieron. ¿Qué dice el régimen sobre esto o qué se dice en la calle sobre esto, si es que algo se dice, Osmari?
9: Sí, se pide, hay personas que dicen que esto es algo que definitivamente debe ser investigado, con qué calidad y bajo qué criterios se construyeron estas viviendas que forman parte de un programa social que eran otorgadas por el gobierno, y es importante esto de otorgadas porque no regalaban las viviendas, sino que les daban el derecho a vivir en ellas, pero no eran su propiedad en muchos de los casos. Allí además hay que destacar que vivían muchos funcionarios públicos, empleados públicos, trabajadores del Estado, que eran beneficiados con carácter prioritario de este tipo de viviendas, que ahora en medio de esta tragedia hay quienes destacan que ha habido problemas, que presentaban problemas en la calidad de la construcción. Es algo que definitivamente debe ser investigado y ante lo cual el gobierno venezolano no ha dado respuesta. Y es un asunto fundamental porque es ese mismo gobierno, Delcy Rodríguez, ha formado parte de, formó parte del gobierno de Hugo Chávez y ahora y después de Nicolás Maduro, quien va a estar a cargo de la construcción de nuevas viviendas, por lo cual es un asunto fundamental.
6: Te pregunto también, Osmary, por el tema de los desaparecidos. Veo cómo se han juntado algunas, algunas familias, colectivos, personas que ponen fotografías de sus familiares, pues de los cuales obviamente no hay ningún contacto. Más allá de la cifra de muertos, que es brutal, estamos hablando de más de 3,000, pero que para algunos parece, parece nimia, parece pequeña frente a lo que puede ser el desastre una vez que tengamos la cantidad de personas que no están localizadas. ¿Hay números ahí?
9: Sí. Es una búsqueda desesperada, Luis, definitivamente, para esas familias que no tienen certeza de si su familiar vive o si perdió la vida en medio de la tragedia. Y es impresionante cómo en distintos puntos, dónde están las residencias, dónde están los hospitales, dónde están los refugios o incluso en la morgue, hay fotos con nombres de las personas desaparecidas, sus familiares en su búsqueda incansable, los colocan en distintos puntos de la ciudad, algo que no habíamos visto acá. Y pues no hay una cifra oficial, habría números muy grandes, pero como sabemos, estos son números que cambian pues permanentemente, porque regularmente las personas denuncian al desaparecido, pero luego no reportan si aparece esta persona. Entonces, de momento no se ha manejado una cifra oficial y pues preferimos esperar a que una organización defensora de los derechos humanos haga un balance bien depurado para poder dar un número y no ofrecer algún número que no sea acorde con las circunstancias que ya de por sí son difíciles.
6: Sí, son muy difíciles y además los números es que varían demasiado. O sea, lo que he visto demasiado en diversas organizaciones varían de verdad demasiado. O sea, son diferencias de decenas de miles de personas. Vamos a estar muy, muy, muy atentos a lo que ocurra, Osmary. Muchísima fuerza a Venezuela. Qué momento, qué tensión. Este terremoto que viene a sacudir la tierra de una Venezuela que ya estaba sacudida política y socialmente. Veremos qué viene en los próximos días. Esta cuestión de la lucha de legitimidad de la hoy presidenta encargada creo que es importante. Y bueno, pues seguramente pronto podrá llegar la luz después de esta situación tan tormentosa, tan oscura. Te mandamos un gran abrazo hasta Venezuela. Estamos con ustedes.
9: Un abrazo, Luis. Muchas gracias.
6: Gracias, Osmary Hernández. 9:38. Le damos una vuelta al mundo. Es una vuelta al mundo con Leire Batalla.
10: Vámonos con una rápida vuelta al mundo. Irán despide a su líder y envía mensaje al mundo. Decenas de miles de personas acompañaron este lunes al féretro del ex líder supremo de Irán, Ali Jamenei, y tres de sus familiares fallecidos el 28 de febrero, el primer día de la guerra entre Estados Unidos, Israel e Irán, durante una multitudinaria procesión por las calles de Teherán. El conflicto retrasó más de 4 meses el funeral, que ahora el régimen convierte en una demostración de unidad y fortaleza frente a sus adversarios. Los homenajes continuarán toda la semana con ceremonias en la ciudad santa de Qom, dos sitios sagrados de Irak, y concluirán el jueves en Mashhad, ciudad natal de Jamenei, donde será sepultado en el santuario del imán Reza. Como parte del luto nacional, las autoridades cerraron calles, suspendieron actividades y restringieron el espacio aéreo para facilitar las ceremonias. En el marco de los eventos reaparecieron tres hijos de Jamenei, aunque estuvo ausente Mojtaba Jamenei, nombrado nuevo líder supremo tras la muerte de su padre. El gobierno aseguró que resultó herido durante los ataques, sin revelar la gravedad de sus lesiones, y al momento no se ha dejado ver de forma pública. El que se apareció fue el nuevo comandante de los Guardianes de la Revolución, tras semanas sin ser visto. Mientras avanzan los homenajes, también crecen las amenazas de venganza contra Estados Unidos e Israel. Entre los asistentes se escucharon consignas y aparecieron pancartas con mensajes contra el presidente Donald Trump y el primer ministro Benjamin Netanyahu, mientras las negociaciones entre Washington y Teherán permanecen en pausa. Un adiós cargado de simbolismo y advertencias. El petróleo vuelve a moverse. La Organización de Países Exportadores de Petróleo y sus aliados, la OPEP+, acordó aumentar su producción a partir de agosto con la incorporación de 188 mil barriles diarios al mercado. La decisión llega mientras los precios del crudo continúan a a la baja, impulsados por la reapertura gradual del Estrecho de Hormuz, una de las rutas energéticas más importantes del mundo, tras el acuerdo alcanzado entre Estados Unidos e Irán para garantizar la libre navegación. Durante la guerra en Medio Oriente, las restricciones al tránsito marítimo por esta importante vía afectaron de forma importante las exportaciones de petróleo del Golfo Pérsico. Tan solo entre el primer trimestre de este año y mayo, Arabia Saudita, Irak y Kuwait redujeron conjuntamente su producción en alrededor de 6 millones de barriles diarios, de acuerdo con datos de la propia OPEP. Aunque el mercado comienza a estabilizarse, la alianza petrolera enfrenta nuevos desafíos. La salida de Emiratos Árabes Unidos, las presiones de algunos países para elevar sus cuotas y el riesgo de una caída prolongada en los precios amenazan con abrir diferencias entre los principales productores justo cuando el mercado energético busca recuperar el equilibrio. El petróleo se estabiliza, pero la incertidumbre sigue cotizando. Trump retomó el contacto con Moscú y Kiev. El presidente de Estados Unidos, Donald Trump, sostuvo conversaciones telefónicas por separado con los mandatarios de Ucrania y Rusia durante la celebración del Día de la Independencia estadounidense. Con Volodymyr Zelensky habló sobre la situación en el frente de batalla y la posibilidad de avanzar hacia un acuerdo de paz. El mandatario ucraniano aseguró que existe una perspectiva real para poner fin al conflicto y confirmó que ambos volverán a reunirse durante la próxima cumbre de la OTAN que se celebrará esta semana en Turquía. Por otra parte, Trump conversó durante más de una hora con el presidente ruso Vladimir Putin, quien recalcó que Rusia tomará todo el Donbass pese a los esfuerzos de Ucrania. De acuerdo con el Kremlin, ambos abordaron la cuestión de una solución al conflicto y el mandatario estadounidense reiteró su disposición para facilitar un cese en las hostilidades. En paralelo a los contactos diplomáticos, Ucrania lanzó un nuevo ataque contra una base aérea rusa en Crimea, reflejando que la guerra sigue activa sobre el terreno. La guerra en Ucrania será uno de los temas centrales de la próxima cumbre de la OTAN, donde los aliados discutirán el apoyo militar a Kiev, el gasto en defensa y la estrategia para mantener la presión sobre Moscú. El encuentro también buscará reducir las diferencias entre Washington y sus socios europeos en un momento clave para el futuro del conflicto. Esta fue la Vuelta al Mundo de hoy. Yo soy Leire Batalla y puedes encontrarme en X como arroba Leire-Batalla.
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12: Estamos de regreso con más información vial. Norte, tránsito lento en ambos sentidos de la vía José López Portillo, entre Avenida de los Trabajadores y Carretera México-Texcoco. Demorarás en este tramo aproximadamente 11 minutos. Oriente, rezagado el tránsito sobre Avenida Leyes de Reforma, desde Guerra de Reforma hasta el cruce con Avenida Javier Rojo Gómez. En este tramo demorarás aproximadamente 8 minutos. La alternativa es Batalla Paso de Ovejas. En breve más información vial. 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
2: Del Universal con Héctor de Mauleón. El asesinato de Roxana entre sadismo y la colusión. El columnista señala que el asesinato de Roxana Berenice Guzmán representa uno de los episodios más graves de violencia contra el periodismo en Veracruz. Afirma que las investigaciones apuntan a Jesús Chavarría Ramírez, alias Tommy o Shelby, identificado como uno de los líderes del grupo Sombra, como el presunto responsable de ordenar la privación de la libertad de la directora de Pulso Informativo del Sureste. A partir de esa instrucción, una célula criminal ejecutó el secuestro, la tortura y el homicidio para posteriormente intentar calcinar el cuerpo. Subraya que la presunta participación de servidores públicos señalados de proteger y facilitar las operaciones del grupo delictivo convierte el caso en un ejemplo de colusión entre la delincuencia organizada y las autoridades. De Milenio con Ricardo Rafael. Delfina tiene que explicar. El autor plantea que la permanencia de la familia michoacana como fuerza dominante en el Estado de México pone en duda la eficacia de la operación Enjambre. Aunque las autoridades reportan decenas de detenciones, los principales líderes del grupo criminal mantienen el control territorial, la extorsión y la intimidación. En ese contexto, la detención de Lino Rodríguez González, alto funcionario del gobierno estatal, acusado de presuntos vínculos con el crimen organizado, abre la sospecha sobre una posible infiltración de la familia michoacana en la administración de Delfina Gómez. Además, plantea los señalamientos que acusan al secretario de gobierno Horacio Duarte como posible enlace entre el grupo delictivo y las autoridades. Concluye al señalar que la gobernadora debe ofrecer explicaciones claras para disipar dudas sobre la penetración criminal en su gobierno. Finalmente, de Excelsior con Víctor Beltrí. Ya dejaron de pedir permiso. El autor interpreta la captura de Ismael El Mayo Zambada como un punto de inflexión en la relación entre México y Estados Unidos. Afirma que la operación mostró una capacidad de intervención estadounidense más autónoma y menos sujeta a la coordinación con México. Según su análisis, este hecho dejó al gobierno de Andrés Manuel López Obrador en una posición incómoda al no haber sido informado previamente y al enfrentar las consecuencias políticas del operativo. Finalmente, señala que el país entró en una etapa de mayor presión externa y reconfiguración institucional, donde las decisiones de seguridad y política estarán cada vez más influidas por factores internacionales. Soy Coco García y estas fueron las columnas del día.
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6: 9:48, 5640-05-1025. Voy de nuevo, 5640-05-1025. Me dicen aquí, Luis, ¿cómo te robaron el celular? Muchos mensajes que me escriben así. Oye, muchas gracias. Gracias por la preocupación o por el chisme también. No, yo vivo muy cerca del Ángel. Estaba el festejo de la semana pasada. Salí realmente a la esquina solamente para, pues, ver un poquito de lo que estaba pasando. Y pues había muchísima gente, entonces entre la gente te lo arrebatan. O sea, no siento otra vez de poner miau, miau, miau, miau. ¡Chale! Lo disfrutan, además. Disfrutan ver así mi dolor. Bueno, así me lo robaron. Gracias. Gracias por el mensajito y por el miau, miau, miau, miau. Cuenta la historia. A mí también en algún momento me robaron el celular fuera del metro Coyuya. Es una zona fea, pero yo nada más dejé a una novia en el transporte público, volteo y dos tipos me lo quitaron. No, esto no fue con violencia, no fue con nada. O sea, pum, lo arrebataron. Pues entre toda la multitud pasa, y pasa en los eventos, pasa en todos lados. Nada más que ahora pues han sido 10,000, más de 10,000 los reportados en todo el país en el marco del mundial. Nos dicen aquí: hola Luis, mi madre murió por un asalto. ¡Auch! En la calle, lo siento mucho. Un hermano sufrió una embolia también por el robo de taxi. Claramente, a los mexicanos que les cambió la vida la delincuencia no celebran el mundial. Es irrelevante para quien sufre cosas como estas. ¡Sas! Vaya, Cuauhtémoc Blanco ya no se ve tan bravo, ¿no? No, después no. Dicen que secuestrados en campo de fútbol es por negocios de la maña con estúpidos. Los secuestran por ser jóvenes fuertes para trabajar en laboratorios o cosas así. Por los secuestrados de hace rato, los muchachos, sí, también hay mucha información sobre ese tema y sospechas. Y ya ha pasado, el crimen organizado recluta a personas y las obliga a trabajar en el sicariato o como mulas. Muy triste lo que pasa en México y de verdad no es normal, no debemos de normalizarlo. Qué bueno que para México terminó el Mundial. Los medios de comunicación crearon un monstruo a toda la afición y las autoridades nefastas e incapaces lo agrandaron. Esto, la verdad, pudo haber terminado en una tragedia. Ya basta, Luis. Y si sí nos deshacemos de la 4T y logramos tener seguridad, empleo, salud, educación y Estado de Derecho, solo son noticias terribles que ni con cortinas de humo las tapan. Vámonos. 9:50. Gracias por todos los mensajes. 5640-05-1025. Vámonos con esta cápsula especial de Arturo Barba.
3: ¿Qué tal, Luis? Te mando un cordial saludo a ti y a todo el auditorio. Es sabido que el futbolista Lionel Messi alcanzó la cima de su carrera gracias a la ayuda de la hormona del crecimiento que utilizó desde niño como tratamiento médico. Este compuesto es probablemente la hormona más utilizada hasta ahora para estimular el crecimiento óseo en niñas y niños, pero también se le usa para el crecimiento de músculos, huesos y tejidos blandos en personas adultas. Se permite su uso en deportes de élite, siempre que se utilice para tratar una condición médica y bajo la supervisión de la federación deportiva correspondiente. El primer mal uso de la hormona de crecimiento en el deporte fue documentada en 1982, pero el caso más conocido fue el del corredor canadiense Ben Johnson, quien ganó la carrera de 100 metros en los Juegos Olímpicos de 1984. El atleta usó la hormona del crecimiento como un agente anabólico novedoso y poderoso. En ese momento se consideraba este compuesto dentro del dominio exclusivo de los pediatras. Pero a partir de entonces, cuando se supo la noticia sobre sus cualidades para mejorar el rendimiento de los atletas, su uso se extendió. Tan grande fue la demanda de la hormona del crecimiento en el mercado negro que se robaron existencias de las farmacias, almacenes e incluso camiones de reparto, dejando intactas otras drogas. Hasta 1993, el Comité Olímpico Internacional reconoció el uso de la hormona del crecimiento por parte de los atletas como un problema, pero no fue sino hasta 2012 que la Agencia Mundial Antidopaje adoptó pruebas de detección, lo que puso al descubierto lo atrasadas que van las medidas antidoping en el mundo deportivo. Actualmente, la FIFA realiza pruebas aleatorias para detectar el uso de la hormona del crecimiento. Quizá si la FIFA hubiera prohibido su uso desde el caso de Ben Johnson, hoy no existiría Messi, uno de los jugadores más grandes que han existido, por detrás de Pelé y Maradona. Esto es todo por hoy, Luis, en La Ciencia en el Mundial. Saludos y hasta pronto.
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12: Estamos de regreso con más información vial. Sur. Carga vehicular en ambos sentidos de Avenida Universidad, entre Avenida Copilco y Avenida Francisco Sosa. La demora en este tramo será aproximadamente de 9 minutos. Puedes tomar como alternativa Avenida Insurgentes. Oriente. Constante el avance en ambos sentidos de Avenida Vicente Riva Palacio, entre Avenida Texcoco y Avenida Chimalhuacán. En breve, más información vial. 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
6: con 9:56. Diana Alcaraz es nuestra jefa de información. Buenos días, Diane, de nuevo.
19: Hola, Luis, ¿cómo estás? Buenos días, un saludo a ti, un saludo a todos los que nos ven y nos escuchan. Vámonos con información porque la presidenta Claudia Sheinbaum anunció que la Fiscalía General de la República presentará un informe detallado sobre la captura de Ismael El Mayo Zambada luego de que se diera a conocer que la aeronave que trasladó al capo de Culiacán, Estados Unidos, se exhibe en un museo de guerra. Subrayó que el tema es de gran relevancia no solo por tratarse de un narcotraficante con orden de aprehensión en México, sino también por las versiones encontradas del gobierno estadounidense y las implicaciones de injerencia internacional que rodean el caso. Escuche.
20: Esto no tiene nada que ver con que haya cabezas de grupos delictivos, como en este caso el Mayo Zambada, que no debería de haberse detenido por las autoridades mexicanas y que se estaban haciendo todas las investigaciones cuando hay órdenes de aprehensión, y del trabajo que hacemos permanente contra los grupos delictivos. Entonces es una cosa, pero esto no puede justificar la invasión, la injerencia, no la puede justificar, porque, como lo he dicho siempre, la cooperación, la colaboración que se tiene con el gobierno de Estados Unidos y todas sus instituciones para el tema de seguridad, esa seguimos avanzando, pero es cooperación sin subordinación, es colaboración sin injerencismo, y eso le ha quedado muy claro a todas y a todos. Entonces, la manera en que se hizo esta detención es muy importante sacarla a la luz. Lo que se dijo en su momento y lo que dicen ahora. ¿Quién mintió?
19: Pues es lo que dice ahí la presidenta Claudia Sheinbaum. Vamos a ver mañana qué es lo que presentan en la conferencia mañanera. Exactamente.
6: ¿Cómo defiendes al Mayo? A ver, ten orden. ¿Y por qué no lo detuvieron? ¿Por qué tienen que llegar los estadounidenses a detenerlo?
19: A detenerlo.
6: Porque aquí no lo detienen. Ese es el punto. ¿Por qué tienen que llegar los estadounidenses con apoyo logístico y de inteligencia a matar al Mencho? Porque también, aquí ni lo matas, ni lo abates, ni lo detienes.
19: Exactamente.
6: Pues, va a estar buena la narrativa de mañana. Seguramente va a estar ahí Harfush, ¿no?
19: Entiendo. Seguramente sí.
6: A ver mañana. ¿Cuál es el discurso más allá de que la soberanía y tú las traes cuando estás metido hasta las chanclas con el crimen organizado, cuando tienes tanta violencia y tanto dolor? Es difícil que hables de soberanía. Sí. Platíquele a la mamá de Roxana Guzmán de soberanía. Háblele a los familiares de desaparecidos de Jalisco, la mamá que entrevistamos hace rato. También. Háblenles de soberanía. A sí. ver si aceptan ese discurso. En fin. Oye, ahora, ¿qué más, Diana?
19: No, pero también, Luis, que es importante esperar quiénes van a estar mañana. Tú mencionas probablemente si esté Harfush. ¿No? Ojalá esté también la fiscal.
6: ¿Cómo que ojalá,
19: porque siempre la presidenta siempre dice la Fiscalía General de la República debe de responder y debe de dar información. Ojalá y estén.
6: Lo veo pues súper difícil.
19: Pero Luis, lo que también mencionabas de los desaparecidos en Jalisco, y es que tras la desaparición de 6 adolescentes allá en Jalisco que presuntamente fueron reclutados por el crimen organizado, en entrevista en este espacio, la señora María Luisa Torres, abuela de Jordan Isaac García, señaló que no hay avances en el caso y que en estos días, pues evidentemente, ha sido muy difícil. El menor de 13 años desapareció junto con dos compañeros de la secundaria en la colonia Lomas del Paraíso, allá en Guadalajara.
0: la verdad, pues no hay avances, porque la verdad no nos han comunicado nada. Día a día ya es una demora y es para uno, pues, algo muy de angustia, de verdad, de ahora qué va a pasar. Ya no duerme uno, ya no come uno. Bueno, de mi parte es algo muy desesperante, la verdad. Ya no duermo, ya está uno muerto en vida, de verdad, que en la espera de una noticia, de qué va a pasar, qué estará pasando con estos niños. Son unos niños, de verdad, que inexpertos, que se fueron con engaños. A lo que refiere la mamá de Justin, pues sí. Ajá. Pues sí, porque fueron engañados que se iban a trabajar 3 meses a la sierra. Pero a mí, mi niño, nunca, la verdad, nunca me comentó nada de eso, ¿eh? La verdad que no. Jordan y Sammy nunca me comentó eso, nada. Oye, esa abuela, esto. No, jamás.
19: La señora María Luisa Torres, de este caso allá en Jalisco, al cual le vamos a dar seguimiento, porque pues sí, dicen no hay avance en las investigaciones, Luis, pero a ver, uh-huh. Mientras se disputaba el juego entre México e Inglaterra, en Morelos, se registró un ataque armado en un bar de la colonia Emiliano Zapata, dejando a un hombre sin vida. De acuerdo con los primeros reportes, la víctima permanecía en el establecimiento denominado El Congelador, cuando fue sorprendida por sujetos armados que entraron al lugar y pues dispararon contra los asistentes, uh-huh. Matando a esta persona. Y pues lo que decíamos, a ver, es lo que pasa en nuestro país y es lo que estamos... Pues, qué cosa. Tenemos que reportar, Luis, porque es lo que está pasando todo el tiempo en nuestro país. Y sí, mientras se disputaba este partido entre México e Inglaterra, se escuchó esto, escuche.
21: Muerto en el congelador, repito, muerto en el congelador, frente a Farmacia Guadalajara.
19: Audio muy pequeño, pero pues es lo que ocurre allá en Morelos. Y Luis, finalmente te comento, tras 20 años de gobierno, este lunes el gobierno de Hamás en la Franja de Gaza anunció su disolución para ceder a las responsabilidades a un comité integrado por palestinos, el cual se encargará de administrar el territorio conforme al acuerdo de alto el fuego con Israel. El movimiento islamista afirmó estar dispuesto a ceder el poder en la Franja de Gaza a otra dirección palestina, pero quedan pendientes temas complejos como su desarme. Mientras tanto, solo permanecerán en funciones el personal considerado como técnico y profesional, información que se está dando allá en la Franja de Gaza, Luis.
6: Es información de último momento. De hecho, sí. Gracias, Diana. ¿Te seguimos en tu red?
19: Me encuentran en Twitter como Diana Alcaracé. Buen día.
6: Pásela bien, nos escuchamos mañana tempranito a punto a las 6. Se queda con Gaby Vargas y ya está aquí también, Tamara con Luz. Adiós.
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23: Tu atención es tan poderosa que tiene la capacidad de dar vida y de nutrir todo a lo que se dirige. Tus seres queridos la sienten. Tus compañeros de trabajo la agradecen. Las plantas lo demuestran y cualquier proyecto lo revela en sus resultados. La atención hoy es un valor muy preciado. Podríamos compararla con un rayo láser cuya fuerza y concentración crea un haz de luz coherente y poderoso que puede modificar por completo su objetivo. Sin embargo, ese valor se ha vuelto un bien escaso. Se ha convertido en el tipo de luz que emite un foco de bajo voltaje. Su alcance es débil, general, disperso y no ilumina bien a bien nada. Sin luz, las personas y las cosas simplemente desaparecen. Absolutamente todo, desde las personas y los animales hasta las plantas, como mencionamos, y los objetos, son susceptibles de atención. ¿Qué te distrae de atender lo importante? Quizá la tecnología, el diálogo incesante de la mente, las sensaciones físicas, el exceso de trabajo, el rencor o el desorden. Pon atención a lo que le pones atención. En 1972, los científicos E. Haraldsson y T. Thorsteinsson, de la Facultad de Medicina de la Universidad de Islandia, realizaron un experimento en su laboratorio para ver qué tanto la atención e intención influían en el crecimiento de un fermento. Para ello, colocaron levadura en una solución nutritiva dentro de 240 tubos de ensayo, mismos que dividieron en dos grupos de 120 cada uno. Durante 12 sesiones, 7 voluntarios se sentaron a 1 metro de distancia de los tubos sin poder tocarlos ni acercarse a ellos. Solo concentraron su atención durante 10 minutos en hacer crecer la levadura. La otra mitad de tubos se dejó aparte sin trabajo alguno. Después de las sesiones, ambos grupos de tubos fueron puestos en una incubadora durante 24 horas para medir el crecimiento de la levadura en cada uno. El resultado fue que 58% de los tubos a los que se les prestó atención creció más que los otros. De igual manera, cuando diriges tu atención hacia una persona o hacia cualquier cosa,

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1: Hacia toda condición, forma y creación. Desde la formación del universo hasta la unión de los átomos que conforman cada partícula de tu cuerpo. Es lo que le da vida a la vida. Es la fuerza más allá de nuestros cinco sentidos que ve a través de nuestros ojos y nos diferencia de todas las especies vivas. Los físicos le llamarían como campo unificado, campo de potencial y de otras maneras. Como dijimos, también la llamamos amor. De eso es de lo que está hecha nuestra esencia, nuestra casa interna, nuestro yo, y eso es lo que regalamos. Solo se trata de contactarlo y entender el superpoder que tiene nuestra atención para nutrir y hacer crecer lo que deseamos transformar. Así que reitero la pregunta: ¿a qué le pones tu atención? ¿Te lo has preguntado? Recuerda que tienes un superpoder.
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0: 12 microinfartos, ¿qué más da? Me dieron.
1: Por favor, respiración de boca a boca, alguien, apiádese de nosotras.
0: Bueno, ¿cómo están, Connecters? Buenos días, bienvenidos. Damos inicio, por supuesto, a esta semana. Hoy, lunes 6 de julio. Les doy la bienvenida, Lucecita, a ti también, por supuesto.
1: Gracias, Mitam. Bienvenidos a todos, Connecters. Escuchando, feliz semana, Mitam.
0: Exactamente, igual para todos ustedes. Cuando baja la marea, bueno, porque sí, han bajado los ánimos, efectivamente. Puede ser que sí, ya estaremos hablando de eso. Pero sí quiero decir algo muy puntual. Qué gran selección tenemos. Qué chicos tan buenos atletas y futbolistas. Sí, en formación todavía, por la edad, por la experiencia, por lo que sea. Pero que demostraron ser de verdad grandes deportistas. Eso es lo que son todos y cada uno de ellos, los seleccionados de
1: México. Me uno a la porra, hip hip hurra. Sí.
0: Y en especial, yo creo que todo esto, o mucho de esto, se debe al gran director técnico que tenemos, tan amable, tan ocupado por ellos, tan poniendo el corazón por su equipo, defendiéndolos a capa y espada, pero además formándolos de manera excepcional. Bien, de verdad, Vasco, muchas felicidades y muchas gracias por todo lo que diste también tú. Y bueno, pues así iniciamos esta mañana de lunes.
1: Claroscura,
0: sí. Eso sí, yo creo que debemos estar muy orgullosos de la selección que se está formando, porque antes no teníamos ni siquiera, me parece a mí, aunque sí había sus destellos y sus integrantes destacados, este equipo, como vimos en esta ocasión, en este Mundial de el 2026. Yo creo que estamos formando, decimos los otros, pero bueno, pues lo que nos toca como afición, básicamente, ¿verdad? Pero se está formando un gran equipo, así lo creo, de gran nivel. Y no solamente, evidentemente, lo decimos nosotros, sino ayer con el intercambio de playeras, los de Inglaterra yendo a buscar a Gilberto Mora para pedirle la playera. O sea, no se le piden a cualquiera, señoras y señores. Yo creo que

0: vamos por buen camino. Pero bueno, después de todo esto que se vivió el día de ayer y que seguiremos viviendo porque el mundial no acaba, ¿eh?
1: Eso, ahora, ¿qué equipo vamos a adoptar? Esa es la pregunta.
0: Esa es la pregunta.
1: ¿Qué camiseta nos vamos a poner ahora de aquí hasta el final?
0: Cualquiera querría que esta afición, la mexicana, le apoyara, honestamente.
1: Claro.
0: Somos una gran, gran, gran afición. Oigan, pero no, platicando ya de... tiene que ver también con el mundial, pero fíjense, después de la película Buscando a Nemo, ajá, miles de personas quisieron tener un pez payaso, y se acordarán, por supuesto, que todo el mundo se fue a aquellas tiendas de mascota a comprar, ¿no?, el pez payaso. Sí. Que querían tener, pues, eso por la película. A eso se le conoce efectivamente como el efecto Nemo. Ahora, con la popularidad del pato Merlín durante el mundial, surge la pregunta: ¿puede un fenómeno viral influir en la forma en que vemos o adquirimos animalitos? De eso vamos a hablar hoy con el biólogo José Gotés, así es que por favor estén muy atentos.
1: Excelente, excelente inicio de semana, Connectors. Como dice Tam, sabemos que los ánimos han decaído un poco. Nos sentimos sumamente orgullosas. Yo me uno a esas porras, a nuestra selección, a cada uno de los jugadores, de los atletas que entregaron el alma, el corazón. Ahí yo estuve echándoles porras, cantando el himno nacional a todo. Nuevamente, obviamente, mi piel se enchinó a todo lo que daba. Y después se volvió un funeral.
0: No.
1: Literal fue.
0: Se dejaron caer desde más arriba, ¿no?
1: Tan contrastantes, qué barbaridad. Era voltear y ver a nuestro México tan decaído, llorando. Jóvenes, grandes, niños, señoras, señoritas, hijas mías, ex marido, etcétera.
0: De todo.
1: Y yo decía, oye, hoy en la mañana, Jorge, que trabaja conmigo ya desde hace muchos años, me encantó lo que dijo y lo quiero sumar en este momento porque estamos hablando de esto y también como de buenas noticias que vendrán al ratito. Dice, bueno, pues lo bueno es que no dejamos de ser mexicanos.
0: Ándale.
1: Y sabes, esa es una filosofía de vida. O sea, imagínate que en la disputa hubiera sido, si perdemos, ya no eres mexicana.
0: No,
1: o sea, seguimos siendo mexicanos de corazón, seguimos perteneciendo a este increíble país, seguimos siendo los mejores anfitriones, seguimos siendo quienes de nosotros se enamoran los países que vienen aquí a México, seguimos teniendo esa alma. Qué emoción que seguimos siendo mexicanos. Ya con eso, ahora sí, empieza mi huelga muda. Oigan, no, de verdad, vamos a hablar con Rafa López, nuestro psiquiatra de cabecera, porque justo tenemos este fenómeno de por qué sentimos que nuestro ánimo decae a tal grado. Hazte cuenta como que perdimos algo, como que estamos viviendo un duelo, como que alguien se murió. O sea, es como esta sensación de dolor, de pérdida. ¿Y qué tal cuando ganamos? También tendemos a sentirnos, wow, como si nos hubiéramos sacado la lotería. Es un fenómeno que tendremos aquí y que ya lo hemos vivido, obviamente, en estas últimas semanas y que lo platicaremos con Rafa López.
0: Y bueno, porque ver el partido no tiene que significar exceso de calorías. Me encanta cómo lo escribiste, Itzelita.
1: Claro, bueno, que con los gritos y con las porras y con las subidas y bajadas, ahí estás quemando todas las calorías.
0: Ahí se te van. Bueno, qué bueno fuera. Fernanda Alvarado, nuestra maestra en nutrición, viene a descubrir opciones de botanas ricas, prácticas, saludables para seguir disfrutando del mundial o de cualquier fin de semana, pues, sin sacrificar el sabor ni los buenos hábitos, eso sobre todo. Así es que yo creo que este programa estará genial, así lo creemos, así lo queremos, que ustedes lo vivan y lo disfruten junto con nosotras. Se llama Tamara con Luz en MBS. Comenzamos.

0: Sí, iniciamos Connectors con ya nuestro conocido y famosísimo jingle, Tamara con Luz, y les damos la bienvenida a todos ustedes que nos ven por MBS TV, en la señal de Dish, Megacable, también por Roku, ahí andamos. Obviamente a todos los que ya nos sintonizan, como es costumbre en MBS Noticias, en el 102.5 de FM, les saludamos con todo el ánimo, el cariño y el ímpetu, familia, para que tengamos una gran semana. Y a ti, que nos ves en YouTube, te saludamos. A ti también, mi Tamara. A ti. Oigan, Connectors, bueno, pues síguenos escribiendo, nos fascina leerles. Hoy, pues aunque es duro de pronto pensar en buenas noticias, a ustedes en TikTok también escríbanos y díganos cuáles son las buenas noticias que tienen para entregarnos. Y hace ratito alguien ponía en el chat, ¿cuáles buenas? Son puras malas, ya perdimos.
1: No,
0: ¿qué crees? A ver, como decía mi amigo Daniel Javif, tócate el pulso, dime. ¿Sientes tu corazón latir? Ya esa es una buena noticia. Estamos vivos, estamos respirando, estamos en una nación que se une. Así que bueno, por supuesto que tenemos cosas que agradecer, temas que nos ponen de buen humor, que la vida sigue, mi Tam.
1: Además, fíjate qué vida de contrastes o qué etapa de contrastes siempre, pero durante este mundial no olvidemos que se vivió una tragedia muy grande en Venezuela. Y entonces, no sé si a ti o el algoritmo o lo que sea, pero te daba estos reels de sí, la selección de tal país ganó y entonces el algarabía. Y por otro lado, la gente que sí tenía mucho por qué sufrir porque sus familiares estaban bajo los escombros y demás. Entonces, este contraste tan grande,
0: decir,
1: perdimos y entonces ya nada es igual, pues como que no es que no venga al caso, pero no es comparable, ¿verdad?
0: Yo sé, totalmente.
1: No
0: de
1: es
0: acuerdo.
1: Comparable. Así es que, bueno, en efecto, lo dijiste súper bien. Tócate el pulso, aquí estamos.
0: Ajá.
1: Y qué padre. Dice Itzelita que un amigo de ella ayer le apostó a Inglaterra y ganó 1,500 pesos. O sea, él sí está feliz.
0: Bueno,
1: seguramente.
0: Bueno,
1: muchos más están en esas.
0: No hay mal que por bien no venga, dicen.
1: Exacto.
0: Por ahí.
1: Exactamente. Oye, y nos están escribiendo, ya veo, porque hoy es lunes de buenas noticias o cosas que nos ponen de buenas. Y sí, voy a retomar algo que ya nos escribía Mimi, que nosotros habíamos estado platicando justo desde ayer. Lo que sucede también en el ciclismo con nuestro gran Isaac del Toro, que ganó la segunda etapa de la Tour de Francia.
0: Bueno,
1: son 21 etapas.
0: Son las grandes noticias, wow.
1: Claro que son grandes noticias. En esta segunda etapa, después de estar en el sexto sitio, pasa al cuarto y después se lleva el primer lugar, se sube en esta segunda etapa, pues brevemente al podio, porque digo brevemente por el asunto de que son 21 etapas, ¿verdad?
0: Órale.
1: Pero muy bien, Isaac, muy bien.
0: Sueño hecho realidad, sin duda.
1: Claro.
0: Qué maravilla.
1: Claro.
0: Oigan, pero y bueno, aparte de festejar este gran triunfo de este gran atleta, ustedes también nos comparten buenas noticias, porque ¿sabes qué? Porque somos mexicanos, como decía George, y tenemos mucho que agradecer, mucho que celebrar. Vamos a escuchar la ruleta que ustedes nos han hecho llegar. Vamos a escucharlos.
1: Adelante.
2: El día sábado nos reunimos para festejar a una de mis amigas de más de 40 años. Las tres que estamos hace mucho juntas, hemos formado una familia del alma junto con nuestros hijos. Saludos cariñosas, preciosas. No dejo de escucharlas nunca.
3: Mi nombre es Beatriz y la buena noticia de la semana es que en esta quincena ya sale mi rol vacacional.
4: Mi nombre es Ángel Palacios y la buena noticia de la semana es que hoy tengo un ascenso.
1: Oye, un ascenso. No, bueno, vaya que es buena noticia.
0: Claro.
1: Estelita, qué gusto. Bueno, a todos los que participaron en esta ruleta, muchas gracias. Me fascina que haya ruleta los lunes.
0: Qué bonito. Muchas gracias. Gracias. Oigan, tenemos una buena conversación que nos espera. Vamos a darle la bienvenida a Renata Ibarrarán, que nos va a contar desde qué agarra y qué dice, qué pasa con los deportes.
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1: Hola, Ren.
6: Hola, ¿cómo están?
0: Bien. Hola, mi Ren. bien, qué
1: sobreviviendo
0: gusto
1: a los microinfartos que nos dieron ayer.
0: ¡Qué partidazo!
6: Una fiesta ya, estamos en depresión.
0: ¡No!
6: Todo complicado.
0: ¿Mandé?
1: Está muy complicado.
6: De todo complicado, ¿no? Después de lo que vimos ayer, lo que vivimos, la verdad es que creo que pues todos vamos a empezar a sentir un poco de depresión y eso que todavía no acaba.
1: Oye, agridulce, ¿te parece así? Es decir, evidentemente queríamos que pasara, evidentemente teníamos, sí, como siempre, como cada 4 años, la esperanza de llegar más lejos, que esta vez lo hicimos, pero bueno, teníamos todavía más, al ver esta selección tan bien formada, tan unida, que para nada le quito el mérito, al contrario, me parece, por eso digo agridulce, porque aunque no sé, el resultado final no fue el que hubiéramos querido, vimos una selección digna, ¿estás de acuerdo?
6: Sí, al final creo que, a ver, hay que agradecerle a Javier Aguirre y a la selección, sí, porque nos regresaron esa ilusión. Hace mucho no nos ilusionábamos de esa manera con nuestra selección. Jugaron espectacular. Yo recuerdo ese partido contra Ecuador y yo veía a los jugadores y decía, ¿quiénes son? ¿Qué, exacto, les dieron?
0: Sí.
6: No, al final Inglaterra, a ver, Inglaterra inventó el fútbol. Es una selección que siempre levanta la mano para obviamente ser campeona del mundo, ganar torneos, etcétera. Entonces, creo que sí, es un panorama complicado, pero hay que agradecerle a la afición, porque uno nos unió como afición.
0: Sí.
6: Así cuando los mexicanos no estábamos unidos.
0: Sí,
6: creo
0: sí,
6: que
0: sí,
6: estábamos muy polarizados, sí, en muchos temas.
0: Sí.
6: Y por fin el poderte voltear, abrazar al señor de al lado, a la niña, al niño, ¿no? Festejar. O sea, creo que eso nos encantó. Y dos, el pensar que si se trabaja bien, si se hacen las cosas bien, sí se puede.
0: Sí.
6: ¿No? O sea, Javier Aguirre pidió a los jugadores antes y se perdieron la liguilla y tuvieron que decir que sí, los dueños, ahí hubo un poco de tema, pero se trabajó bien. Lo de que Rafa Márquez haya estado con Javier Aguirre y justo se vaya a quedar con la selección después de lo del Vasco, también te habla de un proceso que va a conocer a los jugadores, que los va a entender. Por primera vez en mucho tiempo no veíamos esa grilla de, ay, sí, es que los que ya son de mucho tiempo de selección con los nuevos no se hablan y
0: es
6: así,
0: verdad.
6: O sea, era una unión absoluta, entonces
0: sí,
6: yo creo que nos dejó mucho más y es complicado, a ver, para ser campeón del mundo tienes que ganar sí 8 partidos, pero se va complicando y cambian muchas cosas y al final por eso no todas las elecciones lo han logrado.
1: Claro.
6: ¿No? Lo único que sí es que decimos, sí, se jugó el 5º partido, pero recordemos que este mundial hubo fase de 16avos.
0: Sí.
6: O sea, hubo fase de grupos, 16avos y octavos.
0: Uh-huh.
6: Y antes era fase de grupos y octavos. Entonces, al final, pues nos quedamos en los octavos como siempre.
0: Uh-huh.
6: No, claro, que sí fue un partido más, pero fue por el formato.
0: Claro,
6: o sea, aquí en Qatar no pasamos de fase de grupos, que fue muy triste, pero, o sea, si vemos lo de siempre, pues sí, acabamos como siempre en octavos.
0: Sí. Bueno.
6: ¿No? Entonces sí nos ilusionamos, nos emocionamos, pero bueno, desafortunadamente no se logró avanzar, pero creo que no hay que estar tristes, al contrario, hay que sentirnos muy orgullosos porque demostramos como país que somos el mejor anfitrión. Ya se acabaron los partidos en el Estadio Ciudad de México, somos el mejor anfitrión, todos querían ser mexicanos, los coreanos, o sea, los iban eliminando y decían, pero yo quiero apoyar a México.
0: Nos adoptaron,
6: exacto,
0: como nosotros a ellos también, eso está hermoso.
6: Sí, la verdad es que es algo muy bonito, pero bueno, ni modo, a pasar la página, y hoy tenemos un partidazo a las 12:40, Portugal contra España, Portugal que Cristiano Ronaldo, ojo, dio una conferencia de prensa hace 2 días, no saben la conferencia de prensa, o sea, justo cuando ya no me toca seguir a Portugal,
1: ya sé,
6: sale Cristiano Ronaldo, y sale y da una conferencia,
0: sí,
6: o sea, las personas que estuvieron ahí dicen que era un Cristiano relajado, sonriente, lo sintieron muy humano, algo que a veces es complicado. Entonces, pues obviamente también esto te habla de que él quiere disfrutar este último mundial, ¿no? O sea, quiere ser parte y quiere disfrutarlo. Y decía, a ver tú, compañero, que se ve que me odias, a ver tú, pregúntame, ¿no?
0: Oh.
6: O sea, como muy relajado.
1: Oye, contaba él inclusive una anécdota en un avión donde la sobrecargo lo miró feo y que él le dijo, se me hace que eres de Argentina.
0: ¡No!
1: Y que la sobrecargo le dijo, sí, ¿cómo supiste? Pues porque me viste así como que no me querías ver. Y que, ay, bueno, terminó siendo amigo de ella. Pero qué simpático, ¿eh?
7: Oye,
1: también
7: sí,
1: eso
7: está hermoso. Sí, he escuchado también muchas cosas muy lindas de él. Lo padre que es con sus fans, con los niños. Sí. O sea, que...
6: Le mandó hace poco un video a un niño de Venezuela.
7: Ajá. Sí. Eso está muy lindo. O sea, como que sí, su ego que lo podría poner en en la luna. Y la verdad... qué difícil, siendo la personalidad que es, lo admirado que es, el mayor, tiene todos los seguidores del mundo, que todavía tenga los pies en la tierra. La verdad es que eso se admira siempre.
6: Sí, creo que más bien lo que hemos hecho nosotros es que nosotros lo hemos puesto en otro lugar, ¿no? Y creo que nosotros al final lo juzgamos tanto y decimos tanto de Cristiano y así, que también él se debe de sentir en algún momento como, oigan, ya... No, o sea, no quiero hablar con los medios porque ya sé que me van a preguntar por Messi. No quiero hablar con los medios porque ya sé que me van a preguntar de esto. Entonces, creo que también los medios luego cometemos el error, ¿no? De ahí como que irnos en contra de los jugadores o juzgar, etcétera.
7: Sí.
6: Y al final, pues, son humanos y son muy buenas personas.
7: Sí.
1: Que me parece que inclusive es parte de ser un buen atleta también, ¿no? Es decir... Vamos, que no es que estén obligados a ser el ejemplo, pero qué padre cuando encuentras esa totalidad, ¿no? Tanto en lo deportivo como en lo personal. Hace poquito escuchaba, fíjate, al Chicharito hacer precisamente una comparación entre Messi y Ronaldo y fue muy interesante lo que él decía, porque no dijo que uno fuera mejor que el otro, solo dijo... ¿Cuál te inspira más? El que nació con esa estrella y decía que era Messi y nació espectacular para ser futbolista, o el que se ha forjado con disciplina, con esfuerzo. No quiere decir que Messi no, pero que vamos, que la carrera de Cristiano ha sido más así, de esa manera. Y decía, los dos son maravillosos, pero tienen diferentes fortalezas. Lo mencionó así, me pareció muy correcto. No sé qué opinas tú.
6: Y sabes que es que no hay que compararlos, hay que disfrutarlos. Somos muy afortunados de tener a estos dos compitiendo.
1: En esta era.
6: Y exacto, es una era. Y entonces, justo, o sea, Cristiano te muestra la disciplina y a lo mejor te identificas con eso y lo admiras. Pero Messi también te enseña que aunque traiga el don, tiene que trabajar para llegar a donde tiene que estar y tiene que estar inspirado porque lleva años, ¿no? Desde muy chiquito que empezó con el Barcelona. Y que tu sueño te siga motivando tantos años después, y un Cristiano que dice, pues sí, a lo mejor ya es mi último mundial, pero físicamente yo me siento muy joven y muy fuerte. Entonces, justo, o sea, busca quien te inspire y admíralo. Y habrá quien no le guste ninguno de los dos y te diga, yo me quedo con un Erling Haaland,
1: exacto,
6: ¿no? Con el noruego, o yo me quedo con un Jude Bellingham, el de Inglaterra, también se vale.
1: Oye, Bellingham pidiéndole la playera a Gil Morita. Ándale, qué bonito
6: es
1: eso.
6: Gil Morita se nos va a ir pronto y nos va a dar mucho gusto. La verdad es que creo que muchos de los jugadores de la selección mostraron un gran nivel y podrían aspirar a irse a Europa. Entonces eso sería una gran, gran noticia.
1: Sí.
7: Oye,
1: sí.
7: Me llamó la atención que decías que Inglaterra inventó el fútbol. Y que solamente, me lo hizo saber Itzi, han sido campeones en el Mundial una sola vez.
6: Una sola vez, solo tienen una estrella.
7: Wow.
6: Ellos son los encargados de inventar el fútbol. Todas las reglas que tenemos de base del fútbol fueron impuestas por los ingleses. Ajá. Ellos, digamos, que armaron este bonito deporte. Y qué cosas de la vida, ¿no? Que al final solo tienen una estrella. En una ocasión han levantado la Copa del Mundo, pero luego te topas con un Brasil que tienen un estilo muy definido, que han sido campeones en muchas ocasiones, incluso han repetido. Entonces, pues sí, claramente te sorprende, pero sí, Inglaterra solo tiene una estrella.
7: Mira, sí, notable.
1: Así mismo. Oye,
6: oigan, y hoy Portugal-España y Estados Unidos-Bélgica.
7: ¿Portugal-España qué hora juegan?
6: Ese es a la 1:00 p.m.
7: Ya, ok.
6: 12:40 más o menos deben de empezar las previas, y Estados Unidos-Bélgica 6:00 p.m, entonces... Va a estar bastante interesante. Mañana está Argentina-Egipto, Suiza-Colombia, que Colombia, no saben la afición colombiana. O sea, yo sigo enamorada de los colombianos.
1: Ándale, sí, es verdad que Colombia persigue, sí, claro.
7: Son como nosotros, ¿no? Hay como cierta similitud en formas de ser, en formas de celebrar, en ser anfitriones. No sé, como que eso lo percibo. Incluso cuando vienen aquí cantantes, actores, artistas que vienen, digo, hay como una cierta hermandad entre Colombia y México muy especial.
6: Y que traigan la fiesta todo el tiempo, me encanta.
7: Sí, qué maravilla. Oye, bueno, pues para vamos a estar súper atentas de lo que va a pasar. Ahora, ¿quién es tu equipo? ¿Por quién te vas a quedar ronca?
6: Híjole, miren, me encanta apoyar a los colombianos, pero si hablamos de quién va a ser campeón, me voy con Francia.
1: Oye, o España, que Francia no la vio tan fácil, ¿no?
6: Se le complicó.
1: Sí.
6: Como que todos han tenido ese paso, ¿no? Argentina con Cabo Verde, o sea, como que también el cuerpo cobra factura y si los técnicos no hacen los cambios indicados en el momento indicado,
1: es verdad.
6: O sea, sí creo que al final son muchos partidos, mucha carga, sí. Y entonces, pues sí, de repente hay selecciones que te complican y que también te tienen ya más estudiado, ¿no? Ya así te vi mismo jugar 3 partidos, ya te puedo plantear a lo mejor un poquito más sobre lo que he visto.
1: Sí, tienes toda la razón. Sí, pero sí me sorprendió Paraguay, se la complicó a Francia. Bueno, finalmente Francia pasó. Así es que ya estaremos muy pendientes junto contigo, querida Ren, de todo lo que nos comentes y de todo lo que siga sucediendo en el Mundial 2026. Te mandamos un abrazote.
7: Abrazo, Ren. Gracias
6: igual,
7: por conectar. Gracias.
6: Que estén muy bien.
7: ¿Tu corazón por quién se va en esta ocasión, Mitam?
1: Híjole, fíjate que no recordaba el asunto de Colombia. Puede ser que Colombia. Amigos colombianos, que tenemos muchos aquí en
7: sí,
1: México.
7: ¿Verdad?
1: Puede ser. Sí.
7: Noruega también trae muchos favoritos, ¿eh?
1: Sí, si jalan, si jaló.
7: Sí, ahora sí que si jalan, jalan.
1: Jalan.
7: Oigan, Connectors, bueno, pues es momento de que hagamos una brevísima pausa. Tenemos mucho programa para ustedes, así que no se despeguen, estás escuchando a Tamara con Luz en MBS. Volvemos.
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7: Connectors, ya estamos de regreso. Muy felices de tener aquí a nuestro amigo José Gotes. Él es biólogo y cómo nos gusta platicar contigo. José, qué buena onda que vienes el día de hoy.
12: Muchas gracias.
7: ¿Qué onda? ¿Qué opinas de este fenómeno que se está dando con el pato Merlina? ¿Es Merlina o Merlín?
1: Merlín.
12: El pato.
7: El pato. ¿Cómo cuando sale esta película Nemo? Uh-huh. Se vuelve un fenómeno en cuanto a este encariñarnos de este pececito. Me imagino tantos niños que decían, yo quiero este pez payaso. Y entonces los papás se volvían locos. Y entonces de Navidad, y entonces el Día del Niño. Y entonces todo el mundo trataba de conseguirlo y comprarlo. Y ahora está sucediendo lo mismo con este pato.
12: Parece que sí, y desafortunadamente no es tan bueno como
7: claro
12: estamos
7: que no es
12: viendo.
7: Nada bueno, pero cuéntanos para que
1: oye,
7: hagamos conciencia.
1: Oye, José, nada más te quiero preguntar algo.
12: Dime.
1: ¿Cómo se pronuncia tu apellido? ¿Gotes?
12: Gotes. ¿Como bigotes?
1: ¿Cortés?
12: sin el vi.
1: Pero bigotes, con bigotes, acento en la E.
12: Exacto, con acento en la E.
1: Bueno, ahora sí, cuéntanos de este pato, ¿qué onda? ¿Por qué ahora queremos todos el pato?
12: Pues justo, creo que a todos nos llegó al corazón. A mí se me hacen muy bonitos los patos. Y aparte, verlo con la camiseta de la selección, ¿no? Y caminando por las calles es muy tierno. Sin embargo, justo como decías, con el pez payaso de Buscando a Nemo, pues hay que recordar que estos son animales salvajes que viven en la naturaleza. En el caso del pato, aunque es un ave de corral, pues no es como un perro o un gato que están domesticados, que tienen como mucho más costumbre de estar cerca de los humanos. O sea, los patos al final pues siguen teniendo necesidades de pato, ¿no?
7: Claro.
12: Y algo bien importante que creo que como que mucha gente no sabe es que los patos son aves acuáticas. Uh-huh. Entonces, por más de que lo veamos caminar, la verdad es que sus patitas no aguantan estar sobre el asfalto mucho tiempo. Sí. Por eso la familia González les puso unos como tenis especiales para proteger sus patas. Pero los patos necesitan estar en el agua nadando, necesitan el agua justo para tomarla, para limpiarse, para limpiar sus plumas. Y aparte los patos necesitan estar pues como en una granja, en un ambiente mucho más de campo, más tranquilo. A los patos les estresa muchísimo el ruido, las luces, la ciudad. La verdad es que es un ambiente pues muy agresivo para ellos.
1: Oye, y por eso dicen que si te corretea un pato, neta, córrele. Ah, porque,
12: sí,
1: ¿verdad?
12: Sí, sí, sí. Tiene
7: no, un ganso, ¿no?
12: Pues, la verdad, yo creo que yo huiría de los dos.
7: De veras, fíjate que yo, hay veces que hasta ponen el letrero en vez de cuidado con el perro.
12: ¿Cuidado con el pato?
7: Cuidado con el ganso. ¿Ah? Por los dientitos que tienes.
1: No, los gansos tienen. Corretea.
7: Y se corretea entre que corre y vuela, ¿no?
1: Sí, exacto.
12: Sí, pero si cualquier animal te está correteando, es porque algo le dijo que tú estás amenazando,
1: claro,
12: su territorio.
1: Claro.
12: Posiblemente su nido, que no veamos, ¿no? Porque los esconden muy bien. Entonces, si tienen huevitos que están empollando o justo ya polluelos que ya nacieron, pues sí los van a defender a capa y espada. Y ponle tú que tú le hagas más daño al pato, pero no nos lo vamos a pasar bien, ninguno de los dos.
1: No.
7: Este fenómeno del pato, yo me acuerdo cuando era chiquita, y se acuerdan de ese anuncio de... pues del gansito, del del panecito.
1: Recuérdame.
7: Ese pato era lo máximo. O sea, yo tuve un patito.
12: Sí, ahora, ¿y cómo te fue?
7: No, pero yo vivía en una casa donde también teníamos gallinas, ¿no? Entonces teníamos el corralito, o sea, como que sí vivía afuera y tenía un lugarcito como para poder nadar y todo eso.
12: Sí,
7: o sea,
12: eso está
7: hermoso, poder convivir con este tipo de animalitos.
12: Claro.
1: Pero no a costa de él.
7: Claro,
1: no,
7: y lo cruel es ponlo en un departamento, en una caja que duerma, que lo pones ahí con paja.
1: Porque
7: solo.
1: ¿Te acuerdas que sucedía también en ciertas ferias donde vendían pollos?
7: Sí,
1: y a veces
7: colores.
1: Los pintaban. Era bastante cruel y mucha inconsciencia sobre todo, sí, ¿no, sí, José?
12: Sí, y aparte, o sea, es una muy mala mascota en el sentido de que si lo tienes en un departamento, pues la verdad es que te va a ensuciar todo. Uh-huh. Porque los patos no son como los perros que lo puedes entrenar como para que te avise ir al baño. O sea, el pato va a ser donde pues se le dé, porque así sucede en la naturaleza.
1: Claro.
12: Entonces, hay gente que les tiene que poner como pañales, cosa que se me hace pues, incómodo y eventualmente va a dañar a sus alas y a sus plumas. No, entonces sí, creo que si tienes un pato, es un ave de corral que puedes tener en un ambiente donde pueda estar con otros patos de preferencia, que tenga acceso
7: libre.
12: Al agua, libre, exacto.
7: Claro.
12: En un departamento, en un entorno urbano, la verdad es que se le va a pasar bien mal el pato y yo hasta lo clasificaría como abuso animal, la
1: eso,
12: verdad.
1: Inclusive, a lo mejor, no sé, tú me dirás, el ponerle la playera. ¿No?
12: Sí, porque al final estás pues como comprimiendo sus alas. Entonces, por más de que no esté volando el pato, pues son sus extremidades que quiere mover, que quiere como meter el piquito entre su axila para acicalarse, ¿no? Y con la camiseta, pues estás poniéndole un, pues sí, como amarrándolo de alguna manera y ya no está libre.
1: Entonces, humanizándolo, porque tenemos esa tendencia, voy a ponerlo así, ¿no? Como de hacerlo humano, ¿no?
12: Claro.
1: Por eso camiseta y por eso zapatos y...
7: No, y luego, la carriola y entonces lo llevan en el triciclo. Y,
1: a ver, sí, a lo mejor lo estamos mal entendiendo. No, a lo mejor, estoy casi segura. Y entonces, encima de todo lo que nos explicaba Itzel, nuestra productora, es que ahora empiezan a vender los patos y además a un precio irrisorio, o sea, 15 pesos, creo, una cosa así, ¿no? Como para que todo mundo
7: y
1: tenga...
7: Y nadie defiende a los pobres patos, o sea, no hay alguna...
12: Pues imagínate que lo llevaron a la mañanera. Y le aplaudieron muchísimo, ¿no? Entonces, o sea, creo que los patos como animal de corral, pues no, lo puedes comercializar, lo puedes comprar, tener en tu casa. Hay gente que consume pato, ¿no? Pero creo que el tema es decir, bueno, yo en mi casa en mi departamento, pues no voy a meter un animal que no, no se la va a pasar nada bien. Y luego, ¿qué va a pasar después? Porque los patos pueden vivir hasta 20 años. Entonces, tienes un pato ahí maltratado, estresadísimo. O sea, que el pato no esté haciendo ruido puede ser porque está tan abrumado por todo lo que está sucediendo de gente, cámaras, ruido, que se congela, ¿no? Uh-huh. Entonces, tampoco es que digas, ay, qué pato tan tranquilo. Tal vez el pobre está en una mega crisis. ¿Y qué va a pasar después? ¿Lo van a regalar? ¿Lo van a sacrificar? ¿Los van a, no sé, empezar a echar a lagos urbanos de parques, donde también eso pues es un gran problema que pasó justo con Nemo? La gente ya, o sea, no se dio cuenta de los cuidados que necesitaba este pez, porque es un pez marítimo que necesita agua salada, y entonces un acuario de agua salada es mucho más caro y más complejo, y los terminaban tirando a ríos donde o morían, o en el mejor de los casos, pues podían vivir, pero no estaban en su hábitat, y se la pasaban muy mal el resto de su vida.
1: Cierto. Me acuerdo también sucedía con la especie, ¿cómo se llama? Cirujano, que es la de
12: el
1: Dory.
12: El pez cirujano, sí,
1: ajá,
12: justo.
1: ¿Verdad? También.
7: El pez cirujano.
1: Así se llama la especie de Dory.
12: El azul con amarillo.
7: Okay.
12: Que también es marino y no puede estar en un acuario pues casero. Necesitas más infraestructura y mucho cuidado.
7: O sea, literal, ¿cuál es? Bueno, a ver, porque también hemos tenido esta tendencia de tener pececitos como mascotas.
12: Claro, claro.
1: Pero
12: claro.
1: Ahí.
7: ¿Cuál podría, o sea, cuál ser? ¿Ninguno? O sea, tú dirías, no hay que tener ningún tipo de pez o.
12: No.
7: Estos, ¿cómo se llaman estos que son como peleoneros?
12: Beta. Los
7: betas. Los betas. Estos son como muy comunes, ¿no? Y te los venden, no sé si son de agua dulce, si son más fáciles de mantener.
12: Son un poco más sencillos de mantener, pero para cualquier animal, yo lo que recomiendo es, o sea, como hacer un buen análisis de conciencia y decir, tengo la capacidad de cuidar a este animal, de darle todo lo que necesita, porque aún los peces beta luego te los vendían como hasta en un solo vaso, ¿no? Uh-huh.
7: Con la bolsita.
12: Con la bolsita.
1: No,
12: y eso,
1: en fiestas de cumpleaños, te los daban de regalo.
12: Sí. Sí. Wow. Y es un pez que necesita, pues imagínate, nadar por un lago, ¿no? O sea, tener muchísimo más espacio y tú lo encierras en un vasito, en una bolsita, pues le va a pasar muy mal. Entonces, igual y puedes tener peces o igual y puedes tener patos, ¿no? Hay gente, por ejemplo, que tiene ajolotes de mascota, pero siempre tomando en cuenta cuáles son las necesidades de estos animales, ¿no? Okay. En el caso de los peces beta, pues tener un acuario suficientemente grande para que el pez se pueda mover, uh-huh, que pueda interactuar con otros peces, porque los peces beta se pelean porque pues están en un lugar súper confinado y muy estresados. No es que toda la vida se la pasen peleando. O sea,
7: si están en su hábitat, no quiere decir que sean peleoneros.
12: O solamente en época de apareamiento, no todo el tiempo así en vamos a luchar. Estrés. Exacto. Sí. Entonces, pensar si sí le podemos dar una vida digna a los animales, que igual con perros y gatos, o sea, si no podemos darles el alimento que necesitan, el cuidado, las visitas a la veterinaria, ¿no? Pues, ¿para qué lo tenemos, la verdad?
1: Oye, y me acuerdo yo que hace algunos años, inclusive, si no estoy equivocada, hasta George Clooney presumía a su cerdo vietnamita. Se empezaron a poner
7: un
1: también
7: mini pig, ¿verdad?
1: Ajá, de moda, digamos, que en lugar de perritos tener cerdos. ¿Qué dices a esto?
12: Ay, pues la verdad un poco lo mismo, o sea, se tiene las capacidades para poder darle a este cerdito lo que necesita, o sea, que los cerdos necesitan pues justo un corral mucho más grande, necesitan también paja, lodo, los cerdos se llenan de lodo porque es una forma de limpiar su piel también, y de protegerse ante
7: del
12: mosquitos,
7: también,
12: ante el
7: ¿no?
12: sol, justo. Uh-huh. Entonces, si tienes eso, pues adelante, pero ahí creo que ya entra un paso extra, como... A ver, no vamos a poder realmente conectar con los cerdos, ¿no? O sea, sí son animales que podemos cuidar y podemos tener en nuestras casas, pero ya el proceso de domesticación, como lo tenemos con un perro, con un gato...
7: Sí se puede, ¿eh? Con el cerdo.
12: ¿Pero como con un perro?
7: Sí, así le dices sí y se sienta.
12: ¿Sí?
7: Sí.
12: Ok.
7: Y te enseña cariño.
12: ¿Con los mini pigs?
7: Con los mini pigs. Bueno, es que yo tuve un mini pig.
12: Ok, ok.
7: Y el hermanito se lo regalé a una amiga, muy, muy amiga mía, y creció... Como un jabalí.
12: Wow.
7: Ay. Pero es, digo, si tiene un espacio grande para estar y lo que quieras, pero le hablas, botero, y llega.
12: Y llega.
7: Se sienta, le encantan las uvas.
12: Bueno, pero lo estaban cuidando bien.
7: Sí,
12: o sea, tenían el espacio necesario, la dieta necesaria también.
7: Sí.
1: Y la atención, porque el tiempo, ¿no?
12: Claro, claro. Lo tienes que llevar al veterinario, bañarlo, no tenerlo en tu departamento de 5x5, porque se le va a pasar mal como cualquier animal.
7: No, yo sí lo tuve en el departamento y ¿saben qué pasó? Muy cruel, muy feo, porque el departamento era de duela, de madera.
12: Uy.
7: Y entonces imagínate, es como si el mini pig tenía como si fueran tacones y entonces se le empezó a enchuecar su cadera.
12: Pobrecito.
7: No, pobrecito, sí me sentí muy mal.
1: ¿Y tu vecina qué decía del tac, tac, tac, tac?
7: Sí, y entonces nada, lo doné pues a un lugar que era una granja y ahí era muy feliz y lo que quieras, pero sí, como que son decisiones que tomamos desde la inconsciencia, o sea, no pensamos más allá, piensas que lo más lindo, porque son lo más cosita más tierna, y luego empiezan a crecer, empiezan a demandar su son cochinos, literal, claro, sí, o sea, sí, sí. Huelen mal, entonces entras a tu casa y te puedes empezar a chocar del olor. O sea, lo que quiero decir es que me arrepentí profundamente de haber tenido.
12: Pero qué bueno que lo donaste a un lugar donde sí lo pueden cuidar y puede tener una vida pues mucho más digna y tranquila también.
7: 100%. Ay, pobrecitos animalitos, oigan, tengamos conciencia.
12: Tengamos conciencia, hay que cuidarlos. Creo que está bien bonito que por otro lado nos enternezcan y nos llamen muchísimo la atención estas especies. Que bueno, un pato no se me hace a mí tan exótico, pero sí es algo inusual, ¿no? Que no vemos pues en la ciudad día a día.
7: Sí, a menos de que te vayas aquí a Xochimilco, si
12: claro,
7: te vas
12: o hasta
7: a
12: la Condesa, que hay un lado donde exacto, los cuidan.
7: En Chapultepec, puedes llevar a los niños y ver ahí a los patos, pero en su hábitat.
12: Justo, ¿no? Y creo que está bien bonito el hacer esa conexión de quiero conocer más de la naturaleza, pero con respeto, ¿no? Exacto. En su hábitat, cuidándolos y justo, pues, no utilizándolo también como esta, pues, hasta como esta herramienta de marketing, ¿no?
1: Totalmente. No, pero fíjate que acabas de decir algo que yo creo que, bueno, que me quedo yo con eso, además de, evidentemente, todo lo que has dicho, lo quiero resaltar. Como si de verdad nos ocupa o nos gustan los animalitos, no hacerlo desde nuestra comodidad.
12: Claro.
1: Me lo traigo a mi casa, ¿no? Entonces, porque entonces, evidentemente ahí mostramos mucho egoísmo, más allá de que, ay, qué tierno se ve, sí, pero no está en su propio lugar donde él debiese vivir, lo traemos pensando más bien en nuestra propia comodidad y nuestra propia, pues, gusto, ¿no? Sí. Así de, pues, nomás por tenerlo, ¡ay, nomás! Entonces, qué importante, si nos gustan, darles la oportunidad de que vivan como merecen.
12: Exacto.
1: Ay, qué lindo, José Gotés, muchísimas gracias por volver a venir.
7: Ay, sí, oigan, y síganlo, Conectos. ¿Qué es lo último que has subido en tus redes? ¿Qué eres lo más interesante? Me encanta cómo nos acercas la naturaleza.
12: Uy, pues en Ciencia Rara, últimamente he estado hablando mucho de murciélagos vampiros de Jalisco.
1: ¡Ándale!
12: Sí, pero que la gente tenga mucha calma, no va a pasar nada, no nos van a atacar, pero se me hace una especie súper bonita de Jalisco, de la que también hablo en mi libro, en Ciencia Rara en México.
7: Ciencia Rara son tus redes también, ¿verdad?
12: Exacto, ahí me encuentran en todas partes.
7: Ay, qué bueno que vienes,
12: muchísimas
7: José, muchas gracias.
12: Por la invitación.
1: Un abrazo,
12: gracias.
1: José.
12: Abrazote hasta Veracruz.
1: Vamos al corte.
7: Bueno.
1: Y regresamos. Oye, hablando ahorita de naturaleza, José, aquí está la veda de cangrejo azul. No sabes, en todas las calles de Veracruz están yéndose hacia los manglares. Es un espectáculo esto.
12: Qué interesante. Voy a investigar más. Muchas gracias por contarme.
7: Venga, vámonos a una pausa. Somos Tamara con Luz en MBS. Regresamos.
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1: De regreso, como bien dice nuestra cortinilla. Gracias por seguir con nosotros, queridos connectors. Oigan, pues la fiebre mundialista, Lucecita, de todo hay, hasta cosas muy curiosas.
7: ¿Cómo que, mi Tam, tipo?
1: Oye, tipo que se empieza a popularizar un nombre para poner o para registrar a los bebés. Un nombre hechizo, digámoslo así, porque en realidad no existe.
7: Ajá, ajá. En esta ocasión, ¿cuál es el nuevo? A ver. Porque ya conocemos que si Batman, Jorge Nitales, Fulanito.
1: Existe el nombre Isidro, ese sí es verdad.
7: Claro.
1: El Chiro, yo tengo un amigo precisamente, Chiro.
7: Es ¿así
1: Isidro.
7: Le dicen? ¿Les dicen a los Isidros Chiros?
1: Pues al menos a mi amigo le decimos Chiro. Ajá. Y se llama Isidro. Pero ahora se reportan personas que están registrando el nombre de Isisidro.
7: ¿Ah, sí? Bebés.
1: De Isisidro. Entonces,
7: Isisidro.
1: Isisidro.
7: Ay, pues no está. Sí me gusta.
1: ¿Ah, sí?
7: Me gusta más que Usnavi, por ejemplo.
1: No, bueno, sí.
7: Usnavi o Maciosare.
1: Ajá,
7: Maciosare. Pero Isisidro. Exacto. Es que eso es también parte de ser mexicanos, de veras, ¿eh?
1: Sí, porque yo entendería que le pones Gilberto a uno, ¿no? Julián, por Gilberto Mora, por Julián Quiñones, no sé, que le pones el nombre de tu futbolista favorito, lo entendería porque pues, se vuelve tu ídolo,
7: claro,
1: alguien
7: claro.
1: que admiras, pero algo que nació como un meme, Isisidro, no estoy segura. Cuando te pregunte tu hijo, ¿en quién te inspiraste, papá? No, pues en los memes de Isisí.
7: O sea, sí. No sé. Oye, yo... De verdad, ayer que fui al estadio, todo mundo ya, bueno, no todo mundo, ¿verdad? Pero ya muchas personas traen su gorra de ECC.
1: Ajá.
7: Y padres, diseños padres. Y qué bonito, te voy a decir, se ha vuelto como, desde mi punto de vista, una filosofía nueva, la cual yo quiero y invito a que se quede entre nosotros, porque de pronto los mexicanos, aunque tenemos este ánimo y esta garra de salir adelante, hay algo que acabamos de no creérnoslas. No, hay una parte de nosotros que sentimos que, pues ya, si el no está dado, pues ya mejor para qué, ¿no? Ya para qué intento, o para qué lo hago, para qué invento otra cosa. Y me gusta que venga este y sí para animarnos a quitarnos ese pesimismo que de pronto, o esa manera de, ay, de repente como que nos sentamos, Tam, en nuestros laureles y no vamos por más, no vamos por ese y sí, sí. Y siento que en esta ocasión es una nueva filosofía con la que creo que es importante, independientemente si la gente lo está usando para nombrar a sus bebés, que ojo, porque luego puede ser buleable, ¿verdad? Pero que sea una filosofía que adoptemos los mexicanos de aquí para el real. ¿Qué opinas?
1: ¿Te sabes la historia de cómo nació el ECC?
7: Cuéntamela.
1: Que no tiene que ver con el fútbol en realidad, sino con Renato.
7: A ver.
1: Es un chico adolescente que hace, pues, ¿qué será, Itzelita? Unos meses, no sé si tú te sepas esa historia. Venía él con su mamá y hacen un video para redes sociales donde Renato empieza a contar que estaba siendo precisamente buleado en la escuela porque llevaba un termo rosa. Ajá. Y entonces Renato decía, pues que el rosa solamente era un color, que si lo estaban llamando gay, que él pues no significaba llevar un termo de ese color, ¿no? En fin, él estaba dando su explicación en este reel que venía con su mamá. Y después de haberlo dicho todo, al final cierra. Bueno, ¿y si sí? Como diciendo, ¿y si sí fuera gay? ¿Qué les importa?
7: Claro.
1: Ahí nació el ¿y si sí? Por primera vez, hace unos meses que se volvió viral.
7: Ajá.
1: Y ya después, en la final de Cruz Azul Pumas, uno de los periodistas, no recuerdo, perdón ahora el nombre, quien está entrevistando, dice, bueno, ya ya tenemos el no, pero ¿y si sí ganan los Pumas? ¿No? Esa fue la primera vez, digamos, que se relacionó con el fútbol.
7: Ajá, ajá.
1: Pero en realidad nació con el termo rosa de Renato.
7: Diciendo, ¡ay, qué bonita historia!
1: Diciendo, bueno, a ver, un color que no importa, y yo llevo mi termo y no tienen por qué burlarse de mí porque están diciendo que soy gay, no sé qué.
7: Claro.
1: Y al final firma diciendo, bueno, ¿y si sí?
7: Claro, ¿no? Y aparte también es como poner ahí un límite y decir... ¿Y tú qué, no? O sea, ¿por qué comentas? ¿Por qué te metes? O sea, también te invita él y si sí, es como, pues tienes razón. O sea, nos invita a respetar,
1: claro,
7: ¿no? A incluir, nos invita a la diversidad, nos invita a ser positivos y decir, bueno, en una de esas sí, ¿por qué no soñamos y elevamos nuestro espíritu y nuestra esperanza? O sea, a mí me encanta el Isisi. Qué bueno que no estoy embarazada porque a lo mejor sí le nombraría a mi hijo Isidro.
1: Fue Efraín Juárez, el técnico de Pumas, que respondió en una entrevista diciendo Isisi, y si Pumas sí es campeón, eso fue ya relacionado al fútbol, así.
7: ¿Quién?
1: Así
7: ¿quién lo, cosa. Perdón? No,
1: el que... director técnico de Pumas, Efraín Juárez.
7: Mira.
1: Ajá, pero bueno, mira, ahí está la historia del Isisi.
7: Ay, oigan, conectores. Tenemos muchos recados, muchos mensajes,
1: sí.
7: Nos han escrito bastante. ¿Quieres? Tenemos tiempo ahorita antes del corte de leer algunos mensajitos. Sí, me parece maravilloso.
1: Y me encanta que manden fotos. Mandan fotos. Eso me fascina. Dice, voy a leer la de la foto, ¿te parece bien?
7: Órale.
1: Dice aquí que fueron y que está. A ver. Dice, ¿Ani? ¿Esta es? Sí. Hola, bellas, buen día. En mis buenas noticias pude cumplirle a mis niños ir al Ángel. Bueno, hasta los volaron, jajajajaja. Estoy muy agradecida por la ilusión que pudimos vivir gracias a la Selección Nacional. Un abrazo y manda aquí foto precisamente a Ani con sus niños, a los que les tapa la carita con unos stickers.
7: Uh-huh.
1: Y se ven muy contentos, por lo menos lo que se logra ver.
7: ¡Qué padre! Y yo empiezo por leer a Flor, que nos dice buenos días, saludos a Tama, Luz, Connectors y equipo. Lo bueno de este fin de semana es que todo México se unió para apoyar a nuestro equipo y nos hicieron soñar. Orgullosa de ser mexicana. Yo también, Flor. Uno a tu orgullo.
1: Forever dice, hola Tamara, Luz Connectors. Triste, pero feliz de estarlas escuchando. La buena noticia, aparte de estar vivos, es que hay que apoyar a Colombia. Saludos y linda semana. Bueno,
7: ándale,
1: ahí eligió su
7: de Colombia. Está padre. De Sudamérica y así, pues sí. Yo creo que Colombia es nuestro favorito.
1: Uh-huh.
7: Creo que africanos nada más quedará de África a Egipto.
1: Ya no supe porque
7: Ghana ya salió, ¿no?
1: Sí.
7: Ya, creo que nada más que de Egipto. Entonces ese sería mi favorito de aquel continente. Y de Europa, yo le voy a Noruega.
1: Pues Haaland, exacto.
7: Sí, ¿verdad?
1: Haaland.
7: Oye, no le vayan a poner a su hijo Haaland, ¿eh? Ahí sí se va a dar como para mucho bullying, no inventen, ¿eh? No empiecen de mitoteros chistosos, ¿eh? Oye, también nos escribe, ¿quién nos escribe? Edith Ramos, muchas gracias, dice buenos días, conectores del mundo, una sensación agridulce. ¿Qué tal? Sí es cierto. Triste por la eliminación, pero contenta, porque demostraron la garra que a los mexicanos nos caracteriza. Sí, señor.
1: Sí, señorita. Mariana dice, Mariana Silva, buen día, conectores. Triste porque perdió la selección, pero feliz porque las estoy escuchando, que es mi día favorito.
7: Eso es lo más bonito, Mariana. Que ni qué. Oigan, también Miriam también nos escribe y tiene toda la razón y me uno a su buena noticia de Isaac del Toro, que ya lo mencionaste hace ratito, ganó la segunda etapa del Tour de Francia después de quedarse atrás del pelotón por casi 2 minutos. Uh-huh. ¡Grande, Torito! ¡Bravo!
1: Eso, vamos. Víctor dice, vi el juego en un bar lleno de mexicanos. Cuando nos anotaron los goles, el silencio era sepulcral.
7: Sí.
1: Lo profundo para mí es que incluso en el silencio era estar de vuelta con el corazón en México. Eso es lo que decían, que cuando metieron los goles, y tú que estuviste ahí en el estadio nos lo podrás refrendar, que eran como 30 segundos de ¡fum! Un silencio, y de repente otra vez volví a la porra para México. Y bueno, pues evidentemente eso ayuda también, ¿no? Que estemos ahí sí. apoyando a pesar de.
7: Sí, y sabes, también fue hermoso presenciar la salida, ¿no? Primero, ya sabes, todo mundo sentado, lágrimas en los ojos, en shock. Y luego ya caminando en los pasillos del ¿cómo se llama? Del estadio. Ajá. Y de pronto coreando entre todos, ay, ay, ay, ay, pero con lágrimas y mocos, o sea, canta y no llores, era güey. No, ya sabes, sorbiendo mocos. Exacto. Y por supuesto que limpiando lágrimas, pero pues ahí cantando,
1: ay, bueno,
7: para alegrar los corazones, que ni qué.
1: Exactamente. Oye, luego tenemos por acá otros mensajitos. Ahora te voy a decir qué es lo que están diciendo nuestros connectors que se van sumando a la conversación.
7: Paf dice que, hola, al escucharlas se irá inflando
1: de nuevo
7: nuestro corazón. Ah, así gracias, será, Paf. Y que así sea, Paf.
1: Muchas gracias. Dice por acá Mariana, la felicidad se vive camino a la meta. La tuvimos y la tenemos.
7: Qué bonito, la felicidad se vive camino a la meta.
1: Sí, sí, sí.
7: Exacto. Magda, hola, dice,
1: seguimos
7: encontrados, uh-huh. Pero la buena noticia es que seguimos vivos. Vamos por una gran semana. Abrazo grande. Gracias, dale, Magda.
1: Miguel, hola, Tamara y Luz. Buen inicio de semana. Mi buena noticia es que por fin mañana me entregan el carro que cumplí. Saludos y ya las escucho. Miguel, muchas felicidades.
7: Ándale, nos escuchas en tu carro nuevo, Miguel.
1: Muchas felicidades, Miguel.
7: Qué padre, qué bonito logro.
1: Disfrutes mucho, sí, claro.
7: Bien, bien. Hay que, como decía mi abuela, y yo no lo he hecho, fíjate, con el mío, pero hay que ponerle agua bendita.
1: ¿Ah, sí?
7: Sí.
1: Bueno, hay que ponerle, pues.
7: Bueno, si tú crees en el agua bendita, ¿verdad?
1: Exacto. Bueno.
7: Bueno, mi abuela creía en el agua bendita y entonces, pues, nos bendecía nuestros coches para que estuvieran.
1: Hay que ponerle un seguro también.
7: También un seguro. Eso que ni qué. ¿Quién más escribe? Arturo.
1: Arturo, dale.
7: Hola, Tamara y Luz, buenos días. Sí, estoy triste porque perdió México, pero tengo un gran premio y no es de consolación, sino de dicho total. Y es que su programa está al aire, acompañándonos, arropándonos con el calor de sus voces. Muchas gracias, Tamara y Luz, por estar con nosotros todas las mañanas y darnos su compañía y calor.
1: Dale, Arturo, que ando en mis momentos sensibles de sensibilidad.
7: ¿Tú también?
1: Al máximo. Sí, estoy en esa semana, digamos, previa.
7: ¿Sabes que sí te caché hoy en la mañana? Sí te vibro.
1: ¿Sí?
7: Sí.
1: Sí, sí, sí.
7: Pero dije, a lo mejor son mis filtros. ¿Ves cómo pensamos que los demás están viviendo lo que tú?
1: Ah, bueno, claro. Es como si todo fuera flor de piel, o sea, todo lo siento, todo me da o mucha alegría, o digo, ay, o sea, como
7: melancolía,
1: sí. No me siento triste, pero como que todo me llega más, digámoslo así. Betty dice, hola, muy buenos días para todos los conectores de este mundo, Tam, Luz, Itze, Naye, ay, qué bonita, Betty. La buena noticia es que voy a compartir es que el sábado tuve cita con la nutrióloga y he bajado 8 kilos, me ha costado trabajo, pero estoy muy feliz,
7: bien,
1: Betty.
7: Por ti, por tu salud, por tu familia,
1: tus hábitos que vas aprendiendo.
7: Bien, tus,
1: en
7: Betty.
1: Efecto, puede ser que no, de la noche a la mañana no sea tan fácil, pero mira qué bien lo estás logrando, Betty, felicidades.
7: Qué padre, Betty. Sí. Oigan, conectores, bueno, pues es momento de que hagamos una pausa. No dejen de escribir, nos hacen muy felices.
1: Ah, que sí.
7: Ah, que sí, nos hacen felices.
1: Ay, así dijo Belinda, ¿no?
7: Sí, así decía, que sí.
1: No, es que se equivocó, hijo. Me encanta que los mexicanos somos tan creativos con el a que sí. Es y sí, sí. Ah, por eso y sí, sí.
7: Eso creo que me hubiera pasado a mí. Qué bueno que le pasó a ella.
1: Pero la que sí está padre. A mí me gusta. ¿A que sí?
7: ¿A que sí? Conectores.
1: Te lo firmo.
7: Vamos y venimos entonces. Seguimos aquí. Hay mucho para ti. Somos Tamara con Luz en MBS. Regresamos.

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1: Luego de que anoche la selección mexicana concluyó su participación en la justa mundialista tras ser eliminados de octavos de final por 3-2 frente a Inglaterra, la presidenta Claudia Sheinbaum felicitó al equipo mexicano y destacó la respuesta que tuvo la afición mexicana ante su desempeño en el torneo.
2: Yo creo que todos tenemos que estar muy orgullosos del papel de la selección, la verdad. Yo ya tengo mis añitos, no es que sea experta en fútbol, pero la verdad creo que ha sido la mejor participación de cualquier selección en los mundiales y además cada vez más demandantes los mundiales. Además, pues el momento que vivió México de mucho orgullo, esperanza, unidad, que fue pues algo muy especial. Y pues como puse ayer en mis redes sociales, la anfitrionía de México pues fue algo especial, reconocido por todo el mundo. Entonces tenemos que sentirnos muy orgullosos de la participación de la selección y de cómo el pueblo de México recibió a la afición que vino a visitarnos y esto que nos ayude hacia adelante.
1: Por su parte, el gobierno de la Ciudad de México informó que ayer se reunió un total de 1.350.000 personas en los lugares habilitados para ver el partido de México contra Inglaterra. Las autoridades reportaron saldo blanco. También en la conferencia matutina, la presidenta Sheinbaum Pardo reveló que mañana se presentará información sobre la detención de Ismael El Mayo Zambada. Además, reiteró que México colabora con Estados Unidos en materia de seguridad, sin subordinación, defendiendo la soberanía.
2: Pero esto no puede justificar la invasión, la injerencia. No la puede justificar, porque, como lo he dicho siempre, la cooperación, la colaboración que se tiene con el gobierno de Estados Unidos y todas sus instituciones para el tema de seguridad, esa seguimos avanzando. Pero es cooperación sin subordinación, es colaboración sin injerencismo. Y eso le ha quedado muy claro a todas y a todos. Entonces, la manera en que se hizo esta detención es muy importante sacarla a la luz. Lo que se dijo en su momento y lo que dicen ahora. ¿Quién mintió?
1: La Secretaría de Relaciones Exteriores informó que zarparon dos buques de la Armada de México rumbo a

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5: ...1954 Mundial de Fútbol en la neutral Suiza. País campeón Alemania, que regresó tras no haber podido asistir a los Mundiales de Fútbol como castigo por haber detonado la Segunda Guerra Mundial. Subcampeón Hungría, y fue el primer Mundial que se transmitió por televisión. 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
2: Regreso, oye, momento mágico, hora espejo, 11:11 de la mañana, connectors, pidan deseos, que gane la selección, ya no, ya fue. Pero ¿y si sí, el próximo mundial qué?
3: Ándale.
2: ¡Ándale! Oigan, de buen humor me pone recibir a Fernanda Alvarado, nuestra maestra en nutrición, colaboradora de las favoritas. No le digas a nadie.
3: Ay, gracias. Pero gracias.
4: Se sabe,
2: se sabe, ¿verdad? Se siente. Hola, mi Fer.
3: Hola, Luz, Tam. Hola, ya estamos Fer. Aquí planeando unas botanitas porque ya Luz es mi amiga.
2: Exacto, somos amigas. Y cuando venga Tam a México la vamos a invitar a la casa. Sí. Y porque si el mundial sigue, nosotros seguimos haciendo botanas, recibiendo gente.
4: Cualquier fin de semana es bueno para hacer unas botanas.
2: Sí.

0: somos botaneros los mexicanos, ¿a poco no?
1: Somos botaneros, pero además, como que cuando te dicen, lleva la botana, bueno, a mí la verdad es que...
0: Yo repito
1: lo que más
0: mucho la que siempre hago, ¿no?
1: Complica. ¿Qué es? Porque es,
0: ahorita te
1: o
0: digo,
1: sea, las papitas, ¿no? Y ahí haces un dip y ya.
0: Tu dip de sardinas, me quito el sombrero, quiero decirte que es de mis favoritos.
2: ¿Lo has hecho? Sí, sí, aquí lo dijo el otro día, sí, sí, sí.
0: Sí, te la presumí.
1: Ay,
0: te presumí.
1: Muchas gracias, ¿no? Es que, a ver, eso es un dip, pero es un dip distinto al que compras ya la latita, no, que ya trae el dip ahí de queso, disque de queso que no es queso.
0: Polvos ahí con quién sabe qué tanta cosa.
1: Y la verdad es que las botanas, creo que sí lo hemos dicho mucho en este programa, nos pueden llevar a comer más calorías que la misma cena o que la misma lo que estés celebrando. Uh-huh. Y es porque pues ese picoteo y además llegas con hambre. Entonces creo que sí, una botana bien estructurada, no tiene que ser tampoco los palitos de jícama y zanahoria nada más. Creo que puedes hacer muchas cosas y bien con esos palitos de jícama y zanahoria, pero puedes hacer muchísimas, muchísimas cosas de la manera más sencilla, sí. Y hoy es lo que vamos a platicar.
0: Sencilla, sana y que quedes increíble cada vez que te toca llevar la botana.
1: Exacto.
0: Que a ver, wow, ahora sí que
2: es eso. Échale.
1: Mira, la primera, que es mi favorita, es un chamoy, y yo sé que a las dos les gustan las ciruelas pasas.
0: Sí.
1: Entonces, aquí lo que vamos a hacer es dejar remojar las ciruelas pasas, va a ser una taza más o menos de ciruela pasa.
0: A ojo, es sin hueso, ¿verdad?
1: Sí, sin hueso, ya las venden. Uh-huh. De hecho, no tendrías que remojar si las compras en estas tiendas frescas, grandotas, que viene con una bolsa que se sella muy bien, se conservan
0: que
1: húmedas.
0: Se sienten húmedas, sí, pero cuando están reseconas, ahí
1: tiene
0: sí
1: mucho que ver la calidad. Pero si las compramos de repente en los tianguis que las tienen expuestas, pues ya se secan más, ¿no? Entonces, si están secas, pues las vamos a dejar remojar con un poco de agua caliente. Y todo esto, o sea, las colamos y vamos a licuarlas con jugo de limón, con el chilito de polvo de su preferencia. Uh-huh. Y con un poquito del agua, esta agua la vamos a reservar y van a ir haciendo, según la consistencia que quieran, un dip que va a ser como un tipo chamoy. Le pueden poner un poco de jugo de naranja porque va a tener pues lo acidito, pero uh-huh, la realidad es que con el limón y lo dulce, el dulzor natural de la ciruela pasa, ya no va a ser necesario agregar el jugo, pero bueno, hay quien le gusta meter un toquecito más cítrico, lo podrían hacer y queda un dip de ciruela pasas, bueno, un chamoy o como le quieres llamar.
0: Como para ponerle arriba las papitas o así, ¿o qué?
1: Puede ser papitas, pueden
0: verduras,
1: ser crudités, uh-huh, puede ser lo que tú quieras.
0: Se me hizo agua
1: a
0: la boca.
1: ¿A qué le pones chamoy, no? Por ejemplo, yo hago luego estas mismas sí crudités, o sea, llámese jícama, zanahoria, pepinos, pero le pueden poner un poquito de cacahuates, ajá, habas, y de las que venden secas, y luego le pones de este chamoy.
2: ¡Yomi!
0: No, basta,
2: mango,
0: ya,
2: todavía
0: por
2: hay
0: favor.
1: ¡Mango!
0: Ya. Oye, yo también, ¿saben qué le pico de pronto?
1: ¿Qué?
0: Justo hago eso, y cuando no he tenido jícama, manzana verde. Entonces, zanahoria, pepino, manzana verde, cacahuate y este chamoy que dices tú.
2: ¡Uf! ¡Delicia!
1: Fíjate que la manzana verde, luego, ahora que empieza el verano, hay que hacer una de sopas. Se utiliza mucho en sopas. Vas a decir, ¿cómo? ¿Cómo? No sabes la delicia para sopas frías. Ahora en verano,
0: pero molida.
1: Siempre la sopa fría pensamos en el gazpacho, ¿no? En el tomate.
2: Sí.
1: Pero imagínate, sí, o sea, tú puedes hacer una sopa fría con palmitos, manzana, ciertas especias, jocoque, ¿no? O yogur griego. Entonces puedes hacer una sopa fría deliciosa. Pero un día podemos traer pura receta.
0: Esa
1: de sopa
0: no está en mi práctica. Qué bueno que nos dices para empezarlas
1: y
0: a hacer.
1: Y es una manera
0: sencilla. Creo que la de palmitos es bien fácil, ¿verdad? También y real.
1: Sí.
0: Y la de aguacate.
1: Aguacate fría,
0: ajá,
1: o sea,
0: claro,
1: fría
0: sí,
1: esa
0: sí,
1: sopa.
0: Sí, sí.
2: ¿Verdad, Fer? Ahorita que decías de chamoy, que tú también haces uno con flor de Jamaica.
1: Ah, sí, sí, también ahí ese está en mis redes. Fíjate que estaba pensando si traía ese, pero creo que es más sencillo agarrar la ciruela a las pasas, uh-huh, y licuarlas. Pero sí, con la flor de Jamaica puedes hacer muchas cosas, además del agua. Uh-huh. Cuando te sobra la flor, puedes hacer desde taquitos, puedes hacer un ceviche.
0: ¿Para qué
1: flor
0: es buena esa flor? O sea, cuando me la dan a mí en botana, es dura. Es como chiclosona. Me gusta que sea acidita, pero digo, ¿nos hará bien para algo? ¿Es fibra?
1: Pero a ver, si está dura y chiclosona es porque no la picaron bien o no dejaron remojar lo suficiente, porque te tiene que saber suavecita. Ese es el chiste. Y es una, pues sí, son muchos antioxidantes, es fibra, ¿no? Estas famosas antocianinas. Acuérdense que mientras más rojo un vegetal, va a tener el poder antioxidante más fuerte. Entonces, sí, lo ideal es no tirarlas. Ahora, también, pues, si no tienes el tiempo de cocinarla, pues la flor de Jamaica cumple una función para el agua y ya, ¿no?
0: Ah, me voy a convertir en más amiga de la flor de Jamaica. ¿Mandé?
2: ¿Es diurética la Jamaica?
1: El agua, sí. Ajá. Okay. El agua es diurética.
0: Para esos días que nos sentimos inflamadonas o cuando va a venir nuestra regla, cositas así, tomar más como que te ayuda, ¿no?
1: Ah, y puede ser hasta calientita también.
0: Como té, yo también me la tomo como té. Fíjate, sí, qué rico.
1: Y endulzarla, acuérdense que los endulzantes artificiales.
0: Lo de menos, mejor.
1: Mejor, exacto.
0: Acostumbrar a nuestro paladar a no tener tanta azúcar.
1: Mielecita, quizá, o algo así, pudiera ser. Pero bueno, la segunda botanita.
2: Échale.
1: ¿Han visto estas papitas chiquitas que se venden?
0: Las cambray.
1: Papas cambray. Hay unas también que son de colores divinas, que están moradas, rojas, verdes. Pero bueno, las que ustedes quieran. Papitas chiquitas. Las van a poner en una olla en cocción. Aquí importante, todos los vegetales siempre se pone el agua caliente primero y luego echas el vegetal. Pero en el caso de las papas, se cuecen junto con el agua. O sea,
0: las ponemos
1: agua fría
0: en frío.
1: Al mismo tiempo todo.
0: Okay.
1: Entonces, ya que estén al dente, las vamos a pachurrar en una charola. Van a barnizar su charola con el aceite de su preferencia o estos sprays que se utilizan. Van a apachurrar las papitas y mientras están ahí en la olla cociendo, ustedes van a hacer un pesto de espinaca. Es muy sencillo, suena muy rimbombante, pero la realidad es que solamente hay que moler 2 tazas de espinaca.
0: En crudo.
1: En crudo. De estas, si quieren, de estas que ya vienen limpias. 2 tazas de espinacas frescas. 1/4 de taza de piñones. Pero como el piñón está muy caro, pueden utilizar nueces de las pecanas, ¿no? Estas nueces normales. Un diente de ajo pequeño. Y 1/4 de taza de queso parmesano. Rallado de este que venden. Y 3 cucharaditas de aceite de oliva. Todo se va al procesador de alimentos y te queda un pesto espectacular. Entonces metes tus papitas un poquito al horno.
0: ¡Ay, qué rico!
1: Y encima les pones un poquito de
0: este
1: pesto.
0: Oye, a ver, se me antojó por el sabor que le da. Porque la espinaca, están de acuerdo que es medio insipidona, o sea, no tiene un sabor fuerte ni protagonista. Como el cilantro.
2: Ay, qué rico.
0: ¿Qué onda si hacemos un pesto de cilantro? ¿Cómo quedaría?
1: También pudiera ser, pero fíjate que aquí me gusta utilizar la espinaca porque vas a sentir el sabor de la nuez.
2: Eso te voy a decir, como que neutraliza, porque el cilantro es muy fuerte.
0: Sí, claro,
1: y
0: totalmente.
1: Y ya no te vas a ver tanto la nuez. Sí. Entonces, este pesto queda con el sabor hacia nuez, con el aceite de oliva extra virgen.
2: Y con el ajito parmesano.
1: El ajo y el parmesano.
0: Me encanta. ¿Y esto también como botanita o puede ser como para un plato, o sea, como para una guarnición?
1: El pesto lo puedes usar.
0: No, me refiero a las papitas cambray.
1: También, como guarnición. Pero está súper lindo que pongas tus papitas de colores en una charola linda y coronadas con este pesto, y todavía encima le puedes poner una nuececita a cada uno, ¿no? Entonces es una botana linda, saludable.
2: Pues espolvorearle más parmesano.
1: También.
2: Hasta arriba.
0: Ay, qué bien.
2: Ay, qué
0: deli.
2: Yomi.
1: Luego, bueno, si ya hablaron del dip de sardinas, pues no lo podemos brindar.
0: No, pero es que no, por favor, no, repítelo. A lo mejor algunos conectores no te escucharon.
1: Es que aquí, bueno, somos fans de las sardinas. Acuérdense que es un súper alimento para las mayorcitas de 40.
0: Mucho calcio, mundo, ¿correcto? ¿Calcio?
1: Calcio. Es por los huesos, por toda la espina que tienen, ¿no? Entonces no se la quiten, la verdad es que es muy delgadita. También omega 3, ¿no? Es antiinflamatoria, rica en calcio y proteína, que ahorita está tan de moda. Entonces, para el dip de sardinas vamos a necesitar 1 lata de sardinas, preferentemente que sea en aceite de oliva, no en tomate, porque pues, si no, ahí sí nos va a cambiar un poquito el sabor. 1 taza de jocoque seco, que lo encuentran en cualquier supermercado. 1/4 de taza de chile jalapeño picado finamente. 1/4 de taza de cebolla morada. Aquí sí vamos a poner un poquito de cilantro fresco picado. Uh-huh. El jugo de un limón fresco, o sea, verde. A mí luego me gusta utilizar los limones amarillos, estos Eureka.
0: Sí, sí, a mí también
1: les
0: me encantan.
1: Les da un sabor distinto, sí, pero luego están muy caros. Uh-huh. Pero pues, sí, no, el limón que tenemos, este que venden ahí, este, el Colima se llama, ¿no? Uh-huh, uh-huh. Sal y pimienta. Lo que vamos a hacer es mezclar todo y ahí está nuestro super dip de sardina. Ese también es una delicia. Ya si quieren verse más sofisticadas y llegar ahí que todos digan, wow, pónganle un poquito de alcaparras.
0: Ándale.
1: Pero las alcaparras, denle una freída antes, uh-huh, así con un poquito de aceite de oliva para que resalte el sabor. Entonces ya encima pueden decorar con estas alcaparras su dip de sardina y nadie se va a dar cuenta que están comiendo sardinas, porque todos le hacen el fuchi.
0: Sí, es cierto. Guacala. Sí, pobres sardinas.
1: Y esas pueden ir con unas galletitas de estas de maíz, con totopos, con galletas de la que ustedes quieran, ¿no?
0: Qué
1: incluso
0: rico.
1: Hasta con mismas verduras pudieran ir. Ahora que si se quieren ver también sofisticados en su botana, en el súper, si tú le pides a los que te, ahí los de la verdura, que te rayen una jícama, y te las dan como tortillas, la jícama. Entonces pudieran rellenar una tortilla entrecomillado de jícama
0: con este dip de
1: sardina. Haces tus rollitos y ya puedes lo cortas y puedes tener ahí también tus con un palillito, y puedes tener tu botana más bonita.
0: Qué rico.
2: Ay, nos da tiempo para otra.
1: Da tiempo. Bueno, vamos a cerrar con el hummus de zanahoria. Me fascina. Ahí vamos a necesitar una taza de zanahoria picada, bueno, ya cocida y escurrida. Aquí, acuérdense, aquí sí es cuando el agua está hirviendo, ya ponemos nuestros trozos de zanahoria. Mientras, un tip para que se cueza más rápido, córtenla, porque si ponen completa se va a tardar mucho. Entonces, eso, una lata de garbanzos, no hay que tenerle miedo a la comida enlatada, enjuagados y escurridos, eso sí. Un cuarto de taza de, a ver, pueden utilizar ese tahini que venden en el supermercado, pero si no, un tip, utilicen crema de cacahuate sin azúcar añadida. O sea, crema de cacahuate, de esa que venden que solo dice cacahuate en los ingredientes. El jugo de un limón grande, 2 dientes de ajo pequeño, bueno, si no les gusta tanto el ajo, nada más uno. Un poquito de comino molido, el comino le da un sabor muy particular. Un poquito de sal y, bueno, unas hojitas de perejil para decorar. Todo eso se va a la licuadora.
0: ¿Este es un dip?
1: Y tienes un, sí, entre comillas, un hummus, porque estás poniendo el garbanzo.
0: Claro.
1: Y la crema de cacahuate o tahini, lo que quieras, con la zanahoria.
0: Ándale.
1: No sabes.
0: Oye, ¿y esta versión la podemos hacer? Porque también he visto, y de hecho en tu libro está el hummus de betabel.
1: También.
0: ¿Es esta versión?
1: Pero en lugar de zanahoria.
0: Con betabel.
1: Utilizas betabel.
2: Qué rico
1: betabel.
2: Es el betabel.
1: Y casi no lo utilizamos porque no sabemos cómo.
0: Sí.
1: Cómo utilizar el betabel. Y para el betabel hay tantas cosas. También tengo una sopa de betabel fría.
0: Ándale, nunca la he probado.
1: Sí, el betabel es, y además en cuestiones de cualidades nutrimentales, para todos los que hacen ejercicio, el betabel es una maravilla. Sabemos que los jugos no los recomendamos mucho, pero para alguien que hace ejercicio, tú, Luz, que te vas a correr en la mañanita, tomas un jugo de betabel.
0: Recién exprimidito.
1: Previo a la tu carrera. Ajá, exprimido. Aquí sí, vas a ir a correr tu jugo de betabel. Y eso lo que hace, una de las cualidades del betabel es como que expande, digamos, tu sistema circulatorio para que tengas más energía de forma natural. O sea, es una ayuda ergogénica natural.
0: Órale.
1: Muy buena el jugo de betabel. Tiene muchísimos estudios. Es buenazo.
0: ¿Cómo me gusta la farmacia de Dios? ¿La has visto? La farmacia de Dios. Búsquenla en internet. ¿Qué es? Te cuenta, te pone el comparativo de, están las nueces estas que se usan para el 15 de febrero, el 15 de septiembre. ¿Cómo se llama esta nuez?
1: La de los chiles
0: para la nogada,
2: y entonces, la de Castilla.
0: La de Castilla, que se parece mucho al cerebro, ¿no? Y entonces como que te hace esta similitud, esta comparación de cómo
1: está el betabel en el corazón.
0: La sangre. Sí. Luego la zanahoria, la corta a la mitad y tiene como un ojo adentro. El brócoli para toda la parte de pulmones. Así me parece fenómeno cómo la naturaleza nos habla y nos...
2: Es verdad.
0: Nos indica.
1: Las nueces para el cerebro.
0: Ajá,
1: los ácidos grasos de las nueces, ¿no? Sí, tiene, a ver, o sea, no es que sea tal cual como dices, una farmacia, ¿verdad? Pero sí tiene muchas cualidades relacionadas a, ajá, ajá. ¿No? Está sí bonito. Es cierto, no lo voy a googlear, la farmacia, uh-huh.
0: Farmacia
1: de Dios.
0: Oye.
1: Pero pues ya que nos
0: dejaste
1: fotos,
0: con hambre, ahora
2: qué, sí, ¿ahora qué hacemos? Bueno, te pregunta Erika Alejandre, ¿qué dice? ¿Alguna botana para curar la cruda que tengan por ahí, dice?
1: Botana. Ay, para de la cruda merece todo un programa, pero la realidad es que la cruda es deshidratación.
0: Hay que hablar de la cruda.
1: La cruda es deshidratación, 100%. Entonces, de ahí, bueno, pues la recomendación no es para después, sino antes. Y hay muchos alimentos a los que se le atribuyen como beneficios en la cruda, como los caldos. Pero tú, a ver, desmenuza un caldo. ¿Qué tiene? Pues es agua, ¿no?
2: Claro.
1: Y lo calientito, pero muchas veces...
2: ¿Y el picor? ¿Qué tiene que ver
1: ahí? Y el picor, cuando estamos no bien de todo, el esófago, el estómago está irritado. O sea,
0: y
1: el alcohol
0: chile
1: nos
0: es lo
1: irrita.
0: Peor que podemos hacer.
1: Y entonces al otro día, beber alcohol o tomar chile quizá no es la mejor opción, pero, a ver, cuando tú tienes una cortadita y te pones limón, como que a veces hasta si eres masoquista, ay, sí, te gusta, ¿no? Y es como es estas ganas que nos dan por comer eso, pero sin embargo, no es recomendado.
2: ¿O sea, sería mejor la mielecita y lo dulce?
1: La mielecita, ya a nadie se le antoja unos hotcakes con plátano, pero ¿saben cuál es el mejor alimento para la resaca? Las tunas. Y ahí hay un estudio de las tunas.
2: ¿Por frescura?
1: Pues no, un compuesto que tienen las tunas y te dicen, bueno, pues el agua de tuna. Por ahí decían en muchas comunidades que tanto la tuna como la sandía es fría. Ajá. Y que al contrario, ¿no? Te puede hacer daño, pero la tuna en agua, la tuna comiendo la tuna, pues después.
0: Ay,
1: después
0: servir.
1: Lo ideal es que no tomen mucho.
0: ¿Cómo hay frutas o verduras que hasta que no te las menciona no se te ocurre comprarlas, ¿no? Para mí una de ellas es la tuna. O sea, como que en mi casa casi nunca tengo tunas.
1: Pues es que a poca gente le gustan, Luz.
0: Ah, no, a mí me encanta, pero se me olvidan.
1: También. Uh-huh. Y por los huesitos, ¿no? Las igual los nopales.
2: Y luego por la región también de nuestro país, ¿no? Que no conocemos un montón de fruta y que somos tan beneficiados en ese aspecto, ¿no? Habría que ir a hacer un recorrido, Fer.
1: Ay, sí, vámonos, los
2: norte,
1: capulines.
2: Centro, el capulín, el nanche.
0: Los capulines.
2: El nanche, el jobo. Ay, no, tantas frutas riquísimas.
1: Los higos,
2: ajá, la guanábana.
1: Ahorita hay hongos, ya empieza por la lluvia, y también los hongos tienen muchísimas cualidades. Es de los pocos alimentos que tiene vitamina D. Tú sabes que la vitamina D es la que sintetizas a partir del sol. Entonces, los hongos es de los pocos alimentos vegetales que tienen esta vitamina. Entonces, sí, y tienen muchas, muchas cualidades. Los puedes también sustituir, quizá no en nutrimentalmente no son lo mismo que la carne, pero sí puedes hacer muchos platillos a partir de setas, uh-huh, y sustituyendo la carne, digo, obviamente, y lo recalco, no es que vaya a tener la proteína que tiene, uh-huh, la carne, pero sí cuando queremos incluir más vegetales, una tinga de setas la puedes hacer y queda deliciosa. Ya no dijimos los pepinos con crema, aguacate y feta. Pero no sé,
2: pues
1: si no.
2: Pero ¿dónde te pueden localizar para que si tienen alguna duda,
1: pues,
2: o quieren ver más?
1: Mandamos. Sí, voy a poner todas en Instagram. Me aguanté de no ponerlas para que tuvieran la primicia ustedes, pero lo voy a poner ahí en Bien Comer. Sí.
2: Órale, en Bien Comer, ahí pueden encontrar todas
1: estas recetas. Vamos a poner.
2: Muchas gracias, Fer.
0: Gracias.
2: Mandamos un abrazo.
1: Igual.
2: Y bueno, Luzma.
0: Dime.
2: ¿Tienes recomendaciones que hacernos?
0: Siempre
2: también
0: tenemos recomendaciones. Y, oye, pero no, estas que me acaba de dar Fer, me hiciste que se me abriera el apetito y ahora me dejas así. Vas a ver. La próxima vez que hablemos de botanas, me avisan para traer, aunque sea una,
2: exactamente,
0: ¿no? Órale, perfecto.
2: Exactamente.
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2: 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Conectores, vámonos al corte y regresamos rapidito que viene Rafa López. Tenemos más para ustedes aquí en Tamara con Luz. Volvemos.
3: Volvemos.
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2: No podíamos cerrar nuestro programa de lunes si no venía Rafa López. ¿Cómo creen? Si cada lunes está con nosotros nuestro psiquiatra de cabecera, Rafa, hoy con este tema. ¡Bravo!
3: ¡Bravo!
2: Hola, Rafiki. ¿Por qué nos da el aguacatangamiento?
3: El bajón, el subidón,
2: el subidón, exactamente.
1: Y por más...
0: por pareciera... más que seamos positivas, ¿no, Tam?
2: O sea, exacto, intentamos, claro, evidentemente, pero bueno, como que se queda esa, la ausencia de lo que se vivió hace recientemente, esta euforia, ¿no?
16: Entonces... Pero justo le das al punto central que, ¿no? Muchas veces escuchamos hablar de las emociones positivas y las negativas, y esto de negativo hay que entrecomillarlo.
2: Exacto.
16: Hay que distinguir la depresión de la tristeza. La tristeza es una emoción natural, normal, buena, bonita, que tiene que ver con la conciencia de que un ciclo de placer terminó. Uh-huh. Es que dices, ay, bueno, pues se nos acabaron las vacaciones, ay, bueno, ni hablar, pues toca...
0: Te da vacío.
16: Sí, te ajá, da esta sensación de, ay, sí, esto estaba bien padre. Sí. Ya sabes, de mamá, 5 minutitos
2: hijo,
16: más.
2: Hijo, las vacaciones que acabas de decir, uh-huh, cuando sí, vienes de un viaje, híjole, ¿cómo tal post... trauma,
16: sí,
2: ¿no?
16: Sí, sí, sí, sí, ese periodo posvacacional, ¿no? Y insisto, este 5 minutitos más del mundial, ¿no? Nos podrían dar otro partidito,
2: sí,
16: ya nada más el último, sí, pero es parte de un proceso natural que significa que nos importó. Es importantísimo entenderlo, ¿no? Harari, Yuval Noah Harari, ha hablado mucho de esto y dice, mira, que existan las Olimpiadas, que existan los mundiales de fútbol soccer, es... un milagro. Él habla mucho del famoso número de Dunbar, que no sé si han escuchado, de cuántos amigos puedes tener, y que se establece que los más amigos que puedes tener son 150 personas, porque ya después ya no te puedes relacionar con ellos. Otros seres primates como nosotros, chimpancés, bonobos y demás, pues hay un punto donde la comunidad crece hasta tal nivel que ya no puede ser parte de la comunidad. Y entonces los seres humanos inventamos estos elementos abstractos que son la bandera, la camiseta, los colores, el himno, que nos hermana más allá del número de Dunbar, ¿no? Que nos hace pertenecer a la comunidad, y que yo espero que un día nos entendamos verdaderamente como la humanidad, el planeta Tierra, y si algún día hay más comunidades más allá del planeta Tierra, que nos entendamos como el sistema o la galaxia o el universo. Pero ahorita en donde estamos, es esto que nos hermana, y que todos ahora andamos hermanados con Noruega, por ejemplo, ¿no? Ahora andamos hermanados con Cabo Verde, que ni los conocíamos, pero ya compartimos entusiasmo y espíritu y colores, pero que es esto que nos hace tanta falta, que sentirnos parte.
0: Rafa, qué bonito lo dices, y muchas veces nos has contado, y conecto con esto que tú dices, que nos hace falta tiempo de calidad con personas. Uh-huh. Estamos en esta era digital, muchos haciendo home office. Entonces lo que nos creó, o lo que nos está creando este mundial, es la... congregación, o sea, sí, el unirnos, sí, justo ahorita acabamos de hablar de las botanas, en dónde lo vas a ver tú, marcas, o sea, este rollo que necesitamos conectar mirada con mirada, abrazo, gritar por un mismo fin, eso, celebrar por un mismo fin, o sea, toda la energía está en algo padre y estamos disfrutándolo juntos.
16: Sí, sí, y es un pretexto que nos da cabida a lo importante de estar juntos, ¿no? Y para eso son los deportes. Recuerden que son símiles de la guerra, que es una cosa también muy natural de los seres humanos. O sea, parte de nuestra naturaleza es el conflicto, la guerra, el estatus, el dominio, pero hemos hecho algo lindísimo, que es jugar con ella. Manolo Valdés, si mal no recuerdo que se llama, es un experto en primates, y dice, es bien difícil definir lo que es jugar, lo que es el juego, pero cuando lo ves, lo reconoces. Y reflexionando un poco sobre eso, y decía yo, es que jugar es hacer como si, pero que en realidad no lo estamos haciendo, lo que sea, pero divertirnos en el proceso. Y entonces en los deportes hacemos como si nos peleáramos, pero no nos peleamos, nos divertimos. Cuando juegas, haces como si discutieras, o como si coquetearas, o como si compitieras, pero cuando estás jugando, lo que estás haciendo de fondo es unir y divertirte, digo, unirte con el otro, ¿no?
2: Evidentemente hay quienes no se acuerdan que es un juego, ¿verdad?
16: Claro, entonces, siempre hay que entender que es un juego.
2: Se apasionan más o no hay conciencia de eso. Y es que en especial esto del mundial y que sea que lo que defiendes es tu país, lo uh-huh. vuelve todavía más poderoso, porque a uh-huh. ver, por supuesto fútbol, y mira que tenemos en este país todo el año, ¿verdad?
16: Todo
2: pero,
16: el año.
2: Pero entonces que Chivas contra América, ya se pelearon Pumas contra quién sabe Cruz Azul, y entonces sí. los regios están pelados a muerte, qué sé yo, ¿no? Entonces, porque no hay un mismo fin a pesar de que los une el mismo deporte. Aquí es, uy, no te metas Liam Gallagher con México, no te metas tú ni nadie, porque entonces ¡bum! Salimos todos como a sentirnos identificados con nuestra nación y quién sabe qué, ¿no? Entonces, sí, se nos olvida muchas veces que, o más bien no es que se nos olvide, el pretexto es el juego, pero nos hermanamos, digamos, por un mismo fin, ¿no? Que es lo que lo hace todavía más entrañable.
16: Sí, pero sí a nivel mental, a nivel social, sí hay que recordar que esto es un juego para ajá. divertirnos. Para mí, así sea Chivas América, claro. así sea Rayados contra Tigres, así sea el poderosísimo Club Deportivo Toluca contra quien ustedes ándale. Me digan.
2: Los
16: Diablos Rojos del Toluca, así sea quien sea, entendamos que es un juego, que es para hermanarnos con uno, para conectarnos con el otro y para divertirnos. Y entonces eso. Decía yo, es que en este partido que además tuvo algo lindísimo, que es que siempre estuvimos casi, ¿no? Peleando por ahí vamos, ahí vamos, ahí vamos. Nos mantuvo con las emociones al límite hasta el final. Es que eso se tiene que celebrar.
17: Sí.
16: Estábamos ahí cantando y lo decías tú en bloques anteriores, Luz. Estábamos en el cielito lindo, ¿sabes? Diciendo, pues ahora nos hermanamos en la derrota.
17: En el dolor.
16: Y en el dolor. Y ahora cantamos y cantamos nuestra música. Pero es que es eso. Si entendemos que de fondo hay algo milagroso en que podamos festejar entre naciones una competencia y que en lo individual nos podemos vincular con la pareja, con la familia, con los amigos, es que de verdad que no hay motivo para estar triste. Es celebración total y absoluta y que vivan nuestros colores y nuestro partido y nuestro todo. Qué, uh-huh. qué maravilloso nos lo pasamos.
0: Sí. Y qué bueno darnos cuenta de la falta que nos hacía y de lo divididos sí, que estábamos.
16: Sí, claro.
0: O sea, para ahora sí que no caer en el juego político o en el juego de esto, del otro. O sea, como seres humanos, cuánta falta nos hace sonreírnos entre nosotros, hermanarnos por un mismo fin.
16: Sí.
0: Y el mismo fin es, híjole, la paz. Claro. La paz entre todos, el desear sí. el bien al otro. O sea, sé que pareciera que estoy hablando de un mundo efímero, ¿no? E inalcanzable. Pero realmente, ¿qué deseo tenemos cada uno dentro de nuestro corazón para que así sea?
16: Sí, por supuesto.
2: Oye, y en todo caso, que nos sirva como recordatorio que no solamente existe el fútbol de entrada como deporte, ¿no? Estábamos hablando hace rato de Isaac del Toro, la selección femenil de básquetbol, de sub-17 también va a algo. Es decir, uh-huh. motivos hay y gente para apoyar hay, uh-huh. ¿no? Que representan a nuestro país y que llevan también nuestra bandera. Entonces, entiendo que el fútbol tiene una connotación especial,
0: sí.
2: pero vamos, que si quisiéramos... Hay pero, muchos mexicanos también dando la cara y dándolo todo, pues, por este
16: claro,
2: país.
16: Claro, claro. Y es que es una conexión especial que no podemos dejar de verlo. Tiene que ver con temas de mercadotecnia. Es decir, ajá. es un deporte muy antiguo que lleva mucho tiempo posicionándose, que tiene fines económicos y que entonces entre la mercadotecnia y nosotros los individuos lo vamos haciendo grande. Pero es que todo lo podemos hacer grande. O sea, puede ser el cumpleaños de la abuela, o puede ser el aniversario de la pareja, o puede ser el aniversario de amistad de los amigos que tenemos 20 años atrás. Pero es simplemente entender que hay que ponerle atención, energía, y que eso se va cocinando. Es que el mundial mismo se tiene que ir cocinando meses antes. Tienes que ir platicando de la cosa y tal, y entonces te va importando. Pero en un mundo donde todo es muy rápido, muy efímero, pues entonces lo vamos perdiendo. Sí. No, vamos a construir cosas grandes con todas las otras opciones.
0: Ahora, entonces, ¿qué tips podemos hacer hoy que nos sentimos devastados, sintiendo este sabor de duelo? capa caída.
16: Claro.
0: ¿Qué podemos hacer? O sea, uno, pues sí, darnos cuenta que está esa sensación.
16: Claro, sí, se vale, hay que validarla, ¿no? Está ahí. Pero pensemos en tiempos, pasado, presente, futuro. Entonces, pasado, esta palabra que a mí me gusta mucho, recordar, recorre, es traer al corazón todo lo lindo que se vivió, ¿no? Si volteamos hacia atrás es, oigan, esto estuvo padrísimo, vamos a recordar todas estas emociones y todas estas ilusiones. Luego, hacia adelante, deseo, anhelo de realización. Vamos por más, pero no solo que los jugadores hagan deporte. Yo voy a hacer deporte. Eso, y yo voy a salir, ¿sabes? Voy a moverme hacia una vida más sana, más alegre, más conectada. Y entonces hacia adelante el anhelo y en el presente, pues a vivir en el presente, a disfrutar el día de hoy, sí, ¿no? A estar aquí verdaderamente disfrutando de la experiencia que nos toca al estar vivos en el presente. Entonces, fíjate, serían mis tres grandes recomendaciones, ¿no?
2: Y son maravillosas porque no sé si a ustedes les pasa, bueno, a mí me pasa que más que conectar con un equipo, independientemente de México, que evidentemente conecto con él, pero cuando se trata del deporte en general, como que conecto yo más con las personas, es decir, con el jugador. No sé si les ha pasado.
16: Sí.
2: Por eso, pues al equipo que le voy de americano es por un jugador. Yo amo al Ojitos Mesa, al director técnico.
16: ¡Claro!
2: O sea, como que, ¿sabes? Bueno, que estuvo en el Toluca,
16: sí,
2: claro.
16: Sí, por supuesto.
2: Pero lo que voy con esto es que a medida que fueron pasando los días, no sé si ustedes fueron escuchando las historias de cada uno de los seleccionados, de los 26, y era impresionante y totalmente motivador saber la historia de Julián Quiñones y la historia de Gilberto Mora y la historia del que me digas, ¿no? Entonces, yo creo que en todo caso saber que existen esos chicos mexicanos que inspiran, que motivan, que puedes tomar de ahí, como bien decías, pues para seguir nosotros también esos ejemplos, ¿no, Rafa?
16: Sí, totalmente. Yo creo que das en otro punto fundamental, Dam, que tiene que ver con conectarnos con las historias de las personas, de los que están cerca, de los de nuestra nación, de otros, ¿no? Y así como nos conectamos con las historias de los jugadores de nuestra selección mexicana, pues como dicen, ¿no? También nos conectamos con el Ojitos Mesa, pero a lo mejor con Cardoso, Paraguay, con Gignac en Francia, con ¿no? O sea, nos va generando esta sensación.
2: El portero de,
16: nuevo, de
2: Cabo Verde, que lo amamos ahora.
16: Claro.
2: En fin, y cuando entonces conoces más la historia de cada uno de ellos, conectas mucho más.
16: Totalmente.
0: ¿Y por qué tendemos a conectar? O hazte cuenta, si eres neutral, ¿no? Y estás viendo un partido, ¿a quién le vas? Te preguntan. Por lo general, la respuesta es al más débil. O sea, ¿por qué sentimos esta necesidad como de
2: la historia de Cenicienta? O sea, queremos que venga de menos
0: arropar,
2: a más,
0: ¿no? Ajá, como de ay, no sé si también conecta con nosotros cuando nos hemos sentido derrotados. O sea, como que también es apostarle al débil y apoyarlo y confiar en que va a poder.
16: Claro, porque tiene que ver con la historia del héroe. O sea, lo que realmente nos importa es la realización personal, y realizarse siempre viene de estar abajo y llegar arriba. En la Grecia antigua teníamos las tragedias y las comedias, que era la historia del héroe donde al final todo salía bien o donde al final todo salía mal, pero donde el héroe siempre alcanzaba la gloria. Y entonces nos conectamos con estas historias donde tenemos que ir creciendo. Digo, además, en México tenemos una conexión muy importante dada nuestra historia cultural contra la conquista o contra los imperios o demás. Pero en general los seres humanos somos animales profundamente empáticos que además buscamos que el pequeño se haga grande. Siempre. Y pues para hacerte grande te tienes que medir contra los grandes. En esta ocasión México se mide contra Inglaterra, contra los creadores del fútbol soccer, y pues entonces queremos esta historia porque si no hay un esfuerzo, hay otro libro lindísimo que se llama Flow, el flujo, se puso de moda en los 90s toda la historia del flujo, te dice tú te tienes que poner un reto que sea alcanzable, pero que sea difícil para que se genere este estado de flujo, este estado de flow. Entonces, pues estas historias pues, nos entusiasman profundamente, ¿no?
2: Así es, bueno, toda proporción guardada, pero me recuerdas las telenovelas de las Marías.
16: Claro, cómo no.
2: Venir
16: claro.
2: De menos a más.
16: De menos
2: entonces,
16: a más.
2: Se va a convertir ahora sí ella en lo que tanto quiso y ya nadie sí, la va a despreciar. Pues sí. Es un poco eso, ¿no?
16: Sí. En una versión ahora.
2: Telenovelera.
16: Exacto, telenovelera, melodramática, pero que nos marca esta necesidad que tenemos todos de demostrar que podemos más y mejor. Anda. Y eso también está lindo.
0: Oye, yo ya estoy buscando el libro que estás recomendando, Flow.
16: Flow, sí, fue un libro popular de los años 90, muy revolucionario, porque fue de los primeros que dijo que la felicidad dependía de ese estado de flujo, sí, en el que estamos. Mijal se llama.
0: Mijal.
16: El apellido es complejo. Okay. Mijali. Pero que nos marcaba en una época en la que la felicidad no se entendía como se entiende hoy en día, que el estado de flujo es el elemento importante de la felicidad. Ajá. Y él, nada más ahí, la perla de ese libro es bien curiosa, que te dice. Hemos creído que el trabajo es algo de lo que hay que alejarnos, que la felicidad está en las vacaciones y en el viaje y en lo excepcional, pero en los estudios científicos que se han hecho sobre el estado de flujo, la gente está en estado de flujo aquí, trabajando, platicando, haciendo el programa de Tamara con Luz. Cuando tú le preguntas a la gente, oye, ¿dónde te la estás pasando bien? En la chamba. Cuando estás en la chamba es cuando te la estás pasando mejor que nunca. Entonces también hay que recordar que el trabajo también es un punto importantísimo de éxito.
0: Qué maravilla.
2: Ay, Rafa, qué gusto haberte tenido lunes, como en todos los lunes. Por favor, no falles el que sigue, porque te esperan nuestros connectors con mucha ilusión. ¿Dónde te localizan mientras?
16: En todos lados pongan Rafa López Psiquiatra y encuentran mi podcast, mis redes, mi todo. Y seguimos platicando aquí en Tamara con Luz.
0: Bien, Rafa, gracias.
16: Gracias.
2: Vamos a ir al corte, Lucecita, y regresamos para despedirnos.
0: ¿Va? Late, vamos.
2: Regresamos. Somos Tamara con Luz.
0: Sí somos. Volvemos.
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2: Ya estamos de regreso. Imposible irnos sin darles, queridos connectors, lo que más nos gusta, los pases dobles para que ustedes vayan a divertirse, ya saben, a los mejores eventos, a las obras de teatro, a los conciertos. 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Me encanta que regresaron estos
7: vientos,
2: pases.
7: Qué bueno que tenemos pases.
2: Luzma.
7: Muy fácil, muy rápido. El programa ya se nos fue entre las manos, así que mándenos una foto a nuestro WhatsApp de que nos están siguiendo ya en Instagram.
2: Eso.
7: Y nuestro nombre en Instagram es @TamaraConLuzNMBS.
2: Asimismo, así es que una vez que manden ustedes ese screenshot, ese pantallazo a nuestro WhatsApp 5578-651025, se llevan estos pases dobles y estos regalos. Te adoro, Luz María.
7: Yo también a ti con todo mi corazón. Gracias, Tam.
2: Gracias, producción.
7: Los quiero.
2: Hasta mañana,
7: Connectors. Bonito día.

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5: Mundial de Fútbol 1934. País anfitrión, Italia. Campeón, Italia. Fue un mundial complicadísimo porque Mussolini, el dictador nazi, gobernaba ferozmente en aquel país y constantemente se hacía el saludo fascista en los partidos. Para consolidar su equipo, Italia no dudó en nacionalizar a 4 argentinos de talento, De María, Orsi, Monti y Guaita. Pero no fueron los únicos, de paso también se nacionalizó a un brasileño. Finalmente, Italia le ganó a Checoslovaquia. Un mundial polémico y lleno de peleas en la cancha. Yo soy Héctor Zagal, Zagal con Z, y me pueden escuchar aquí en MBS Radio, mis redes, Dr. Zagal en TikTok y H Zagal en X. Y recuerden aquello que decía Immanuel Kant, Sapere aude, atrévete a saber.
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1: Se terminó el Mundial para la selección mexicana, cayó 3-2 contra Inglaterra. La presidenta Sheinbaum destacó el orgullo nacional y pide impulsar el talento deportivo tras el último partido de la selección. La Ciudad de México cerró su participación como sede mundialista con saldo positivo en materia económica, turística y de organización. Un juez impuso medidas cautelares al alcalde de Metepec, Fernando Flores Fernández, quien es investigado por abuso de autoridad y lesiones. Detectives de Nuevo León detuvieron a Tania N., exalcaldesa de Musquis, Coahuila, acusada de los delitos de peculado y ejercicio abusivo de funciones. El dirigente de Somos México, Emilio Álvarez y Casa, advirtió que tras superar las trabas de Morena para registrar el partido, ahora van a pelear por el nombre. En el primer trimestre de 2026, suman 51 motociclistas muertos y 3,727 lesionados, de acuerdo con el informe de la Secretaría de Movilidad. Familias celebraron en Chapultepec los 36 años de la pandita Shin Shin. Le tengo los detalles. Y así están las calles de la capital del país.
2: Hallarás avance constante en la avenida 608 desde el circuito interior y con dirección a la avenida 412. A esta hora es lento el desplazamiento en viaducto para quien deja atrás carga Tlalpan y su destino es la avenida Insurgentes. Para evitar este punto de conflicto te recomendamos tomar Obrero Mundial. En otro punto hallarás buen desplazamiento en el segundo nivel de anillo periférico desde Barranca del Muerto y con dirección a San Jerónimo. Este fue el reporte desde el Centro de Atención Vial de la Secretaría de Seguridad Ciudadana.
1: Muchísimas gracias, de esto y más estaremos platicando a lo largo de los siguientes minutos de información. Mi nombre es Juan Manuel Jiménez, bienvenidas, bienvenidos, muy buenas tardes.
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1: Espero no esté triste, espero esté con la cabeza en alto, porque a pesar de que se acabó el Mundial para la selección azteca, nadie nos quita semanas de amor, de alegría, de unión. ...5 de julio de 2026... anoche el fútbol nos rompió el corazón. Horas antes del partido, la lluvia no impidió que miles de mexicanos llegaran al estadio vestidos de verde, y cuando finalmente rodó el balón, una sola voz hizo retumbar el coloso de Santa Úrsula. ¡México! ¡México! ¡México! La afición dominó el partido desde las tribunas. Nunca dejó de cantar. Nunca dejó de creer. Ni el primer gol de Inglaterra apagó la esperanza. Ni el segundo silenció al estadio. Y cuando llegó el tercero, lejos de rendirse, la gente cantó más fuerte. Cada grito era un intento para empujar a la selección. Cada aplauso era una promesa de que todavía se podía, porque había esperanza. México luchó hasta el último minuto, pero Inglaterra hizo lo que hacen los grandes equipos. Aprovechó las oportunidades que tuvo. Fue contundente cuando encontró espacios y supo resistir cuando el partido se inclinó del lado mexicano. Incluso con un hombre menos, aguantó la presión y terminó llevándose el boleto a los cuartos de final. Cuando cayó el segundo gol de México, el Azteca explotó. Por un instante todos imaginamos la remontada. Pensamos que el milagro estaba a unos minutos de distancia, pero el reloj corrió más rápido que nuestros sueños. Y entonces llegó el silbatazo final. Los rostros quedaron desencajados. Había lágrimas, silencios y abrazos que lo decían todo. Niños preguntando qué había pasado. Padres intentando explicar que el fútbol también enseña a perder. Nadie quería levantarse de su asiento. Entonces ocurrió una de las imágenes más emotivas de la noche. Los jugadores mexicanos caminaron hacia las tribunas, aplaudieron a su gente. Y la gente respondió de la misma manera. Miles de aficionados de pie, agradeciendo a un equipo que dejó el alma en la cancha. Fue un aplauso mutuo, un gracias sin palabras entre quienes jugaron el partido y quienes nunca dejaron de creer. Anoche terminó el sueño mundialista. pero también quedó una lección que va mucho más allá del marcador. Este equipo volvió a unir a un país. Durante semanas olvidamos nuestras diferencias para vestir la misma camiseta, cantar el mismo himno y creer en el mismo sueño. No alcanzó, pero el orgullo nadie nos lo quita. Porque los partidos se pierden, pero hay aficiones que nunca dejan de ganar. Y la de México, anoche, demostró por qué es una de las más grandes del mundo. Juan Manuel Jiménez, MBS Noticias. La presidenta Sheinbaum defendió a la selección mexicana de fútbol tras su eliminación y exigió fortalecer las escuelas deportivas. Asimismo, destacó el orgullo nacional y pidió impulsar el talento deportivo.
3: Felicitar a la selección, realmente nos dieron mucha alegría y jugaron muy bien. Faltó el último gol, pero muy bien, nos dieron mucha alegría a todas y a todos los mexicanos. Yo creo que todos tenemos que estar muy

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1: Bueno, pues ya se han guardado las armas después de que México cae contra Inglaterra en un 3-2 en tiempo oficial en los 90 minutos. Y bueno, se ha apagado un poco la algarabía, la alegría después de que México es eliminado en la fase sí que nos iba a dar una posibilidad de accesar más adelante en los octavos. Se ha acabado esto.
2: Así es. ¿Cómo viste a la selección azteca a lo largo de este Mundial de Fútbol?
1: Mira, a lo largo la verdad es que hay que felicitar, no se había conseguido un triunfo en los tres partidos iniciales, lo cual le da y amarra el liderato para tener la comodidad de seguir jugando en el Estadio Azteca o en México, que era creo que esa facilidad que tenía México y lo que representaba justamente la localía. No solo consigue eso, también vencer Ecuador, que en la nómina pues, era un equipo que casi triplicaba en el costo al equipo mexicano, un equipo también de Sudamérica, de Conmebol, y me parece que en fases importantes como la de los 16avos, pues mostraba cierto poderío ante México y México terminó por dominarlo. Pero un equipo de jerarquía que vale 1,360 millones de euros viene y sabe justamente a lo que juega. Todos sus jugadores están, algunos de ellos en Premier League, otros más justamente en la Liga de España, otros como el caso de Kane lo hace en el Bayern Múnich, en la Bundesliga de Alemania, y te das cuenta la jerarquía que tiene este equipo. Nunca se venció, nos cansamos de esperar que la altura les hiciera daño, que sí les hizo, pero como buenos ingleses, hasta el último terminaban por dar el último suspiro para tratar de buscar los balones, y creo que un equipo mexicano que terminó por lo que sabíamos que iba a pasar en algún momento, carecer de ideas a la ofensiva, se cansa la joya de nuestro fútbol que es Gilberto Mora, y al momento de cansarse él, pues tiene que venir un recambio. Hay algunos cambios que a mí no me gustan como tal, pero bueno, es fácil decirlo después de lo que se vivió ayer. Para Javier Aguirre quizá era lo más importante mantener el control del equipo y darle solvencia hacia el frente, buscando la posibilidad de una pelota al aire, ¿no? Para tratar de rematar. Pero tienes 30 minutos y vas a jugar esos 30 minutos con centros al aire, con el equipo que mejor juega balones al aire, que sí, es el juego aéreo de Inglaterra en la Premier League, pues en ese momento cambia un poco el panorama y bueno, México es eliminado.
2: Ahora, ¿qué va a pasar con la selección azteca? Ya Javier Aguirre se despidió y tengo entendido que entra Rafa Márquez, ¿no?
1: En el papel eso es lo que está. La verdad es que le quiero decir a ti y a los amigos que nos escuchan que 4 años es demasiado tiempo. Sí. Yo deseo fervientemente que sí verdaderamente respeten el proceso de Rafa Márquez. Tiene una cláusula de rescisión enorme. Es decir, si alguien tuviera empezar a tener malos resultados y si alguien levantara la mano, despedir a Rafa le va a salir más caro a la federación que esperar a que se mantenga los 4 años. ¿Y a qué me refiero? Pasan tantas cosas en 4 años que ojalá esta estructura se mantenga. Mira, qué buenas noticias veo yo. Hay 5 jugadores que después de esto se pueden mantener en Europa o pueden ir a Europa. Se habla de que el tal Rangel, ya el portero mexicano, ya tiene una oferta en Portugal. Se habla de que incrementarán la posición en Inglaterra para tener ahí a Raúl Jiménez. La posibilidad de Gilberto Mora tan pronto cumpla los 18. Ahorita no puede ser vendido porque tiene 7. Quizá pasando el primer semestre tendrá esa posibilidad. Por supuesto, lo que hizo Johan Vázquez en la defensa y Eric Lira en la contención. Me parece que esos son los que tienen esa posibilidad de moverse hacia allá. De los otros, la verdad es que mientras México esté pensando que la Liga MX y lo que genera con eso va a tener para aspirar a algo más, nuestra realidad es esta. Y creo que dimos un paso más allá de lo que pudiera ser la realidad, no en los números. En los números nos quedamos atrás de cuando hemos sido sede, ¿no? Sí. Ahí nos terminamos por perder en cuartos de final y ahora se hizo justamente en la fase de octavos. Es decir, ahí no sucedió. Donde yo creo que tiene que pasar es en la estructuración de tu fútbol. Mientras sigas teniendo los extranjeros que tienes, mientras la liga de expansión, de donde la gran mayoría de estos chicos surgieron, pues se encuentra como una liga arrumbada y destinada a la muerte porque no hay ascenso, pues creo que lo que nos espera es seguir participando en las Copas del Mundo siendo pues anfitriones cuando esto pudiera darse, que me parece que en los próximos 50 años no va a suceder, o cuando vayas a un mundial de fútbol y tu gente, tu público, tu fanaticada genera

0: Eres alegría, como un gran animador, pero meterte donde está Inglaterra, España, Portugal, Francia, lo veo muy complejo, de verdad.
1: Lo que sí, la afición mexicana como ninguna otra, esa.
0: Sí, mira, me pesa mucho las muertes que hubo, sin duda. Creo que este protocolo que se hace el día de ayer deja claro que había que tener una reacción previa antes. No debe
1: Sí.
0: haber muerto nadie, pero la alegría del fútbol mexicano, por el fútbol mexicano, mucha gente dice, bueno, pues es que cree en el fútbol mexicano la gente. Yo creo que cree en las victorias, cree en algo que necesita sacarlo de esta realidad tan difícil, tan tirana, tan dura que se está viviendo. Y creo que acoplarse y ver la unión que tiene este equipo y que generó esperanza y sensaciones de triunfo, pues nos ha generado a todos los mexicanos esa posibilidad de ponerte una camiseta, salir y gritar por este país, que es un gran país y que bueno, pues hoy en lo deportivo termina una fase muy importante, ayer, el día de ayer, ante Inglaterra.
1: ¿Y qué sigue? ¿Cómo ves el resto de la Copa Mundialista? ¿Cómo ves el posible ganador de este 2026?
0: Mira, hoy hay un partido que me tiene nervioso, de verdad, el Portugal contra España. Se
1: Sí.
0: enfrentan y me parece que de estos dos va a salir el que va a levantar la mano. Y la verdad, lo que ayer hizo Inglaterra, me parece que, mira, muchos de los exjugadores, Wayne Rooney, uno de ellos decía, si Inglaterra quiere ser campeona del mundo y que el campeonato regrese a casa, tienen que hacer este tipo de partidos. Y el de ayer fue un partido el más agónico, el más duro. Dicen que el más fútbol que hubo justamente fue ayer en el México contra Inglaterra. Y creo que este desgaste que vivió Inglaterra, este estar con 10 hombres únicamente defendiéndose ante un estadio, ante un equipo que quería todo y no lo podía encontrar, pues creo que deja claro que Inglaterra va a levantar la mano. El asunto es que va contra Noruega y Noruega acaba de sacar a Brasil
1: Sí.
0: casi, pues no caminando, pero con un Erling Haaland que le das el balón y te cruza la cancha de lado a lado, derribando rivales y metiéndose casi hasta la puerta. Es decir, creo que todavía está abierta las posibilidades. Hoy el Portugal-España puede ser el último baile de Cristiano Ronaldo y la herencia para Lamine Yamal. Evidentemente, el Inglaterra contra Noruega, que va a ser algo especial. Hoy Estados Unidos, el último anfitrión que queda, también puede que se despida contra Bélgica con una polémica enorme. A Florian Balogun le levantaron el castigo de ser expulsado y lo hizo Gianni Infantino con un pretexto de que tiene un año para revisar la suspensión y lo deja jugar, algo que nos deja en un espasmo completo de lo que está sucediendo con la FIFA.
1: Y lo agradece inclusive el presidente Donald Trump.
0: Sin duda, y yo no sé si lo agradece o hasta lo ordenó, ¿verdad? Pero ante la amistad que tiene Gianni Infantino
1: Sí,
0: con
1: sí.
0: el presidente de los Estados Unidos, bueno, yo no quisiera decir que eso sucedió porque no estamos claros, pero lo que queda claro es que el castigo fue levantado y esto ha generado una enorme polémica, incluso con Rudy García, el técnico de Bélgica, que dice, pues caramba, entonces ya sé que puedo ya tener un jugador que entre duro lo expulsen porque en el otro partido lo puedo recuperar, ¿no?
1: Sí, caray. Bueno, el análisis va a continuar a las 3 de la tarde en MBC Deportes. Mi querido Sar, muchísimas gracias.
0: Un abrazo gigante, saludos a todos.
1: Muchísimas gracias, Carlos El Sar Aguilar, periodista, cronista deportivo en MBC Deportes, aquí en el 102.5. Otra buena noticia, nos sacaron del mundial, pero llegaron muchos dólares que se gastaron en la República Mexicana. Claudia Villanueva.
2: La Ciudad de México cerró su participación como sede del Mundial de Fútbol con saldo positivo en materia económica, turística y de organización, informó la Cámara Nacional de Comercio, Servicios y Turismo de la capital. De acuerdo con su presidente Vicente Gutiérrez Camposeco, la Copa del Mundo generó una derrama económica superior a los 22.678 millones de pesos y favoreció a sectores como el turismo, la hotelería, restaurantes, bares, comercio y venta de artesanías. El dirigente empresarial destacó que la capital demostró su capacidad logística y de organización al garantizar seguridad, movilidad eficiente y la realización de festivales masivos para miles de aficionados. Además, reconoció el trabajo de la jefa de gobierno, Clara Brugada, así como de los trabajadores capitalinos encargados de las tareas de mantenimiento, limpieza y seguridad, que permitieron que la jornada mundialista se desarrollara sin mayores contratiempos. Entre los principales resultados, la Canaco estima la llegada de más de 1.100.000 turistas, quienes habrían realizado un gasto promedio de hasta 22.500 pesos por persona, fortaleciendo la actividad económica de la ciudad. El organismo también proyecta la creación de cerca de 80.000 empleos temporales, principalmente en los sectores de servicios, atención al cliente, logística, transporte y comercio. A ello se le suman mejoras urbanas en las distintas zonas de la capital, como recuperación de espacios públicos, mantenimiento de áreas verdes, mejor iluminación y acciones de ordenamiento en los alrededores del Estadio Ciudad de México y la Alameda Central. Finalmente, la Cámara destacó que los esquemas de movilidad implementados, como la estrategia de última milla, así como el apoyo del metro, tren ligero y unidades RTP, permitieron agilizar el traslado de aficionados y mantener una congestión vehicular razonable durante el desarrollo del torneo. Juanma, es la información.
1: Muchísimas gracias, Claudia Villanueva. Una importantísima derrama económica que se generó en la República Mexicana por el Mundial de Fútbol. Usted disfrutó esta justa deportiva. Vamos a seguir disfrutando del Mundial. Todavía hay varios partidos muy interesantes. La buena noticia, muchos mexicanos se vieron beneficiados en lo económico. Y bueno, alrededor del Mundial, madres buscadoras siguen exigiendo la aparición con vida de sus hijos y que al gobierno le importe encontrarlos tanto como les ha importado el Mundial de Fútbol.
3: Continuamos enfrentando una grave crisis de inseguridad y desapariciones. Tan solo la desaparición de tres jóvenes entre 14 y 15 años en Guadalajara el 30 de junio en las calles abarrotadas de gente festejando. Desde que inició el mundial tenemos más de 1.200 desaparecidos en el país. ¡Hasta encontrarles! ¡Hasta encontrarles!
4: Es el cálculo que se está haciendo directamente del Registro Nacional de Personas Desaparecidas y No Localizadas de la Secretaría de Gobernación. Y hay algunos que están recopilando las alertas nacionales. Diario, 40 personas siguen desapareciendo. Hemos vivido las familias, los bloqueos y la represión de parte de la policía. Entonces hay policías, porque esa policía no está para la prevención del delito. Hay un despliegue impresionante en la Ciudad de México, Guadalajara y Monterrey, y las personas siguen siendo desaparecidas.
5: ¿Requieren algún tipo de respuesta más empática y de acciones concretas a tantas reuniones, ¿no? También las reuniones se han vuelto un lugar donde las víctimas dan ponen muchas denuncias en el centro y lo que reciben son también reclamos, ¿no? Y los mensajes que las propias familias tienen algunos intereses detrás, pues no abonan a este tipo de diálogos que están buscando las familias. La disculpa que expresó la secretaria era obviamente algo que se esperaba, pero después de eso lo que se requiere son acciones concretas alrededor de sus denuncias.
6: Y estamos viendo nuestra propia oscuridad. Si fuéramos conscientes, veríamos este sistema que nos oprime de muchas formas. Una de ellas es desapareciéndonos. Le llaman necropolítica. Ya no hay que defender a partidos políticos ni a personajes. Hay que defender lo que es real. Y por eso, pues hoy estamos aquí acompañando a las madres buscadoras.
7: Escuchen, autoridades, cielito lindo, nuestro llamado.
1: Y esperemos sean escuchados, escuchadas las personas que todos los días le exigen a una fiscalía que haga su trabajo, le exigen a un gobierno que encuentren a sus desaparecidos. Que no se le pase.
8: Con el objetivo de erradicar el maltrato animal, la diputada local del Partido Verde, Claudia Nelly Morales Cervantes, propuso ante el Congreso de la Ciudad de México que la Procuraduría Ambiental y del Ordenamiento Territorial y las 16 alcaldías refuercen campañas de difusión sobre las sanciones por mantener a perros encadenados de forma permanente o confinados en azoteas. El punto de acuerdo turnado a comisiones para su dictamen busca concientizar a la ciudadanía sobre las obligaciones legales de tener una mascota. El documento advierte que conductas como encadenar a los perros les provoca ansiedad, agresividad y sufrimiento crónico, además de exponerlos a climas extremos. En zonas urbanas, el calor en azoteas puede causarles quemaduras, deshidratación y fallas orgánicas. Por ello, la iniciativa resalta que quienes incurran en estas prácticas que dañan la salud física y mental de los animales serán acreedores a multas, arrestos o sanciones penales según las leyes capitalinas. Así que ya lo sabe, que no se le pase. Para MBS Noticias con Juan Manuel Jiménez, Carmen Cruz Larios.
1: Muchísimas gracias, Carmen, y que tampoco se le pase que van al alza los accidentes en motocicleta aquí en la capital del país. Juan Carlos Alarcón.
9: Los accidentes en motocicleta en Ciudad de México van en aumento y cada semana se registran entre 4 y 5 percances, algunos de ellos con saldo negativo, y muestra de ello son los 51 conductores fallecidos en el primer trimestre del año y 3,727 lesionados, de acuerdo con el informe de la Secretaría de Movilidad. Esta mañana se sumó otro percance en el que un motociclista murió atropellado por un vehículo luego de chocar y derrapar en carriles centrales de Río San Joaquín en dirección al Toreo de Cuatro Caminos. Los percances se generan principalmente por choques, atropellamientos y derrapes, y en muchos casos los conductores carecen de casco de protección. Las causas más constantes es el exceso de velocidad y la distracción, así como la falta de capacitación para conducir motocicleta, refieren autoridades encargadas de investigar los percances. El reporte más reciente de la Secretaría de Movilidad, que va de enero a marzo de este año, señala también que los accidentes en moto corresponden al 49.4% de los accidentes totales de tránsito en Ciudad de México, es decir, casi la mitad. En tanto, las personas que fallecen en hechos de tránsito, el 45.9% corresponden a accidentes en motocicleta. Las vialidades que registran más percances son Anillo Periférico, Calzada Ignacio Zaragoza, Eje 3 Oriente, Eje 5 Sur y Circuito Interior, según datos de instituciones capitalinas. De acuerdo con estadísticas del Instituto Mexicano del Seguro Social, las personas que ingresan a sus hospitales por accidentes en motocicleta se dividen en dos vertientes. El primero es por lesiones superficiales, por contusiones y quemaduras por deslizamiento o fricción, que no ponen en riesgo la vida y representan el 60%. La segunda corresponde a pacientes que ingresan con fracturas y traumatismos graves, principalmente en piernas y brazos, cráneo e incluso en la cara o rostro, y representan el 40% de los ingresos hospitalarios al Seguro Social. Para MBS Noticias, Juan Carlos Alarcón.
1: Muchísimas gracias, Juan Carlos Alarcón. Hay que tener muchísimo cuidado manejando en las calles de la Ciudad de México, sea en moto, sea en coche, en bicicleta, y como peatón también hay que ser conscientes para tratar de evitar los accidentes fatales. Aumentan los accidentes en motocicleta. Y como todas las semanas, las recomendaciones de la Procuraduría Federal del Consumidor. Procurador Iván Escalante, un placer saludarlo. ¿Cómo está?
10: Muy buenas tardes, querido Juanma. Qué gusto saludarte a ti y a todo tu auditorio en este inicio de semana. Esta vez venimos cargados de buenas noticias y consejos prácticos para el bolsillo de las familias. Para empezar, ya está lista la edición de julio de nuestra revista del consumidor. Viene con información muy útil para que no gasten de más ahora que se aproximan las vacaciones de verano. Además, incluimos un texto especial sobre la historia del mecanismo ¿Quién es quién en los precios? Este es un programa que nació en el año de 1977. Ahí contamos cómo en esos años la recopilación de datos antes se hacía a mano y en hojas de papel, y cómo ha evolucionado hasta el día de hoy, donde con un solo clic podemos revisar los precios de más de 3,000 productos. Por supuesto, no puede faltar nuestros tradicionales estudios de calidad. En esta ocasión pusimos bajo la lupa a 30 modelos de pantalones de mezclilla para caballeros y 43 marcas de mantequillas y margarinas. Échenles un ojo para que decidan de manera informada qué adquirir. Les recuerdo que pueden llevarse el ejemplar impreso completamente gratis en las librerías del Fondo de Cultura Económica o en su oficina de defensa del consumidor más cercana. También la pueden descargar en un segundo desde nuestro sitio web, también totalmente gratis. Por último, Juanma, queremos destacar que gracias a los acuerdos que impulsa nuestra presidenta, la doctora Claudia Sheinbaum, para proteger la economía familiar, la canasta básica PASIC se mantiene por debajo de los 910 pesos en la gran mayoría de los estados del país. Asimismo, vigilamos que la gasolina regular no pase de 24 pesos por litro y el diésel de 27 pesos. Querido Juanma, muchísimas gracias por este espacio para conectar con la gente, con los consumidores. Nos estaremos escuchando la próxima semana. Que tengan todos muy buen día.
1: Muy buen día, querido procurador, el Procurador Federal del Consumidor, Iván Escalante, en MBC Noticias 102.5. Perdió la selección. Muchos estamos tristes el día de hoy, pero respiremos un minutito. 60 segundos de reflexión.
11: Un minuto de reflexión con Ana María Ariste.
12: ¿Qué es más importante, tener la razón o conservar una relación?
13: Muchas veces lo que hacemos en una discusión es querer tener la razón, es querer ganar. Y casi casi que convencer al otro de que el que está equivocado es a la persona que tenemos enfrente. Sin embargo, muchas veces podemos llegar a perder una relación simplemente por darle más luz a nuestro ego. Hoy, ¿hay alguna relación o alguna discusión que estés teniendo que podría convertirse en una conversación y que tu ego no sea el protagonista? Si quieres más de un minuto para reflexionar, sígueme en mis redes, @AnaAristiConZeta.
1: Muchísimas gracias, doctora Ana María Aristi. Con eso nos vamos a un breve corte comercial. Nos vamos a la pausa. Al volver, más información y análisis en MBC Noticias 102.5.
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14: Continuamos con más información vial. Sur. Hay presencia de manifestantes sobre Avenida Insurgentes a la altura de Fernando Villalpando en la colonia Guadalupe Inn. Esto es en la alcaldía Álvaro Obregón. Puedes tomar como alternativa Avenida Revolución. Centro. Hay presencia de manifestantes sobre Avenida Paseo de la Reforma a la altura del Ángel de la Independencia. Conduce con precaución. En breve, más información vial en MBS 102.5.
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0: Bésame mucho, gracias por continuar con nosotros en MBC Noticias. Redes sociales, @MBC Noticias. Forme parte de la expresión en línea, @JuanmaPregunta. Estoy triste, quiero ver si me va a poner de buenas Claudia Vica. ¿Cómo estás, mi Clau?
1: Estoy bien, pero porque mi objetivo del día de hoy es sacarles una sonrisa a ti y a todos nuestros radioescuchas con estas historias que les quiero contar. Y estamos escuchando esta versión de Cesárea Évora, esta cantante caboverdiana, que no necesariamente estamos cantándole a la selección, que miedo, porque pues perdió, pero... sí quiero platicarles de algunas historias. Esta cantante, conocida como la diva de los pies descalzos, abre la puerta para empezar a contar una historia que probablemente muchos allá afuera ya se imaginan de quién voy a hablar. Voy a hablar de Yosimar José Évora Díaz, conocido mundialmente como Buciña, porque quiero contarles que el éxito no tiene fecha de caducidad. Y esta historia es muy interesante porque, a ver, este guardameta de la selección de Cabo Verde, que el viernes nos hizo llorar, apoyarlos, abrazarlos, querer que, mira, que ganaran todo.
0: Conquistó el mundo,
1: exactamente, sobre todo con su historia de vida.
0: Sí.
1: Y justo en el partido del viernes fue todo, yo creo que no importaba que no fuera tu selección, apoyabas a Cabo Verde.
0: Sí.
1: Este guardameta pasó de tener 200,000 seguidores en redes sociales antes del Mundial y ahorita sobrepasa los 17 millones, incluso tiene más que la selección de Argentina. Y entonces, a ver, el fútbol viene de su vida, ¿no? Su papá lo quería llamar Valdán, o como este director técnico y jugador argentino, pero dijeron, no, a ver, no se permite. Entonces, de ahí empezó también su afición. A ver, vivió en condiciones muy precarias. Sus papás eran muy jóvenes cuando lo tuvieron, entonces se quedó al cuidado de su abuela, que llegó a empeñar joyas y lo que tenía para apoyarlo. Y él decidió no probar una gota de alcohol porque su abuelo tenía un tema de alcoholismo. Y aprendió, a la par de que era maestro de voleibol y también trabajaba como electricista, pues empezó ahí a ver videos en YouTube con tutoriales para aprender a atajar los balones.
0: ¡Órale!
1: Y entonces, así empezó la historia de este hombre. Firmó su primer contrato a los 26 años y en los clubes de Angola, Moldavia y Chipre, donde se coronó en 2019, pero fue ya hasta mucho tiempo después, es decir, a los 40 años, que llega y vive un mundial. Y qué manera de vivirlo. Además, la historia de que su mamá hubo restricciones para que pudiera llegar a Estados Unidos, que, a ver, hizo revirar, o sea, la gente allá afuera hizo revirar a la FIFA y dijo, a ver, no, ¿cómo creen? ¿Cómo creen que esta señora no va a estar? Y sí, Buciña nos hizo soñar, nos hizo creer y nos hizo recordar también que la vida no se acaba en un número o en una cierta edad, ¿no? Porque es de los dos lados. A veces por ser muy jóvenes voltean y dicen, no, tú no puedes.
0: Claro.
1: Y ahí está Morita, ¿no? Y por otro lado, la edad, cuando ya uno ya empieza a tener más años a cuestas, que dice, no, tampoco puedes. Pero exacto, no, esto nos recuerda a Buciña.
0: Está bonito, está bonito. Y no sé si vieron la... No sé si vieron la... La llegada de la selección de Cabo Verde a su país también fue muy emotiva.
1: No, y aparte ya empiezan a verse, seguramente iremos conociendo sus fichajes, todo, ¿no? Pero qué interesante que esto nos mueva tantos sentimientos. Sí. Y ahorita ya estamos cambiando un poquito de música. Estamos escuchando a Post Malone con Sunflower. Que esto es parte del soundtrack de una de las películas de Spider-Man, de las más recientes. Y a ver, quiero platicarles de Stan Lee, este escritor, guionista, editor, y generalmente lo conocemos por los cómics.
0: Claro.
1: Y a ver, es una historia de una persona que, a ver, cuando tenía 39 años ya estaba arañando los 40 años y pensó en abandonar la vida de los cómics. Porque dijo, no estoy triunfando, no la estoy haciendo, no la estoy armando. Y entonces, junto a Jack Kirby, crearon Los Cuatro Fantásticos. Y ahí fue cuando empezó a rendir frutos todos sus años de trabajo. Y no solo creó Los Cuatro Fantásticos, Spider-Man, Hulk, Iron Man, Doctor Strange, muchos otros personajes. Y lo curioso es que, si bien los seguidores de los cómics ya lo tenían en la mira, los que a lo mejor no éramos tan fans, empezamos a ver las películas y iniciaron ahí los cameos a sus 60 años. Entonces fue todavía mucho más famoso. Todos lo conocemos, todos lo reconocemos en las películas de superhéroes. ¡Ahí está Stan Lee! ¡Claro! Y entonces, a ver, publicó su primera historieta profesional a los 19 años. Y fue hasta los...
0: ¿40?
1: Casi, 40, wow. En donde saltó y dijo, sí se puede. Entonces, esa es otra de las historias que nos gusta. Y no solo se trata de hombres, también hay mujeres. Esto que estamos escuchando es parte de la ópera de Margaret Garner, que escribió la Toni Morrison. Ella es una escritora estadounidense, hizo el guión para esta ópera. Ella fue editora, maestra por muchos años en Estados Unidos, y su primera novela, The Bluest Eye, llegó a sus 39 años, fue publicada. Tuvo muy buenas críticas, pero ahí se quedó. Ella estaba muy involucrada con el tema de la guerra de secesión en Estados Unidos, la esclavitud, y toda su obra literaria va en torno a este tipo de historias. Y a sus 56 años ganó el premio Pulitzer, ¿no? Por ejemplo, por su novela Beloved, que es esta historia de Margaret Garner durante la secesión en Estados Unidos, que era una esclava. Uh-huh. Entonces, a ver, 62 años... A los 56 años gana el Pulitzer y a los 62 el premio Nobel. La primera afroamericana en ganar el premio Nobel de literatura en 1993.
0: Wow.
1: Hay carreras que son, o sea, rapidísimas, ¿no? Que sobre todo, por ejemplo, los deportistas, ¿no? Pero hemos visto cómo otros futbolistas han continuado, pero pues hay otras largas, hay carreras que son de resistencia.
0: Exacto, es un maratón, una carrerita de 5 kilómetros, ¿no?
1: Y creo que el caso de Toni Morrison es uno de ellos, en donde supo esperar, hacer constante, porque no solo se trata de explotar, sino también de saber en qué momento acelerar y pisar a fondo, ¿no? Ahora nos vamos a algo más coloquial, que todos tal vez consumimos y que somos muy fanáticos. Estamos escuchando...
0: Y con esa musiquita ya sabemos de quién vas a hablar.
1: Ya me estoy delatando.
0: De Walter White.
1: Exactamente, y este es el tema principal de la serie Breaking Bad, de Jay Porter. Este es un compositor estadounidense que le dio oídos a esta serie y nos llevaba de la mano con su música en cada episodio. Y a ver, voy a platicarles de Bryan Cranston, este actor que por mucho tiempo picó piedra en comerciales, series así, el árbol 2 en las series. Ajá. y nada. De repente llega el personaje de Hal en la serie de Malcolm, el de en medio, y ahí, bueno, a ver, todos nos enamoramos de su personaje, reímos y tal, pero aguanta. Ajá. Todavía faltaba un poquito más, porque a su vida, a los 52 años, llegó Walter White, como lo mencionas.
0: ¿A los 52?
1: 52 años, okay. Que llega Breaking Bad, y es cuando explota el éxito, porque, a ver, nos estaba nuevamente mostrando un personaje ambivalente, con claroscuros, que ni siquiera era bueno, malo, ni siquiera era perfecto, era un ser humano. Entonces logramos identificarnos con ese personaje, y a ver, lo seguimos reconociendo, ya sea como Hal, como Walter White, pero no dejó ahí, él sigue trabajando en Broadway, ya tuvo una nominación al Oscar, o sea, a ver, siguió, pero también, digo, la constancia, volvemos a esto, a veces hay que aguantar un poquito, híjole, cuesta trabajo, pero tener en la mente que la edad no puede ser un límite para explotar lo que queremos ser o hacer.
0: Exactamente.
1: Y para cerrar, estamos escuchando el soundtrack de Babel, de Gustavo Santaolalla, músico argentino que igual nos está contando la historia de esta película, de la banda sonora original. Y quiero contarles la historia de Adriana Barraza, esta actriz mexicana que por mucho tiempo trabajó en telenovelas, en televisoras aquí en México, y pues no, tal vez no era la, no tenía el papel protagónico, no era...
0: Sí, no era la gran actriz, no era popular.
1: No, o sea, más bien en términos de fama, no lo era,
0: claro.
1: Porque es tremenda actriz.
0: Sí.
1: Y además de eso, por muchos años ha sido maestra. De hecho, la apodan la maestra porque ha enseñado a muchas generaciones de actores a ser mejores, ¿no? Y a los 50 años, más o menos por ahí, llega Amores Perros a su vida, de González Iñárritu. Y así fue como de repente, después de los años, de cumplir los 50 años, un poquito más, fue nominada al premio Oscar como mejor actriz de reparto por esta película, que es Babel. Y entonces, estas historias sí son, pues nos hacen replantearnos como ser humano y saber que no porque las cosas no surjan como tú quieres que surjan, no quiere decir que las estés cumpliendo.
0: Claro.
1: Van a llegar y se van a concretar de otras formas, vas a llegar al mismo objetivo, pero no de la forma en que lo tienes pensado.
0: Wow, me gustó mucho, ¿eh?
1: ¿Sí?
0: Para que si usted nos está escuchando y apenas está por cumplir su sueño, llegar al mejor trabajo, abrir la empresa, emprender, como lo ha dicho aquí Adalberto Ortiz en múltiples ocasiones, sepa que hay gente que llega a su punto de éxito ya a los 40, 50, sí. 60 años.
1: No, y a ver, para aquellos que están allá afuera escuchándonos y tienen el corazón roto con esta selección, pues que también pensemos que es un trabajo a lo mejor de aquí a unos años más, que requiere constancia, esfuerzo y también mucho corazón.
0: Entonces, mucha dedicación también.
1: Exactamente. Y tenemos regalos.
0: ¿Tenemos regalos?
1: Así es, para One Piece, este concierto espectáculo sinfónico de este anime japonés en el Teatro Metropolitan, para la obra de teatro Tok Tok. Ahí sí tienen...
0: Buenísimo.
1: Este algo.
0: Siempre lo digo.
1: Vayan a verla, esto es en el Teatro Royal Pedregal y, por supuesto, para Cinépolis. Que los chavitos ya empiezan a estar de vacaciones.
0: Sí, y vamos a tener actividades aquí, ¿eh? Vamos a estar entrevistando alcaldes para que sepa las actividades que hay en la Ciudad de México. Vamos a tener notas para que usted, como padre de familia o niña, niño, joven que nos hace el favor de escucharnos, sepa que hay un montón de actividades en la Ciudad de México.
1: Y que los papás recuerden, no están solos. Hay que ayudarse.
0: Exactamente. 55-5166-1025, 55-5166-1025 y que contesten.
1: Y que contesten que... ¿Qué será? ¿Qué será? ¿Cuál es su mayor logro?
0: ¿Cuál es su mayor logro? ¿O cuál le gustaría... ¿Qué te gustaría que sea tu mayor logro?
1: Exactamente.
0: ¿O cómo te gustaría ser recordado?
1: Ándale, esa me gusta más.
0: ¿Te gusta más?
1: Sí.
0: ¿Cómo te gustaría ser
1: También recordado? Pueden mandarnos sus respuestas a premios@mbs.com.
0: premios@mbs.com o márquenos 5551-66125. Redes sociales, mi Clau.
1: @Clovic.
0: Gracias, Clau. Día lunes, fecha 6 de julio de 2026, la hora 12 de la tarde con 43 minutos. Inicio de semana, estamos en MBS Noticias 102.5.

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1: Como todas las semanas en el estudio de MBC Noticias, Gustavo Rivera, mi querido Gustavo, ¿cómo estás?
2: Pues un poco roto el corazón, sí, pero esperanzado. Caray,
1: esperanzado. Y sí.
2: Sí, la verdad es que fue un mundial maravilloso y la reflexión que quiero hacer el día de hoy, Juanma, si me permites,
1: por favor,
2: es sobre lo que significa esto en términos de comunicación colectiva para México. Es algo muy profundo, va más allá de un ICC, va más allá inclusive de un torneo. Lo que pasó en las últimas semanas es algo diferente a otros mundiales. ¿Por qué? Porque pasamos de una narrativa del fútbol mexicano bastante nefasta, sobre todo coordinada y estructurada en las redes sociales, que lo que premian pues es el odio, es la polémica, es la polarización, a por fin una narrativa colectiva,
1: claro,
2: comunitaria de lo que es México y de lo que es el fútbol. Pasamos de nada más estar cada quien en su silo, en su teléfono, hablando mal del fútbol mexicano y de sus personalidades, a por un momento creer en algo más grande y el fútbol convertido en la causa del país, lo cual es maravilloso.
1: Y se vio en las calles de la Ciudad de México, se vio en las calles de la República Mexicana, se vio en las calles del planeta, porque todo mundo dice, vean lo que está haciendo la Ciudad de México, vean lo que están haciendo los mexicanos.
2: Y se vio también en que de repente Juan Gabriel se apropió del mundial, lo cual es maravilloso. ¿Por qué Juan Gabriel? Porque en esta ocasión no fue El Cielito Lindo, no fue otra canción ranchera, despechada, no, fue Juan Gabriel, que es esta vulnerabilidad del mexicano, es este permitirte creer, permitirte ser vulnerable y una fusión entre lo que es lo popular y lo que es el deporte y la cultura comunitaria, ¿no? Entonces, el hecho de que espontáneamente, en medio de un retraso, en la lluvia, en el partido contra Ecuador, empezara la gente a cantar Hasta que te conocí de Juan Gabriel, y que de repente explotara eso como una cultura comunitaria, ya no individualizada en nuestros teléfonos, sino que todos estábamos recordando ese concierto de Bellas Artes, pues algo te dice de que México sí tiene ganas de creer.
1: Ahora, ¿por qué permeó en esta ocasión? ¿Por qué no permeó en otros mundiales? ¿Cuál fue el ingrediente secreto en este 2026 para la unión? ¿O estábamos tan divididos que esto nos unió?
2: Bueno, definitivamente hay un lado que tiene que ver con los resultados. O sea, estamos hablando de una selección que ganó sus tres partidos de primera fase, lo hizo de manera contundente. Eso siempre ayuda. A diferencia de otros mundiales donde los resultados no son muy buenos, donde hay problemas de vestidor, que si convocaron o no convocaron a tal jugador y que eso genera una mala onda, que si hubo una polémica de vestidor. Eso en esta ocasión no sucedió, afortunadamente. Tuvimos una selección que hizo una gran primera fase, ganando todos sus partidos, sin escándalos de por medio. Entonces toda la atención estaba enfocada en los jugadores, en el resultado. E irónicamente, esta selección no tenía o no tiene grandes personalidades. A diferencia del pasado, que tenías estas figuras, como en su momento hubiera sido un Cuauhtémoc Blanco, Rafael Márquez, en su momento también Hugo Sánchez, aquí no había una figura que destacara, era lo colectivo, y eran jóvenes muchos de ellos. Entonces, de repente, esa colectividad donde no hay alguien que destaque permite que podamos creer en la selección como un conjunto, ¿no? Eso también se fusiona, y por supuesto el hecho de que sea en México. Es muy diferente tener un mundial en Rusia, tener un mundial en Brasil, tener un mundial en Qatar, a tenerlo en México, en el Azteca, con lo que significa esto y con el toque que le ponemos los mexicanos, que es maravilloso.
1: Miren, les voy a dejar en mis redes sociales la columna de Gustavo, que siempre escribe espectacular, pero ahora sí fue un poeta. Me voy a permitir leer el último párrafo porque creo que es fenomenal. Porque esta noche, permítanse la piel chinita. Un país que vuelve a creer en una pelota es un país que recuerda que puede creer en sí mismo. 40 años esperamos para hacer la pregunta sin miedo y aquí estamos, en casa, con Juan Gabriel, atorado en la garganta y el corazón latiendo por adelantado, atreviéndonos por fin a decirlo en voz alta, todos juntos, como quien reza y como quien reta. Y sí, qué bonito.
2: Y yo creo que es lo que viene, ¿no? Más allá de un partido, más allá de un resultado, yo creo que el hecho de que México vuelva a ser la causa nacional, eso es importante, que México vuelva a ser la causa nacional y que eso no se quede nada más en un partido, de eso se trata y esa es la oportunidad ante la que estamos.
1: Y me gustaría pasarme a la comunicación política del Mundial.
2: Claro.
1: Cierra la presidenta Claudia Sheinbaum en Nezahualcóyotl con el presidente municipal Adolfo Cerqueda, con la gobernadora Delfina Gómez Álvarez, con el pueblo. Cierra como empezó la presidenta de la República.
2: Y cierra, de hecho, mejor que como empezó, porque ayer en esa, la verdad es que se vio un evento mucho más orgánico, mucho más cómoda, se veía ella.
1: Sí, sin pose, ¿no?
2: Sin pose, con los niños, con las niñas, y pues un momento también ya de comunión con la comunidad. muy bonito. Yo creo que eso es importante, ya sin la polémica de si fue o no fue al palco, que si Infantino o no Infantino. Uh-huh. Realmente más bien un momento de disfrute con el pueblo. Entonces eso fue lo que yo vi anoche, me parece maravilloso. Creo que por fin ya hubo un disfrute del Mundial, y eso vale mucho, y la comunicación ahí que se envía es simplemente de disfrutar, de dejar ser, no tratar de imponer una narrativa, y de manera orgánica eso se gana muchísimo.
1: Y regresó el nacionalismo, ¿no? En muchos mexicanos nos olvidamos que el verde, blanco y rojo es súper potente.
2: Pues es que en México el fútbol es ritual. Y en el pasado el domingo era una liturgia, ¿no? Uh-huh. Donde veías a tu equipo jugar, y las cosas giraban en torno a eso. Hoy por hoy, pues eso se ha perdido por las redes sociales, por esta polémica, por la narrativa nefasta que a veces surge en torno al fútbol mexicano. Y eso se disipó durante el Mundial, lo disfrutamos y efectivamente otra vez los mexicanos retoman este nacionalismo en un momento de alta sensibilidad. Porque recordemos, pues, con todo lo que ha pasado, la intervención de Estados Unidos, el injerencismo de Estados Unidos, la violencia verbal y hasta territorial de Estados Unidos, pues que nos permitamos este disfrute colectivo, comunitario, este ritual del fútbol, es maravilloso y hay que disfrutarlo.
1: Y esperemos continuemos con ese optimismo a lo largo de este año y del siguiente, 2027, donde se va a volver a dividir tantito el país.
2: Sí, es lo malo, que la política nos separa más de lo que nos une, eso es lo malo, caray. Pero que el fútbol vuelva a ser este punto sin de duda. Unión entre todos.
1: Redes sociales, Gustavo.
2: Claro que sí, estamos en X como arroba, 5elementos-MX.
1: Socio fundador de 5 Elementos, Gustavo Rivera, en MBC Noticias 102.5. Muchísimas gracias. Gracias, Juanma. En las calles, Karen Ortega.
3: Gracias, buen inicio de semana. Iniciamos con la información desde las calles de la Ciudad de México, y es que permanece cerrada la circulación vehicular en algunos tramos del Paseo de la Reforma, en carriles centrales, reducción de carriles. Esto desde la Avenida Hidalgo y hasta la Estela de Luz. Se están retirando algunas pantallas y logística. Hay alternativas, pueden utilizar la Avenida Chapultepec y el circuito interior. Por otra parte, hay un vehículo descompuesto que está generando carga vehicular. Esto en el circuito interior a la altura de la calzada Ignacio Zaragoza. Conduzca con muchísima precaución. Pero además llegó un grupo de manifestantes a la Fiscalía General de Justicia de la Ciudad de México. Tome en cuenta que por ahora no hay afectaciones a la circulación vehicular, pero no se descartan. Están sobre Digna Ochoa y Plácido entre Doctor La Vista y Río de la Loza. Seguiremos muy pendientes. De momento regreso contigo. Bonita tarde.
1: Bonita tarde, Karen Ortega. Muchísimas gracias. Pausa, no se vaya. Tenemos más.
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3: Ya estamos de regreso. 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

0: Nos vamos a despedir bien y de buenas, porque a pesar de que perdimos, para que vean cómo nos unimos los mexicanos para celebrar. Los festejos de los dos goles de Quiñones y Raúl Jiménez generaron vibraciones que fueron registradas por sismógrafos en la Ciudad de México. De acuerdo con la Plataforma Digital de Alertamiento y Gestión Integral de Riesgo de México, durante los goles de nuestro país, los brincos de emoción simultánea de miles de aficionados producieron una señal similar a la que producen los llamados microsismos, los cuales fueron bautizados como sismogol. El mayor movimiento se registró en el primer gol del día de ayer. Para que vean, cuando se dice una afición mueve montañas, sí, sí mueve el piso. Sí movió los sismógrafos en la capital del país, el apoyo a la selección azteca. Y con eso nos vamos, nos despedimos a nombre de este gran equipo de trabajo. Se despide de ustedes su servidor y amigo Juan Manuel Jiménez. Por favor, cuídese mucho y no baje la guardia.
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2: Esos campeones de 5 continentes, victoria tras victoria, supieron conquistar.
3: Uruguay 1930, primer mundial de fútbol. Bueno, lo de mundial está por verse, porque solo participaron 13 países, 9 de América y 4 de Europa. No hubo eliminatorias. Todos fueron por invitación. Algunas selecciones se les complicó el viaje. Yugoslavia, Francia, Bélgica y Rumania llegaron hasta Uruguay en barco tras un viaje de casi 30 días. Y llegaron, dicen, en muy mal estado. Yo soy Héctor Zagal, Zagal con Z, y me pueden escuchar aquí en MBS Radio, mis redes, Dr. Zagal en TikTok y HZagal en X. Y recuerden aquello que decía Immanuel Kant: Sapere aude, atrévete a saber.
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1: Una de la tarde en punto. ¿Cómo están? Me da mucho gusto saludarles. Tristeando, la verdad, aquí arrancándola. Sí. Bueno, es que hay que pasar por este trago amargo para seguir adelante. Pero bueno, muchas alegrías también nos dio la selección mexicana. 1,350,000 personas salieron ayer a las calles para ver el partido México en contra de Inglaterra. Vamos a estar, por supuesto, al ratito hablando con mi querido De Chabot sobre todo el partido. En estos momentos está arrancando el partido España-Portugal, también uno de los que se presume serán unos partidazos o uno de los varios partidazos en esta ronda. Pero bueno, así sucede, ¿no? Así sucede en los deportes. Y bueno, ilusiona tener una nueva generación ahora liderada por Rafa Márquez, uno de los grandes futbolistas mexicanos de todos los tiempos. Así es que pues lo mejor para la selección y gracias por tantas alegrías. Bueno, habló la presidenta Sheinbaum en la conferencia mañanera al respecto. Esto fue lo que dijo.
2: Felicitar a la selección, realmente nos dieron mucha alegría y jugaron muy bien. Faltó el último gol, pero muy bien, nos dieron mucha alegría a todas y a todos los mexicanos.
1: También ayer fue el último partido mundialista aquí en la Ciudad de México. Hay cifras, hay un corte de caja por parte de la Canaco. Citlali Sáenz, ¿cómo estás?
3: Así es, Ana. Buenas tardes a ti también, a nuestros amigos del auditorio. Pues la Cámara de Comercio de la Ciudad de México informó que la derrama económica por el mundial, en datos que tienen hasta ayer, que los dieron a conocer esta mañana, sería superior a los 22,678 millones de pesos para la capital del país, con una creación de alrededor de 80,000 empleos. También la Canaco señaló que el evento posicionó la capital del país con alta visibilidad internacional, registró la llegada de más de 1.1 millones de turistas con un gasto promedio de hasta 22,500 pesos por visitante. Bueno, explicó que el sector servicios ha sido el más dinámico, con la creación estimada de 80,000 empleos temporales tan solo en la capital del país, todos ligados a atención al cliente, logística, transporte y también comercio. Ana, mi reporte al auditorio.
1: Muchísimas gracias. Gracias, Citlali.
3: Buenas tardes.
1: Muy buena tarde, buen arranque de semana. Hay cifras de aprobación de la presidenta Sheinbaum. La última encuesta nacional del Financiero, 68% de personas aprueban la labor de Sheinbaum, 32% la desaprueban. Y fíjense, interesante, porque la encuesta muestra de alguna manera que la fiebre mundialista o la emoción, digamos, de las personas por el mundial no influyó ni para arriba ni para abajo en la aprobación de la presidenta Sheinbaum, porque en mayo había tenido 69%, ahora 68%, es decir, básicamente queda igual. Oigan, qué tema con tantísimas pues ramificaciones, el asunto de la polémica causada por las declaraciones del presidente Donald Trump, en el sentido de que había hablado con el presidente de la FIFA, Gianni Infantino, para pedirle que revisara la tarjeta roja y por lo consiguiente la suspensión por un partido al máximo goleador de la selección de los Estados Unidos, Folarin Bagolún, este jugador extraordinario que fue expulsado en el juego contra Bosnia después de una entrada brutal en contra de un jugador bosnio. Trump dice que consideró injusta la expulsión, que había sido señalada por un árbitro horrible, que no era falla, que era sospechoso, y que entonces le había hablado a Gianni Infantino para pedirle que por favor le explicara esa expulsión, y resulta que pues se la cumplieron, porque Folarin Bagolún va a poder jugar hoy a las 6:00 p.m, me parece que es el partido, a las 6:00 p.m. en contra de Bélgica. Gianni Infantino trató de hacer una rápida control de daños, pero esto es una bomba nuclear para la FIFA y para el propio Infantino. se pronunció en un comunicado diciendo que efectivamente había platicado con el presidente Trump al respecto, pero que durante la conversación le había explicado el proceso legal en curso dentro de la FIFA que involucra a órganos judiciales independientes, es lo que dijo Infantino, y que el caso sería resuelto a su debido tiempo por los órganos competentes. El caso es que es un escándalo. La Federación Belga, por supuesto, que ya puso el grito en el cielo. La UEFA también sacó un comunicado diciendo es que esto rompe todas y absolutamente todas las reglas más básicas del fair play y de la... En el fondo el punto es la separación del poder político de las decisiones del deporte, ¿no? O sea, imagínense ahora entonces, pues vamos a hablarle a no sé quién para que no sé cuánto y vamos, pues no. O sea, esto rompe los cimientos de donde se basa la confianza o no, claramente, de la propia asociación de futbolistas, la FIFA. Esto fue lo que dijo Donald Trump en conferencia de prensa. Estas fueron las declaraciones que detonaron este escándalo.
4: No hizo nada malo, y es nuestro mejor jugador, o uno de nuestros mejores jugadores, un jugador fundamental, y le sacaron tarjeta roja. No sabía qué significaba eso, no pensé que significara gran cosa. Luego empecé a oír que eso significa que no puede jugar en el próximo partido, al menos en el próximo partido. Dije, vaya, eso es grave. Ya sabes, si lo hubiera pasado a otro jugador, habría sido injusto, pero cuando te quitan a tu mejor jugador, o casi el mejor... Tienen grandes jugadores, pero... Y te dicen que no puedes jugar, eso es muy injusto. Es que, ya sabes, una cosa es sancionar a alguien por un partido. Pero ¿cómo se le sanciona por un partido que aún no se ha jugado? Es muy injusto. No se puede hacer eso. Así que sí, solicité una revisión por parte de la FIFA. Hablé con un hombre que goza de gran respeto y, por cierto, cuyo nivel de respeto se ha multiplicado por 10. Y ya era bueno antes.

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1: La UEFA también, que es el organismo rector del fútbol europeo, dijo que la decisión de suspender durante un periodo de prueba de un año la aplicación automática ha cruzado una línea roja, es lo que dice la UEFA, que agrega además, cuando la certeza de las reglas ya no está garantizada por sus guardianes, la integridad del juego está en riesgo y la credibilidad en una competencia se ve absolutamente socavada. Así es que vamos a estar también, por supuesto, con este tema. En otros asuntos, la presidenta Sheinbaum habló esta mañana sobre el caso de la hermana de Emilio Lozoya, Hilda Lozoya, en el caso de su participación dentro del esquema de fraude orquestado por Emilio Lozoya. Esto fue lo que dijo.
2: Le pedí a la fiscalía que informara con más detalle la participación de esta persona, de la hermana, pues, de Lozoya en este fraude, que fue la compra de una empresa que en su momento se había privatizado por un monto mucho mayor de lo que en realidad valía, para beneficiar al dueño de Altos Hornos entonces y a algunas otras personas, incluso presuntamente al director de Pemex de entonces.
1: Y también habló sobre el caso de la captura de Ismael El Mayo Zambada y lo que sabía entonces el fiscal Alejandro Gertz Manero, ahora embajador de México en el Reino Unido, sobre esta captura. Precisamente esto fue lo que dijo.
2: Vamos a traer la mañanera este caso que recientemente fue difundido por un periodista, de cómo fue y las consecuencias de la captura del Mayo Zambada. Porque más allá de que obviamente es un narcotraficante y es una persona que tenía orden de aprehensión en México y que nadie lo va a defender a él, sí hubo, de acuerdo con este reportaje y de un trabajo que hemos venido haciendo desde que salió este reportaje, de la manera en que Estados Unidos actuó o algunas agencias de Estados Unidos actuaron.
1: Nos vamos a las calles de la ciudad. ¿Cómo está el Valle de México? Edgar Hernández, te saludo.
3: Ana, muchísimas gracias también, te saludo con gusto. Esta vez tenemos información del Paseo de la Reforma. Continúan cerrados los carriles centrales a partir de la Glorieta de la Diana Cazadora y con dirección hacia el Ángel de la Independencia. Continúan el retiro de los escenarios y todo lo que se utilizó para el día de ayer, la transmisión del partido de fútbol. Bueno, pues hay que utilizar los carriles laterales. Está funcionando la línea 7 del Metrobús de manera normal, por supuesto, en carriles laterales en este tramo, ya a partir de la Glorieta del Ángel y hacia la zona de Insurgentes, en carriles centrales y sin ningún contratiempo. Aún así, si nuestros amigos requieren de alguna alternativa, sigue siendo Avenida Chapultepec y, por supuesto, también la Ribera de San Cosme, la México Tenochtitlan, para desplazarse hacia la zona de Rosales, Bucareli, o bien incorporarse al propio Paseo de la Reforma, ya en las inmediaciones de Avenida Hidalgo. También, Ana, echamos un vistazo a través de la Avenida de los Insurgentes. Esta se presenta con carga vehicular a la altura de Buenavista, también por supuesto en la zona del Eje 2 Norte. Ahí los vehículos tienden a detenerse por el lento cambio de luces en los semáforos, pero nada para pensar en alternativas para los automovilistas que van hacia La Raza, se incorporan al circuito interior, o los que siguen su marcha hacia la zona de Indios Verdes. Hay que por supuesto utilizar los carriles centrales. El sentido opuesto ya con carga vehicular para incorporarse al Eje 1 Poniente en su tramo Guerrero, esto por supuesto con dirección hacia la zona de Eulalia Guzmán, pero no hay que perder la calma. Superando este punto, la circulación mejora para desplazarse hacia la zona de Revolución. Pues Ana, la información que te tengo, por supuesto, ya estamos al pendiente.
1: Muchísimas gracias, Edgar. Volvemos contigo en un ratito más. Por lo pronto nosotros arrancamos.
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1: Óscar Palacios, te fuiste a tristear ayer en la Avenida Paseo de la Reforma. ¿Cómo te fue? ¿Cómo viste las cosas? Cuéntanos.
5: ¿Qué tal, Ana Francisca? Buenas tardes. Pues otra vez el ya merito acabó con el festejo que preparaban. De hecho, miles de aficionados se dieron cita en el Paseo de la Reforma para presenciar el partido de México contra Inglaterra. Caras largas, llanto en algunos ojos y el ánimo festivo, por supuesto, contenido, fue el saldo que dejó el último partido de la selección mexicana en este Mundial de Fútbol.

0: Como se hizo costumbre, la marea verde comenzó a inundar las zonas aledañas al Ángel de la Independencia, esto desde horas antes del silbatazo inicial. Playeras del tricolor, sombreros de charro, máscaras de luchador, espuma, chapuzones, incluso en los charcos generados por la lluvia y gente volando, mantuvieron el ánimo de una ilusionada afición mexicana que aguardó estoica el inicio del juego, esto a pesar del aguacero que azotó la ciudad. Con la emoción a tope, Héctor viajó desde Tlaxcala para vivir la pasión del Mundial en el epicentro de los festejos del aficionado mexicano. Pidió a los seleccionados darlo todo y pronosticó incluso un triunfo de México, esto sin saber que todo quedaría en una ilusión que incluso plasmaría cantando. Escuchemos.
1: Con saña me lograste enloquecer, y yo caí en tu trampa ilusionado. 2-1, 2-1, 2-1, favor México. Hoy lo gana México. ¿Y cómo dice? Noruega, sigues tú. Noruega, sigues tú. Noruega, sigues tú. Noruega, sigues tú.
2: ¿Qué le pides a los jugadores de la selección?
1: Que lo dejen todo en la cancha, que lo dejen todo.
2: Huevos, huevos.
1: Hoy lo estamos dejando todos nosotros aquí, que lo dejen todos allá.
0: La euforia, sin embargo, se apagó con los goles de Inglaterra y aunque por momentos estalló el sí se puede, al final la derrota terminó con el festejo. Apenas sonó el silbatazo final, los aficionados comenzaron a retirarse del Paseo de la Reforma, reconociendo el papel del conjunto tricolor, pero con el trago amargo que dejó nuevamente el quedarse en la orilla. Pascual Sánchez afirmó que no hay nada que reclamar a la selección, aunque bueno, dijo, falta dar el siguiente paso. Vamos a escuchar.
3: No, la verdad, pues fue un partido muy, sabíamos que era muy difícil. En México le faltó un poco más de suerte. Vamos mejorando, pero realmente siempre no damos el siguiente paso que nos hemos quedado siempre en el ya merito.
0: Otros, como Diego, reconocieron que la derrota duele, sobre todo después de que dijo, nos hicieron sentir magia. Así lo dijo.
4: Pues duele la derrota, está cabrón, pero también nos ilusionaron, nos hicieron sentir magia, como afición nos emocionamos, convivimos, ahora sí que sanamente también aquí con los muchachos, pero pues desafortunadamente nos ganaron, ¿no?
0: De esta manera, Ana Francisca, terminó el Mundial para México, pero para algunos aficionados que se congregaron en el Paseo de la Reforma, la ilusión va a seguir dentro de 4 años. Este es el reporte, Ana Francisca. Buenas tardes.
5: Muchísimas gracias. Muy buenas tardes. Por cierto, ayer en el contexto de la llegada de Cuauhtémoc Blanco al Partido de México, estaba yendo en su camioneta y fue interceptado por un grupo de personas que pues le reclamaban pues varias cosas, entre ellas el tema de los activistas ambientales asesinados, los activistas ambientales asesinados en Morelos durante su gestión como gobernador. Era una asamblea, además, que tenía que ver con temas anticapitalistas, etcétera, anarquistas, bla, bla, bla, y habitantes del pueblo de Santa Úrsula, Cuapa, estaban sobre la lateral de Periférico Sur, vieron llegar a Cuauhtémoc Blanco y ahí lo agarraron, vandalizaron su camioneta. Y dice Cuauhtémoc Blanco, quiero ser categórico, en ningún momento agredí a persona alguna, mi única prioridad fue proteger a mi familia y salir del lugar. Lamento profundamente que un evento deportivo concebido para la convivencia y el disfrute de las familias mexicanas haya sido escenario de actos de violencia e intimidación que jamás debieron ocurrir. Bueno, aparte de lo que dice Cuauhtémoc Blanco, vamos a escuchar el momento de agresión.
6: ¡Pinche Blanco asesino! ¡Samir vive, culero! ¡Samir vive, pinche culero! ¡Samir vive, culero!
7: ¡Ese le pasó por culero!
5: Bueno, parte de lo que ocurrió ayer en el contexto, como ya les decía, de la llegada de Cuauhtémoc Blanco al estadio Azteca. Y bueno, nos vamos hasta Washington porque esta bomba que dejó caer el presidente Trump al argumentar que había sido él quien había solicitado a Gianni Infantino, presidente de la FIFA, retirar la tarjeta roja a la estrella, al goleador de su equipo, para que pueda jugar el día de hoy en contra de Bélgica, pues verdaderamente ha dejado una estela de consecuencias para la propia FIFA que apenas estamos empezando a ver. Pero platícanoslo todo, José Díaz Briceño, te saludo con gusto hasta Washington. ¿Cómo estás?
0: Hola, Ana Francisca, ¿cómo estás? Buenas tardes. Pues sí, todo comenzó ayer domingo cuando se conocieron diversas filtraciones aquí en Washington y también en Europa, donde exponían una intensa y coordinada campaña de diplomacia y presión de la propia Casa Blanca para lograr que, como sabemos, la FIFA levantara la suspensión del delantero estadounidense Folarin Balogun. Todo comenzó, esta campaña comenzó, Ana Francisca, según estas filtraciones, desde el propio miércoles, cuando Balogun recibió una tarjeta roja en este encuentro ante Bosnia-Herzegovina. Y de inmediato sabemos ya a través de diversos notas periodísticas que el director de la Comisión Presidencial para el Mundial aquí en Estados Unidos, Andrew Giuliani, el hijo del exalcalde de Nueva York, alertó directamente al presidente Donald Trump sobre el tema, y ese mismo miércoles se acordó que la Casa Blanca lanzaría todo un esfuerzo para intentar remover el castigo contra Balogun. Esto pues revela mucho qué tanto le importa a Trump el éxito del equipo de fútbol estadounidense en el actual mundial y el desarrollo de la propia Copa. Hay que decir que hoy mismo, finalmente, el propio presidente Donald Trump confirmó haber llamado directamente al líder de la FIFA, Gianni Infantino. Escuchemos las palabras directas del presidente Trump.
5: Adelante.
8: So I saw the play. Así que vi la jugada y soy una persona que ama los deportes y fui un buen atleta y entiendo los deportes muy bien, y eso no fue una falta, ni siquiera fue una infracción, fueron dos tipos corriendo a toda velocidad que por casualidad chocaron entre sí, es decir, no puedes tomar tu pie y colocarlo adecuadamente sobre el pie de otra persona cuando vas corriendo, no, estos tipos eran dos grandes atletas que se enredaron, y este árbitro que es un poco sospechoso si revisa su pasado, no quiero decir eso porque no me gusta crear controversia, pero muy sospechoso.
0: Ana Francisca, Trump aseguró no haberle dicho específicamente a Infantino el revertir el castigo contra Balogun, sino solamente su preocupación alrededor de las reglas que gobiernan las tarjetas rojas en el Mundial. Todo esto al tiempo que la Federación Estadounidense de Fútbol Soccer pues preparaba su apelación ante el Comité Disciplinario de la FIFA. Esto también ocurrió al mismo tiempo que un director de fondo de inversión muy cercano a la Casa Blanca, Scott Woodson, y que es el principal donante a la selección de soccer estadounidense, lanzaba una campaña básicamente en contra del árbitro brasileño Rafael Claus sobre exactamente su palmarés previo y las dudas que surgían. Este cabildeo se intensificó, pues sabemos que el propio secretario de Comercio, Howard Lutnick, quien estuvo en el partido contra Bosnia, pues estuvo ofreciendo abogados a la propia Federación de la Casa Blanca para que intervinieran directamente a analizar el caso. Ayer, el domingo, pues ya sabemos, en esta decisión sin precedentes, pues la Comisión Disciplinaria de la FIFA pues levantó el castigo contra Balogun al menos por un año, y pues tendrá la oportunidad de jugar hoy contra Bélgica. Y hay que decir, aunque Infantino insiste que la resolución de remover esta suspensión viene de un ente independiente, pues Trump hoy decía de una forma muy natural que su intervención sí había contado bastante. Hasta aquí el reporte desde Washington.
5: No, es que es brutal, José. O sea, es brutal al grado de que yo no sé si le cueste el puesto a Infantino. Estaba leyendo hace ratito que la selección belga está considerando seriamente no presentarse a jugar el partido de las 6:00 p.m. y que la UEFA está en reuniones extraordinarias para ver si el resto de las selecciones europeas hacen lo mismo, José.
0: Sí, y además del escándalo deportivo, Ana Francisca, también nos dice mucho del carácter de la Casa Blanca y de Trump en su forma de aproximarse al poder. la naturalidad con la que hoy en la mañana en un evento en la Casa Blanca a preguntas de periodistas describía abiertamente haber buscado esta alteración de alguna manera de la del castigo contra Balogun, es pues dice mucho sobre cómo piensa que se pueden resolver diferencias importantes. Y hay que decir que el propio Trump pues felicitó a Infantino, lo llenó de elogios, pero esta solo se acumula a una serie de distintas pues hechos de que datan desde 2018 en esta relación tan pues peculiar que ha desarrollado el dirigente suizo de la FIFA con el presidente Trump. Hoy el presidente Trump dijo que básicamente había una razón pues crucial de por qué el propio trofeo de la FIFA había permanecido en la oficina Oval por tanto tiempo, dando a entender que buscaba tener algún tipo de influencia si se necesitaba.
5: Tremendo, tremendo lo que está ocurriendo. Estamos en comunicación, José, porque estoy segura que van a seguir saliendo muchos datos y muchos detalles sobre este tema y muchas consecuencias. Por lo pronto, gracias, José.
0: Hasta luego, Ana Francisca.
5: Un abrazo. 1:23 p.m.

0: Bueno, estamos echándole limón a la herida, perdón, en la historia sonora de hoy. Arrancamos la historia con esta, con este rolón, Mi Mayor Anhelo, que por supuesto se convirtió en la rola con la cual la selección mexicana festejaba sus triunfos en la cancha del Estadio Azteca. La selección mexicana es la protagonista de nuestra historia sonora de hoy, ¿ok? Algo pasó en el contexto del Mundial y los jugadores de la selección, fuera de cancha, no estamos hablando de la cancha, sino fuera de cancha, ocurrió algo raro, la verdad, e hicieron lo correcto desde mi punto de vista. Pero al ratito les voy platicando de qué fue. La 1:25, vamos a la pausa, tenemos más a lograr.
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2: Abrazo grupal. Abrazo grupal.
3: Abrazo grupal. Abrazo grupal. Es terrible este día. Es como si cada 4 años tuviéramos que pasar por lo mismo, la verdad.
2: Espérate. Pero diferente, ¿no, Eddie?
3: Unos peor que otros.
2: Yo me fui, la verdad, con una sensación, o terminé con una sensación de mucha ilusión y agradecimiento, la verdad, porque algunos de los minutos que le vi jugar esta selección no los había visto jamás.
3: El juego que le plantean ayer a Inglaterra es espectacular. Yo nunca esperé que México iba a dominar, que es lo que termina siendo gran parte del partido. Yo esperaba mucho más a una selección mexicana que iba a defender y a tratar de ganar al contragolpe, aprovechando la desesperación de Inglaterra de ver a un equipo bien parado. Y lo que vimos fue un México que tomó el balón, que durante 35 minutos estuvo encima, que hubo una de Raúl que se aventó de palomita, que todavía no entiendo cómo Pickford la sacó del ángulo inferior, sí. Brutal, y lamentablemente lo que pasa con selecciones como Inglaterra es que no te perdonan un error, no te perdonan, y es lo que sucedió ayer, ¿no? Sí. Vino la falla en el primer gol, la desconcentración minutos después de Gil Mora, de Jorge Sánchez, cayó el segundo, cuando le expulsan el jugador a Inglaterra que creíamos que iba a haber posibilidad, Edson Álvarez, con toda la experiencia que tiene, pues termina casi que regalando ese balón para el eventual penal que se comete por parte del tal Rangel. Y bueno, se empujó como se pudo. Vi muchísima crítica a Aguirre por diferentes cosas en sus cambios. Para mí, quizás lo único que yo le criticaría fue haber sacado a Julián Quiñones y haber metido al Memote, porque creo que Julián, pues, era el hombre más importante, el que te iba a generar cosas diferentes, y al sacarlo México, sí, pues ya no pudo hacer más. Pero también creo que la expulsión de alguna forma terminó perjudicando, entre comillas, a la selección, porque Inglaterra desistió de atacar. Y era muy difícil tratar de hacer jugadas como en el primer tiempo, cuando ya ves a 10 ingleses metidos en su propia área. Tenías que intentar tiros de larga distancia, que por ahí Fidalgo intentó uno, hubo otro por ahí, y los centros, y tratar de que alguien rematara. Estuvimos cerca.
2: Pero centros por arriba. Digo, los últimos minutos fueron muy frustrantes, me parece, porque hizo estos cambios y después estos cambios empezaron a priorizar el tema de los centros por arriba, y por arriba no le vas a ganar jamás a Inglaterra, Eddie.
3: Sí, estoy de acuerdo, pero para mí el principal problema es que ya ir abajo en el marcador con Inglaterra iba a ser difícil, porque estaba, ¿qué otra manera hubieran tenido? Es lo que yo pienso. Los tiros de larga distancia, que tampoco es que hubo muchos, pero no íbamos a poder hacer más. O sea, a menos que tratáramos de entrar por las bandas, no lo sé. Yo creo que quizás ahí Aguirre pecó de creer que con el Memote y por arriba iba a ser la opción, porque estaban ya desesperados. Para mí son errores muy puntuales que terminan costándole a México. Una México que, creo yo también, si algo le faltó, fue profundidad de vestidor. A esta selección no teníamos cambios. O sea, por ahí te compro la de Fidalgo, que para mí es quien más cambió el juego a favor de México cuando entró. Pero fuera de eso, Brian Gutiérrez entró desenchufado, Memote, Santi Jiménez. O sea, el tema de la delantera mexicana, incluso me parece, hay una preocupación a futuro, porque Raúl tiene 35 años. Raúl Jiménez no va a llegar a la próxima Copa del Mundo. ¿Y quién va a ser el centro delantero? Porque, digo, yo espero que en 4 años Santi Jiménez, que además terminó con un esguince de segundo grado.
2: Sí, caray, fuera 6 semanas, ¿no? 8 semanas, no
3: sé cuántas. Sí, 8 semanas se va a perder al menos. Uh-huh. Que bueno, que se recupere, que se vaya a otro equipo, porque el Milan ya no lo va a querer. Y que ojalá recuperemos al Santi Jiménez del Feyenoord, que sí podría ser ese siguiente delantero centro. Pero también me parece que, y yo lo decía la semana pasada, yo entré después del partido de México-Ecuador diciendo que era ilógico lo que estaba haciendo México. Y yo lo pienso, porque realmente los cambios en el fútbol mexicano no se han dado para pensar que de un mundial a otro íbamos a pasar del peor mundial en la historia, que nos quedamos en fase de grupos, el único, a pasar a cuartos de final por primera vez. No, no tendría lógica, porque el fútbol mexicano no ha priorizado nada de la selección mexicana, porque han pensado en el negocio, y seguimos jugando la maldita League Cup con los norteamericanos. No hay descenso, no hay ascenso, no hay desarrollo de futbolistas, no tratamos de ver cómo los podemos mandar a Europa. Me parecía increíble, y por eso creo que la gente se siente tan enamorada de este grupo, porque a pesar de tener todo en contra, lograron ser competitivos en cada juego. Competirle al tú por tú a una selección que posiblemente esté disputando la final de la Copa del Mundo, uno de los principales candidatos a ganar, y eso es lo que duele, porque al fin y al cabo son esos detalles que Inglaterra no perdonó los que nos hicieron la diferencia.
2: Ay, sí, caray, que pero bueno, esperemos que sea una generación y que con Rafa Márquez de alguna manera este buen trabajo o esta idea, ¿no? O sea, veo una generación de chicos con una idea muy clara de lo que quieren y de lo que esperan del fútbol y de con una mentalidad muy distinta ya a los jugadores del pasado, digámoslo así. Y eso me gusta, ojalá que haya continuidad con Rafa Márquez y que puedan lograr cosas importantes en los próximos años. Ahí está, totalmente, digamos, el material, lo más básico, ojalá que suceda.
3: Yo le valoro a Javier Aguirre el entender que su proyecto era un proyecto a largo plazo que iba a quedar en manos de Rafa Márquez, el decir hasta aquí llegué y así quedamos, que no quisiera él querer mantenerse o cambiar la idea. Pero creo que a diferencia de lo que pasó hace 4 años, yo sigo esperando que a nivel de Liga MX se hagan los cambios pertinentes para mejorar el producto y la calidad de futbolistas. Pero que al menos esta generación se le abran las puertas, que el Mundial le abra la puerta a Gilberto Mora, a Eric Lira, que está ya casi firmado en Europa, igual que el caso de Israel Reyes. O sea, hay mucho jugador, Julián Quiñones, que está en el fútbol árabe, si puede ir al fútbol europeo. O sea, hay muchísima posibilidad de que este Mundial abra puertas para que estos futbolistas emigren al fútbol europeo, que es lo mejor, porque el mejor talento que hemos tenido ha sido aquel que se desarrolla en el viejo continente, porque es donde mejor lo hacen. Uh-huh. Y qué mejor que tener una base sólida de jugadores en Europa. Claro. Y como sucedió hace años, que no nos funcionó porque estuvo el no era penal y mil otros factores, pero teníamos a Guardado, a Chicharito, a Marco Fabián, a Salcedo, teníamos todo, a Ochoa, una generación completa jugando en Europa, y creo que es hacia allá, hacia donde deberíamos de ver en estos momentos.
2: Bueno, Miedi, pues se acabó. Ahora ya podemos ver el Mundial sin el estrés que teníamos cada partido.
3: Eso sí.
2: Por lo menos, ¿no? Después de lo vivido ayer, la verdad. Ya ahorita podemos disfrutar y podemos ver ya sin el corazón ahí en medio, pues, quiero decir.
3: Y cerró México como sede, que al fin y al cabo me parece que cumplió, ¿no? Terminó teniendo sus buenos partidos, la gente fue, la gente se divirtió. Me parece que México, hacia los ojos de afuera, del extranjero, cumplió como una sede capaz en esta Copa del Mundo, y bueno, lamentablemente no se cerró con la victoria.
2: Bueno, pues ni modo, mi querido Eddie. Oye, el bombazo de Trump, la FIFA y el caso de la tarjeta roja para Balogun, que todo parece indicar, jugaría hoy en la tarde contra Bélgica, pero Bélgica está pensando seriamente si va a asistir o no asistir, ¿eh?
3: Se va a poner buena la telenovela, y la verdad es que es increíble, o sea, también lo escribí en redes sociales hace rato, todo lo que Blatter hacía tras bambalinas de tranzas, Infantino ha tenido la capacidad de hacerlo frente a nuestros propios ojos. Lo hizo con las sedes del Mundial, lo hizo agregando equipos cada vez que quiso a cualquier competición para que caiga más lana, y lo hace ahora con esta decisión que además ni siquiera tiene sentido, ¿eh? O sea, Trump sale a decir, yo no veo ninguna falta, que me queda claro que tiene un problema brutal en la vista, porque es una falta de cárcel, o sea, sí. No hay duda, no es que estemos analizando si sí o si no, es una falta que era de tarjeta roja y que se fue al VAR para confirmar la tarjeta roja. O sea, esta revisión que se está haciendo sería la tercera.
2: Ahí está la acción, o sea, no hay...
3: Y la FIFA no canceló la tarjeta roja, la FIFA dijo, me la pagas después, o sea, luego vemos cuándo te suspendo, a ver si ya para cuando acabe el Mundial vemos cuándo nos pagas la tarjeta roja.
2: Ah, esa fue la decisión.
3: Esa fue la decisión, al menos hasta ayer en la noche, la decisión era, como no se puede determinar, vamos a ver si esa se paga después. Yo incluso decía entre bromas, si se va solo un jugador inglés, bájenlo, y si nos expulsan, ahí negociamos que la paguemos en la jornada 1 de la siguiente Copa Oro, o sea, si así van a ser las reglas, ¿no?
2: Tremendo.
3: Es tristísimo, va a generar un precedente brutal si esto se concreta, porque ahora pues cualquiera va a poder reclamar o cualquier jefe de Estado va a poder decir, quiero que la revisen. Lo que ha hecho Infantino en relación a Trump y el Mundial desde su maldito premio este el día del sorteo es de verdad tristísimo, y yo espero que al menos de aquí inicien las investigaciones sobre lo que es esta FIFA, porque si tanto se criticó a la corrupción que manejaba Blatter previo a la llegada de Infantino, me queda claro que estamos en un lugar mucho peor.
2: Ya para que Blatter haya escrito en redes sociales un mensaje diciendo que lo de Infantino es total y absolutamente reprobable, y ya, ¿cómo estará la cosa?
3: Además, me da coraje por muchas razones, pero una es que realmente esta selección norteamericana me gusta mucho por lo que hicieron, porque Estados Unidos decidió invertirle a su liga para traer jugadores europeos que pudieran ayudar a sus jugadores y al mismo tiempo mandar baratos a sus principales estrellas para desarrollarse en el fútbol europeo. De hecho, si analizamos la selección de Estados Unidos, hay unos 8 jugadores que están jugando en el Bayer Leverkusen, en el Salzburgo, en el Milan, en equipos muy importantes, y eso me encanta. Pero ¿cómo voy a defender eso cuando al mismo tiempo estamos viendo pues este acto de corrupción que hace que nadie quiera que gane Estados Unidos?
2: Qué tremendo. Bueno, pues regresamos al ratito, mi querido Eddie, porque Portugal y España van 0-0. Entonces,
3: 0-0, aquí hablaremos sobre los partidos que sí quedan y que, como bien decías, podremos disfrutar ya sin presión. Y por ahí tenemos alguna otra noticia deportiva buena para México, ¿no?
2: Sí. Bueno. Isaac del Toro, al ratito lo platicamos. Isaac del Toro ganó la Vuelta de Tour. Ganó
3: la segunda etapa del
2: Tour de Francia. Correcto. Sí, increíble. Bueno, lo platicamos en un ratito más, ¿te parece?
3: Con muchísimo gusto, Ana Francisca, un fuerte abrazo y nos escuchamos en un rato.
2: Gracias, Eddie.
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0: pues muy mal, pero orgulloso porque dieron un buen partido. Inglaterra fue mejor y pues hay que aceptar la derrota, pero pues duele porque pues estábamos ilusionados.
1: Queríamos llegar al otro partido, pero pues
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0: Bueno, ya decíamos hace ratito, abrazo grupal. Qué difíciles a veces son los tragos así, este trago amargo que tienes que pasar, y sobre todo cuando colectivamente había pues tanto depositado en esto que estaba ocurriendo con la selección mexicana. ¿Por qué duele tanto la derrota? ¿Cómo la puedes procesar de mejor manera? Tenemos en la línea a la doctora Angélica Larios, académica de la Facultad de Psicología de la UNAM. Gracias, doctora, por conversar esta tarde con nosotros.
1: Hola, buenas tardes, gracias por la invitación.
0: A ver, el marcador, pues no se queda en la cancha, el marcador nos lo llevamos durante mucho tiempo. ¿Cómo explicar estos dolores, doctora?
1: Bueno, en particular, en este fenómeno que es todavía más específico y más, digamos, es un caso especial, dado todo el contexto que se ha desarrollado a lo largo del mundial, el que seamos sede, cómo se fueron dando todos los partidos, entonces, pues eso va generando como una expectativa y una emoción acumulada, que pues es el resultado de, obviamente, esta parte como de la identidad también que tiene la afición mexicana con el fútbol, ¿no? Son varios factores, ¿no?, que están interactuando ahorita para este fenómeno que se suscitó ayer. Y pues al final es como un duelo, y sobre todo el tema de la exacerbada expectativa y esta emoción contagiada que había en grupo es lo que está operando más, ¿no? Eso es como, pues sí, es un duelo colectivo.
0: Sí. ¿Te parece que, a ver, porque yo no sé si esto lo estoy diciendo yo desde mi experiencia y desde lo que yo veo y concibo a mi y percibo a mi alrededor, pero tengo la sensación de que, pues bueno, los últimos años en el país han sido años difíciles, han sido años muy violentos, han sido años de muchas divisiones, de mucho conflicto, y de pronto aparece algo que nos ilusiona al parejo, ¿no? Independientemente de dónde estés parada ideológicamente, sociológicamente, económicamente, el tema de la selección de alguna manera unifica. Y este duelo, pues también es un poco, creo yo, no sé, una parte de este duelo corresponderá al tema como de decir, fuimos uno solo otra vez, ¿no? De alguna manera, durante un tiempo.
1: Sí, no, justo, ¿no? Esta parte, la verdad es que la conducta social, la conducta grupal es un fenómeno bastante complejo. Sí, efectivamente, no, este factor de que se volviera una emoción unificada está operando detrás de esto, pero pues también esta parte de la exacerbada emocionalidad pues también está detrás, ¿no? Uh-huh. Es como ir de lo individual a lo colectivo y de lo colectivo a lo individual, ¿no? Uh-huh. Lo que se está viviendo es, sí tiene que ver con esta percepción del momento que era, pues sí, muchas veces se ha hablado de que es como este momento como feliz, como era algo que nos estaba dando como este momento de unidad y de satisfacción, pero pues también es justo, y yo creo que está más relacionado con esa expectativa y eso que estuvo de tendencia, ¿no? Y ¿no? Esa expectativa yo creo que es la que está pesando un poquito más ahorita, ¿no? Porque se veía muy realista la posibilidad, era muy realista, el problema era eso, que sí, en realidad fue muy realista, ¿no? Escuchas a los especialistas de fútbol, a los que se saben las estadísticas, yeah. Y pues al final en realidad basta que hubieras visto el partido para sentir ese, sí, ese casi, ¿no? Entonces yo creo que sí está muchísimo más ligado a esa parte de cómo se fue dando todo el fenómeno del desempeño del equipo.
0: Finalmente te quisiera preguntar, doctora, ¿cómo vas procesando? ¿Cómo se va procesando esta pues sí, este dolor colectivo?
1: Es igual que otro duelo, solo que pues, aquí también a diferencia de los duelos individuales, pues también cómo se vaya también juntando en lo colectivo, que yo creo que ha sido muy positivo, ¿no? Al final, por ejemplo, ahorita, pues gracias a las redes sociales y al escaparate que hay en redes sociales, también se ha hecho como esta aceptación colectiva, ¿no? O sea, en las redes sociales, pues ha habido muchísimo agradecimiento, muchísima gratitud, reconocimiento hacia el equipo. Entonces yo creo que eso está ayudando bastante, ¿no? Digo, como cualquier duelo, sí, pues tiene que pasar como por todas estas etapas
0: su tiempo.
1: De cómo manejas la emoción, ¿no? Desde la tristeza, el enojo, la negación, hasta la aceptación, ¿no? Que yo creo que ha sido bastante, bastante rápido, justo porque era el partido de ayer, era el clímax aparte, ¿no? Ya para México, más allá de si el equipo está o no en el Mundial, ya no tenemos más juegos. Entonces, como que todo se conjuntó en el juego de ayer y fue como una catarsis. Entonces, sí se siente todavía esa tristeza, pero no creo que dure tanto el duelo, porque al final, detrás de eso hay un muy buen resultado, un muy buen desempeño, y al final yo sí, lo que he visto, la mayoría sí se queda como con un buen sabor de boca con el equipo.
0: Bueno, pues ahí está, doctora. Te agradecemos mucho que nos ayudes a procesar un poquito. Gracias.
1: No, ¿de qué? Con gusto.
0: Gracias, la doctora Angélica Larios, la 1:47.
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10: La verdad, teníamos la esperanza de encontrar con vida a mi hija. Desafortunadamente no fue así a encontrarla. Pero hoy le doy gracias a Dios de cuando menos la vamos a llevar a sepultar el día de mañana. Vamos a tener un lugar a donde irle a dejar unas flores, a hablar con ella, a llevar a sus hijos. Y en verdad que me pongo en el lugar de esas madres buscadoras que llevan años buscando. Yo me encontré no como yo quería, pero cuando me encontró. Ya no voy a estar luchando en la búsqueda. En verdad, esta es una situación muy difícil.
0: Bueno, vaya caso el de la periodista veracruzana Roxana Guzmán, quien fue secuestrada, torturada y asesinada. Fue secuestrada el 2 de junio, estaba en su casa. La sacaron hombres armados, fuertemente armados. Hay 8 detenidos, 4 policías involucrados en esta atrocidad. 3 hombres y una mujer. Es un espanto lo que está ocurriendo. A la gobernadora Rocío Nahle del estado de Veracruz, no se le ocurrió mejor cosa que desestimar que esto estaba relacionado con la actividad periodística de Roxana. La presidenta Sheinbaum decía que iban a buscarla. Al final, pues la encontraron en estas condiciones, asesinada y con unas huellas espantosas de tortura. Alejandro Aguirre, me da mucha pena siempre hablar contigo de repente de estos temas, periodista de Veracruz, pero creo que es importante por la memoria de Roxana y por lo que viven ustedes los periodistas veracruzanos, Alejandro.
13: Sí, Ana Francisca, qué gusto saludarte. Te mando un fuerte abrazo. El tema es así en Veracruz, ¿sabes? Y además pasan los gobiernos, pasan los colores y el tema sigue siendo igual.
0: Sí.
13: Es decir, vámonos para atrás, vámonos al, o sea, al gobierno, si gustas, de Javier Duarte, uh-huh. Si gustas de Miguel Ángel Yunes, si gustas de Cuitláhuac García, y en todos los gobiernos son de diferentes siglas, como sí. Te das cuenta, de diferentes nombres, de diferentes formas de gobernar, y el tema sigue siendo el mismo.
0: Uh-huh.
13: Es decir, la actividad periodística sigue siendo muy castigada en el estado de Veracruz. Preocupados, por supuesto, de desempeñar esta actividad. Hay zonas más complicadas o calientes que otras en el estado. La zona sur es una de ellas. La zona norte también es complicada.
0: Uh-huh.
13: El caso de la compañera Roxana Guzmán, por supuesto, que ha cimbrado al estado de Veracruz.
0: Pues sí.
13: Finalmente, como vienen, escuchábamos a sus familiares en los audios que pusiste previos, ellos iban a tener algo que enterrar, Ana Francisca.
0: Sí.
13: En el caso de que también sabemos que Veracruz puntea en temas de desaparición forzada, muchas personas, muchas madres aquí en la zona no tienen a quién enterrar todavía y viven con la esperanza de que aparezca justamente su hijo o hija.
0: Uh-huh.
13: En este caso particular, pues aparecieron unos restos.
0: Uh-huh.
13: Ya hay detenidos, sí hay varios. Y otra vez el esquema, Ana Francisca, el mismo, el de policías municipales.
0: Sí, es tremendo.
13: Presuntamente vinculados con este tema, con la delincuencia organizada, con los Delta en este caso, 2 Delta que han detenido, además de pues de 4 policías municipales de Huatlán del Sureste, ¿sí? Que es una zona muy complicada para toda la gente que nos escucha, es Nanchital, es Mina, esa zona muy complicada para ejercer el periodismo. Y sí, siempre con la presunta vinculación, o casi siempre, de la delincuencia organizada, pues por el trabajo periodístico, sí. Ana Francisca.
0: Y es que eso es lo que es tremendo, ¿no? Que además, o sea, si le sumas otro elemento, porque un elemento es, claro, la participación de autoridades municipales, en este caso policías municipales, en la comisión de este delito, pero además después a las autoridades, digamos, los responsables políticos, en este caso la gobernadora Nahle, pero podría ser, como tú dices, Cuitláhuac o Yunes o Javier Duarte o cualquiera, es el absoluto desdén por el oficio periodístico, la duda que logran sembrar siempre en la gente de que, pues, quién sabe en qué pasos andaban, porque pues su labor periodística aquí no fue fundamental, y nunca se sustentan esos casos, además, Alejandro.
13: Sí, y aquí el asunto es que hacia qué lado te arrimas, Ana Francisca. Es decir, si no te puedes arrimar, hablo como periodista.
0: Sí, claro.
13: No te puedes arrimar hacia el lado de la autoridad, ¿no? Del policía que te puede proteger en el municipio, porque resulta que ese policía, por lo que quieras y mandes, porque le obligaron, porque así lo decidió, por la razón que tú quieras, pero acaba vinculándose con la delincuencia. Y tu trabajo periodístico, ¿lo desempeñas de qué manera? ¿Bajo qué techo? ¿Bajo qué paraguas?
0: Sí.
13: Y son esas, son justamente esos temas los cuales, insisto, nos han venido pues azotando en Veracruz, y tú lo sabes, o sea, los compañeros periodistas de la República Mexicana, tú le das puntual seguimiento a este tema aquí en Panamá, Francisca, es un tema que viene de atrás, y que viene desde otros gobiernos. Entonces, recordemos aquellas frases de Javier Duarte tan duras, ¿no? Pórtense bien, por ejemplo, ese pórtense bien fue como una especie de sentencia, ¿no? Para el periodismo veracruzano en ese momento, como si portarnos mal fuera haciendo tu trabajo, ¿no? Sí. Con bases, con argumentos.
0: Sí.
13: Si eso no, es lo que se vive en Veracruz, ¿no? Y, insisto, no es exclusivo. Ya tiene años, ya tiene décadas. No por nada Veracruz puntea en temas de violencia. Pues, de asesinato periodista.
0: Pues yo nada más quería conversar contigo, Alejandro. No lo quería dejar pasar como una nota más. Sé que estamos metidos en el tema del Mundial y estuvimos así los últimos días, pero creo que es importantísimo pues volver a poner la luz en algo como lo que ocurrió con Roxana Guzmán y la situación en general en el estado. Muchísimas gracias, Alejandro.
13: No, con gusto, Ana Francisca, porque además en esta ocasión Roxana Guzmán grabó prácticamente su secuestro.
0: No, es que es tremendo, es brutal.
13: Ella lo graba.
0: Esas imágenes son espeluznantes, Alejandro. No tengo otra manera de decirlo.
13: Te mando un abrazo.
0: Yo también, Alejandro. Gracias.
13: Sí, gracias.
0: Gracias igualmente, Alejandro Aguirre. La 1:58 PM, vamos a la pausa, tenemos más al volver. 5543-77125. El España y Portugal en el medio tiempo. Regresamos con más. Yo soy Ana Francisca Vega, no se vayan.
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1: Dos de la tarde con dos minutos. Gracias por seguir con nosotros aquí en MBS Noticias, arrancando semana lunes 6 de julio del 2026, nuestro número de WhatsApp, y gracias siempre por comunicarse por allá, 5543-77125. Acuérdense que también estamos en todas las redes sociales transmitiendo en vivo, así es que por allá también nos pueden cachar. Vamos a hablar sobre lo que ocurrió hace unos días en el Tren Maya. Se descompuso el Tren Maya. Llamaron a otros vagones para jalar al Tren Maya y se descompusieron los otros vagones. No es de risa en absoluto, porque la gente que vivió ese momento, pues imagínense, 5 o 6 horas sin comida, porque además pues no había ningún tipo de planeación para que eso ocurriera, con poca agua, con el agua que traían. Y la pasaron muy, muy, muy mal. Hay videos de gente verdaderamente desesperada que tenía que tomar un medicamento y no podía tomarlo porque tenía que comer antes, en fin. Y los encargados del Tren Maya que estaban ahí, pues con cara como de, híjole, señora, no sé qué decirle, ¿no? Es increíble este proyecto que además devastó una parte importante de la selva maya, que no se han restituido las cosas que se supone que se tenían que haber restituido una vez que aceptaron que había un daño ambiental tremendo. En fin, vamos a estar platicando sobre ello. Y como todos los lunes, mi querido Urías, cultura financiera, cómo organizar tus finanzas si es que pierdes tu empleo. Así es que mucha información todavía por delante. Por lo pronto, el España y Portugal sigue en el medio tiempo, 0-0, mi querido Eddie Chabot, pero ¿cómo van las dos selecciones? Cuéntanos.
2: Yo sigo viendo los partidos de octavos de final, Ana Francisca, y mi corazón sigue muy agradecido con México a pesar de la derrota, porque han estado medio terribles, en cuestión de talento, o sea, mucho miedo. El Canadá-Marruecos estuvo infumable hasta los últimos 15 minutos que Marruecos despertó. El Francia-Paraguay es de los peores partidos que yo he visto en el Mundial y termina avanzando Francia con un penal. Después, por supuesto, el partido de Brasil-Noruega, que un poco medio que estuvo mejor, el penal que falla Brasil. Finalmente es la primera gran sorpresa con la victoria de Noruega. Pero ningún partido ha tenido la emoción que tuvo el de México. El de Portugal-España, pues tampoco está dando mucho por ahí. Una que otra llegada de Portugal ha dominado más España. La verdad es que Diogo Costa, el portero portugués, ha sido quien más ha destacado en esta primera mitad. Uh-huh. Pero seguimos 0-0. Habrá que ver, porque pues ya se fue Modric, ya se fue Neymar, y a ver si hoy no se va Cristiano Ronaldo. Así que pues interesante lo que pueda pasar en la segunda mitad. Ya lo estaremos hablando más al rato. También ya sabremos quién es el rival del ganador de este partido entre Estados Unidos y Bélgica. Y mientras tanto, quiero nada más destacar que así como hay 9 jugadores mexicanos que destacaron en este Mundial, que van a llegar a la próxima Copa del Mundo con un máximo de 30, 31 años, y eso me alivia el corazón de cara a lo que es el futuro de esta selección, también me aliviana hacia, por supuesto, lo que son otros deportes como el ciclismo, porque lo que hizo Isaac del Toro es de verdad para enmarcar. Lástima que el Mundial, y obvio es por obvias razones, tuviera que poner en segundo cuadro lo que hizo Isaac del Toro, porque es espectacular. Se convierte en el segundo mexicano en ganar una etapa del Tour de France al quedarse con la segunda etapa. Y además un momento bellísimo porque su compañero Pogacar, que es quien está peleando por el primer lugar y es quien de verdad está compitiendo por ser ese campeón del Tour de France, decide cederle el paso, decide en un acto de compañerismo decir, esta te toca a ti, Isaac, y le da el triunfo a Isaac del Toro, que lo vive con muchísima emoción. Hoy además también, para seguir con ese drama, Isaac del Toro fue una pieza fundamental para que su compañero pudiera quedarse con la tercera etapa. Van viento en popa para conseguir el triunfo al final de este Tour de France. Y bueno, escuchemos un poco de cómo se vivió el momento de gloria de Isaac del Toro.
1: Échale.
3: Acá viene el Toro jugándosela, el pescador atrás, aparece Poggi, va a acelerar Poggi, quiere la 122, se para el pedal, le deja hacer al Torito, va a ganar Isaac del Toro, por la izquierda Poggi lo frena, por la izquierda Poggi mano a mano con
4: sí, señor.
3: Johnny, entre los dos y acá adelante va a ser para Isaac del Toro, cuidado Isaac, cuidado.
2: Y bueno, así es como un ciclista de 22 años mexicano
1: increíble
2: pone su nombre en la historia. Espectacular lo que ha hecho esta dupla, y que me pone mucho a pensar.

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1: Pero claro que sí, con muchísimo gusto.
2: Gracias, Eddie Chabot. Nos vamos a las calles de la ciudad. ¿Cómo están las cosas, Edgar Hernández?
3: Ana, muchísimas gracias. Ahora la información corresponde a Avenida Revolución. Hemos hecho un recorrido desde la zona de Benjamín Franklin, en la zona del circuito interior, y con dirección hacia Mixcoac. Hay que tener paciencia a la altura de San Antonio y también, por supuesto, a la altura de la estación del metro, que se encuentra precisamente a un costado. San Pedro de los Pinos, hay carga vehicular, maniobras de ascenso y descenso por parte del transporte público, pero no hay que abandonar esta arteria. A diferencia de otros días, la circulación retoma buena velocidad, esto con dirección hacia la zona de San Ángel y por supuesto también la zona de San Jerónimo. El sentido opuesto a través de Patriotismo, retomando desde el eje 7 sur, la circulación a buena velocidad, algunos asentamientos, los vehículos que se incorporan a viaducto, pero nada para pensar en alternativas. Superando este punto, la circulación mejora para desplazarse hacia la zona de Constituyentes a través del circuito interior. Solamente paciencia en los cruces marcados con semáforo. Por último, la zona de Constituyentes, Ana, a diferencia también de otros días, la circulación favorable para los automovilistas que van con dirección hacia la zona de Coajimalpa. Solamente paciencia en la zona del Trébol. Ahí tenemos, por supuesto, la incorporación de los vehículos al Paseo de la Reforma, se trata del puente Juanafruit, y también los vehículos que van con dirección hacia la autopista México-Toluca, pero también no hay que pensar en alternativas. Superando este punto, la circulación mejora. El sentido opuesto, circulación totalmente favorable, algunos asentamientos para incorporarse al periférico, pero nada también para pensar en alternativas. Superando este punto, el bajo puente, la circulación mejora para desplazarse hacia la zona de Melchor Ocampo. Ana, la información que te tengo.
2: Muchísimas gracias, Edgar. Volvemos contigo para el cierre del programa. Por lo pronto, nosotros a otras cosas.
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2: Bueno, hay buenas noticias desde Jalisco porque 3 de los 6 estudiantes que habían sido reportados como desaparecidos el pasado 25 de junio en Puerto Vallarta, entre el 25 y el 30 de junio, fueron localizados con vida, están bien. Así es que eso es una buena noticia. Siguen 3 más desaparecidos, pero por lo pronto 3 ya aparecieron. Elsa Marta Gutiérrez, ¿cómo estás?
5: Gracias, Ana. Buenas tardes. Así es, se confirma la liberación de estos 3 estudiantes que desaparecieron en la comunidad de El Zancudo, que pertenece a la delegación Ixtapa en Puerto Vallarta. Se trata de Elvira, de 14 años, quien es alumna de telesecundaria, así como Flor y José, de 17 y 18 años, y ellos eran estudiantes del Colegio de Estudios Científicos y Tecnológicos allá en el plantel de Vallarta. De acuerdo con la Vicefiscalía de Personas Desaparecidas, los 3, Ana, como lo comentas, están bien de salud, llegaron por sus propios medios con uno de sus familiares, y de acuerdo a lo que informó la Vicefiscalía, se concluyen ya las acciones de búsqueda, pero se va a continuar con la investigación para tratar de deslindar qué fue exactamente lo que pasó. Extraoficialmente se informó que Elvira, Flor y José estaban en Michoacán. A través de comunicaciones telefónicas se logró conocer que tuvieron contacto con integrantes de la delincuencia organizada. Ellos vinieron, dicen textual, como pistoleros, al menos así lo reveló una de las llamadas que investigó la autoridad. Sin embargo, sí, en el caso de Justin, Christopher y Jordan, Ana, hoy se cumplen 6 días de la desaparición. El sábado realizaron marcha, bloquearon vialidades allá en la carretera Saltillo y advirtieron que pues no descartan nuevas movilizaciones. La tía de Jordan, Olivia Raquel, aclaró que su sobrino tiene 13 años. Ay, tiene 13 y no 14, como lo establece la ficha de búsqueda difundida por la Comisión Estatal. Ella rechazó las declaraciones de la vicefiscal de Personas Desaparecidas, que aseguró que los adolescentes tenían interés en pertenecer a la delincuencia. Aquí lo que nos declaró el día que realizaron esta manifestación.
6: Mira, la procuradora dice que los niños querían pertenecer al cártel. Ellos en ningún momento querían pertenecer a ningún cártel. Ellos son unos niños, 13 y 15 años. ¿Cómo van a pertenecer a un cártel unos niños de 13 y 15 años? Ellos fueron lavados del cerebro, les lavaron el cerebro por X cosa, no sabemos por qué. Y digo, pero son unos niños.
5: Recordó que ella también...

0: También busca desde hace 3 años y 9 meses a su hijo Carlos Eduardo Vázquez, desaparecido en la misma colonia, así que hoy lamentó que la historia se repita ahora con su sobrino. Por su parte, Janet Molina, madre de Justin Enrique, informó que entregó a la fiscalía videos e información obtenida para apoyar la investigación. Dijo que la fiscalía, tras esta reunión que tuvieron el viernes, Ana, y que te comentaba, pues solamente les informaron que no hay avances concretos y que aseguran que están trabajando para localizar a los adolescentes. Ella rechazó la versión de que su hijo le ganó la avaricia y dijo que teme por la seguridad de los menores. Así habló Janet Molina, madre de Justin.
1: Sí, temo por la seguridad de ellos y pues sí, lamentablemente hubo unos comentarios por parte de ellos de hacia otras personas de que irían a trabajar, más desconozco en qué.
0: Relató que Justin acababa de concluir la secundaria, había realizado ya trámites para ingresar a la preparatoria 11 de la UDG y aclaró, Ana, que aunque hay un video difundido en redes sociales donde aparecen 4 adolescentes que van caminando, el 4.º joven no desapareció con ellos y actualmente él se encuentra en casa y ya también rendido su testimonio ante la Fiscalía del Estado. Así que está pendiente la localización de estos 3 vecinos de Lomas del Paraíso.
2: Oye, nada más te quiero preguntar, ¿cómo es posible que la fiscal diga que querían pertenecer a la delincuencia organizada? O sea, ¿eso de verdad lo dijo la fiscal?
0: Sí, fue un audio, Ana, que ustedes tienen ahí también, si quieres. Pero sí, textualmente dijo que tenían un dato de prueba donde se hablaba de un interés que tenían ellos de pertenecer a la delincuencia.
2: ¿Qué?
0: Sí lo dijo. Sí lo dijo.
2: Híjole. Bueno, pues estamos en comunicación, Elsa Marta. Esto no ha terminado.
0: Por supuesto, Ana, estamos al pendiente y sobre todo de las movilizaciones que pudieran hacer pues las familias, porque muchas veces, si no presionan a Ana, lamentablemente no les hacen caso.
2: No pasa nada.
0: Entonces, claro. Exacto, entonces es la forma de ellos de estar ahí, de que a la autoridad no se le olvide y no solamente se sumen a la estadística el caso de estos 3 adolescentes.
2: Te mando un abrazo, Elsa Marta, gracias.
0: Gracias.
2: Gracias, igual. Un abrazo. Eso en Jalisco, en la Ciudad de México, la Fiscalía de la Ciudad de México dice que la investigación de la muerte de un joven por broncoaspiración después de los festejos del México-Ecuador está siendo investigada. No se descarta que haya sucedido, además de la broncoaspiración, otra serie de cuestiones o algún otro delito que haya llevado a la muerte a este joven, así es que está en investigación. Juan Carlos Alarcón, ¿cómo estás?
3: Efectivamente, Ana, un placer saludarte, gracias, buenas tardes. Las investigaciones por la muerte de un aficionado que se broncoaspiró la semana pasada en el marco de los festejos por el encuentro entre la selección mexicana y la de Ecuador sigue en curso a fin de esclarecer lo sucedido, informó este día la Fiscalía Capitalina. Precisó que no se descarta que exista algún otro delito asociado a este fallecimiento y esto se desprende del análisis de las videocámaras de seguridad y también de las entrevistas practicadas a las personas que aparentemente acompañaban a este joven cuando fue localizado desvanecido. Como parte de las diligencias se trabajan en establecer con claridad las circunstancias en las que Isaías, de 18 años, perdió el conocimiento y las acciones que llevaron a cabo las personas que estaban junto a él. Esto mediante el análisis de testimonios, como te comentaba, de las propias videograbaciones, dictámenes periciales, estudios de toxicología y demás datos de prueba integrados que ya están en la carpeta de investigación y que la fiscalía pues alista para determinar si existe alguna responsabilidad de las personas que acompañaban a esta persona y fincar pues algún hecho delictivo. La Fiscalía de la Ciudad de México lleva a cabo las actuaciones ministeriales, periciales y policiales suficientes para esclarecer plenamente las circunstancias en las que ocurrieron los hechos y en su caso determinar la responsabilidad conforme a derecho corresponden. Y aquí en esta parte se refiere precisamente nuevamente a las personas que acompañaban a este chico. La fiscalía reiteró su compromiso de investigar con objetividad y rigor técnico para llegar a la verdad de los hechos y para ello pues cuenta ya con el dictamen pericial que pues estableció que este joven Isaías de 18 años de edad falleció por una broncoaspiración. Y es el reporte que tengo.
2: Muchísimas gracias, Juan Carlos.
3: Muy buenas tardes.
2: Gracias, buenas tardes. Las 2:18, vamos a la pausa. Tenemos mucho más al volver. Yo soy Ana Francisca Vega, no se vayan.
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6: La presidenta Claudia Sheinbaum informó que las obras de prevención de inundaciones en la zona oriente del Estado de México presentan un avance del 90% y concluirán en los próximos 15 días. Ya están terminadas y en funcionamiento las obras en Laguna El Salado, Colector Teotongo, Colector Carmelo Pérez y Cárcamo de Xochiaca. Faltan por concluir el Colector Los Pinos y la Laguna Churubusco. Conagua invierte 2.200 millones de pesos en estas 6 obras que benefician principalmente a Nezahualcóyotl, La Paz y la Alcaldía Iztapalapa. La Lotería Nacional realizó el sorteo zodiaco número 1751, con el que concluyó el álbum retro de fútbol creado en colaboración con Panini. Los cachitos 19 y 20 cerraron la colección de 20 piezas conmemorativas de la historia mundialista. El premio mayor fue de 7 millones de pesos, hubo dos segundos lugares con un premio de 1.100.000 pesos y el sorteo repartió un total de 24 millones de pesos en premios. La Secretaría de Infraestructura, Comunicaciones y Transportes construye 19 nuevos bachilleratos tecnológicos en 15 estados del país y un campus del Instituto Politécnico Nacional en Tlaxcala. La inversión para los bachilleratos es de 1.306 millones de pesos, beneficiando a 20.520 estudiantes. Los planteles ofrecerán carreras como robótica, ciberseguridad, inteligencia de negocios, electromovilidad y biotecnología. Por su parte, el nuevo campus del IPN en Tlaxcala tendrá capacidad para 1.900 alumnos e implicará una inversión de 150 millones de pesos. Para MBS Noticias, Rodrigo Errejón.
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7: ¡Ya estoy desesperada! ¡No puedo! ¡Ya! ¡Ya me desesperé! ¡Ya no puedo!
8: ¡Qué buenas
7: que tengo que tomarme una medicina! ¡No me la puedo tomar! ¿Por qué? ¡Porque no he tragado nada! ¡Mira ya qué horas son!
2: Bueno, es parte de lo que ocurrió hace unos días, el viernes pasado, una falla técnica en la ruta Mérida-Cancún llevó a que el Tren Maya se quedara varado. Cientos de pasajeros se quedaron ahí por más de 5 horas en las inmediaciones de la estación Leona Vicario. Como les decía, llevaron otros vagones para tratar de jalarlos y que llegaran a la estación, y esos también se descompusieron, no pudo ocurrir como planeaban el rescate. Pues increíble que algo así suceda. En la línea tengo a José Guadarrama, periodista y coeditor de MX. Gracias, José, por conversar con nosotros. Tú le entraste a este tema, platícanos qué encontraste.
9: Buenas tardes, Ana Francisca. Muchas gracias por el espacio. Bueno, pues una situación terrible para estos usuarios. si tenemos en cuenta que la ruta Mérida-Cancún, pues son alrededor de 4 horas. Ellos estaban a punto de llegar a Cancún. Ellos estaban en Leona Vicario, que fue donde sucedió en ese inter, fue donde sucedió el percance. Esto ocurrió alrededor de las 19 horas y bueno, se quedó varado ahí el tren. Lo primero que hacen ellos es pedir explicaciones, ¿no? Pero como ocurre regularmente en este tipo de situaciones del Tren Maya, que no son nuevas, hay antecedentes, el personal del Tren Maya no da explicaciones y simplemente les pide calma, ¿no? En varios testimonios que circulan en las redes sociales, pues tanto los familiares de los pasajeros como algunos de los pasajeros se quejan de, primero, que se fue la luz, obviamente, hoy no tenían un sistema de enfriamiento, y por alguna razón que ignoro, porque se supone que el Tren Maya pues lleva lo suficiente como para dar alimentos.
2: Sí, pues digo mínimo, ¿no?
9: Y agua a los pasajeros.
2: Sí.
9: Pues ellos lo que plantean es que no recibieron nada, ¿no?
2: Qué bárbaro. Es que es increíble, entonces, pero además por horas. O sea, no hubo ninguna capacidad de reacción de alguna otra forma. Por horas.
9: Sí, de hecho, el video que pusimos o que pusiste al principio, pues es una señora que está enojada porque no puede tomar su pastilla porque no tiene agua, ¿no? Entonces, bueno, lo siguiente fue que en un intento de hacer que el tren circulara, mandaron otro tren que ya iba a estar, que estaba a punto de llegar a Cancún, hacia atrás, para intentar remolcar a este tren, pero pues no pudo, y también pues se quedó un tiempo ahí estacionado, ¿no? Entonces, de Leona Vicario a Cancún, que son 28 kilómetros. Como comprenderás, la desesperación fue mucha porque vinieron llegando hasta las 3 de la mañana el jueves. Ellos salieron a las 3 de Mérida y vinieron llegando a las 3 de la mañana.
2: Que sí, entonces, si no estoy mal, sí. José, esta ruta, o sea, esta parte, digamos, del Tren Mérida-Cancún es... pues casi que la única que funciona con una frecuencia, digamos, con demanda suficiente, pues no sé si suficiente, ¿no? El Tren Maya es deficitario, pues, pero digamos que esa ruta funciona más o menos bien comercialmente hablando, ¿no?
9: Así es. Sí, es una de las más frecuentadas. En estos días hizo el mismo Tren Maya un recuento de lo que pasó. Ellos aceptan que hubo esta falla eléctrica, dice que fueron dos trenes, pero nunca cómo fue el intento de rescate, ¿no? Lo complicado y sobre todo lo opaco y la falta de protocolos de actuación inmediata.
2: De emergencia, ¿no? O sea, yo me imagino, o sea, si eso pasa, sí, yo no sé qué, o sea, ojalá nunca suceda, pues, pero en una emergencia más grave, pues yo no sé qué pasa, ¿no? O sea,
9: sí, pues,
2: no sé, o sea.
9: Entonces, pues esta es la situación y lo lamentable es que pues, son incidentes continuos y la mayor parte de estos incidentes pues ocurren por fallas en el sistema eléctrico. Ya se había dicho anteriormente en uno de estos percances que la CFE pues es la responsable o hasta cierto punto la que no ha podido lograr que opere eficientemente la red eléctrica para el tren, ¿no? Entonces pues estamos ante un problema de un tren nuevo al que se invirtieron miles de millones de pesos y que no funciona conforme debería o funcionar, ¿no? Como lo vendieron, para decirlo en palabras claras, ¿no?
2: Bueno, pues ahí está. José, te agradezco mucho y estamos en comunicación. Gracias.
9: No, gracias a ti, para seguirte.
2: Te mando un abrazo. Gracias. 2:28 p.m.

0: Bueno, los protagonistas de la historia sonora, ¿se acuerdan? Los jóvenes de la selección mexicana. Otro de los elementos de nuestra historia sonora tiene que ver con relojes, ¿ok? Una persona que tiene mucha suerte, hizo algo y la selección mexicana contribuyó a eso que él hizo, ¿ok? Y por ello decidió hacer un regalo que tiene que ver con relojes. Al ratito les platico de qué se trata. Vamos a la pausa, a las 2:29, 5543, 77125. Están reportando medios ingleses, fíjense nada más, que la Asociación de Fútbol Británica está considerando, apelar a la FIFA para que le quiten la tarjeta roja. Pues si ya se hizo el desastre, ¿no? Total. Si Trump puede, pues ¿quién más? Pues que alguien hable, ¿no? Si, a ver si Sheinbaum les resta un gol a los de la selección inglesa. No sé, pues ya que, ¿no? No lo sé. Eso estaría buenísimo. Pues ahí seguro sí sube su popularidad. Que se quedó, no estoy yo echándole tierra a las presidentes. Estoy nada más diciendo que la popularidad se mantuvo equilibrada, fija, en la más o menos el mismo número con respecto al mes previo, que no había mundial. O sea, no crean que estoy metiendo aquí cosas. Pero bueno, están buscando que la tarjeta roja que le pusieron a Gerald Kwanza sea levantada para el próximo partido. Así es que, pues ahí está. Vamos a la pausa, a las 2:30 tenemos más al volver.
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1: 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Ya estamos de regreso. 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
18: 2:34 PM, estos son los titulares.
1: Últimas noticias. Reforma.
19: Cuestiona Sheinbaum a Estados Unidos por el Mayo.
1: El Universal.
19: Fiscalía de la Ciudad de México mantiene investigación por muerte de joven tras festejos de México-Ecuador. No descarta otros delitos.
1: Milenio.
19: Combate al narco no justifica injerencia de Estados Unidos. Sheinbaum.
1: La Jornada.
19: Adelanta Sheinbaum que mañana expondrá toda la información sobre detención de El Mayo en Estados Unidos.
1: Animal político.
19: No son octavos, es para siempre. México se va del Mundial. Las familias buscadoras se quedan.
1: El Financiero.
19: ¿Hay petróleo oculto en Cantarell? Tecnología de Petrobras ayudará a averiguarlo.
1: El País.
19: El testigo estrella de Estados Unidos contra los Jensen se llama Luis Rivera y es un empresario huachicolero con larga historia criminal. Para MBS Noticias, Ángela Molina.
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20: Daniel Urías, ¿cómo estás?
21: ¿Qué tal? Como siempre, con muchísimo gusto de andar por acá con ustedes en este regreso a la realidad.
20: Ah, ya, Urías, sabía que nos ibas a echar limón a la herida. Y mira que ya habíamos sorteado con cierta gracia la primera hora del programa.
21: Discúlpenme que vine aquí de a regarla.
20: No, está bien, ni modo. El apapacho colectivo, el abrazo colectivo de algo servirá, mi querido Urías.
21: Oigan, pues hablando de cosas tristes, el día de hoy les voy a platicar de qué podemos hacer en una situación en la que perdemos el empleo, ya sea porque nos despidieron, ya sea porque yo tomé la decisión de retirarme de ese trabajo porque no me estaba haciendo bien, y cómo afrontar esta situación financieramente hablando. Eso es de lo que les vengo a platicar el día de hoy.
20: A ver, platícanos, porque además la incertidumbre laboral pues es una constante, y conforme vayan avanzando muchos de los temas de inteligencia artificial, creo que con mayor razón la gente estará pensando, caray, ¿esto va a reemplazar mi trabajo? ¿O en qué momento esto va a implicar un cambio en mi, pues sí, en mi estatus laboral, ¿no?
21: Sí, definitivamente. De hecho, una de las principales razones de estrés financiero y que está medido en México es precisamente el no saber qué hacer ante la pérdida del ingreso familiar, sí, o del principal ingreso en casa. Entonces, sí es algo que tenemos que pensarlo, no nada más como una preocupación, sino cómo enfrentar dicha preocupación.
20: Sí,
21: si ustedes ahorita tienen empleo, también tomen en cuenta estas recomendaciones, prepárense. Y bueno, punto número uno.
20: Échale.
21: Uno, me dieron la terrible noticia. Lo primero es tratar de no entrar en pánico. Sabemos que una noticia como esta nos puede dar ansiedad, nos puede generar miedo, vergüenza, confusión. Y es normal sentirlo, pero pues ante todo, la cabeza muy fría y saber cuál va a ser el siguiente paso. En esta situación, lo primerito que les voy a sugerir es que hagan un diagnóstico de volada. Es decir, me dieron liquidación, tengo ahorros para enfrentar esta situación, ¿cuánto tiempo me alcanzaría el dinero que tengo disponible para sostenerme en lo que encuentro otro trabajo? ¿Qué deudas tengo? Y si hay alguna o alguna herramienta como algún seguro por desempleo en alguna tarjeta de crédito, si puedo en algún momento disponer de la ayuda por desempleo que da mi Afore. En fin, tengo que revisar todo esto porque de ahí va a partir mi estrategia para salir avante los siguientes meses. Ahora, si me dieron liquidación, pues hay que ver de qué tamaño es, pero por favor, les ruego que no consideren que esta es una lana extra, que es algo para irme de viaje, para estrenar carro. Les juro que sí hay situaciones en donde hemos visto que esto se ve como un dinero, pues, para pasármela bien. Y hay que considerar que este dinero, pues, lo que va a hacer es darme tiempo para buscar un nuevo empleo y recuperar la tranquilidad. Ahora, si tengo ahorros, por favor, pues hay que considerar un presupuesto de supervivencia. Es decir, yo tengo que priorizar cosas como mi renta o la hipoteca, la comida, servicios, transporte, salud y los pagos mínimos de deudas. Y si tengo seguros, pues también tendría yo que darles prioridad. Ahora, si no tengo ahorros, que tristemente llega a ser un caso muy frecuente, hay acciones rapidísimas que puedo hacer. Lo primero, revisar los gastos que tengo y ver dónde puedo reducir.
20: Claro.
21: Ver de qué manera puedo generar un ingreso puente. Es decir, a lo mejor no voy a tener ahorita el trabajo de mis sueños, pero qué cosa podría hacer,
20: claro,
21: que me esté generando una entradita de dinero en lo que la situación se estabiliza. Ver con los bancos si tengo deudas, negociar con ellos antes de atrasarme en los pagos para no tener un mal historial crediticio más adelante. Y también, pues, ver de qué manera ganamos tiempo a través de esta organización financiera. Por favor, también recuerden que buscar trabajo es una chamba en sí misma.
20: Cierto.
21: Entonces, esto va a tomar tiempo. Lo que tú decías ahorita es súper verídico. Cada vez más también nos estamos quedando fuera de ciertos puestos de trabajo por el avance de la tecnología. Por lo tanto, pues, esto implica que tendría yo que buscar capacitarme, actualizarme, ver qué onda con mi currículum, hacer un barrido con mis contactos, saber quiénes pueden en este momento impulsarme. ver también una postulación a trabajos de manera ordenada, no hay que tirarle a todo lo que se mueva por una situación de desesperación y prepararnos lo mejor posible para entrevistas. Hay que considerar que probablemente la búsqueda se pueda alargar. Hay muchos factores que desafortunadamente a veces extienden esta situación mucho más tiempo del que quisiéramos. Y pues hay que tener en cuenta esto que platicábamos ahorita, ¿no? Este trabajo puente que me puede funcionar, mantener esta disciplina en cuanto a mis gastos, ver de qué manera mi familia puede apoyarme, si en casa pues nada más teníamos un ingreso, ver con mi pareja que, de qué manera podemos organizarnos ahora. Y pues muchísima tranquilidad en este proceso dentro de todo lo difícil que es, porque se requiere que haya muchísima claridad y objetivo en lo que regresa la calma y el ingreso se estabiliza.
20: Sí, es que la verdad, Daniel, tendemos a tomar decisiones muy precipitadas cuando suceden, pues, lo que consideramos en ese momento una catástrofe financiera, porque lo es, ¿no? O sea, es un, sobre todo si no te la esperas, pero sí hay, digamos, que respirar hondo y saber que hay dos o tres cosas que puedes hacer para que no se te vaya, no, de una catástrofe financiera no termine siendo algo todavía peor.
21: Sí, y prepararnos ahorita, quienes estamos escuchando esto y contamos con un ingreso y las cosas están estables, acuérdense que este es el mejor momento para prepararnos para los tiempos inciertos, ya sea la reducción de mi ingreso o la pérdida absoluta de este. ¿Cómo le voy a hacer para enfrentarlo? La mejor manera es trabajar en un fondo de ahorro para emergencias, porque eso me ayudaría a mantenerme estable, pues al menos unos 3-4 meses en lo que yo me dedico a buscar cómo recuperar esa entrada de dinero tan importante. Pero sí, por favor, hoy, si tú tienes la bendición de estar estable en tu trabajo, prepárate lo mejor posible. Y no porque uno quiera atraer el mal, sino porque hay que ser realistas pues siempre hay que esperar lo mejor, pero prepararnos para cuando las cosas no salen como queremos.
20: Muchísimas gracias, Urías. Te mando un abrazo.
21: Un gusto, como siempre. Les mando un abrazo de vuelta y que tengan excelente semana.
20: 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Está siempre muy bueno y siempre buenos temas. Las 2:43 p.m.
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20: Bueno, hay cosas importantes pasando en la UNAM. Rocío Méndez, ¿cómo estás?
2: ¿Qué tal, Ana? Para darte cuenta que en la segunda jornada de aplicación del examen del concurso de selección de ingreso a la licenciatura 2026 en la máxima casa de estudios, 158.712 aspirantes realizaron en la mayoría su examen sin contratiempo alguno, pero sí se detectaron acciones que pueden constituirse como prácticas ilegales de personas o empresas que engañaron a familias y vendieron servicios fraudulentos para sustentar este examen, Ana. El pasado 3 de julio se presentó la denuncia penal correspondiente ante autoridades competentes para que se investigue y sancionen estas conductas constitutivas de delitos, y así también, dice la UNAM, se evite que más familias y aspirantes sean víctimas de estas prácticas fraudulentas. Los resultados, recordamos, de este examen del concurso de selección de ingreso a licenciatura a la UNAM serán publicados el próximo 17 de julio y la máxima casa de estudios subraya que en todo momento actuará de manera enérgica contra quien lleve a cabo estas prácticas ilícitas. Es el reporte al momento.
20: O sea, Rocío, ¿filtraron el examen? ¿Ese es el tema?
2: Mira, hay muchos detalles al respecto, desde la inteligencia artificial hasta el asunto de la posible filtración. Las autoridades y la propia máxima casa de estudio tendrá que dar cuenta con claridad qué fue lo que sucedió, porque evidentemente mucho se juega en su historial de vida una persona cuando participa de estos concursos de selección, y evidentemente un lugar es muy importante y no podría darse ningún tipo de espacio a este tipo de prácticas.
20: Sí, claro. Porque en el comunicado, como tú dices, o sea, es como muy general en términos de, ¿no? O sea, no hay un detalle de lo que ocurrió, pero sí suena que se filtró el examen, suena que a través de inteligencia artificial pudieron construir, digamos, un esqueleto de lo que sería el examen. En fin, no lo sabemos, pero sí creo que es importante la claridad, ¿no, Rocío?
2: Y sobre todo que se introduce una figura que tendrá que dársele seguimiento de manera importante, la participación de empresas.
20: Eso. O sea, si ya es un negocio, imagínate, ¿no? Está tremendo. Claro. Tremendo. Gracias, Rocío.
2: Hasta pronto, Ana.
20: Abrazo. René Cruz, traes información sobre Hilda Lozoya, la hermana del ex director de Pemex. ¿Cómo está, René?
3: Muy bien, Ana, amigos del auditorio, muy buenas tardes. Así es, un juez de distrito le concedió la suspensión provisional a Hilda Lozoya Austin contra esta orden de aprehensión que se libró en su contra por el delito de operaciones con recursos de procedencia ilícita relacionado con el caso de la planta de agronitrogenados. Carlos Alberto Rico Mondragón, titular del juzgado primero de distrito en materia penal, precisó que la medida cautelar es para el efecto de que la hermana de Emilio Lozoya, el director de Petróleos Mexicanos, no sea detenida en caso de que se le imputen delitos que no ameriten prisión preventiva oficiosa. Si el delito amerita prisión preventiva oficiosa, la suspensión es solo para el efecto de que la quejosa, una vez que sea detenida, quede a disposición del juzgado de amparo en lo que se refiere a su libertad, pero a disposición de la autoridad que deba juzgarla para la continuación del procedimiento. Para que esta suspensión, Ana, se mantenga vigente, Lozoya Austin deberá pagar una garantía de 29,000 pesos, esto en un plazo de 5 días, además de que deberá comparecer ante la autoridad responsable cuantas veces sea necesario para la continuación del procedimiento respectivo. En este contexto, Ana, pues será el día de mañana cuando Hilda Lozoya tendrá que presentarse de nueva cuenta ante la juez de control con sede en el reclusorio norte, donde se determinará si es vinculada a proceso por este delito de lavado de dinero, y donde hasta el momento, Ana, pues se prevé que pues Hilda Lozoya, a raíz de la resolución que se tomó el pasado viernes, pues se prevé que Hilda Lozoya pueda seguir este proceso en libertad. Ana, el reporte que tengo al momento.
20: Muchas gracias. Gracias, René.
3: Muy buenas tardes.
20: 0-0 todavía el Portugal-España, Eddie Chabot.
4: 0-0, salió además Nuno Méndez lesionado por parte de Portugal, y bueno, vamos cerrando el partido, a ver si no nos vamos a tiempos extra también en este juego. Venía pensando que increíblemente ningún partido salvo el de México tuvo goles en el primer tiempo, y solamente el de Marruecos tuvo su primer gol al minuto 50. Los demás no tuvieron goles hasta el minuto 75 de estos octavos de final hasta el momento, ¿eh? Increíble lo que ha sido el tema de lograr anotar en esta etapa de la Copa del Mundo, Ana Francisca.
20: Oye, está además como muy trabado el partido, ¿no? O sea, está...
4: Sí, de ambos lados. La verdad es que lo que España había dominado en la primera mitad ya no sucedió en esta segunda. Pocas jugadas, más del lado español, eso sí, pero Portugal también ha tenido otra que otra llegada. Nada espectacular, así que digamos, México dominó más a Inglaterra de lo que ha dominado España a Portugal, por el amor de Dios.
20: Oye, se ve que sigo ya dolido. No le eches más sal a la herida, pues. Oye, dime una cosa, el tema del partido de Estados Unidos al rato, ya hay más información sobre si Bélgica lo va a jugar o no lo va a jugar.
4: Lo va a jugar, Ana Francisca, lo va a jugar porque no se van a arriesgar a lo que puede ser un castigo gravísimo que vendría para la Federación Belga. Van a seguir tratando de impugnar esto, ¿no? Repito, es un tema complicado porque la FIFA se está escudando en no estamos cancelando su suspensión, la estamos posponiendo, está entrando como si le dieran libertad condicional disciplinaria a Balogun. ¿Basado en qué? En que Trump les habló y les pidió que porfa juegue. Pero Bélgica va a tratar de hacer lo suyo en la cancha y después seguir impugnando porque sabe que si no se presentan simplemente van a quedar eliminados y seguro vendría una multa y un castigo mucho más grave, y además son conscientes, esto al fin y al cabo puede ser un motor importante para Bélgica. Si necesitaban algo para un grupo que la verdad está muy roto, porque la selección de Bélgica tiene muchos problemas entre sus compañeros, pues esto les puede servir para unirse contra algo en común, que es obviamente la injusticia que sienten que están sufriendo y que claramente la están sufriendo.
20: Tremendo. Bueno, pues ya estaremos viéndolo las próximas horas seguramente. Por ahí decían que también se podía posponer porque estaban estaban todavía en el jaloneo.
4: Yo tengo mis dudas de que se lo vaya a cumplir la FIFA, viendo lo que pasa con Trump, viendo que además salió Infantino a decir, es que no fui yo, es el comité de los jueces que no sé qué, que nadie se la creyó.
20: Oye, que en este comité hay una mexicana.
4: Ah, mira, esa información no la conocía.
20: En este comité.
4: Pues dile que por favor se apure entonces con el proceso para que nos expliquen por qué Balogun va a poder jugar esta tarde, porque va a levantar muchos problemas de esto a futuro, ¿eh? Esto es el primero de muchos problemas que se le va a venir a la FIFA en caso de que se concrete, y que estoy convencido de que va a suceder.
20: Bueno, pues ya lo platicaremos. Paola López Barraza es la mexicana que es parte del comité disciplinario de la FIFA que levantó este castigo al estadounidense. Y ya les decía aquí hace ratito a la gente que nos está haciendo el favor de escucharnos, Eddie, que el Parlamento Europeo, el Parlamento Inglés, un parlamentario inglés ya está pidiéndole a la FIFA que también reconsidere la roja de ayer.
4: Lo vi, claro, pues es lo que van a ocasionar. Ahora ya podemos impugnar cualquier cosa. A ver si no empezamos a hacerle al revés. Las rojas que no se sacaron, que también vayamos a pedirlas para que... Va a ser un relajo.
20: ¿Sabes qué digo yo, Eddie? Que nos corrijan el no era penal de...
4: del 2014. Uy, tenemos una lista larga para la FIFA, ¿eh? Yo creo que sí hay varios.
20: Vamos corrigiéndole la plana a la FIFA, que nos corrijan eso, ¿no?
4: Estoy de acuerdo. Y por último, comentar lo de esta mujer repudiable, Celeste Josefina Amarilla Goitia de Paraguay, que puso en sus redes, pues, cosas racistas hacia Mbappé por haberle aventado no hacerle caso al portero de Paraguay después de que terminó este partido, y la clase con la que Mbappé le respondió diciendo, pues esta mujer no debería de estar en como senadora, ¿no? En ningún país, y menos después de que Paraguay había hecho una gran actuación y que terminó, al igual que Chilavert, el ex portero paraguayo, tachando con adjetivos de racistas.
20: Qué horror, sí. Espantoso lo que le dijo. Espantoso lo que le dijo esta mujer parlamentaria a Mbappé. Es una, no lo vamos a repetir aquí, pero qué cosa más espantosa, sí. Es increíble que esas cosas sigan ocurriendo en pleno siglo XXI, pero bueno, así es.
4: Y a plena luz del día, tú dijeras, lo cacharon con un audio. No, ella lo puso en sus redes sociales, quitada de la pena. O sea, así está el Senado en Paraguay, me imagino.
20: Tremendo. Gracias, Eddie.
4: Un fuerte abrazo, Ana Francisca. Nos escuchamos el día de mañana.
20: Gracias. Igualmente, las 2 de la tarde con 52 minutos.
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20: Bueno, minuto 90. España-Portugal, acaba de caer el gol español. Ronaldo visiblemente molesto, en fin. Bueno, no es nuestra semana, Emi. No es nuestra semana. No es venimos de nadie por allá, ¿verdad? Sí, no. Pero bueno, está bien. Ya no nos importa. Mira, ya lo dejamos ir. Después de lo de ayer, esto son patatas. Pero bueno, vamos contigo a las calles. Cerramos contigo, mi querido Edgar.
6: Gracias, Ana. Dos postes de luz caídos y dos vehículos particulares afectados. Es el saldo de la caída de un árbol de más de 20 metros de altura por el aparente reblandecimiento de la tierra. Es lo que han dejado las lluvias de los últimos días. Los hechos ocurren, Ana, en la calle 414 y la 1531 de la colonia San Juan de Aragón, sexta sección, en la alcaldía Gustavo Amadero. Están trabajando los servicios de emergencia, no hay personas lesionadas, la circulación cerrada, aunque es tránsito local. Mucha precaución para los automovilistas que van con dirección hacia la zona del eje 5 Norte, hacia Francisco Morazán o también hacia la avenida 608. En este último punto, Ana, hemos hecho un recorrido desde la zona de San Juan de Aragón, el eje 5 Norte y con dirección hacia el circuito interior. En términos generales, circulación favorable, algunos asentamientos para incorporarse a la avenida 602 con dirección hacia la zona de las aduanas, pero nada para abandonar esta arteria. Hay que utilizar el bloque de carriles del lado izquierdo para avanzar también hacia la zona del distribuidor vial Heberto Castillo. Ana Francisca Vega, la información que te tengo.
20: Muchas gracias, Edgar. Platicamos mañana. All right, we'll make this fast. First, I would say, yo soy excited and, bueno, ahí les va la historia sonora de hoy. La selección mexicana tomó la decisión conjunta de devolver los relojes de lujo Rolex que el influencer estadounidense conocido como Steve Will Do It le obsequió a los jugadores y al cuerpo técnico. Se los entregó como agradecimiento después de ganar $1.2 millones en una plataforma de apuestas apostándole al triunfo de México sobre Ecuador. El gesto encendió alarmas porque infringe de forma directa el código de ética de la FIFA, lo que sea que signifique ya el código de ética de la FIFA, la verdad, porque pues eso es otra cosa. Y bueno, resulta que si se quedaban con los relojes, pues los podían inhabilitar a los jugadores. Así es que básicamente decidieron regresarlos. No vaya a ser, ¿no? Bueno, nos vamos las 2:56. Gracias, los dejo con MBS Deportes, el mejor programa de la radio deportiva en México. España va ganándole a Portugal 1-0 en el minuto 92, 93, andamos por ahí. Se reparte, todavía faltan 2 o 3 minutos más. Tarjeta amarilla para un jugador portugués. En fin, a ver si no es la última, los últimos minutos de Ronaldo, ¿no? Ya, los últimos minutos de Ronaldo vistiendo la camiseta de la selección. ¿Quién sabe? Él mismo dijo que no sabía. Pero bueno, los dejo con MBC Deportes. Yo soy Ana Francisca Vega. Nos escuchamos mañana 1:00 p.m.

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1: ¿Sabes qué? Ya, que la veras,
2: ¿cuántos títulos tiene Tecos y cuántos tiene Querétaro?
1: ¿Sabes qué, Memo? Ya me estás haciendo.
2: No, es que me estás. No, es que tú me estás haciendo.
3: No, dime, me estás haciendo.
4: No se peleen. Entre hermanos no se peleen. Porque después se pelean y no sale pelo otra vez. Ya.
0: Dice David Faitelson.
2: Ah, bueno, es como el Atlante. ¿Quién va a ver el Atlante también?
1: Íbamos bien, íbamos arriba con Schultz.
2: Es que David no entiende. David no entiende.
1: Ahora resulta que Tecos es grande.
5: No te hundas.
2: ¿Me estoy hundiendo más?
5: No te hundas.
2: Bueno.
0: Carlos Elzar Aguilar.
1: Cambia es eso, importante. Carlos, nada, importante pues nada más. Que meter el campo es
4: para, de juego. Es para hacerle a la mamada.
1: También, para eso está la casa del Zar YouTube. Ahí la pueden hacer.
4: Ahí es.
0: Jorge el Burro Van Rankin.
4: Tanto pinche pedo por un reloj. En el América dan coches, güey. ¿A qué dan reloj?
2: Ah, ¿y te tocó también a ti coche?
6: Por supuesto. Bueno, hay relojes que cuestan más que coches, ¿eh? Perdón.
2: Ah, no, eso sí.
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0: ¿cómo están? Bienvenidos a MBC Deportes. Sí, un día amargo, un día serio, un día doloroso para mucha gente tras la eliminación de México con Inglaterra en el Estadio Ciudad de México, 3-2. El panorama más claro, teníamos todo a favor, el estadio, el clima, la altitud, el mejor momento que vivía la selección, y no se pudo. Si no es ahora, ¿cuándo? Va a ser muy difícil, de verdad, tomando en cuenta la calidad de los jugadores que vinieron a visitarnos, lo que es Bellingham, lo que es Harry Kane, lo que es Gordon. Todo eso queda en un panorama que nos duele, pero es la realidad del fútbol mexicano. ¿Algo que hizo nuevo esta selección? Bueno, sí, nos unió. Creo que la necesidad de este país de creer en alguien, de pensar en alguien, de sentirse triunfador, pues terminó por ser arropada por millones de mexicanos que pensaban y querían que la selección ganara. ¿Qué se dejó de hacer? Pues sí, muchas cosas, aunque la verdad es que reprochar ahorita sería complejo, y me refiero a lo técnico, una defensa pues más clara, ¿no? Definitivamente, una creatividad al ataque que no hubo. Le empezaste a jugar a los centros altos, a los especialistas en hacer coberturas por arriba, que son justamente los ingleses. Y bueno, pues los europeos son los que se equivocan, ¿no? Santi Jiménez, Sánchez, Álvarez. Morita también falló perdiendo balón y de ahí se vino una hecatombe. ¿Pudo haber sido peor? Sí, claro. ¿Qué nos gustó de México? No dejó luchar, se repuso, tuvo momentos y tuvo 30 minutos para sacar un partido que penosamente no se dio, y ahí es donde quizá pega la tristeza. Ver las lágrimas de los jugadores, ver a Memo Ochoa que parte en lo último, se queda quizá con un estadio vacío y le agradece a los 4 puntos cardinales después de la enorme carrera que tuvo. Todo eso fue parte del recorrido de la selección mexicana. Sí, decimos, es que pudimos contra Inglaterra, pero la calidad de estos jugadores, ¿en cuál se equivocaron? ¿En la expulsión? Y no veo otra, porque jugaron, estuvieron, ¿no? En las coberturas, quizá, con el remate de Quiñones. En el penal, sí, falta de Kane sobre Gutiérrez, y viene justamente el Lobo de Tepeji, que me parece merece un reconocimiento espectacular por la categoría de delantero que es. Pero bueno, pues no alcanzó, es lo que tiene el fútbol mexicano. Y cuando te ves la procedencia, pues te das cuenta justamente que no se trabaja en el fútbol mexicano, en talento. Cuando querías que alguien diblara y se metiera y jugara de manera diferente, no lo tenía el equipo mexicano, no lo tiene. Era, pues mete la pelota a la olla y que Dios nos bendiga. Hace tan solo unos segundos, continúan las malas noticias para los que son fanáticos de Cristiano Ronaldo, porque España le acaba de meter en gol de último minuto. En la compensación le acaba de sacar la victoria al conjunto de Portugal. Al 91, y esto deja justamente a Portugal fuera. El sexto mundial para el bicho no fue. Decían ahí los que me tenían las estadísticas, los economistas, que la final tendría a Portugal y a Países Bajos. Ni más paloma, esto se acaba de terminar y es un golpazo. Paso justamente para el bicho, se va del mundial y se va con una derrota. Habían dominado ellos España en la Nation League, sí, terminaron empatados a 2 y en serie de penales los habían sacado, pero Mikel Merino al 90 con 1 de compensación terminó por sacarlo. Cristiano con lágrimas está diciendo ya no más, adiós, el de 6 copas del mundo. Se está yendo y ya mero está igual aquí mi compañero Alan Lara. Estás igual, Alan. Sécate las lágrimas ya, ni modo, pasó.
1: Estamos destrozados, mi querido Sar. Permíteme, déjame.
0: Es su camiseta.
1: Me voy a secar tu voz para secarme las lágrimas. Nada más, ahí está. Ya quedó. Sí, bien lo dices. Vemos justo en imágenes, ¿no? Los que tenemos. Ya los últimos deseos de Cristiano. Se acabó, por lo menos, esta etapa en la selección de Portugal. Ya lo había dejado en claro. Va a continuar probablemente, es algo que dijo que va a pensar, pero sí es un hecho que seguramente la última Copa del Mundo que vimos de Cristiano. Ahora, pues una de las decepciones, también han caído a cántaros, esta era una final quizá adelantada o semifinal, Sar, y pues así es el fútbol, nos entrega en octavos esta edición, y realmente increíble, ¿no? Creo que no solo tú, sino varios, el burro por aquí, mucha gente, teníamos muchas expectativas, Sar, sobre la selección de Portugal, que ha quedado a deber y seguirá debiendo. seguirá debiendo, como lo decías, con México. Si no es ahora, ¿cuándo? Bueno, otra generación dorada, esta vez fantástica.
0: Una generación espectacular, ese medio campo de Vitiña, de Fernández. ¿Qué pasó con ellos?
1: Sí.
0: Increíble, se marcharon, se fueron. Oye, pero está pagando también Portugal una división en el vestuario. Sí, una división, pues claro. Era muy claro, ¿no? Les incomodaba a Cristiano. Y él, la verdad, es que reconocerle el gran trabajo que tuvo para el equipo portugués.
1: Creo que ayer se despidió Sar en esa conferencia de prensa. Ayer ofreció una conferencia de prensa, se le vio muy sereno, se le vio tranquilo, se le vio contento, se le vio diferente, charló con los medios de comunicación, muy parecido, ¿no?, a lo que pasó en la final pasada de la Nations, justamente contra España. Y él lo dejó en claro: ya no, me voy tranquilo, me voy con la cabeza en alto, creo que no le debo nada al fútbol. Si mañana me voy en paz. Él sabía que podía ser ya el último baile, sabía que la selección no venía bien, lo platicamos, Sar, mucho desperdicio en medio campo, te das cuenta desde que Vitiña, el jugador quizá más importante hoy por hoy en el presente futbolístico,
0: escondido,
1: hasta candidato a Balón de Oro, escondido, y qué crees, en todos los partidos ha salido de cambio.
0: Sí,
1: en
0: sí,
1: todos los partidos ha salido de cambio.
0: No logró romper esa etapa.
1: No, la verdad es que muy, muy, muy complicado. Nada que achacarle, me parece, a Cristiano Ronaldo. Me parece que sí al vestidor, habrá sido parte o no, pero de que calidad sobraba, por lo menos para más, había.
0: Sin duda.
1: Y además, se van España y Portugal, fue un duelo muy dividido, ¿eh? O sea, no estaba
0: cerrado,
1: para ningún lado.
0: Cerrado. Aunque creo que el primero y inicio del segundo tiempo lo domina España,
1: más,
0: ¿no? Lo domina atrás el arquero, la verdad es

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1: Es increíble porque dicen la atmósfera es irreconocible, el público mexicano, mi reconocimiento, porque fueron a hacer lo que tenían que hacer, apoyar hasta las lágrimas, apoyar hasta quedarse sin garganta, y de repente pues este equipo no tuvo esa fuerza, no tuvo esa pericia, esa forma de buscar una posibilidad, y creo que también los cambios yo sí se los achacaría a Javier Aguirre, ¿no? Al Vasco, porque creo que tienes a Quiñones, que es el que te está resolviendo. No lo saques, físicamente está bien. Dale opciones, dale variedad. Respetó más al Lobo de Tepeji, a Raúl Jiménez, que al propio, al anotador máximo que tiene la selección mexicana en campeonatos del mundo, ¿no? Al menos en uno.
2: Sí, de acuerdo en esa parte. Me quiero quedar con la parte del escenario, porque se dice por ahí, cada quien tendrá su opinión, que es para lo que estamos. Que es cierto que no estamos dentro de los 8 mejores del mundo, que históricamente no hemos logrado nada y pareciese que era el escenario idóneo. Cierto, César, pero yo quisiera ir más allá. No solo tenías el escenario, tenías un hombre de más que no supiste aprovechar, tenías el tiempo suficiente de respuesta, habías encontrado ese gol que parecía que era lo difícil. No sabíamos, y lo platicábamos por aquí en la semana, no sabíamos cómo iba a reaccionar México. Porque nunca le habían metido gol en esta fase
1: en
2: de grupos.
1: En esta fase de grupos,
2: y
1: claro,
2: no sabíamos si iba a ir perdiendo, cómo iba a reaccionar. Y sí, le caen dos batacazos, alcanza a reaccionar, me parece, incluso antes de que termine la primera parte. Es decir, había tiempo de reacción. Después tienen esta ventaja numérica que no saben aprovechar. Y parece que eso es lo que nos deja, por lo menos a algunos, ese mal sabor de boca, que se pudo haber hecho más. Hay que decirlo, dominaste Inglaterra. Y por supuesto, con la ventaja numérica, le quitaste el balón cuando Inglaterra renunció ya a atacarte. Y ya iba el marcador 3-1, Inglaterra renunció perfectamente. Era momento de México, el estadio, la localía, el cansancio, la altitud, que me parece que no se vio tan reflejada en el conjunto inglés, quizá como algunos lo esperábamos, que por ahí los iban a desgastar. No,
1: era,
2: pero
1: claro,
2: esa sensación, ¿sabes?
1: Era claro que se habían cansado porque se repliegan, ¿no? Ellos agarran y dicen, ya tenemos el 3-1, guárdate, sí. Son dos goles. Viene el penal justamente de Raúl Jiménez, que termina por meterlo, que lo cobra de manera extraordinaria. Sí, Pitford ya se tragó 7 pepinos de él. Y la verdad te das cuenta que el equipo mexicano no tuvo una forma diferente, no lo supo, y otra vez al Vasco pues se le atasca un poco, ¿no? Cuando tienes un hombre de más, pues saca defensas y mete toda la gente justamente para generar más opciones, pero a mí me parece desafortunado que meta al Memote, que él pues va a ser muy intenso, va a querer hacerlo, pero ningún centro bueno generaron, no hubo posibilidad.
2: Y sabes qué, Sar, me parece que no aprovecha la ventaja numérica. Justamente por eso, porque a ver, metió 3 centros delanteros. Yo te quiero preguntar, ¿cuándo vimos que el Vasco usara 3 centros delanteros? Entiendo la desesperación. Solo jugaba con Raúl, y si sacaba a Raúl, metía a Santi Jiménez, ¿no? En lo habitual. ¿Cuándo metes a 3 centros delanteros? Es decir, se puso a experimentar ya sobre la hora, cuando tienes el escenario a tu favor, tienes el tiempo suficiente, encontraste
1: un gol,
2: tienes un hombre de más.
1: Porque no te estabas pidiendo que ganara el partido, que empatar el juego para llevar a tiempo extra, y ahí se acaban solitos. Porque el cansancio sí empezó a aparecer, pero ¿sabes qué? Mis respetos para la preparación física de este equipo, ¿eh?
2: Sí,
1: inglés,
2: sí.
1: Caramba, o sea, increíble. Yo noté el cansancio en los últimos 10 minutos, pero en los últimos 10, el resto seguían contribuyendo, seguían generando y también buscando posibilidades para anotar. Ahí es donde se perdió el equipo mexicano. Es una pena también, porque te das cuenta que la convocatoria pues fue abierta para los de Europa, y los de Europa no estaban al 100. Santi no está al 100, un esguince de segundo grado porque no está al 100. Lo de Edson Álvarez me parece
2: lamentable,
1: terrible.
2: Terrible
1: lo de Edson Álvarez. Tenía cara de terror al momento de entrar, de terror. Y cuando está contra Harry Kane, no salta ni por ese balón que termina por generar el penal para el tercer gol.
2: Me parece, en ese tema de Edson Álvarez, quiero también destacar, y te lo decía ahorita fuera del aire, ¿no? Charlando sobre este tema. Yo no quisiera, a veces dicen, no, es que somos un equipo, fuimos todos. Tratan a veces de ser políticamente correctos, esa parte lo entiendo, tratamos de ser empáticos, es decir, no, nos equivocamos todos, no. Sí, a veces hay que señalar, el equipo mexicano me parece que lo había hecho bien, y fueron a equivocar, César, con su mayor fortaleza. Hablamos del mecanismo defensivo.

0: defensivo que tenía México. Hablábamos de que era una de las mejores defensas de la Copa del Mundo, de que eso debía de aprovechar justamente contra Inglaterra. Y no es posible que en dos errores defensivos te hayan caído los goles. Ahora, el penal también es un pelotazo. O sea, por Dios, y las acciones de Edson Álvarez, si hay que destacarlas, son errores puntuales. Hay dos errores, a mí me parece muy puntuales, de Edson Álvarez. Entonces, que toda la carga del equipo o esta derrota se le vaya a toda la selección, me parece que no. Edson se equivoca. Edson se equivoca en ese mano a mano, en el balonazo contra Harry Kane. Porque por Dios, incluso, no salta, no va por el balón.
1: Porque incluso si la deja pasar, le llega perfecto al tal Rangel.
0: Más oficio.
1: O sea, no supo qué hacer. Cuando la vio venir, tenía a un lado a Harry Kane y te das en el rostro, las sensaciones de su rostro, cómo empieza a tener, voltea a ver a Kane y tiene miedo, tiene esa sensación de no estaba preparado, no estaba listo para este partido. Es una pena que Montes sale
0: y
1: lastimado.
0: Y me parece que justo entre Edson porque se lastimó Montes, cara. Y que va muy bien por arriba Montes.
1: Sí, claro.
0: Esa no se la gana nadie.
1: Porque por arriba creo que lo hace muy bien. Sí. El punto es, a lo mejor, pensar que Israel Reyes y Johan pudieran tener la posibilidad de jugar juntos, ¿no? Porque ya lo habían hecho, y entonces haces ese manifiesto. Jorge Javier pensó, pues este jugador en Inglaterra tiene la posibilidad de hacerlo, y entró con un terror gigante para el partido. O sea, pero bueno, no quiero también que esto sea un ataque directo a Edson Álvarez, pero me parece que hay que ser puntuales en el momento donde se equivocó, ¿no?
0: ¿Y dónde te vienes a equivocar? Además, yo me quedo con esa mala sensación, Sar, porque dominó México, sí controló al principio el escenario, vimos ese México propositivo con la tenencia de la bola, el México que iba hacia el frente, si bien no lo vimos como contra Chequia, muy dominante o despampanante, contra Ecuador, perdóname, en el campo, pero yo me quedo con ese sabor amargo porque me da la impresión de que con muy poquito o con nada, Inglaterra te ganó, y ni siquiera Sar, por esa calidad individual, quizá en una, porque decíamos, ok, Inglaterra no puede andar bien, pero tiene esos distintos, Harry Kane, Saka, Gordon, que ayer se aventó un partidazo, Jude Bellingham, que a ver, distinto, sí, y marcó un doblete y fue el MVP, no tengo duda, pero Sar, no fue una jugada que tú hayas dicho, a ver, fue una individualidad, una genialidad. No. Fueron errores puntuales y errores con esas puntuales te acabaron.
1: Y las aprovecharon, y lo sabíamos nosotros, es decir, los errores que cometan, esas selecciones te las van a cobrar. Y te las cobraron, los dos primeros, y el penal son tres errores fundamentales del equipo mexicano, tres errores básicos del equipo mexicano, desconcentraciones y la disciplina táctica, perdida la defensa, el lateral y el central, perdidos en ese momento. Creo que también hay un error de Gilberto Mora, ofrece un balón a la salida en el segundo gol, se lo comen y estos agarran los carriles de inmediato, el que genera el centro, que es Harry Kane,
0: juega
1: y llega a Bellingham por el medio,
0: juego inglés
1: para meterte en una problemática. Sí. El tal Rangel me parece que hizo lo que tenía que hacer, pero reitero, más allá de esto, esta es nuestra realidad, nuestra verdadera realidad, los otros por eso cuestan lo que cuestan, por eso son lo que son. Por eso están en ese fútbol, porque no la van a dejar ir. Le damos la bienvenida también a David Faitelson. David, ¿cómo estás? Abrazo, qué momento.
0: Saludos,
1: la partida
0: abrazo
1: de Cristiano también.
2: Correcto, ¿cómo están? Saludos. Aquí saliendo de la transmisión del partido de España. España gana con un gol de Mikel Merino en Dallas. Y sí, la salida de Cristiano Ronaldo, que se va con más pena que gloria del Mundial. Realmente Portugal ha tenido un paso decepcionante, porque muchos esperaban que pudiese llegar a una instancia por lo menos de semifinales y incluso algunos lo colocaban entre los candidatos a ser campeón del mundo. Pero bueno, estaban hablando del partido de México y estoy de acuerdo contigo, Carlos. Yo creo que tenía una fecha de caducidad el fútbol mexicano. Yo me niego a decir que fue un fracaso, porque de acuerdo con las condiciones con las cuales llegaba el equipo de Javier Aguirre, pensábamos que iba a ser una desgracia absoluta el Mundial. Y el Mundial, si bien para México no fue lo que tenía que ser, porque además tenía que aprovechar la condición de jugar en casa, pues logró maquillar de alguna manera el momento que vive el fútbol mexicano. Pero hasta ahí llegamos porque es un tema, Carlos, Alan, de calidad.
1: Claro.
2: Y no tenemos la calidad para poder vencer a un equipo como Inglaterra, aunque juguemos en altitud de la Ciudad de México, en un estadio azteca de delante, e incluso con un hombre más en la cancha.
1: Sí, ese es el tema, David. En lo personal, yo sí creo que fracasa el equipo mexicano, porque mejor panorama no pudo haber tenido. Ayer tenía todo a favor, todo.
0: Si para, no era ayer, ¿cuándo?
1: O sea, si no era ayer, cuando estén en Wembley, cuando estén en Marruecos.
2: Sí, pero ¿cómo llegamos al Mundial, Carlos? ¿Cómo llegamos? Acuérdate.
1: Sí.
2: O sea, llegamos con muchas dudas al Mundial.
1: Completamente de acuerdo. Lo que no le puedo reprochar a Javier es que a final de cuentas terminó por hacer funcionar y romper la expectativa de un equipo que empezó a trabajar bien. Eso sí se lo otorgo a Javier Aguirre. Porque la verdad nos dio esperanza. Y así abrimos el programa diciendo, terminó por unir a la gente un equipo que tenía carácter y nos ofreció lo que tenía que ofrecer, ¿no? Fracasa en el partido de ayer porque tenía una enorme posibilidad. Y bueno, también me voy hacia el lado de la gran calidad que tienen los jugadores de Inglaterra.
0: Y la verdad es que lo lamentable es que la calidad o las formas no terminaron por cambiar el resultado, nos quedamos en el mismo paso. Sí avanzamos una porque hay 16avos, ¿no? Pero el objetivo de superar los octavos de final, que todos estamos en la misma, que es el gran objetivo histórico, por eso este era el partido importante,
2: pero
0: pues
2: Alan,
0: nos quedamos lejos, ¿no? O sea,
2: pero la receta para lograr eso, que estoy de acuerdo contigo, totalmente de acuerdo, sí. La receta para lograr eso tiene que ver con cambios en la administración de nuestro fútbol. Y hoy he escuchado muchos que dicen, es que ya otra vez empezaron con su letanía de que vuelva el ascenso y el descenso, disminuir los jugadores extranjeros, producir más futbolistas, exportar más jugadores. Pues tiene que ver con eso, claro que tiene que ver con eso. No es una ciencia oculta, una biología molecular, es fútbol. Necesitamos producir más jugadores, más materia prima y tenerlos en las mejores ligas del mundo para que cuando llegue otra vez ese partido, porque fue igual, fue igual en 2006, fue igual en 2014, fue igual en 1998, fue igual en 94, claro. Fue lo mismo en 1986. Para que cuando llegue ese partido contra una potencia, le podamos competir al tú por tú. Ayer se le compitió y siempre se le ha competido. Hoy regresamos, después del fracaso en Qatar, por lo menos regresamos a esa faceta competitiva. Pero están de acuerdo conmigo que lo que queremos ya es ganar, no únicamente competir.
1: Claro, porque me parece que ahí es donde te empiezas a dar cuenta que, pues sí, cuando México juega, pues es un animador, es eso, no es un protagonista, es un animador que te va a dar al público, la fanaticada, en los estadios, un equipo mexicano que va a luchar, va a ser, pero que no está dentro de los primeros ocho, no lo tiene, le da.
0: El escenario, todo lo bien que llegaba la selección, y ayer hay que también reconocer cómo arrancaron el partido teniendo esta propuesta, lo que mencionábamos, Carlos, con esta propuesta de atacar, bien parados, un equipo sólido al principio, obviamente, de los primeros minutos tratando de superar a Inglaterra, pues nos podemos quedar con eso, sí, pero a mí, David, lo que me sigue pesando por ahí es que ni siquiera fueron genialidades de los ingleses, ¿no? Los detalles fueron nuestros en errores, David, ¿no?
2: Buen punto, lamentablemente. Porque si había una selección inglesa vulnerable, era la de anoche, es decir, insisto, en la altitud, se veían muy cansados, se quedan con 10 hombres, es peor. Pero no tenemos la calidad, porque al final del día, miren, en los últimos minutos México mandó centro tras centro, tras centro, tras centro, metió a 3 centros. Aguirre no ha jugado con 2 centros delanteros, metió a 3 centros delanteros. Claro. Yo no sé el cambio de Quiñones.
1: No.
2: ¿Qué lo hizo? Porque Quiñones es un jugador que te podía aportar algo diferente, pero ni una pared, ni un pase entre líneas.
1: Nadie que enfrentara, claro.
2: Nada, centro, centro, centro, centro. Y obviamente eso era fácil para Pickford y los defensas centrales.
0: Y saben que, complementando a David e Izar, el tema de los centros, ojo, porque al meter tus 3 centros delanteros, es lo que me percaté, no aprovecha la ventaja numérica, porque lo que hicieron los ingleses fue replegarse, no sé si notaron, que al Piojo Alvarado lo marcaban de a 2 hombres, por eso el Piojo, por más balones que le daba, retrasaba, amagaba, intentaba hacer Gallardo el otro lado, le caían 2 hombres, los obligaban a retrasar.
1: Que ya no era una línea de 5, era una línea de 6,
0: sí,
1: y 3 eran los que estaban ahí, o sea, era increíble, se habían extendido por toda el área para tratar de detener justamente los centros, increíble. Yo creo que esta selección va a merecer su reconocimiento por lo que hizo, pero la verdad creo que con lo que acabas de decir, Alan, la genialidad de Maxi Rodríguez metiéndole el gol a Osvaldo Sánchez, esa te marca una diferencia, ¿no? Estabas compitiendo, estabas dominando, bueno, y esa
2: Carlos,
1: selección
2: estabas,
1: tenía ese carácter.
2: Estabas en casa, gran diferencia es que estabas en casa. Pero, y que no lo aprovechaste, pero lo que
1: justo
2: quiero...
1: Justo a favor, David, tenías todo
2: correcto,
1: a favor.
2: Pero lo que quiero tratar de entender es que no teníamos expectativas para... Pensábamos que el Mundial iba a ser un desastre aunque fuese en casa. Eso sí. Pensábamos porque hace un año el fútbol no nos daba. Al final de cuentas se impuso eso, porque cuando México necesitó generar fútbol o generar llegadas, no fue capaz de hacerlo. Pero a lo que yo voy es que parecía que venía un Mundial desgraciado. Hay que agradecerle a Aguirre y a sus futbolistas que lo lograron maquillar por encima. Realmente lograron un papel muy digno. Pero mira, fue subiendo el nivel. Después de ganarle a Sudáfrica, República Checa, Corea del Sur, la misma Ecuador, sube un poquito el nivel con una potencia mundial del juego como Inglaterra y no te alcanza. No te salen las cuentas porque no tienes la calidad para poder ganarles.
1: Sí, es eso, calidad. El tema es ese, David. Yo no creo que vaya a cambiar nada en el fútbol mexicano. No creo que vaya a cambiar absolutamente nada. Para ellos sigue entrando. Ve la cantidad de dinero que ha de haber generado esta selección, ¿no? Como tal.
0: Claro,
1: increíble. Sí, sí. O sea, ellos han de decir, sí, cinco partidos, es nuestra medida, con eso lo hacemos, con eso seguimos recaudando, generando, que siga nuestra liguita MX y vamos con todo. Con jugadores de este tamaño no vas a conseguir mucho.
0: Sí, de acuerdo. También otra parte, no sé ustedes, yo por ejemplo me quedé con ganas, entiendo la apuesta del Vasco de llenar la canasta de centros con el Memote, el mensaje fue claro, es cuando Inglaterra renuncia ya a atacar, pero a ver, otro tipo de variantes, las que decía David, a ver, aviéntate una pared o algo, hombres como Luis Chávez, que te ofrece un disparo de larga distancia,
1: a lo mejor. Alexis Vega,
0: con ya más calidad y todo, a lo mejor, como dicen ellos, entre broma, ¿no? Con media pierna y lo que sea, pero tiene calidad, a lo mejor, de por ahí hacerte una dupla con Gallardo.
1: Era un tipo
0: de
1: fresco.
0: Con
1: mentalidad diferente.
0: Obed Vargas.
2: Pero simplemente lo de Luis Chávez, es un buen detalle el tuyo, Alan, porque lo de Luis Chávez, tú a Luis Chávez le necesitabas a alguien que metiera. A ver, se te están encerrando los ingleses, están retrocediendo, tienes el balón al vértice del área, mete, Fidalgo no tiene disparo, Lira no tiene disparo, pon a Luis Chávez a ver si te casca una y te empata el partido.
1: Tiene una zurda enorme. Claro, sí. Creo que ese es el gran tema. Yo creo que ayer lo sabía también el propio Javier Aguirre. Sale y lo primero que hace es el asumir la responsabilidad de lo que había pasado con el equipo mexicano. Creo que en esa parte, esos últimos 30 minutos, le sale otra vez ese técnico que de repente empieza a experimentar con los tres delanteros. Y dices, bueno,
0: ¿cuándo lo habíamos visto con tres delanteros y con dos?
1: El orden que tenía, parece que el orden le ayuda, teniendo a 10 jugadores al equipo inglés, a tener una estabilidad mayúscula, ¿no? Es decir, me repliego y en una de esas hago un rompimiento y lo último que me quede, lo saco. Y creo que ese hombre de más que tenía el equipo mexicano, pues le estorbaba, no sabía qué hacer, no sabía cómo manejarlo. No,
2: de acuerdo contigo. No, por momentos parecía que México era inoperante, pero... A ver, Carlos y Alan, ese tipo de situaciones no son nuevas en esta selección, ¿eh? Las llegamos a vivir el año pasado, ¿se acuerdan cuando las cosas no marchaban? Cuando en los partidos amistosos se podía ver que México le costaba trabajo generar fútbol, generar juego. Al final del día salió a relucir ese defecto, esa carencia. El Chico Mora, pues tuvo un partido regular a malo. Él se equivoca en el segundo gol, en la salida, pierde el balón.
1: Sí, que no le dan un balón tampoco comprometido y él lo pierde. Sí, cuando
0: es que siempre va hacia el frente, entonces cuando recibe, ya va hacia el frente y no, ya lo tiene.
2: Está bien, pero bueno, no, a ver, el problema es que tú, para los últimos minutos, necesitabas un tipo como Mora. Claro. Pero ya no estaba Mora. Necesitabas un jugador. No tenemos más jugadores como él. Un fútbol que quiera competir, que quiera trascender en una Copa del Mundo, necesita tener jugadores como Mora a disposición. Y luego Aguirre pues tiene sus ideas. Yo hubiera dejado a Quiñones, claro, como dice Alan, hubiera metido a Alexis Vega, a ver si hubiera
1: Chávez,
2: metido a
1: Luis Gerardo Chávez, claro.
2: Pero él pensó meter tres centros delantero. Santi no está, pobre Santi, hasta se lesionó. La verdad es que no está en un nivel, en una gran forma.
0: Y sabes que, perdón, David, no llegó bien. Estar justo en el tema de nada más como se apunte.
1: 8 semanas la
0: Santi,
1: lesión.
0: Fue un esguince, ¿verdad? El tema de Santi. Ahí no lo hemos hablado, pero Santi terminó siendo el famoso suplente de Raúl Jiménez cuando pensábamos que iba a ser por ahí el cuarto delantero. Fue el suplente toda esta fase de grupos, todos esos partidos. Era el hombre de confianza, el segundo delantero del Vasco, ¿no? Y me parece que también, a ver, Santi estaba lejos. A la Hormiga no la vimos. ¿no? Un hombre que toca bien el área, que se mueve, que trae a gol, que venía en buen momento. No lo vimos.
2: Pero tampoco hubiera sido solución, a ver, sí, no, tampoco no, hubiera sido solución, porque ya Inglaterra estaba muy echado atrás y el portero Pickford es muy bueno saliendo, los dos defensas centrales también muy bien.
1: No, las atajadas de Pickford.
2: Yo creo que el problema fue perder la concentración en momentos clave del partido. Para mí hay dos, te hacen el 1-0 y enseguida te meten el 2-0. Y luego cuando tienes el 2-1 en contra, la expulsión viene. Y entonces, en ese momento viene un balón largo y se equivoca Edson. Sí, y deja a Gordon frente al portero mexicano. Entonces,
1: sí, no, terrible. Creo que esos errores son los que marcan la diferencia entre los equipos de calidad, que sabes que no te van a fallar, y los que pues, no tienen eso. No,
2: y tú lo decías, Carlos, muy bien. Te pasa eso contra la República Chequia y bueno, lo vas a superar.
1: Claro.
2: Te pasa contra Sudáfrica, lo vas a superar. Te pasa contra Inglaterra y adiós, tiene jugadores, ese Bellingham, el propio Gordon, el propio Harry Kane, Declan Rice, que realmente, a ver, tenemos que ver dónde juegan estos tipos, sí. Juegan en la mejor liga del mundo, y los que no juegan en la mejor liga del mundo, uno juega en el Bayern Múnich, el otro juega en el Real Madrid, o sea, hay que entender que necesitamos poner más jugadores en las mejores ligas del mundo. Vean lo que pasa con Marruecos. Marruecos es el gran grito de la Copa del Mundo, como está jugando. Ahora va a enfrentar a Francia en un partido realmente muy llamativo. Marruecos ha crecido gracias a que sus jugadores están en esas ligas.
1: Lo que también creo,
2: es la única manera de hacerlo.
1: Sí, sí, y tienes toda la razón.
0: Estamos más Gilbertos Mora, ¿no?
1: Y lo que creo que también es que sí, los espacios entre los grandes y los chicos se han ido reduciendo por el físico. Pero este equipo mexicano.
2: Sí, menos con nosotros, Carlos.
1: Tampoco tiene físico.
0: Es que con nosotros no sucede.
1: Es lo que yo decía, caramba, ves a correr a los de República del Congo, a Cabo Verde.
0: No.
1: Y de repente ves a los mexicanos y dices, ay.
2: No, es de Cabo Verde jugaron. Increíble, sí. Jugaron, sí. Cabo Verde maravilloso, de verdad.
0: Mi respeto, sí, mi respeto.
1: Pues ha sido parte del recorrido de la selección mexicana. Pero bueno, yo hoy venía con la intención también de encontrar las buenas noticias. Dije, está bien, ya no pasó todo esto.
0: Ya lo
1: dijimos. ¿Qué bueno le ves a esto, David? Es decir, ya perdimos, estamos eliminados. ¿Qué bueno le ves? La
2: posible yo pensaba salida. Que las buenas noticias eran Isaac del Toro.
1: Esa sí, mira. Esa fue muy buena. Era una motivación.
2: Muy buena,
1: extra.
2: Ya platicaremos.
1: Sí,
2: a
1: sí,
2: ver,
1: sí.
2: Carlos, yo creo que la mejor noticia es que tendremos una continuidad con Rafael Márquez. Que hay jugadores jóvenes, que Javier Aguirre lastimosamente se quiere ir a dirigir, creo que va a dirigir en Arabia, se habla del Al Ittihad que podría dirigir, va a ganar dinero en la parte final de su carrera, muchísimo dinero, pero sería un hombre muy aprovechable como directivo en el fútbol mexicano tomando decisiones de fútbol. Y ahora volvemos a lo mismo, tienen que entender los dueños de equipos, todos, que hay que tratar de fomentar más la producción del jugador mexicano y enviarlo al extranjero, también colaborar con eso, porque de pronto sale un jugador y quieren 15, 20 millones de dólares, y como el jugador mexicano no tiene reputación en el mundo, pues claro, no se lo van a pagar y punto. Eso es un hecho.
0: Lamentablemente podríamos copiar el modelo de los Estados Unidos. Ya la otra lo hablamos también, Mizar, que desde hace más de 20 años en aquel mundial que tuvieron con este proyecto, donde a ver, ya están los frutos. Giovanni Reina, está el mismo Christian Pulisic, todos los jugadores hechos, formados en Europa. Todos allá y ya debutando en equipos importantes.
1: No quisieron abrir los libros aquí, Alan. ¿Cómo se van a unir entre ellos?
0: Imagínate.
1: Para tratar de... No quisieron abrir, no quieren.
0: ¿Te acuerdas?
1: Sí, claro. Imagínate. Por supuesto que no. O sea, estos son otra vez proyectos. Tengo en la 5 opciones, ¿no? Un mejor equipo para Raúl Jiménez, ¿no? Que él no creo que le alcance ya para el siguiente mundial.
0: No, ya tendrá casi
1: 39 años de edad, ya no le da. No, el caso de Gil Mora.
2: Bueno, la hormiga,
1: ¿no? Por ahí, es decir, sí, David, pero siguen siendo, ¿qué te gusta? ¿6? ¿8?
2: Sí, de acuerdo contigo. Necesitamos más volumen,
1: necesitas
2: mandar
1: 30.
2: Más cantidad.
0: Claro, necesitamos más Gilbertos Mora.
1: Claro.
0: Me queda claro.
2: Sí, para que no dependas de unos cuantos, necesitas más cantidad, más calidad. Al final del día, esos jugadores valen más, porque es una ley de oferta y demanda. Al haber pocos mexicanos, pues entonces los clubes los encarecen, no van al fútbol europeo, se quedan al consumo doméstico, que es muy poderoso. En México les pagan mucho dinero, los jugadores no toman riesgos. Vamos, hay muchas cosas que hay que hacer, que transformar. Esta era una gran oportunidad, yo insisto, porque no se va a repetir. Que juguemos en casa. Y lo demás es un ambiente triunfalista que generó el fútbol y que me parece maravillosa. Maravilloso, separemos lo de la cancha, lo que pasó en las calles, lo que sucedió en cada rincón del país, la festividad, la alegría, cómo el fútbol fue capaz de unirnos como país. Todo eso es muy bueno, muy positivo. Debe ser una muestra más para los que toman decisiones de lo que sería de este país, claro, si fuésemos una potencia mundial del fútbol, ¿te imaginas?
1: Pero estamos muy lejos, David, digo, por favor.
0: Sí, quedó claro, muy lejos. Otra vez, no, y no, seguramente no lo vamos a ver.
2: Pero el triunfalismo, Carlos Falso, sí, provocaba, yo me acuerdo que ahora yo sacaban todos mis videos, todos los videos he visto yo que sacan de que yo decía que México iba a tener un fracaso en la Copa del Mundo, qué bueno que no lo tuvo, pero no es que uno le deseara mal a la selección mexicana, no, de ninguna manera, es que estás viendo cómo hacen las cosas y esperan entonces que un milagro, ya mucha gente hablaba, y si sí, pues el y si sí nos duró, tuvo una fecha de caducidad, tuvo, y
1: de se martes a domingo,
2: y si sí, ¿no?
1: De martes a domingo, David.
0: Le duraban más las cruditas al burro.
1: Pon tú que en una de esas hubieras conseguido vencer Inglaterra, Noruega. Lo que acaba de enseñar a Brasil, digo, por favor, no. Y todos juegan allá.
0: Pero te habla justo de lo que decías, David, y compartíamos la calidad de jugadores, la formación, claro. ¿Dónde juega Erling Haaland? ¿Dónde juega Alexander Scholler? Torsbet, que apenas hablamos de Torsbet. ¿No? Jugadorazos, a ver, y a pesar de que no son habituales en Copa del Mundo, se supone que no tienen esta experiencia, vuelven después de muchos años, pero cuando vuelven, ve hasta lo que te pueden hacer, lo que ha hecho Marruecos en la Copa del Mundo pasada, ya con este nivel de calidad de jugadores.
1: Claro, también un Brasil perdido, ¿no?
0: Los peores de toda la historia. Ayer tuve la oportunidad de estar en el FanFest, ahí en Campo Marte. Y lo que hablábamos.
2: ¡Qué buena vida!
1: Míralo, ahí estaba.
0: Para que vean,
1: nadando en el estadio, David. Nadando en la inmundicia.
2: Escoge el que vende el alcohol, porque el del Zócalo no le cae a Alan.
1: ¿Cómo, David?
2: Escoge el FanFest donde venden alcohol. Porque en el del Zócalo no venden alcohol, ahí sí no es
0: ni en el Zócalo me agüita, David. Sí,
1: llevaba sus ánforas amarradas en las pantorrillas, no te creas.
0: No, lo que quiero decir. Hablábamos de la ilusión, lo platicábamos en esta mesa también.
1: Te que ganó sí la
0: se valía,
1: ilusión.
0: No, se valía festejar para la gente que estaban en su derecho, que todo con medida, pero que fueran conscientes que a nuestro parecer o al de algunos, esta selección tenía muchas carencias y el golpe iba a llegar tarde o temprano. Ayer me dio la sensación, la gente apoyó con todo, a pesar de cómo iba, no me imagino en el estadio.
1: Se comportó,
0: David,
1: bien. Se comportó muy bien. La gran noticia es que la gente algo. Se fue retirando, solemne, seria, adusta, pero no hubo,
0: ¿sabes
1: no
0: me
1: tengo
0: encantó?
1: Conocimiento yo de algún desmán ni nada no, por el estilo, o sea, por la derrota.
0: Me encantó mucho algo, en los despejes se alcanzaba a oír el grito prohibido en el estadio.
1: Sí, claro.
0: ¿Y qué crees en el FanFest? Eran poquitos, pero poquitos que le hacían y nadie le seguía el juego, la gente se va disciplinando. Ahora cuando termina el partido
2: lo del estadio sí, Alan, estuvo mal por la gente, hay que decirlo. No podemos tapar lo de cuando despejaba Pickford el grito este homofóbico, claro, terrible, pero la gente realmente no se fue molesta porque pues vio que México se entregó y que no pudo, punto.
0: Sí, eso fue la sensación, los silencios brutales y decir, pues listo, ¿no?
1: Vamos, listo, se acabó. Vámonos, se acabó. Y qué buen detalle de Bellingham ir a ver al chamaco Mora, entregarle su camiseta.
0: Sí.
1: Y como que dijo, Mora, ya me quedo con la mía, ya sea así, vale. Y dice, no, pásame la tuya.
0: Se quedó
1: de caray,
0: nada tonto Bellingham, ¿sabe qué playera? De qué futuro estrella
1: con el futuro. Oye, sí, David, vamos a hacer una pausa y regresamos para comentar lo de Estados Unidos contra Bélgica, lo de Balogun y también, por supuesto, lo del adiós de Cristiano Ronaldo en este 2026. Pausa y volvemos aquí en MBS Deportes.
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0: Estamos en vuelta en MBS Deportes. Estamos platicando aquí, Alan y yo, David, ¿qué habrá dicho Erling Haaland viendo el partido? Sí, mándenos a México, están bien pellejos,
1: mano. En una, nada más con que se equivoquen tras.
0: Cada que se equivoquen gol, con que me dejen una.
1: No hay que hacer mucho.
0: Oye, David, tremenda situación la que se ha generado con este asunto de Balogun, ¿no? Levantaron la bocina y creo que ahora todo el mundo está levantando para tratar de salvar a sus expulsados, ¿no?
2: Qué locura, ¿no? Qué tontería. Yo la verdad no entiendo aquí a Infantino, porque primero si lo va a hacer, pues por lo menos que le pida al presidente Trump que tenga un poquito de mesura, ¿no? Pero el presidente Trump no le importa, como es él, y lo expone en redes sociales y se da, él se vanagloria como si logró, como en efecto sucedió, que le quitaran la tarjeta roja a Balogun o la suspensión de un partido. Muy mal. Desde el principio todo ha estado mal. Ya desde el sorteo de Washington, bueno, antes del sorteo de Washington, cómo intentaba Trump manipular las ciudades para intereses políticos, para decirles, amenazar a Boston, te voy a quitar la sede, amenazar también a Filadelfia, cómo se manejó el tema de Irán, cómo se manejó también el tema del sorteo, el premio de la paz que le dieron al presidente de Estados Unidos. Realmente muy, muy mal Infantino, un papelón. Pero así la FIFA, busca intereses, protege intereses y encontró un artículo que le permite, que ya ha utilizado, me parece, con Cristiano Ronaldo, ¿no? Ya ha utilizado con Cristiano, que le dieron 3 juegos y lo redujo a 2, dejó 2 juegos en suspensión de castigo. Pero es un artículo que se inventaron que le sirve para saltar en ciertas ocasiones. Yo te aseguro que lo hubieran hecho también si expulsan a Messi en ese primer partido contra Argelia, si lo expulsan. Hubieran también sacado esta regla.
0: Sí, coincido contigo. Es una situación como atiza, me parece, para tratar de darle fuerza. Yo no sé, ya yendo al partido como tal entre Estados Unidos y Bélgica, ¿ves esa superioridad norteamericana? Creo que está igual, ¿no?
2: Mira, la verdad a mí me ha gustado 50-50. Cómo ha jugado el equipo Pochettino, más allá de que perdió con Turquía en el último partido, ya cuando utilizó algunos jugadores suplentes, me gusta mucho cómo ha jugado Estados Unidos. Es muy importante recuperar a Balogun. Por supuesto, este delantero que juega en el Mónaco, si no me equivoco.
3: El goleador del
2: es un muy buen futbolista, se ha encontrado con el gol, es el hombre gol del equipo, es explosivo. Yo creo que tiene una gran oportunidad de Estados Unidos, ¿no? Por lo menos de dar el siguiente paso, avanzar más que México, si es que hay una rivalidad, obviamente, entre los dos vecinos equipos del área, y enfrentar a España el viernes en Los Ángeles en un partido donde será una locura, ¿no? Imagínense a Estados Unidos en Los Ángeles con todo lo que significa esa ciudad y bueno, tendrá el apoyo también de, ahora que bien partido Estados Unidos, nos tocó hacer Estados Unidos-Paraguay, el inaugural, y era impresionante, Carlos Alan, la cantidad de aficionados mexicanos siguiendo a Estados Unidos.
3: Claro. Y además quedaría, como ya lo decía David, el único representante ahora de la zona, ¿no? Ya se fue a Canadá, ya se fue a la selección mexicana. Creo que arrasó futbolísticamente, arrancó muy bien la Copa del Mundo, dejó dudas. Pero me parece una gran oportunidad para que esa inversión justamente, esos procesos quizá distintos, no, esos modelos mundial, para Estados Unidos, y sobre todo en casa, sí puedan aprovechar.
2: A ver si lo designó también localidad. Trump al árbitro.
0: Sí, va a estar atento. ¿Tú crees que no quiere ser campeón de Estados Unidos? Claro que sí.
2: Ya se le fue a Portugal. ¿Quién sabe qué le prometió Infantino allá en el Salón Oval? Sí, ¿Quién sabe qué le prometió? Cuando le llegó la Copa del Mundo, ¿se acuerdan que Trump le dijo, bueno, señor Infantino, y tenemos posibilidades de que se quede aquí? Infantino le dijo, sí, señor.
0: Es un mundial.
2: Así que imagínate.
0: ¿Dónde se la pongo? ¿En ese buró? Ahí va.
3: ¿Sabes qué? Lo que yo creo es que Gianni Infantino está dejando precedentes muy malos. A ver, ya está Blatter, habló mal de las redes sociales.
0: Repetiría Estados Unidos en el 2038. Imagínate. O sea, todo indica que apunta para allá.
3: Y creo que no sé hasta cuándo o quién pueda permitir que Infantino, después de esta Copa del Mundo y los siguientes procesos, por ahí pueda seguir. Recuerdo que en las candidaturas.
0: Creo que recién le está cosquillando un dedo a Blatter para regresar.
3: No.
2: Pero bueno, oye, David. Oye, ¿cómo estará la cosa que ya estamos extrañando a Blatter?
3: Ya estamos extrañando a Blatter, David. Ya sé que fue redes sociales y le llama corrupta a la FIFA. Imagínate.
0: Ya
3: pagué.
0: Está como el chiste del cochinito, ¿no? Pero bueno, en fin. Oye, David, con este asunto, Cristiano Ronaldo termina una faceta con el gran capitán de Portugal. Sí. Y caramba, qué pena, porque no se va a poder sentar en la misma mesa que Maradona, Pelé y Messi, ¿no?
2: No, yo creo que no. Y hoy esas comparaciones de Messi y Cristiano, la verdad que hay que seguir aplaudiéndole a Cristiano, porque a pesar de no estar ahí, él logró confundirnos, siempre ha logrado confundirnos, porque al final del día, mira a Messi. Messi se crea juego. Igual lo ves haciendo un gol que metiendo un pase para gol. Metió dos asistencias contra Cabo Verde e hizo un gol. Cristiano, sin balones, le cuesta trabajo. Hoy tuvo un partido muy, muy tímido, un partido muy, muy complicado. Tuvo una sola opción, por ahí una media tijera que se echó, que no llevaba mucha fuerza. Pero realmente se ha notado que Cristiano dejó de competir en el más alto nivel europeo. No es lo mismo jugar en Arabia Saudita que jugar en el fútbol de Europa. Messi también seguramente se le habrá notado, pero también Argentina ha logrado hacer un equipo que juegue para Messi, que le permita a Messi de pronto desconectarse y aparecer en el momento más importante del partido. Y ahí está la diferencia, ¿no? Yo creo que Cristiano es un gran jugador. 27 juegos de Copa del Mundo. No está en la lista de los máximos goleadores Carlos Alan.
0: No, creo que
2: pero
0: está.
2: Pero bueno, tuvo
3: se quedó
2: 6 mundiales, 10, ¿no?
3: Sí, son 10 goles.
0: Son 10 goles, creo que los de Cristiano.
2: 10 goles, 10 goles, correcto. Sí. Jugó 6 mundiales y al final se va con esa amargura de que no pudo conseguir el campeonato mundial con Portugal, cuando parecía que esta generación portuguesa era la más abocada para lograrlo.
3: Claro.
2: La que mayor condición tenía.
3: Ahora también la diferencia ahorita con Messi, a pesar de que es otra posición y ya no están en las ligas top, también Cristiano ya con 41 y al ser centro delantero por no, esa posición, le cuesta. Yo sí quisiera decir, me parece sí triste, acabas de decir algo, Sar, que me gustó, no se va a poder sentar en esa mesa. Para mí sí tenía argumentos como futbolista, me parece, para mí, el mejor o el segundo mejor de la historia. Para mí es Messi o Cristiano, porque marcaron una época. Me parece que hay un Portugal antes y después de Cristiano Ronaldo. Es decir, los metió a Copas del Mundo de forma ininterrumpida, les dio la Eurocopa, el primer título oficial en 2016, dos Nations League, lo que ha hecho.
2: Perdóname,
3: este monstruo.
2: Alan, perdóname, sí, Alan, tú no nacías todavía. Inglaterra, ¿en qué lugar quedó en 1966?
0: Fue el campeón.
3: Fue el campeón.
2: ¿Subcampeón?
0: ¿66?
3: No, claro. Portugal, ¿no, David?
0: Portugal.
2: Perdón, Portugal, lugar, Portugal.
3: David, fue, creo,
2: ¿en qué lugar quedó en 1966 Portugal? Fue subcampeón del mundo. Entonces, a ver, yo entiendo perfectamente bien que Cristiano es un jugadorazo, sí, indudablemente lo es. La gran Eurocopa del 2016 que ganan.
0: ¿Qué gana?
2: Acuérdense que la ganaron en Saint-Denis contra Francia,
3: sí,
2: con Cristiano en la banca porque se lesionó a los 10 minutos.
3: Y hay que decir,
2: terminó siendo el entrenador del equipo prácticamente desde la banca. Entonces, yo sí creo que no se sienta en la misma mesa. Bueno, respeto tu punto de vista, por supuesto. Es un gran, gran jugador. Perdón, en 1966 Portugal fue tercer lugar.
0: Tercero,
2: correcto. En 2006 fue cuarto lugar
3: contra
2: y
3: Alemania.
2: Y en 2022 llegó a cuartos de final y ahora llegó hasta los octavos de final.
0: Porque Inglaterra vence a Alemania, ¿no, David?
2: Correcto, tiene razón. Con aquel gol de Horst, ¿acuerda aquel
0: que no
2: gol?
0: No sabemos si entró o no entró,
2: fantasma,
0: pero los hizo campeones.
2: De acuerdo. Pero Portugal, acuérdense que la Portugal de Eusebio, ¿no? Aquel jugador, sí, maravilloso. Claro. Que realmente.
0: Yo lo que creo,
2: le
0: David,
2: faltó conseguir un título.
0: Lo que creo también, es decir, si retóricamente decimos que si se siente en esa mesa no se va a poder sentar, no fue campeón del mundo. Pero creo que sí hay un antes y después de Cristiano Ronaldo.
3: Sí, cómo no.
0: Por su jetatura, para elongar su carrera y para hacer lo que hizo en los equipos que hizo. Es decir, no quiero decir que con esto va a superar a todos y demás, pero creo que sí hay un antes y un después. El fútbol que él empezó a hacer empezó a ser un fútbol muy físico, muy de mantener la arrogancia, el músculo, por encima incluso hasta veces de la técnica. Y él es un jugador excelso en ese sentido.
3: Sí, también.
0: No sé si eso le da para meterse en esa misma mesa. No creo, porque necesitas tener una Copa del Mundo, ¿no?
3: Es que, ¿sabes qué? ¿Por qué yo separo estos dos monstruos? A Messi y a Cristiano, porque ellos dominaron durante más de una década el fútbol mundial, y uno no se hizo sin otro, y rompieron todos los paradigmas, todo, sí, lo que conocíamos, no solo un balón de oro, dos, tres, cuatro, o sea, se fueron a los extremos, o sea, marcas que hoy ni el mismo Mbappé va a alcanzar en algunas.
0: Cinco,
3: y el otro creo que ocho, ¿no?
0: Sí, sí.
3: Venga.
0: Bueno, pues Argentina y Egipto se enfrentan este 7 de julio en los octavos de final de la Copa Mundial de la FIFA 2026, en un duelo con claro favoritismo para la albiceleste. Argentina llega invicta con con pleno de victorias y unas figuras como Leo Messi y Lautaro Martínez liderando el ataque. Egipto, por su parte, llega impulsado por Mo Salah y buscará dar la sorpresa tras una histórica clasificación a esa instancia. La jerarquía argentina y su solidez colectiva colocan como candidata en este juego, aunque los africanos han demostrado carácter y capacidad para competir en partidos de alta tensión. Se espera un encuentro intenso con un boleto a cuartos de final en juego. 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Pausa, David, y hablamos del Torito y Isaac del Toro. Volvemos.
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0: Estamos de vuelta en EBS. Ayer Canelito ya traía sus chups, ¿no? Ya el momento de poner a Maná. Y Maná no me gustó
1: varios
0: nada.
1: Chupes y
0: yo esperaba una
1: de
0: Maná buena, esos. ¿No? Ahí, sí, sí, sí. Pero bueno, en fin. Oye, David,
1: y aparte, ¿sabes que cortaron a la chona cuando entró?
0: Cortaron a la chona.
2: O sea, ahí sí, oye, el Canelo estaba alegre de hierba, ¿verdad?
0: Traía sus su medio estoque.
2: Sí. Qué bueno que se divierta. Oigan, señores, ¿qué tal lo de Isaac del Toro? Maravilloso. En la segunda etapa del Tour de Francia logra ganar la etapa en un gran trabajo. Obviamente hay que reconocer lo que hizo Tadej Pogačar, que hoy se convirtió ya en líder de la competencia. Pogačar entiende que ahí en Montjuïc él puede darle la victoria del Toro, que le va a ayudar más tarde, en el resto de las tres semanas, a ganar lo que él quiere hacer, que es el suéter amarillo y su quinto Tour de Francia. Para muchos, el mejor ciclista de la historia, le dice a Del Toro, adelante, ve, gana la etapa, llévate la gloria tú, porque yo te agradezco todo el trabajo que has hecho por mí. Hoy, Del Toro le regresa el favor, vuelve a trabajar para él y logra ganar Pogačar la etapa, se viste de amarillo, echa atrás a Jonas Vingegaard, el ciclista danés que ganó el Giro de Italia, que es dos veces ganador del Tour de Francia, el gran rival del esloveno. Luego está Evan Poel, el gran ciclista holandés, y enseguida está Isaac del Toro. Yo creo que estamos viendo, obviamente, ya hace tiempo, el surgimiento de una nueva estrella, y es realmente increíble que en su primer Tour haya ganado, en la segunda etapa que disputa, haya ganado la etapa, y su gran persecución en este Tour de Francia va a ser subirse al podium. Él va a trabajar para Pogačar. Al momento en que Pogačar tenga algún desfallecimiento, será el número uno del equipo, pero por lo pronto su misión es lograr que el esloveno gane su quinto Tour de Francia.
0: Lo cual, David, me parece que es un proceso, ¿no? Está bien, él va a ir, me imagino, enfrentando estas etapas, conociéndolas, haciéndose fuerte, teniendo experiencia, para después quizá convertirse en el gran líder del equipo, ¿no?
2: Totalmente, Carlos, totalmente de acuerdo contigo. Aprender al lado de uno de los mejores de la historia le va a dar mucha experiencia, le va a dar muchas condiciones, y bueno, al final de cuentas llegará su momento, ¿no? Llegará el momento en que él tenga que tomar el rol el papel de líder del equipo, el papel del hombre al que van a apoyar. Hoy él tiene que estar agradecido por lograr, insisto, pedalear y ayudar a uno de los grandes, grandes fenómenos de todos los tiempos en el ciclismo.
0: Sin duda que sí. Pues prácticamente nos estamos yendo. David, mañana platicamos de lo que pasa en la tarde entre Estados Unidos y Bélgica. Y por supuesto, ¿dónde vas a andar? ¿En qué avión? ¿En qué
2: soltero? No, aquí nos quedamos, nos vamos hasta el fin de semana, que vamos a ir a Kansas City para ver a Argentina, seguramente Argentina-Colombia, ¿no? Si Argentina y Colombia ganan, claro.
0: Claro, definitivo. Bueno, pues te mando un abrazo, David, suerte.
1: Abrazo fuerte.
0: Gracias,
1: David.
2: Saludos.
0: Mañana.
2: ¿Qué dicen de Memo Schultz? ¿Dónde anda?
0: Pues se lo llevó un perro en la boca, creo.
1: No.
0: Bueno, nos vamos. O anda con un chango rabioso, dice el burro.
1: El burro sube como chango rabioso. Se tomó toda la caja de Viagra
0: para aguantar la altura. ¡Nos vamos! Pásenla muy bien, MBS Deportes. A continuación, Pavela Cerdeira en MBS Noticias.

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Bienvenidos a esta sensación de cruda colectiva. Y no es una cruda de alcohol, es una cruda de emocional, de haber sentido la última semana muchísima felicidad y de pronto irnos a dormir anoche con esta sensación de todo se acabó. Pero les quiero preguntar algo. A pesar de lo incómodo que es esta sensación que nos recorre el cuerpo desde ayer, ¿ustedes cambiarían lo que se sintió en estos últimos días, la emoción, el cómo todos nos sumamos a una misma frase, a una misma historia, del mame al que se treparon todas las marcas con el no inglés, que me parece, yo decía como de meme, al que se subieron todas las marcas del no inglés, como apoyando a la selección? Yo no lo cambiaría por nada del mundo, así esta sensación de incomodidad nos dure. Y nos enseñó, el fútbol nos enseñó la enorme necesidad que teníamos de festejar. La enorme necesidad que teníamos de un tema en el que todos estuviéramos de acuerdo, todos y todas estábamos de acuerdo en que queríamos ganar al menos el siguiente partido. Y esa para mí es otra gran lección. Yo todo el tiempo pensé que esta idea del quinto partido que se repite cada mundial es bastante triste, porque nadie en ninguna competencia se pregunta antes de empezar si logrará llegar a la mitad. La gente quiere llegar al final y ganar, o al menos eso es lo que creemos. Y no entendía por qué esta insistencia de solo pensar o solo tener como meta el quinto partido. Y hoy lo veo un poco distinto y ¿saben qué? No me parece tan mal. O sea, seguramente en capacidades futbolísticas y que cualquiera me podrá rebatir, porque no tengo ni la más remota idea de fútbol, tenga otra justificación. Pero yo lo veo desde el punto de vista de la vida. Permitirnos ver hacia metas cortas y celebrar como si fuera lo más importante el haber alcanzado esas metas cortas para después ver a la siguiente meta corta y después ver a la siguiente. Pero eso, celebrar los pequeños triunfos, nos permite disfrutar lo que tenemos hoy. Y en un país en el que, pues hoy regresamos a la información de la vida diaria, a la historia de Roxana Guzmán, a las deudas con las madres buscadoras, al tema de la violencia, nos urge celebrar esas pequeñas metas cortas, porque es lo que nos tiene aquí. Y por cierto, además celebramos muchísimo, con muchísima felicidad, y que no opaque la tristeza que nos abruma, el triunfo para Isaac del Toro en el ciclismo internacional. Soy Pamela Cerdeira, comenzamos.

0: Yo creo que todos tenemos que estar muy orgullosos del papel de la selección, la verdad. Yo ya tengo mis añitos, no es que sea experta en fútbol, pero la verdad creo que ha sido la mejor participación de cualquier selección en los mundiales. Y además, cada vez más demandantes los mundiales, porque la demanda de la condición física y la técnica, pues cada vez es mayor. Y ayer también jugaron muy, muy bien.
1: Es brutal, yo creo que el que hayamos visto todas las imágenes de cómo fue privada de la libertad, que después las propias instituciones de Veracruz aseguraran que había fuerzas de seguridad del Estado involucradas en la detención y que tomara casi un mes en que pudieran saber dónde localizarla. Me da cuenta de la realidad que siguen viviendo las y los periodistas, principalmente en los estados, lo que vive el Estado de Veracruz y alrededor de eso toda la impunidad.
2: All I did. I asked for a review because I didn't think it was a foul. And, you know, again, I'm good at this stuff. I didn't think it was a foul. I thought it was two great athletes that crashed into each other and got entangled. That was not a guy punching somebody in the face or anything that, you know, would be different. I think it's a terrible, if they wouldn't allow, you know, a top player, maybe the best, maybe among the best players on the team to play, I think it would have had a big stain.
3: Culpable es la Femmes Food, porque no hay descenso, porque no hay promoción de los jugadores mexicanos, porque tenemos unos torneos chicharroneros que duran 4 meses, porque no hay rescate de los valores mexicanos, porque no hay buenos directivos. Yo lo siento.

0: acompañarnos en este lunes 6 de julio del 2026. ¿Y saben qué? Hablamos de la tristeza, pero aquí, al menos en temas de contenidos, aquí también lo vivimos. Estábamos en la junta y decíamos, estaba padrísimo la semana pasada que pensamos en los contenidos de qué es la felicidad y cómo se siente y dónde está la emoción. Y ahora regresamos así a qué rápido nos sentimos todos muy mal. Felicidades, selección, lo hicieron muy bien, Rox Luis.
1: ¿Qué tal, Pam? Rox Auditorio, buenas tardes. Pues transitando en este Blue Monday no oficial en todo el país, el día más triste para los mexicanos, patrocinado por Inglaterra. Y vaya que pues no hay nada que decirle a la selección. Digo, si bien hay puntos de vista muy puntuales de quienes le saben mucho este deporte, para la afición en general yo creo que sí hubo un muy buen desempeño. Seguramente hay críticas muy puntuales, como decía, en la parte de la defensa, en el acomodo, en cómo estaban administrando el tema de que Inglaterra tenía un hombre menos y que México decidió, sí, claro, y que pues nada más jugamos, apostamos por el juego aéreo y que quizá esa no era la vía. Insisto, hay muchos comentarios que seguramente ya se dieron en diferentes espacios y momentos, pero al menos para la afición en general no podemos decir nada de la garra que sí mostró la selección y que un papel que muchos no esperábamos. Yo mismo decía que no había muchos argumentos de la selección para avanzar en esta contienda, pero sí vimos posibilidades, sí vimos un juego muy intenso que ojalá hubiera sido diferente, pero así las cosas. Inglaterra con dos pinceladas.

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1: De hecho, tuvo que ampliarla hasta mayo del 2027 porque fue sold out. Pues bueno, a las 5 vamos a escuchar su nuevo sencillo. A ver, evalúen mi francés. Pardon, bonjour and merci. Ah, ¿verdad?
2: Y algo de buenos días y gracias. ¿Lo primero que era?
1: Perdón. Ah, ok. Ajá, exacto. Entonces, bueno, allá me dirán si les gusta o no.
2: Perfecto. Muy bien, gracias, Rox.
1: A ti, Pam.
2: Pues vamos con la información.
3: ¿Vamos con la información?
2: Vamos con la información. En Jalisco, esta historia de terror, otra vez, porque así seguimos y no ha cambiado nada. Tres adolescentes desaparecieron horas después de graduarse de secundaria. Cuéntanos, Elsa Marta Gutiérrez, buenas tardes.
4: Gracias, Pamela. Luis, buenas tardes. Hoy, de hecho, se cumplen 6 días de la desaparición de Justin, Christopher y Jordan, y sus familias pues simplemente están desesperadas, Pamela, porque no hay ninguna información que lleve a dar con su paradero. Ellos son estudiantes de la secundaria número 113 y fueron vistos por última vez luego de acudir a su graduación. Uno de ellos, según lo que comentó su madre, pidió permiso para ir a una plaza comercial, pero al parecer nunca llegaron a esta plaza, y de ahí la preocupación de la señora, y empezó a preguntar con sus compañeros qué es lo que había pasado, y fue cuando se dio cuenta que había otros dos más que también desaparecieron. Ya hay por ahí algunos videos que se han difundido en redes sociales, Pamela, pero ahí aparecen cuatro adolescentes. Este cuarto joven, que también es estudiante, no desapareció con ellos y actualmente se encuentra en casa. Ya, de acuerdo con la mamá de Justin, rindió su declaración ante la Fiscalía del Estado para conocer qué fue lo que pasó justamente después de que se dirigían a la plaza. Este sábado, familiares, amigos y vecinos pues también ya realizaron una marcha, bloquearon la glorieta de Periférico y carretera a Saltillo, advirtieron que van a seguir con las movilizaciones, y ahí junto a la mamá de Justin estuvo también la tía de Jordan, que es otro de los desaparecidos, y ahí la señora Olivia aclaró que su sobrino tiene 13 años y no 14, como lo establece la ficha de búsqueda difundida por la Comisión Estatal de Búsqueda. También rechazó las declaraciones que dio Blanca Trujillo, vicefiscal de personas desaparecidas, quien aseguró el pasado jueves que los adolescentes tenían interés en pertenecer a la delincuencia. Así que la señora pues pidió a las autoridades dejar de criminalizarlos y enfocarse en su localización. Advirtió que este tipo de declaraciones pues provoca solo que la sociedad termine responsabilizando a las propias víctimas. Lamentó que la historia se vuelva a repetir porque compartió que hace 3 años y 9 meses su hijo Carlos Eduardo también desapareció de la misma colonia y hasta la fecha no ha sido localizado. Así que se repite la historia, dice ella, pero ahora con su sobrino. Aquí la voz de la señora Olivia Raquel Enríquez, tía de Jordan.
5: Mira, la procuradora dice que los niños querían pertenecer al cártel. Ellos en ningún momento querían pertenecer a ningún cártel. Ellos son unos niños, 13 y 15 años. ¿Cómo van a pertenecer a un cártel unos niños de 13 y 15 años? Ellos fueron lavados del cerebro, les lavaron el cerebro por X cosa, no sabemos por qué. Y digo, pero son unos niños.
4: Por su parte, Janet Molina, que es la madre de Justin, informó que ya entregó a la Fiscalía del Estado otros videos e información que ella ha estado consiguiendo por su cuenta y en la propia colonia, en la secundaria. Dijo que la Fiscalía, bueno, le asegura estar trabajando en el caso, pero al final no le está compartiendo avances concretos. Rechazó que su hijo haya desaparecido por ambición y confesó que teme por la seguridad precisamente de su hijo y sus amigos. Escuchemos cómo lo dijo.
6: Sí, temo por la seguridad de ellos y pues sí, lamentablemente hubo unos comentarios por parte de ellos hacia otras personas de que irían a trabajar. Más desconozco en qué.
4: Relató que Justin acababa de concluir la secundaria, incluso ya había realizado trámites para ingresar a la preparatoria 11 de la UDG e incluso estaba ya ensayando

0: porque sería chambelán de una fiesta de 15 años de su prima. Es la información, Pamela, que hasta el momento se ha logrado saber. Ya se ha ido restringiendo poco a poco la información a partir de que la Fiscalía del Estado ha insistido a los padres, a los familiares, que ya no se hable más del caso, que ya no se haga público.
1: La de siempre.
0: Porque que comprometen las investigaciones. Al final, la señora pues fue clara, dice que ella quiere que regrese su hijo y ella va a seguir manifestándose, de ser necesario hacer detalles, pero ella quiere que regrese sí o sí su hijo de 15 años, al igual que sus compañeros, que hoy ya sabemos tiene uno 14 y el otro, por error, en la cédula pusieron 14, pero realmente tiene 13 años.
1: ¿Qué han podido investigar de la forma en la que fueron llevados? O sea, por lo que me dices y por lo que alcanzo a entender, ¿fueron engañados con algún trabajo también?
0: Sí, lo único que se sabe oficialmente y por las mamás es que sí comentaron en algún momento que irían a trabajar a la sierra. Esa es como la expresión o lo que se comentó por parte de compañeros hacia las familias de esos tres jóvenes o tres adolescentes hoy desaparecidos. Pero no han dicho exactamente cuál es, al menos oficialmente, cómo fue que los contactaron. Simplemente, extraoficialmente, la fiscalía dice que supuestamente tuvieron contacto directo con personal, bueno, no con personal, con integrantes del cártel Jalisco Nueva Generación, pero no han sido claros en quién supuestamente tuvo contacto con estas personas para haberse llevado bajo engaños a los menores.
1: Híjole, pues estamos al pendiente, Elsa Marta, muchas gracias.
0: Claro que sí, buenas tardes.
1: Buenas tardes.
2: Y ya lo decíamos, México se fue del Mundial al caer con 3-2 ante Inglaterra en los octavos de final. Ahora la selección inglesa se medirá frente a Noruega este sábado a las 3:00 p.m, ya en cuartos de final. En la mañanera, la presidenta Claudia Sheinbaum defendió el desempeño de la selección mexicana la tarde, noche de ayer. Escuchemos.
3: Yo creo que todos tenemos que estar muy orgullosos del papel de la selección, la verdad. Yo ya tengo mis añitos, no es que sea experta en fútbol, pero la verdad creo que ha sido la mejor participación de cualquier selección en los mundiales. Y además, cada vez más demandantes los mundiales, porque la demanda de la condición física y la técnica, pues cada vez es mayor. Y ayer también jugaron muy, muy bien. Y además, pues el momento que vivió México de mucho orgullo, esperanza, unidad, que fue pues algo muy especial. Y pues como puse ayer en mis redes sociales, la anfitrionía de México pues fue algo especial, reconocido por todo el mundo.
1: Y ojo, porque hay polémica por la influencia de Trump, quien reconoció que ejerció presión sobre la FIFA para frenar los efectos de una tarjeta roja contra un jugador de la selección de Estados Unidos. No solo es inaudito esto, sino que lo reconoce sin empacho alguno. José Díaz Briceño, buenas tardes.
4: Hola Pamela, buenas tardes, así es, saludos desde Washington. La tormenta política y deportiva alrededor de la Copa del Mundo de 2026 se intensificó luego de que el presidente Donald Trump confirmara haber llamado directamente al líder de la FIFA, Gianni Infantino, para intentar levantar la suspensión al delantero estrella estadounidense Folarin Balagun. Desde ayer domingo, diversas filtraciones habían expuesto una intensa campaña desde la mismísima Casa Blanca, que había iniciado horas después de que Balagun recibiera el miércoles una tarjeta roja directa ante Bosnia. Ese mismo miércoles, el director de la Comisión Presidencial para el Mundial, Andrew Giuliani, alertó al presidente Donald Trump y se acordó lanzar un esfuerzo para intentar remover el castigo contra Balogun. Todo esto mostrando la relevancia que la administración Trump ha puesto en el éxito del equipo estadounidense en la actual Copa del Mundo. Escuchemos a Trump hoy desde la Casa Blanca.
5: So I saw the play. Así que vi la jugada y soy una persona que ama los deportes y fui un buen atleta y entiendo los deportes muy bien, y eso no fue una falta, ni siquiera fue una infracción, fueron dos tipos corriendo a toda velocidad que por casualidad chocaron entre sí, es decir, no puedes tomar tu pie y colocarlo adecuadamente sobre el pie de otra persona cuando vas corriendo, no, estos tipos eran dos grandes atletas que se enredaron y este árbitro que es un poco sospechoso si revisa su pasado, no quiero decir eso porque no me gusta crear controversia, pero muy sospechoso.
4: Trump aseguró no haberle dicho a Infantino qué cosa hacer, pero esto se sumó a una campaña desde el sector privado para evidenciar al árbitro brasileño Rafael Claus. También el secretario de Comercio Howard Lutnick ofreció abogados de la administración para reforzar la apelación presentada por la Federación Estadounidense de Fútbol. Aunque Infantino y la FIFA insisten que la resolución fue tomada por un ente independiente, las sospechas en torno a una intervención indebida son impulsadas por la estrecha relación de Trump con el presidente de la FIFA. Hasta aquí el reporte desde Washington.
1: Muchísimas gracias, José. Buenas tardes.
2: Y ojo, porque la Fiscalía de la Ciudad de México investiga la muerte de uno de los cuatro jóvenes que perdieron la vida durante los festejos en el Ángel de la Independencia tras el partido de México contra Ecuador. Se trata de Isaías Aparicio, cuya madre asegura que fue víctima de violencia. Juan Carlos Alarcón con la información. ¿Qué tal, Juan Carlos? Buenas tardes.
6: Me da gusto saludarte, Luis. Pamela, gracias. Buenas tardes. La investigación por la muerte de un aficionado que se bronco aspiró la semana pasada en el marco de los festejos por el encuentro entre la selección mexicana y la de Ecuador sigue en curso a fin de esclarecer lo sucedido, informó la Fiscalía General de Justicia de la Ciudad de México. Precisó que no se descarta que exista algún otro delito asociado a este lamentable fallecimiento. Como parte de las diligencias, se trabaja también en establecer con claridad las circunstancias en las que Isaías perdió el conocimiento y las acciones de personas que lo acompañaban. Esto mediante el análisis de testimonios, videograbaciones, dictámenes periciales, estudios en toxicología y demás datos de prueba integrados ya a la carpeta de investigación. La Fiscalía de Ciudad de México lleva a cabo las actuaciones ministeriales, periciales y policiales necesarias para esclarecer plenamente las circunstancias en cómo ocurrieron los hechos, cómo este joven de 18 años de edad se broncoaspiró y posteriormente perdió la vida. La Fiscalía reiteró su compromiso de investigar con objetividad y rigor técnico para establecer las verdaderas causas y la mecánica de hechos que siguieron al deceso de este joven, que fue hallado desvanecido en la esquina de las calles Río Tíber y Río Lerma en la colonia Cuauhtémoc. Y es el reporte que tengo.
2: Estaremos al pendiente, Juan Carlos. Muchas gracias. Buenas tardes.
6: Gracias, muy buenas tardes.
1: Y esta historia de Guerrero, imagínense un activista ambiental que dice que por las acciones de lo que está haciendo, que por las denuncias que está haciendo, sabe que su vida está en riesgo y sabe que puede haber consecuencias, y termina siendo encontrado sin vida y con huellas de violencia. Cuéntanos, Fernando Polanco, buenas tardes.
7: ¿Qué tal, Pamela? Luis, con el gusto de saludarles esta tarde. Y efectivamente, el creador de contenido y activista ambiental, Manuel Alejandro Moreno Serna, quien era conocido en redes sociales como Alex Serna, fue localizado sin vida el viernes 3 de julio con visibles huellas de tortura. La víctima de 39 años fue reportada como desaparecida desde el pasado 20 de junio en Ciguatanejo, donde era conocido por documentar denuncias ciudadanas, temas ambientales y problemas de este municipio ubicado en la región Costa Grande de esta entidad guerrerense. El deceso del periodista independiente fue confirmado por la Comisión de Derechos Humanos de Guerrero a través de un comunicado. Esto porque hasta este día la Fiscalía General del Estado no se ha pronunciado ni ha emitido información oficial respecto a este suceso. Aunque fuentes de la Fiscalía se informaron que el cuerpo de Alex Serna habría sido localizado el 22 de junio y que permaneció varios días en calidad de desconocido en las instalaciones del Servicio Médico Forense de Zihuatanejo, donde fue identificado por sus familiares. Respecto a la Comisión Estatal de Derechos Humanos, ha pedido a las autoridades de los tres niveles de gobierno pues que inicien una investigación para esclarecer la desaparición y también el homicidio y garantizar el acceso pleno a la justicia sobre este nuevo hecho de violencia, pues que se luta a la sociedad guerrerense. Pamela, Luis, hasta aquí mi reporte.
1: Muchísimas gracias, pues estaremos al pendiente y ojalá den con los responsables, que me parece que no tendría que ser tan complicado, ¿no?
7: Sí, efectivamente, hasta este momento no hay, insisto, un pronunciamiento por parte de la Fiscalía, no hay en este momento tampoco avances de las investigaciones, y es únicamente la Comisión de Derechos Humanos la que se ha pronunciado. ¿Por qué? Porque también, pues en el caso de Zihuatanejo, no hay información por parte de las autoridades municipales, pues que ayuden o colaboren a el esclarecimiento de estos hechos. Pamela.
1: Muy bien, muchísimas gracias.
7: Gracias, Pamela, muy buenas tardes.
1: Buenas tardes.
2: Hasta aquí, Pamela, este primer resumen informativo.
1: Oye, fíjate que esta mañana varias personas me mandaron esta noticia que me pareció muy interesante. El alcalde de Panamá envió, bueno, puso varios AirTags en una serie de donaciones. ¿Por qué me llamó la atención? Porque digamos que fue lo mismo, pero al revés. O sea, fue desde la misma alcaldía, desde la misma autoridad, buscar una forma de asegurarle a la gente que sus donaciones sí estaban llegando para la ayuda que han juntado para Venezuela. Esto es, digamos que riesgoso, ¿no? Porque uno podría decir, bueno, pues si eres tú el que está poniendo los AirTags a esa ayuda y asegurándote que esa ayuda llegue, pues con que mandes donde pusiste los 4 AirTags ya la cumpliste. Lo interesante es que él ha publicado justamente cómo ya está la ayuda dispersa en distintos lugares de Venezuela. Ha levantado la duda, esto me pareció todavía más interesante, la gente no oye el video completo. Y entonces la gente lo está tomando como, se lo robaron. Pero no, o sea, lo que él está haciendo es demostrar que la ayuda sí llegó a Venezuela. Sin embargo, no toda está en las zonas donde más se necesita. O sea, incluso hay ayuda que no está en una zona donde se necesita. Pero bueno, al final pues podrías pensar que la ayuda se está moviendo y que eventualmente tendría que llegar al lugar indicado, ¿no? Pero bueno, ahí está otro ejercicio más de la tecnología en una intención de rendición de cuentas. Insisto, hay formas más eficientes para ayudar, sobre todo nosotros. Busquen organizaciones en Venezuela en las que confíen y háganles una transferencia por lo que iban a gastarse en la ayuda. Créanme, hacen que su dinero rinda más y la ayuda pues llega más rápido. Gracias, Luis.
2: A ti, Pam.
1: Vamos a una pausa y volvemos.
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0: la tarde con 29 minutos. Continuamos en MBS Noticias. Les platicábamos del caso hace unos momentos de Alex Serna, este activista ambiental en Guerrero, porque es impactante. Están los videos donde él está reconociendo que está en grave peligro, que lo que está diciendo y lo que está señalando puede traerle problemas, y después pues aparece con huellas de tortura y sin vida. Y por otro lado está el caso de Roxana Guzmán, quien después de un mes de que se la llevaran de su casa, de que todos pudiéramos ver los videos del momento en el que sucedió, cómo se grababa, cómo entraban por ella, por cierto, policías municipales involucrados en esto. Insisto, esto es relevante porque esto es lo que califica como desaparición forzada cuando hay una autoridad involucrada en desaparecer a una persona. Aquí había elementos de seguridad del municipio y eso califica como una autoridad. Se la llevaran, en teoría, todos, Fiscalía General de la República, Fiscalía del Estado, todos trabajando, que les valió para nada, para encontrar sus restos, eso, sus restos en terribles condiciones. Nos acompaña en la línea Leopoldo Maldonado, director regional de Artículo 19 para México y Centroamérica. Polo, ¿cómo estás? Qué gusto saludarte. Leopoldo, ¿nos escuchas? Creo que no estamos logrando conectar bien con él. Y es importante, pues, seguirlo hablando. A ver, cuando hablamos de los riesgos para periodistas y activistas en el país, que no es nada nuevo, que sabemos que estamos en uno de los países con mayor riesgo, créanme que las consecuencias de esto terminan impactando la vida diaria de todas las personas, porque lo que se quiere callar es un pedazo de verdad que tras la muerte de estas personas, asesinato, porque hay que nombrarlo como es, deja de llegar hasta ustedes. Leopoldo, ¿cómo estás? Qué gusto saludarte.
1: Hola, Pamela, muy buenas tardes. Muchas gracias por el espacio.
0: ¿Qué hay que decir sobre estos dos casos, el de Roxana Guzmán y el de Alex Serna?
1: Pues mira, tremenda situación, en menos de un mes, dos desapariciones, dos asesinatos. En el caso de Roxana Guzmán, pues como ya decías, lo pudimos ver prácticamente en tiempo real, ¿no? A las pocas minutos, horas de lo sucedido, vimos el video de cómo entraron a su casa y cómo en presencia de su familia fue sustraída. Y bueno, como también señalas, lo tremendo que el hecho de que se hayan involucrado autoridades, una situación que hemos denunciado durante muchos años, en la cual sabemos que los agentes del Estado son los principales perpetradores de la violencia contra la prensa. Y ahora vemos y lo confirmamos con estas detenciones que ha hecho la Fiscalía. Y por otro lado, Alex Serna, pues igual un caso paradigmático en el sentido de un comunicador y activista que denuncia temas en donde están involucrados también autoridades, empresas privadas que están contaminando y bueno, ya había recibido amenazas y desafortunadamente después de más de 10 días desaparecido, su cuerpo fue encontrado sin vida. Eso evidentemente marca una tendencia que pone a México a la cabeza de los países más letales para la prensa. Destacar, Pamela, que de los cuatro casos de asesinatos, tres ocurridos en Veracruz, uno en Guerrero, y además hay un desaparecido también de Veracruz, un periodista desaparecido de Veracruz. Entonces hay que voltear a ver otra vez a Veracruz como en los peores tiempos, ¿no? Como cuando ocurrían estos asesinatos de manera recurrente en el sexenio de Javier Duarte, que abarcó del 2010 al 2016.
0: Me llama la atención en el caso de Roxana la velocidad con la, bueno, no sé si velocidad sea la palabra, pero que hubo detenidos. Ojo, de poco sirvió, creo, porque al final, bueno, pues sabemos lo que le pasó y mucha otra gente queda en este limbo espantoso de la desaparición, pero que las autoridades busquen y den con alguien, seguimos sin saber el motivo de este asesinato, pero hay varios detenidos, es cosa rara, ¿no?
1: Sí, desafortunadamente es excepcional. La regla es la impunidad y es precisamente por esa impunidad que se siguen perpetrando este tipo de crímenes contra la prensa, ¿no? En estos momentos justo estamos emitiendo una alerta, por ejemplo, a favor de una periodista en Guerrero que había sido amenazada también por el crimen organizado. Y, por ejemplo, este tipo de amenazas por lo general quedan en la impunidad. Y eso da pie a que la violencia vaya escalando, ¿no? A que los propios periodistas primero pierdan confianza en las instituciones y ante recurrentes amenazas ya no se denuncie y eso pues da pie a que eso esta situación vaya escalando en términos de violencia. Entonces sí hay un sí es excepcional lo que vimos con Rosana, pero efectivamente falta conocer el móvil y lo que mantenemos es la exigencia de que se agote como principal línea de investigación su trabajo periodístico, porque es
0: Claro.
1: lo primero que las autoridades tienden a descartar.
0: La gobernadora lo descartó de inmediato.
1: Y es una enorme irresponsabilidad, porque no puedes tú descartar sin pruebas fehacientes, sin una investigación robusta, diligente, las líneas de investigación nada más así a priori. ¿Qué es lo que hemos visto durante todos estos años, Pamela? Que lo primero que hacen en cuestión de horas posteriores al asesinato o a la desaparición es descartar la labor periodística de la víctima. Y eso más bien es para quitarse la presión pública. No porque de verdad se haya investigado y no porque de verdad tengan pruebas contundentes para descartarlo.
0: ¿Cómo están reaccionando las instituciones que tendrían que proteger a estos periodistas y qué ha pasado con ellas, por ejemplo, en Veracruz en los últimos meses y en el país en general? ¿Qué está pasando con el mecanismo?
1: Pues mira, yo creo que las instituciones siguen siendo insuficientes, necesarias, pero insuficientes. Me refiero al mecanismo, o en el caso de Veracruz, la Comisión Estatal de Atención a Periodistas. Insuficientes, ¿por qué? Porque no tienen infraestructura, no tienen presupuesto, no tienen personal suficientemente preparado. No son prioridad. Lo tengo que decir con toda la crudeza. No es prioridad la agenda de protección a periodistas para los gobiernos. Y menos cuando se les ve siempre como adversarios, como enemigas, como enemigos. De verdad, no hay una política pública integral que atienda no solo la protección, sino también el acceso a la justicia. Porque lo hemos dicho muchas veces, nos sirve más un mecanismo que exista a que no exista. Y nos
0: Claro.
1: queda claro que ha salvado vidas. Pero si sigue habiendo estos niveles de impunidad, si no se procura justicia, ¿qué mecanismo va a soportar este nivel de violencia? O sea, no puedes mantener años, décadas, incluso a periodistas incorporados a un mecanismo con chalecos antibalas, cámaras, escoltas,
0: No, no, no.
1: porque no, lo que tienes que dar es con los perpetradores, garantizar justicia, que rindan cuentas y que cesen las agresiones. Pero uno sin la otro no funciona. Protección sin justicia no funciona.
0: Y además, a ver, platicamos al inicio, ¿no? Al final esto es un reflejo de la violencia generalizada, y se está viendo en un, digamos que en una especie de zoom, en un sector, específico, pero hay que entender que los efectos sobre ese sector en específico le pegan a toda la población. Y sí, se antoja difícil que lo quieran arreglar cuando generalmente, pues, lo que la prensa tiene que hacer, que es decir la verdad, pues es incómodo.
1: Es incómodo y además, como lo hemos dicho varias veces en este espacio, Pamela, pues bueno, ha sido el cuento ya de todos los días la estigmatización a la prensa por parte de diversos actores políticos de unos años para acá. No quiero decir con eso que sea la causa eficiente de los asesinatos, pero pues no ayuda en nada el que estén descalificando permanentemente a la prensa y menos ayuda que no admitan el diagnóstico tan grave que tiene en México en materia de violencia contra la prensa. Si no se admite esa realidad, mucho menos va a haber políticas públicas que la atiendan. Y parece que se ha invisibilizado por completo del discurso del actual gobierno federal y de los gobiernos estatales.
0: Claro, sí, se han preocupado más por negar que esto está sucediendo. Leopoldo, muchísimas gracias por acompañarnos.
1: Gracias a ti, como siempre, Pamela.
0: Muy buenas tardes, son las 4:39.
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0: Hoy se cumplen 360 días, estamos a nada de que se cumpla un año, 360 días de que Ana Amelie García Gámez desapareció. Es un caso al que hemos decidido darle seguimiento desde aquella vez, hace ya casi un año, que su mamá estuvo con nosotros cuando recientemente había desaparecido. Ya fue a la Ajusco, subió al Pico del Águila, se encontró con unas personas con las que coincidió en la subida, se tomó una fotografía, se la mandó a su familia y a partir de ahí no se supo nada más de ella. Y en este año hemos visto, casi año, hemos visto pues transformarse la esperanza en desesperación, en activismo. En su madre ha sido una de las principales personas que ha estado encabezando algunas de las manifestaciones que se han hecho en torno al evento de fútbol por parte de buscadoras. Y ahí está, 360 días como si se lo hubiera tragado la tierra. Bueno, ¿qué pasa con el tema del fútbol? Esto es súper interesante. No es que el fútbol genere violencia de por sí. Es personas violentas que tienen mucho más presión en circunstancias, por ejemplo, donde apuestan una lana a un equipo y pierden dinero y entonces hay presiones económicas, o les caen 2-3 alcoholes encima y eso hace que pues todo lo que contiene su agresividad de cierta forma salga sin problema alguno. El dato es este: la violencia contra las mujeres y la violencia familiar, que generalmente es contra las mujeres y niñas y niños en los hogares, aumenta entre el 26 y 36% en el marco de estos eventos deportivos. Nos acompaña en la línea Wendy Figueroa Morales, directora general de la Red Nacional de Refugios. ¿Cómo estás, Wendy? Muy buenas tardes.
1: Hola, Pamela. Muy buenas tardes. Bien, gracias por el espacio.
0: ¿Qué están viendo, Wendy?
1: Mira, pues en estos días del Mundial, efectivamente, como sabes, lanzamos la campaña La violencia contra las mujeres no es parte del juego y hemos registrado un incremento del 50% en llamadas telefónicas, en mensajes de WhatsApp y de redes sociales. Mensajes que no solamente son de mujeres, sino también de niños y niñas y adolescentes que nos escriben para decirnos que la violencia se está presentando en casa, que efectivamente gane o pierda el equipo del padre, pues hay violencia. Y esto es importantísimo nombrarlo, porque como bien lo dices, el fútbol en sí mismo no es el que genera la violencia, sino ya hay una violencia preexistente en ese entorno, que bueno, que a través de estos comportamientos de control, a través de las formas que se naturalizan de expresar la euforia, la frustración, que son a través de la violencia, pues que se están dirigiendo específicamente a quienes están atrás de la puerta, es decir, quienes están en los espacios, pues bueno, en la casa, que se supone que tendría que estar muy seguro, quienes estén ahí. Y nos preocupa mucho porque los niños y las niñas también nos están compartiendo precisamente cómo es que no solamente la agresión es contra la madre, sino también contra ellos. Y ha habido también un registro ante estas visitas de familiares o de vecinos para ver el partido, pues de abuso sexual. Y esto es un foco que se está naturalizando y que queremos ponerlo en el centro, porque efectivamente nada justifica la violencia y necesitamos tener acciones de prevención y atención para que esto no siga sucediendo, porque se va el mundial, pero no se va la violencia, que es lo preocupante también, ¿no? O sea, la violencia sigue y lo que está pasando es que pues estos eventos deportivos están haciendo que se aumenten y que se expresen de otras formas, como estos contactos y estos acosos cuando va alguien extraño a casa o en la colonia que se junta, ¿no?
0: Se están encontrando a dónde darle salida a esas denuncias, porque vaya, ustedes están recibiendo estos mensajes y luego, ¿qué pasa con esos chiquitos y esas chiquitas o esas mujeres que están denunciando?
1: Estamos acompañándolas, por supuesto, como sabes, se les brinda acompañamiento psicológico, social y jurídico. Algunas de ellas están en el proceso de salirse de su casa y bueno, ya llevamos dos casos que estamos presentando ante la fiscalía correspondiente de abuso sexual contra niñas, y bueno, pues algunas mujeres que han identificado esto previamente a través de las acciones que hemos realizado, no solamente en redes sociales, sino también que vamos al territorio con brigadas informativas atrás, ellas pues han identificado estos focos rojos y antes de que suceda el hecho han logrado salir de casa y están en los refugios recibiendo este acompañamiento integral tanto ellas con sus hijos e hijas, ¿no? Y también decir, por supuesto, que hay este acompañamiento posterior, porque tú sabes que iniciar la denuncia no garantiza para nada ni seguridad ni protección, sino muchas veces aumenta el riesgo. Entonces, el acompañamiento es constante y el acompañamiento psicológico para las víctimas también es clave para este proceso.
0: Y este trabajo que hacen los refugios es verdaderamente importante, porque pensemos que en muchas ocasiones quienes están sufriendo, viviendo esa violencia, no tienen una red de apoyo, no tienen a dónde ir, no generan sus recursos económicos de forma autónoma e independiente, dependen de la pareja con la que estén, y el refugio les ofrece una alternativa de techo, de seguridad, de acompañamiento, de todo, para ellas y sus hijos.
1: Así es, totalmente gratuito. Y también importante decir, hay mujeres que te expresan que la violencia la vivieron en la calle, ¿no? Porque también sabemos que la forma de celebrar ha sido a través de violencia. Uh-huh. Y cuando esto sucede, que tienen ellas un lugar seguro donde habitar, también decir que hay espacios de la Red Nacional de Refugios, como los centros de atención externa o los centros de empoderamiento, que las acompañamos de forma integral y no necesariamente tienen que ir a un refugio. Es decir, hay acompañamiento especializado para quien lo necesita en un refugio de protección o bien en espacios a puertas abiertas. Y también decir que, bueno, pues hemos atendido a mujeres de otros países, porque la violencia no reconoce ninguna frontera, y hemos tenido mujeres de Estados Unidos acompañadas, mujeres españolas y mujeres también argentinas que, pues al venir a México han vivido situaciones de violencia. Entonces también quienes nos escuchen, no importa en dónde vivas, no importa cuál sea tu nacionalidad, estamos acompañándolas y sumando acciones con las redes de refugios de Canadá y Estados Unidos, que también hacemos esta alianza, ¿no? Para que ninguna mujer se quede varada en algún país o siendo víctima de cualquier tipo de violencia.
0: Wendy, ¿cómo las contactan?
1: Nos contactan a través de redes sociales, súper fácil, Red Nacional de Refugios, la casita verde con el mapa de México adentro, y a nivel vía telefónica es el 55 56 74 96 95, y WhatsApp, que ha sido un medio donde se ha incrementado muchísimo, que también es muchísimo más fácil, ya sea llamar o mandarnos mensajes, es el 55 64 73 30 04. Ahí estamos 24 horas todo el día.
0: Perfecto.
1: Y todo el año.
0: Muchísimas gracias, Wendy.
1: Gracias, un abrazo a ti, Pam.
0: Buenas tardes. Wendy Figueroa Morales, directora general de la Red Nacional de Refugios, 4:50.
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4: Así que vi la jugada y soy una persona que ama los deportes y fui un buen atleta y entiendo los deportes muy bien, muy bien. Y eso no fue una falta, ni siquiera fue una infracción. Fueron dos tipos corriendo a toda velocidad que por casualidad chocaron entre sí. Es decir, no puedes tomar tu pie y colocarlo adecuadamente sobre el pie de otra persona cuando vas corriendo. No, estos tipos eran dos grandes atletas que se enredaron y este árbitro, que es un poco sospechoso si revisa su pasado. No quiero decir eso porque no me gusta crear controversia, pero muy sospechoso.
0: Fausto, ¿cómo estás?
5: Pues impresionado, Pamela.
0: Trump siempre alcanzando sus límites, ¿no?
5: Sí, rebasando sus límites, más rebasándose a sí mismo, ¿no?
0: Sí.
5: Esto es como una especie de golpe de estado al mundo del fútbol.
0: Claro.
5: Es decir...
0: Pero espérate, cuando hablas del mundo del fútbol... Es el mundo. O sea, si vemos el impacto que tiene en los países, el torneo, la participación de sus equipos, etcétera, etcétera, pues sí es el mundo.
5: Es el mundo. Hasta las islas de Cabo Verde, ¿no? Uh-huh, ahí frente a África. Uh-huh. Sí, demuestra el enorme cinismo, ¿no? Del presidente Donald Trump de, pues, no esconder, ¿no? Algo que en el espíritu olímpico sería totalmente reprobable. Y justificaría inclusive la expulsión, ¿no? De Estados Unidos o del jugador.
0: Pero
5: en
0: imagínate
5: sí.
0: Qué pasa si expulsas al equipo anfitrión.
5: No, pues ahí se enojaría
0: Trump
5: Donald
0: y se
5: Trump.
0: Se acaban el resto de los partidos.
5: Entraría a jugar Donald Trump, ¿no?
0: Por los 11. Pero él fue un gran atleta, así que seguro lo haría increíble.
5: Sí,
0: jugaría mejor que todos, se sabe.
5: Exacto, totalmente. Ahora, quien me sorprende más es Marco Rubio, que le da segunda, ¿no? Le da juego. Porque hoy dice deberían de sentirse contentos los de Bélgica porque van a jugar contra toda la selección. Es decir, debería de asombrarse, ¿no? La selección belga. Esto en un, pues, yo diría que sería totalmente reprobable por todo el, por todas las selecciones del mundo, y justificaría la renuncia de Infantino, por supuesto. Mm. Porque, y eso seguramente va a tener que suceder.
0: ¿Crees? Pues de deportes no sé, pero vi que la respuesta era como ni siquiera fui yo quien lo decidió, decidió una comisión independiente y ya.
5: Sí, sí, sí. También de alguna manera tratando de salvar sus muebles, ¿no? Uh-huh. Pero creo que la presión tendrá que venir, ¿no? O está ya llegando de la UEFA, de otros organismos, y paulatinamente también los países están manifestando, ¿no? De que es un hecho totalmente reprobable y en donde no tiene nada que hacer los políticos. Fíjate, hoy el primer ministro de Reino Unido revelando que sí tuvo que intervenir para que no cambiara el horario del partido. O sea, ¿en dónde queda ese alcance de poder, ¿no? Entre la presidenta Sheinbaum y la jefa de gobierno. Clara Brugada, que haciendo un paréntesis, me parece que sería muy profesional siguiendo los pasos de Raúl Velasco, ¿te acuerdas? En el siglo pasado, de Siempre en Domingo. Ajá. Porque ella siempre la vemos contenta, la vemos presentando espectáculos y pantallas y grupos musicales. Creo que tiene mucha popularidad ahí. Tiene más popularidad que tapando baches, ¿no? Sí. Pero
0: O pintando la ciudad.
5: Yo creo que sí sería muy buena. Hoy también me asombraba el hecho de que, pues, no menciona, en alguna entrevista por ahí, no mencionaba los 4 o 5 muertos que hubo durante el...
0: Que es, insisto, sigue pareciendo una tragedia enorme.
5: Enorme. No puedes presumir que todo fue saldo en blanco.
0: Porque además pasamos del no podía hacerse nada al no, sí podía. Ahora sí tenemos un operativo donde vamos a limitar el acceso de las personas a ciertas zonas. Entonces sí podía haberse hecho algo.
5: Claro que sí. Porque el operativo lo montaron, el de ayer domingo lo montaron exprofeso. Exacto. Para evitar lo que ocurrió en el partido anterior, ¿no?
0: Que era el que tenía que haber hecho antes.
5: Exactamente. Pero bueno, eso también llama mucho la atención, que el tamaño de la ciudad, no existen ese tipo de protocolos, o si existen, no se lleven a cabo.
0: Ya sé. Y tecnológicamente es perfecta, o sea, con la cantidad de cámaras que tiene esta ciudad.
5: Por supuesto.
0: Es perfectamente viable poder controlar eso.
5: No saben hacer cuentas. Es decir, el primer partido, 140 mil personas, cuando le ganó a Sudáfrica, empezó a subir, ¿no? En la curva, hasta 1,400,000 personas cuando jugó contra Ecuador. Vamos, ayer seguramente iba a rebasar, pero contenidos, ¿no? Si hubiera ganado la selección.
0: Así es.
5: Pero este es un mundial que llama mucho la atención, primero porque tú viste alguna identidad común entre los tres países, es decir, Canadá, Estados Unidos y México.
0: Nada.
5: Ninguna. ¿Viste que hayan invitado desde México al primer ministro de Canadá?
0: Nada.
5: O inclusive al presidente de Estados Unidos para algún partido.
0: No, es creo que además atravesamos el peor de nuestros momentos. O sea, los tres, digo, los canadienses, pues están viendo por lo suyo, pero también México ha desaprovechado esa oportunidad de hacer mancuerna con Canadá, ¿no?
5: Totalmente. La tuvo que haber hecho, como la tuvo que haber hecho con el T-MEC. Uh-huh. Este mundial es de Estados Unidos. Simplemente le regalaron a México y Canadá sus partidos para que los hicieran de manera local. Y en el caso de México le regalaron el de Colombia, uh-huh, ¿no? Uzbekistán, no sé contra quién jugó aquí en el Azteca. Y también alguno de Corea por ahí. Pero otros elementos que llaman la atención. No sé si pudiste ver el mensaje de Mbappé criticando a una... Bueno, más bien, respondiendo a una senadora de Paraguay. El hecho de que lo haya insultado es increíble, ¿no? La senadora de Paraguay no tiene ni idea lo que es, lo que significa el racismo. O sea, no, en su país no se hablará de ese tema, porque lo que le dijo a Mbappé de que si, pues, se tomó de puros cocos, no sé si agua de coco o lo que sea, y no del pecho, ¿no? No, eso habla del enorme precariedad educativa que tienen muchos políticos en nuestra región, y en este caso una senadora paraguaya. Y la respuesta fue contundente de Mbappé, ¿no? Y pongo, por ejemplo, el caso de Mbappé.
0: O sea, político que toque el evento, que además al final sí está cargado muchísima política, lo hacen papel.
5: Política o relojes Rolex.
0: ¿Qué tal?
5: O sea, ¿cómo puede? ¿Quién le abrió en la concentración de la selección la puerta
0: para
5: a este
0: entrar,
5: personaje?
0: Sí, es lo mismo que yo me preguntaba. ¿Cómo puede ser tan fácil? Ah, pues...
5: Pásenle.
0: No sé. A lo mejor si enseñas lo que traiste a ver,
5: y ya están los jugadores esperándolo, ¿no?
0: Claro.
5: O sea, eso es también, debía la federación de procurar ser claros, abiertos y comunicar y sancionar a esa persona. Porque mientras Mbappé amagó a la Federación de Francia con no jugar el Mundial, sí volvían a meterlo en una publicidad de apuestas, como lo hicieron sin tomar su decisión, la federación tuvo que recular, ¿no? No sé si pudiste ver algunos partidos en México o los has visto. Por la supuesto, publicidad de las apuestas es abrumadora.
0: Está cañón.
5: Abrumadora. Sí. Y dentro del fair play, el recibir los relojes, ¿no?
0: Sí, no pues está bien.
5: Habla totalmente de un escenario totalmente aspiracionista. El bloguero o el influencer, pues lógicamente se hizo una gran publicidad. No sé cuántos seguidores empezaron a seguirlo. Y la marca de relojes.
0: No. Déjate el aspiracionista, pues caes en una serie de suspicacias ahí que no quieres, ¿no?
5: O sea, ¿cómo de apuestas? Uh-huh. ¿Cómo le puedes regalar a los jugadores y los jugadores aceptar? Que con el sueldo que ganan pueden comprar no uno, sino varios relojes.
0: No lo necesitan.
5: No lo necesitan. Pero es esa mala imagen que da, ¿no?
0: Claro.
5: Con lo que te decía del primer ministro de Reino Unido. O sea, ¿cómo poner en riesgo una relación diplomática entre México y Reino Unido a través de un berrinche de un cambio de horarios? Y en ese sentido le dio segunda a Javier Aguirre. Uh-huh. Javier Aguirre hubiera dado la mitad de su sueldo o más si le hubieran cambiado el horario a las 12 del día, porque hubieran tenido menos horas de descanso los ingleses, porque hubieran tenido unas condiciones climatológicas peores de las que tuvieron. Tuvieron unas condiciones magníficas londinenses totalmente, con agua, con una disminución de la temperatura, lluvia. Y Javier Aguirre, bueno, actuó en una llamada telefónica diciendo que no, que hubiera sido esto como una patada en el estómago. No, él lo hubiera admitido. Nada más que también es jugar en contra del fair play. Es decir, hay que ponerle trabas o trampas a los ingleses,
0: pues no,
5: para ganar, ¿no? Y creo que eso habla del...
0: Pero a ver, la intención tenía que ver más bien con el tratar de controlar lo que fuera a suceder si México ganaba.
5: Pero no hay, o sea, tú puedes... A ver, el Estado tiene el monopolio de la fuerza, ¿no?
0: Sí, pero de noche no se ve igual.
5: Tú debes de controlar lo mismo, sea a las 2 de la mañana o a las 12 del día.
0: Sí, pero esa fue la excusa.
5: Ese fue pero qué delirante, ¿no? Es decir, Brasil también va a cambiar su horario con tal de que la policía mexicana cubra con saldo blanco estos eventos. Sí habla de una visión bastante etnocentrista, el delirio de lo que es el poder, de lo que quizás antes se hacía, ¿no? Llamar telefónica al presidente de la FIFA, oye, cámbialo, ¿a qué hora lo quieres? ¿A las 10 de la mañana? ¿A las 3 de la mañana? ¿O lo cambiamos para la siguiente semana? Eso es...
0: Así es. Fausto, brutal. ¿Cómo te sientes del juego de ayer?
5: El juego de ayer, bueno, pues desilusionado, ¿no? Otra vez. Fernando Marcos decía, no sé si conociste a Fernando Marcos.
0: No.
5: El siglo pasado, el mejor comentarista de fútbol.
0: ¿Qué decía?
5: Inclusive en el partido de México contra España en el Mundial de Chile 62, nos marcan un gol, bueno, le marcan a la selección mexicana un gol en el último minuto. Uh-huh. Y lo estaba narrando Fernando Marcos y le dijo, y salió de su ronco pecho, ¿por qué? ¿Por qué nos pasa esto a nosotros siempre? Es decir, ¿por qué siempre, cuando estamos en la cresta de la emoción, siempre llega la caída?
0: De eso vamos a hablar más adelante. Fausto, muchísimas gracias.
5: A ti, Pamela, buenas tardes.
0: Vamos a una pausa y volvemos.
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0: Antonio Risoli, neuropediatra y psicólogo experto en autismo, y hoy nos va a dar terapia a todos. ¿Cómo estás?
1: Bueno, esa es una pregunta muy ambigua para los mexicanos el día de hoy, y eso es lo primero que quisiera decir. Estamos tristes, ya lo decía Fausto, estamos desilusionados, estamos decepcionados, hay mucha sensación, millones de mexicanos lo pasaban. Y justamente con lo que quisiera empezar es con lo que cerró en parte Fausto, que fue de... Y siempre que estamos hasta arriba nos pasa lo mismo. Yo creo que el primer punto... yo no soy experta en fútbol, pero algo que sería muy importante es que en vez de decir siempre nos pasa lo mismo, es, a ver, es una selección que tiene una persona de 17 años, que tiene muchas personas que son jóvenes, que fue su primera experiencia en mundiales, que hubo un colombiano que dejó, renunció a Colombia para estar en México, y que es su primera participación, y que tal vez lo importante no es la derrota. Ese es el punto. La derrota, el ego la convierte en un fracaso. Lo que tendremos que cambiar y pensar es, a ver, la derrota es parte de la vida. Y en todo caso, es una derrota, sí. Pero fue una derrota después de múltiples éxitos y después de múltiples aprendizajes también. Y eso es lo importante. Que en todo caso viéramos, ¿y qué va a pasar en 4 años? Porque la clave...
0: Y si
1: en 4 años, es mucho más probable que antes. Porque tomo el mismo ejemplo de la selección con esta parte de la pérdida. Estuvo un director técnico que ya había estado con acompañamiento de alguien que ahora se va a quedar en su lugar y que va a ser el que va a estar tomando las decisiones. Y esta planeación de decir, a ver, hoy perdimos, ¿qué es lo que va a pasar para que a partir de mañana empecemos a planear algo? Es importante. Porque además, algo que se demuestra es no solamente la derrota. Algo que estaba diciendo el principal periodista de Inglaterra es que le gustaría pedir un amistoso en Wembley con Inglaterra y México por lo buen anfitriones que fuimos. Eso demuestra también algo, que es no solamente se luchó una batalla en el campo, también se luchó una batalla donde los mexicanos demostramos muchas cosas, aterrizando a los niños. Primer punto, hay que entender que perder es parte de la vida. Sería increíble no perder, entre comillas, porque la única persona que no ha perdido es aquella que no ha hecho nada.
0: Y además, pues sí, no es parte de la vida, es parte de cualquier juego. Alguien tiene que perder.
1: Y más allá del juego, por ejemplo, puede ser que alguien se esté perdiendo en este momento la entrevista o de mandar un WhatsApp al 5533329585, ¿no? En este momento, y puede ser que no pase. Entonces, las derrotas depende de cómo nosotros las vemos. Hay que poner un ejemplo con los niños y con las niñas y con nosotros. Puede ser que hayamos estado devastados, hayamos estado tristes, pero después de eso, decir, es normal que llore, es normal que me sienta frustrado, es normal que me sienta enojado, todavía hoy es normal que estén enojados, todavía mañana es normal que estén enojados, pasado mañana ya no es normal, vayan a un especialista, ¿no? Porque ya como adulto, 3 días seguidos siguiéndote sintiendo mal, ya, no está bien. Y 2 semanas y es depresión y entonces ya requieren ahí ir al psiquiatra.
0: Okay.
1: Pero suponiendo que no es este caso, es, a ver... Ok, perdimos. Analizar qué es lo que pasó que nos llevó a eso. ¿Qué podemos aprender? ¿Y qué podemos hacer para ser mejor?
0: Bueno, nosotros no podemos cambiar nada en la próxima selección, pero ¿qué hacemos con nuestra
1: tristeza?
0: Nosotros
1: no podemos cambiar nada en la próxima selección, pero sí podemos cambiar nosotros muchas cosas. ¿Por qué? Porque enseguida empezamos a decir es que siempre nos pasa lo mismo. El gran problema de la mentalidad mexicana es de que nosotros decimos siempre le pasa lo mismo a la selección, pero es lo mismo que hacemos nosotros. ¿Cómo enfrentas la pérdida? ¿Cómo enfrentas las cosas? Esa es la parte 1. 2, perder no define quién eres. Lo que define es qué haces a partir de la pérdida. Y la diferencia entre quiénes mejores y quiénes destacan es qué aprendimos acerca de ello. Aquí, ¿cómo ayudar para ser mejores? Nuevamente, voy a poner un ejemplo. Ok, reprobaste este examen. A ver, ¿por qué reprobaste este examen? ¿Será porque no estudiaste? ¿Será porque múltiples cosas? Y a partir de ahí, ¿y qué vamos a hacer para que estés mejor la próxima vez? Pero ojo, también tiene que ver como adultos. ¿Qué tal que tú dices que tu hijo no habla? Hoy había una nota que estabas comentando acerca de que un autor se retractó de que el autismo era algo...
0: Es que justo se lo comenté al 3-2-1 de entrar al aire, ya no te lo platiqué ni siquiera bien. Se trata de un investigador muy importante en autismo, ya no te di ni el nombre completo porque no lo tengo fresco ahorita. uno de los, creo que es inglés, por cierto, investigador en temas de autismo, se retractaba, no que se retractara de su teoría, sino que se retractaba de la forma en la que su teoría se había divulgado. Y él tenía esta teoría de que el cerebro de una persona con autismo era el cerebro como del el cerebro masculino extremo, como exaltando ciertas capacidades que regularmente se le atribuirían a los hombres, lo cual ya de entrada eso es absurdo, pero bueno, y hablaba de el análisis de los detalles, la facilidad para detectar patrones, y excluía, o decía esta idea de este cerebro extremo masculino, la capacidad para tener empatía. Sin decir, diciendo que eso no era cierto, que no era así, que además hay distintos tipos de empatía y que no era cierto que las personas con autismo no la tuvieran, simplemente que se había manejado mal su teoría. Eso era.
1: Y ahí, por ejemplo, viene un gran ejemplo de cómo una persona que había dicho algo que de repente llevó a otras conclusiones diferentes, perdió. Y en vez de decir, ok, perdí, lo voy a ocultar, es...
0: Me
1: retracto, que el primer punto, el retractarse implica el aceptar que tuvimos una derrota, que aceptamos que tal vez las cosas no eran como se habían planteado, o que tal vez se fueron por otro camino, y eso da pie a cosas. Entonces, esta nota se conecta con lo que pasó en el Mundial, y se conecta con esta idea de que lo importante no es lo que te pasa, es lo que te hace con lo que te pasa. ¿Por qué? Porque, por ejemplo, el autismo no es una falta de empatía. El autismo no es una conducta violenta. El autismo es una condición de vida.

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1: Y esas derrotas son, es que tal vez podría ser mejor mamá, tal vez podría ser mejor papá, tal vez hubiera... Y vivimos en un mundo utópico. Vamos a aterrizar en la realidad y decir, a ver, así estamos, eso es lo que somos, y a pesar de que tal vez no seamos papás y mamás perfectos, adultos perfectos y una selección perfecta, eso no quiere decir que no podamos aprender, crecer, desarrollarnos, porque las batallas... No nos define el resultado. Lo que nos define es qué hacemos con él y a partir de ahí cómo construir e irnos desarrollando. Y ese es el mensaje que debemos de darle a los niños, a las niñas, a los adultos y a todas las personas. ¿Qué vamos a hacer en un futuro y cómo mañana ser mejores?
2: Muchísimas gracias.
1: Al contrario, ustedes.
2: Un fuerte abrazo. Vamos a una pausa. Abrazo. Muy
3: importante. 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
1: Y hablando justamente de los mexicanos, sufrimos pérdidas todos los días. Se actualizó la cifra de muertes de aficionados de la selección mexicana en la Ciudad de México. Arturo Damián, cuéntanos, buenas tardes.
2: Hola, ¿qué tal, Pamela? Te saludo con gusto. Y efectivamente, hasta el momento en lo que va del Mundial y sus festejos, la Secretaría de Salud capitalina ha contabilizado 5 muertos. En conferencia de prensa, la secretaria del ramo, Nadine Gasman, refirió que el saldo de acciones de su dependencia pues fue ese, y saltó precisamente que fueron 5 las decesos que ellos tienen en su registro, que se estarían, pues se tenía nada más el conocimiento de 4 decesos de la semana pasada.

0: pasada, lo que todos sabemos, por lo cual se le cuestionó al respecto y esto fue lo que explicó. Vamos a escucharla.
1: En el primer día hubo un paciente que llegó del FanFest, llegó caminando al hospital, tenía un dolor precordial y murió de un infarto. No se había incluido porque estaba en discusión si era parte, pero ahora se incluyó. Los otros cuatro los han conocido. Ese es el fue del primer partido, un paciente que murió en un hospital.
2: ¿Mexicano?
1: Mexicano, sí.
3: ¿De qué murió?
1: De un infarto.
2: ¿Dónde estaba la secretaria?
1: Él estaba en el FanFest, se sintió mal, se fue caminando al hospital, llegó al hospital, tuvo una fibrilación ventricular y desafortunadamente falleció.
0: La funcionaria indicó que este hombre tenía antecedentes cardiovasculares y contaba con una intervención previa y explicó que no se había incluido porque realmente su situación le hubiera pasado en cualquier lugar, pero como fue en el contexto de los festejos es que se decidió agregarlo. De esta forma, pues bueno, fue el primer deceso que hubo, al que se suman los cuatro personas por asfixia de la semana pasada. Y bueno, finalmente Pamela, la funcionaria, indicó que en todas las atenciones que se dieron en el marco de los partidos de México, se dieron 3,563 atenciones, 93 de ellas tuvieron que ser trasladadas a hospitales, pero aseguró que hasta este momento pues ya ninguno permanece internado, todos han sido dados de alta. Pamela, la información.
4: Gracias, Arturo, buenas tardes. En Veracruz, el cuerpo de la periodista Roxana Guzmán ya está en casa para recibir el último adiós. Ana Alicia Osorio, cuéntanos, buenas tardes.
5: Hola, ¿qué tal? Muy buena tarde, Pamela. Tal y como comentas, el día de hoy pues le fue entregado los restos de Roxana Guzmán Ramírez a su familia, por lo que realizaron los servicios funerarios en su vivienda, donde pues les están dando el último adiós. En este sentido, su mamá, Rubicelia Ramírez, aseguró que ahora su prioridad será hacerse el cargo de sus nietos, quienes desgraciadamente quedaron en orfandad tras el asesinato de la periodista. Además, aseguró que ya no guardará odio en su corazón y que perdona a las personas responsables de estos hechos. Escuchemos.
6: Se me desperdé, en mi corazón no va a caber odio, tengo dos personitas con quien más preocuparme que de ellos, así que Dios me dé el perdón divino, y tú quiero también perdonar.
5: Sostuvo que el proceso judicial continuará, sin embargo dijo que ella espera pues también la justicia divina y que agradece cuando menos tener pues justamente un lugar donde poderse despedir de su hija Roxana ante bueno este velorio que se le va a realizar y los servicios funerarios que se van a hacer el día de mañana con un entierro en el panteón municipal. Ese reporte.
4: Qué doloroso, Analicia, muchísimas gracias.
5: Muy buena tarde.
4: Buenas tardes. En el Estado de México, el alcalde del PAN en Metepec, Fernando Flores, enfrenta ya el proceso por el caso de este video viral en el que aparece entrando con guaruras y armas largas en un conflicto entre particulares a un club. Juan Gabriel González, cuéntanos, buenas tardes.
7: ¿Qué tal, Pamela? Auditorio, muy buenas tardes. Fernando Flores Fernández, alcalde panista de Metepec, tuvo su primera audiencia en juzgados estatales el pasado fin de semana con motivo de los hechos violentos registrados el pasado 4 de junio en el Club Deportivo La Asunción, de los cuales fue acusado por abuso de poder y lesiones. Sin embargo, esto es apenas una de varias citas con un juez del estado, quien al menos el viernes pasado no dictó mandamiento judicial que prive de la libertad al presidente municipal. A su salida de los juzgados, Fernando Flores se dijo confiado en que la razón le asistirá, reiteró que intervino de manera inadecuada en un pleito familiar y manifestó que no causó daño a persona alguna, por lo que tampoco ve necesidad de solicitar licencia o separarse del cargo como alcalde. Así lo dijo el presidente Fernando Flores.
8: Alcalde, rapidísimo, ¿qué opina de esta resolución?
9: No puedo hablar por el para no interrumpir el debido proceso.
8: ¿Pero qué opina de la resolución?
9: Entonces vamos a...
10: ¿Cuál es el resolutivo?
9: Todavía no hay, ya pronto tendrán...
8: ¿Está confiado en que serán? No se va a demostrar por parte
9: no,
8: de la...
9: No, claro, pues soy totalmente inocente.
8: O sea,
9: no, sigo siendo presidente. No, no pido licencia, sigo siendo alcalde de Metepec.
7: No obstante, el Ministerio Público aseguró que Fernando Flores es autor material del delito de abuso de autoridad, donde actuó más allá de sus atribuciones, que ingresó de manera violenta a un inmueble con escoltas armados. Cabe mencionar que por el delito de lesiones, Fernando Flores y su familia, entre ellos un hermano y dos sobrinos, ya llegaron a un acuerdo reparatorio, por lo que este ilícito ya quedó prácticamente fuera del contexto de la investigación. El juez de la causa impuso a Fernando Flores medidas cautelares como la asistencia periódica a los juzgados, no hacer acto de presencia en el Club Deportivo La Asunción, donde ocurrieron estos hechos el pasado 4 de junio, y estar listo para la siguiente audiencia que será en esta misma semana. Así las cosas con el alcalde de Metepec, Fernando Flores. Pamela.
4: Gracias, Juan Gabriel. Buenas tardes.
7: Buenas tardes.
4: Ojo con esto, están aumentando en la Ciudad de México las muertes por accidentes en motocicleta. Cuéntanos, Juan Carlos Alarcón, buenas tardes.
3: Pamela, gracias. Muy buenas tardes a todos. Los accidentes en motocicleta en Ciudad de México van en aumento y cada semana se registran entre 4 y 5 percances, algunos de ellos con saldo fatal, y muestra de ello son los 51 conductores fallecidos en el primer trimestre del año y 3,727 lesionados, de acuerdo con el informe de la Secretaría de Movilidad. Esta mañana se sumó otro percance en el que un motociclista murió atropellado por un vehículo luego de chocar y derrapar en carriles centrales de Río San Joaquín en dirección al Toreo de Cuatro Caminos. El cuerpo de la víctima y la motocicleta fueron retirados por peritos de la Fiscalía General de Justicia Capitalina y dieron paso al inicio de una carpeta de investigación. Los percances se generan principalmente por choques, atropellamientos y derrapes de las motocicletas, y en muchos casos los conductores carecen de casco de protección. Las causas más constantes es el exceso de velocidad, la distracción y la falta de capacitación para conducir este tipo de máquinas, refieren autoridades encargadas de investigar los percances. El reporte más reciente de la Secretaría de Movilidad de enero a marzo de 2026 señala que también que los accidentes corresponden en motocicleta al 49.4% de los accidentes de tránsito en Ciudad de México, es decir, casi la mitad. En tanto, las personas que fallecen en hechos de tránsito corresponden al 45.9% en motocicleta. Las vialidades que registran más percances en este tipo de vehículos son Anillo Periférico, Calzada Ignacio Zaragoza, Eje 3 Oriente, Eje 5 Sur y el Circuito Interior, de acuerdo con datos de las instituciones capitalinas. Con base en estadísticas del Instituto Mexicano del Seguro Social, las personas que ingresan a sus hospitales por accidentes en motocicleta se dividen en dos vertientes. El primero es por lesiones superficiales, es decir, contusiones y quemaduras por deslizamiento o fricción, las cuales no ponen en riesgo la vida, pero representan el 60%. La segunda corresponde a pacientes que ingresan con fracturas y traumatismos graves, principalmente en piernas y brazos, cráneo e incluso en la cara o rostro, y representan el 40% de los ingresos hospitalarios del Instituto Mexicano del Seguro Social. Y es el reporte que tengo.
4: Muchísimas gracias, Juan Carlos. Buenas tardes.
3: Gracias, buenas tardes.
4: 5:23.
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4: Directora de los deportes, siento que están siendo muy injustos con la selección y no estamos siendo agradecidos por los minutos de felicidad que nos brindaron.
11: Siento que sí, Pam. La verdad es que, bueno, no podemos dejar a un lado que es deporte, y no es que los justifique y no es que quiera decir que no duele, porque realmente pues siempre nos quedamos en esa fase de octavos de final, en esa orilla. Tenemos 40 años de no avanzar a cuartos de final. Hoy, bueno, en esta ocasión hubo 5 partidos que se disputaron, porque obviamente al alargarse fueron 16avos, octavos, y bueno, pues ahí nos volvimos a quedar contra una selección inglesa que todo mundo empezamos a subestimar, quizá por el tema de la altura, porque quizá ellos comenzaron con alguna justificación, pero ya la realidad dentro del campo, Pam, es que la fortaleza mental y física de los ingleses rindió frutos, la paciencia también de los ingleses para hacer un contragolpe y aprovechar un par de errores de los seleccionados mexicanos para poder concretar los primeros goles, un penalti que quizá en otras circunstancias no se hubiera cometido. Y también decirlo, Pam, comenzó a ganarles un poco ese ímpetu por darle la vuelta al marcador y se dejó a un lado el ir paso a paso como lo estaban haciendo. Tuvo mayor posesión del balón, tuvo mayor llegada a la zona rival, lamentablemente para la selección mexicana, no pudo concretar esas oportunidades y termina cayendo 3-2, terminan eliminados. Y lo que mencionas es muy cierto, Pam, la verdad es que yo me quedo con la unión y con esa sinergia que lograron hacer los seleccionados con los aficionados mexicanos. Y finalmente, bueno, pues esperar 4 años es un buen proyecto. Hay que esperar, hay que ver cómo maduran los jugadores jóvenes como Gil Mora, Brian Gutiérrez, Obed Vargas, el mismo Armando González, y en qué nivel van a llegar dentro de 4 años los que demostraron que tienen una valía bastante, bastante grande, como lo es Eric Lira, que fue una de las sorpresas de o una revelación dentro de la selección mexicana en el medio campo. Le ganó la posición a Edson Álvarez y la verdad es que lo hizo bastante, bastante bien. Ayer los ingleses lo reconocieron y también reconocieron al joven de 17 años, a Gil Mora. ¿Qué esperar? Vamos a ver, 4 años, Rafa Márquez ya se va a hacer cargo del proyecto, ayer Javier Aguirre se despide, al igual que Memo Ochoa y bueno, pues Raúl Jiménez, que también prácticamente está diciéndole adiós a la selección mexicana. Otro que dijo adiós, Pam, y no podemos dejarlo a un lado, dice adiós de los mundiales, es Cristiano Ronaldo, que el día de hoy fue eliminado Portugal por el conjunto español. Un gol prácticamente de último minuto deja fuera a los portugueses y termina con el sueño de Cristiano Ronaldo de llegar y obtener el último título que le faltaba, que era precisamente el de este torneo. CR7 dice adiós, 41 años, dice que se va con la conciencia tranquila y con la conciencia tranquila de haberlo dado todo dentro y fuera de la cancha. Así que adiós a un grande, 6 mundiales. 41 años y el bicho le dice adiós a estos torneos y seguramente a la selección portuguesa, Pam.
12: Muy bien, directora, pues un fuerte abrazo, nuestra sensación de tristeza compartida y qué bueno que tú también sientas que están siendo muy injustos con cómo los están tratando.
11: Yo digo que pues a festejar lo que se tiene, a celebrar el fútbol y bueno, pues esto es deporte, a veces se gana y la mayoría lo pierde.
12: Así es, muchísimas gracias, Rosy.
11: Hasta luego, Pam.
12: Buenas tardes, la directora de los deportes 5:27. A mí me atravesó durísimo la frase de Rizzoli hace rato de los mexicanos estamos viviendo pérdidas todos los días. Y miren, uno quisiera no darle la razón y decir, no, miren, vamos a ser más optimistas, pero les digo que desde que armamos la escaleta del programa ya estamos pensando en eso. Y esta yo creo que ha sido una de las pérdidas más grandes que ha vivido el país en términos de retroceso, porque creo que muchas de las cosas que se han perdido, quizá con un cambio por ahí podrían recuperarse de cierta forma. Pienso en el INAI, pienso en instituciones que sí servían y que servían para la ciudadanía. Pero el caso de la reforma al Poder Judicial, yo creo que ha sido de las grandes pérdidas de este país. Imagínense que tienes todas las herramientas y las capacidades en tu poder, todo el poder para hacer lo que quieras con el país y lo que decides es modificarlo para que te favorezca a ti. ¿Por qué estoy hablando de la reforma al Poder Judicial? Porque está con nosotros José Ramón Cosío Díaz, ministro en retiro de la Suprema Corte de Justicia, con su libro Reforma Judicial en México, Origen y Consecuencias. ¿Cómo estás?
13: Bien, muchas gracias Pamela por la invitación.
12: Te iba a decir que ya no sabemos cuál pérdida nos duele más, pero a mí la del Poder Judicial me sigue doliendo desde hace muchísimo tiempo.
13: Y pues sí, efectivamente, porque mira, ahora decían ustedes, dentro de 4 años habrá otro mundial y bueno, y se puede esto programar y además pues es una ilusión, es un juego. La vida de las personas no está en juego por el fútbol, más allá de que nos haya dolido a todos la pérdida, eso. Pero lo del Poder Judicial, y lo decías tú muy bien, sí es una pérdida muy profunda. Yo creo que improvisaron o por un lado y por otro lado, pues se quisieron quedar con todo el poder en la iniciativa del presidente López Obrador para pues que los jueces fueran suyos. Yo al principio pensé que era un acto político, fíjate, en el sentido de si me voy a quedar con todo el pastel. Pero viendo todos los actos de corrupción que están saliendo.
12: ¿Cómo cuáles?
13: Pues Segalmex, el huachicol, las campañas, el financiamiento, los ferrocarriles, etcétera, pues a veces estoy pensando ya más seriamente si no hicieron la reforma judicial para generarse un blindaje. no solo un apoderamiento político en vía del movimiento, una condición, déjame decirlo así, ideológica, sino ¿y qué tal que los jueces nos persiguen? Porque mejor no de una vez reformamos a los jueces.
12: Y a ver, creo que López Obrador desde el inicio, cuando el Poder Judicial empieza a echar atrás un montón de sus reformas, lo primero que plantea es el primer momento en el que empieza a plantear una elección de todo el Poder Judicial, justo por eso, para que no echen para atrás las reformas que ellos estaban haciendo.
13: Fíjate, sí, completamente de acuerdo. ¿Te acuerdas que les empiezan a dar amparos con los dos aeropuertos?
12: El Tren Maya,
13: las gasolineras, en fin, una gran cantidad de cosas que lo empiezan a irritar y empieza a subir el tono, empieza a criticar cada vez más al Poder Judicial, etcétera. Hay ese momento muy dramático, a mí me parece que no puede ser esa la justificación, realmente sería el colmo, cuando en una ceremonia de conmemoración a la Constitución, ¿te acuerdas? En Querétaro, la ministra Piña se queda sentada, no se levanta a saludar al observador y esa misma tarde presenta la iniciativa. Pero entonces tú puedes decir, mira, no es que esté bien, pero es una posibilidad. Quiso quedarse con el Poder Judicial para llevar a cabo todo el proceso de la Cuarta Transformación. Pero a ver, tú estás todos los días aquí en el noticiero y además lo llevas muy bien y tienes mucha información. Y si en un momento dijera, bueno, y con toda esta corrupción que sé que está pasando, insisto, ya pusimos los casos, y si me quedo con los jueces para que los jueces no me puedan procesar a mí y a los míos, creo que ahí también hay una hipótesis que de verdad, viendo los niveles que estamos viviendo de corrupción, de complicidad con la delincuencia, tantas cosas, a lo mejor hay también una parte, a lo mejor es una mezcla. Un porcentaje es protección, un porcentaje es dominio político, pero ahí tienes una cosa de muy delicada.
12: ¿Y cómo justificas la pérdida de la profesionalización del Poder Judicial?
13: Fíjate, el presidente López Obrador fue generando un discurso, tú lo escuchaste muchas veces, que si los jueces son formales, que si el derecho es formal, que si el derecho solo es para unos, etcétera. Pero pues, lo voy a decir con toda franqueza, el derecho no puede ser más que formal. ¿Por qué? Porque si tú lo que dices es, oye, eres propietaria o poseedora de tu casa, déjeme poner ese ejemplo. Una persona que tiene hijos tiene patria potestad o custodia, son diferencias centrales. No puedes decir, bueno, es lo mismo. Oiga, no es lo mismo. No es lo mismo. Son cosas muy, muy diferentes y generan consecuencias en el derecho, desde luego, pero también en el mundo. Entonces, pues, los abogados son formalistas, pues sí, sí son formalistas. No pueden ser otra cosa más que formalistas. Entonces, creo que él fue generando esta diferencia, como si el derecho pudiera ser un fenómeno popular, etcétera. Y creo que él cometió, de verdad, y me parece que se está viendo ya y se va a ver en el corto plazo, y la presidenta Sheinbaum lo acompañó en este error histórico, creo que desfondaron al Estado. Porque si nos fijamos bien lo que hacen los jueces, yo fui juez 15 años, aplicamos en buena medida las leyes que aprueba el legislador democrático. Si dice el legislador democrático que tal o cual cosa puede ser así o asado, bueno, pues el juez lo aplica salvo casos excepcionales. Entonces, cuando tú haces que los jueces no sean técnicos, pues te enfrentas al enorme problema de que es muy probable que no desarrolle las leyes en el sentido que fueron aprobadas por el legislador democrático. Entonces te vas quedando sin Estado. Ya ni siquiera digo Estado de derecho, Estado. Así, la forma más básica de regulación de las conductas en una sociedad.
12: Nosotros ponemos mucha atención a lo que está sucediendo en la Suprema Corte de Justicia.
13: Sí.
12: Porque, bueno, al final... pareciera muy técnico, pero sus decisiones terminan afectando la vida diaria de las personas. Pero el primer acceso a la justicia de las personas no tiene que ver con la Suprema Corte de Justicia, sino tiene que ver con los jueces familiares. ¿Qué está pasando ahí?
13: Mira, nada más para las escalas, en el Poder Judicial Federal solo, llegan un promedio de 1,500,000 asuntos al año. Más o menos. Esa es una estadística más o menos constante. A la Suprema Corte de Justicia llegan 3,000 asuntos. Entonces, con esto te das una idea y lo dices tú perfectamente. Y eso solo es en lo federal. Si le suma a los estados, pues ya son las cantidades. ¿Qué está pasando con los juzgados de lo familiar, de lo civil, de lo mercantil, de lo laboral y en algo del penal? Que empezamos a hacer reformas para ir a la oralidad y no se han concretado esas reformas. Entonces, parte del problema de la iniciativa del observador es que no resolvió los viejos problemas de la justicia y sí creó muchos nuevos problemas.
12: Eso es importante y me parece que además es un recuento que haces. Hay que voltear a mirar con autocrítica. Cuando hablamos aquí, hablábamos de, pues creo que también de la justicia, y la gente decía, pero es que están haciendo creer que antes las cosas estaban bien. No,
13: ¿no?
12: No, no, yo más bien lo que me sorprende es el potencial de que puedan estar peor,
13: sí.
12: Que eso nunca hay que darlo por descontado. Pero ¿cuáles tendrían que ser esas principales autocríticas a lo que estaba antes?
13: Mira, yo creo que la teníamos de verdad bastante bien diagnosticada. Uno, empezamos esos procesos de reforma con la penal, ¿te acuerdas? Y no concluyeron. Uh-huh. Entonces, la justicia penal está en algún momento ahí de tránsito que no ha avanzado. La justicia laboral, la mercantil, la civil y la familiar están en una evolución hacia un punto, pero no hay recursos, no hay un plan estratégico, no se sabe. Y como tú lo decías, las personas luego decir, bueno, pero esos son los jueces. No, es que la vida cotidiana en un país tan violento y tan desigual como el de nosotros se debía estar resolviendo en tribunales. Te toca o no te toca de acuerdo con las leyes que fueron aprobadas por un legislador democrático electo popularmente. ¿Cuál es el enorme problema que tienes esto? Y este para mí es uno de los temas centrales de este libro, en donde estamos resolviendo los mexicanos hoy nuestros conflictos. Para mí este es el tema central. Tú me puedes decir, ¿había problemas? Claro, había corrupción, sí, había nepotismo, sí, había formalidades.
12: Por cierto, hoy también hay.
13: Y hoy hay, claro.
12: Lo que pasa es que ahora es su nepotismo, es como la diferencia.
13: Y una cosa que hoy puedes ver, por ejemplo, y te lo puede decir cualquier juzgador o cualquier litigante, no hay papel para imprimir los sentencias, te lo prometo. No hay tóner para que puedas imprimir. En muchos casos han cambiado los sistemas de vigilancia, los sistemas de las personas que hacen el aseo. Es decir, hay un gran problema de proveeduría, así te lo pongo, de proveeduría en tribunales federales y tribunales estatales, que empieza a haber también un enorme rezago. Entonces, cuando tardabas antes meses, que no estaba bien, debieron haberse acortado los plazos, hoy están tardando años, ¿eh? Y eso es clarísimo, clarísimo, no, de verdad. Entonces, empiezas a tener una crisis por todos lados que, claro, todavía o no se quiere hablar de ella o se está ocultando o se sigue pensando que la reforma va a generar privilegios. Y yo pienso, y me da mucha pena decir lo que voy a decir, que quienes más la van a pasar mal son las personas a las que López Obrador les prometió un mundo mejorado en sus condiciones de bienestar. ¿Por qué? Porque se está depreciando, se está precarizando, más que depreciando, se está precarizando los lugares donde tú, yo, cualquier persona podemos resolver nuestros conflictos. Y la pregunta es, para mí la central es esta. En esta sociedad, no en una sociedad ideal, en esta sociedad, ¿dónde vamos a resolver los conflictos? ¿A patadas? ¿A balazos? ¿Yendo con los malos para que los malos hagan funciones de judiciales? ¿Dónde los vas a resolver? Yo creo que ahí hay un problema que de verdad, como tú le decías al comienzo, es de enormes consecuencias.
12: ¿Todavía no hemos visto el piso al que nos va a llevar esta reforma?
13: Yo creo que no, porque el rezago, pues como su nombre, es una acumulación. Entonces lo que tardaba antes semanas, luego son meses, luego son años, hasta que se va generando. También estás teniendo en muchos tribunales personas electas que han renunciado. No sé si porque llegaron y les pareció mucho trabajo, poco sueldo, están amenazados. Todavía no tenemos muy claro de dónde está la raíz del problema, pero te están renunciando estas personas y en muchos estados tendrías que ir a una elección para poderlo sustituir. Entonces ahí vas a tener una mecánica de sustitución muy compleja. Por decir, oye, vamos a hacer elecciones extraordinarias para sustituir a los jueces porque elegimos al número justo.
12: Por los que además nadie votó, porque, claro, porque a nadie le interesaba, era una elección que a nadie le interesa, que nadie le entiende, que era complejísimo de decidir, y además decidir por popularidad un puesto técnico.
13: Exactamente. Fíjate, ese es otro punto central. Tú como, imagínate que yo estuvieras, que yo fuera candidato para ser juez y que tú me entrevistaras. ¿Qué voy a venir a ofrecer aquí? Como algunos candidatos, oye, voy a dar aguas, tú me dirías con toda la razón. Oye, pues no está en tu chamba.
12: Bueno, pero... Ya no me acuerdo. Miren, no quiero echar la culpa al que sí está, pero estoy casi segura que fue el que lo ofreció ir a hacer la justicia a las calles, a tener las sesiones públicas en las calles.
13: Por ejemplo, es que en mi colonia, y ahorita estaba viendo ahí un socavón. Usted no está para arreglar socavones, amigo, usted está para hacer otras cosas. Claro. Entonces empiezas a entrar en un proceso de locura colectiva y se van cerrando estos espacios de solución de conflictos.
12: Me parece que tu libro es un valiosísimo recuento histórico que además es importante que esté la constancia de cómo sucedió, cómo llegamos hasta ahí, en dónde estamos, cómo lo estamos viviendo hoy. Pero quiero preguntarte, ¿ves salida?
13: Claro, yo soy de esas personas optimistas que todos los días digo, algo podremos hacer por la vida. Primero, yo creo que tenemos que seguir documentando. Segundo, si te fijas, ya se pospuso la elección y vamos a ir al 20. Sí. Bueno, no es poca cosa.
12: O sea, sí lo ves, no solo. Yo tengo mis dudas porque la pospusieron, pero podrían haber modificado cosas, nada más la pospusieron.
13: La pospusieron, cambiaron algo de los comités y tienen razón. Sí, cositas. Pero bueno, vamos a ver qué sigue. Empieza a haber cada vez más crítica. Yo lo que trato de hacer con este libro es poner un punto de vista y decir, oiga, y lo que te haces todas las tardes, vamos a tener una sociedad un poco más consciente, dense cuenta, no es tan así fácil decir, vamos a resolver las cosas. Yo sigo teniendo esta esperanza de que van a hacer. Y algo que me parece muy importante es que nos tenemos que politizar. No digo partidizar, eso es una decisión de cada quien, pero sí politizar, tomar posición, decir, oiga, yo no estoy de acuerdo con eso, tener una condición de protesta, así como lo ponías muy bien, así como tuvimos la capacidad de unirnos para el Mundial. Yo creo que también podemos decir, oiga, a mí hay cosas que no me están sonando de lo que está pasando en el país. Yo creo que es un proceso de politización y en lo judicial, bueno, ese es el intento de este libro con trillas.
12: Pues busquen este libro, se llama Reforma Judicial en México, Origen y Consecuencias, de José Ramón Cosío Díaz. Gracias por habernos acompañado.
13: Al contrario, muchas gracias por la invitación.
12: Buenas tardes, son las 5:40.
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0: 36 minutos. Por cierto, gracias por sus mensajes al 55 33 32 95 85. Hemos platicado sobre el tema del sargazo ya desde hace mucho tiempo, el inmenso problema que es. Lo platicábamos hace unas semanas. El tema no solo es el sargazo en sí y el cómo se ven las playas, sino que empieza a descomponerse, y a la hora que empieza a descomponerse, pues comienza a ser, no sé si tóxico sea la palabra adecuada, y poner en riesgo incluso a las personas que trabajan para poderlo remover de la playa. Y llega y llega y sigue llegando, y entonces ¿qué hacemos con él? Pero me parece que para la ciencia todo problema puede representar una oportunidad, y es lo que investigadores del Sinvestav acaban de hacer: utilizar el sargazo para desarrollar aplicaciones de generación de energía sustentable. Nos acompaña la doctora Hilda Margarita Alfaro López, docente del CIME Zacatenco y colaboradora en el Centro de Investigación y Estudios Avanzados Zacatenco. Qué gusto saludarte, ¿cómo estás?
1: Bien, igualmente, un gusto saludarte, Pamela.
0: Cuéntanos sobre este trabajo, por favor.
1: Mira, todo surgió porque pues el problema del sargazo es ahorita no se puede parar. Creo que cada año ha sido cada vez más intenso, de manera que nosotros hace 3 años iniciamos una investigación sobre el sargazo, qué tipo de especies llegaban principalmente al sargazo y que si estas nos podían servir con respecto a sus componentes para poder producir una membrana para celdas de combustible de hidrógeno. Entonces nosotros fuimos, recolectamos sargazo. Como nosotros no tenemos el laboratorio allá, lo hacemos de manera muy doméstica. La primera etapa del procesamiento, en realidad lo que hacemos es neutralizarlo para poderlo enviar por vía mensajería, y aquí ya lo procesamos para hacer las membranas para celdas de combustible.
0: A ver, ¿qué son las celdas de combustible de hidrógeno?
1: Las celdas de combustible de hidrógeno son como una pila. Nosotros la estamos haciendo para la electromovilidad. En el grupo que yo me encuentro, del doctor Omar Solorza Feria, este dispositivo es como la pila para un carro. Entonces, todo es una situación electroquímica en donde tenemos dos cavidades, una anódica, otra catódica, y la parte medular, que es la parte central, el electrodo sólido, es la membrana, que sirve para poder tener conductividad y además es selectiva para que los iones se transfieran de una cavidad a otra sin hacer cortocircuito, por supuesto.
0: O sea, si pensáramos en una pila, sería toda la parte de en medio.
1: Toda la parte que genera la energía para poder tener energía eléctrica en un dispositivo, en este caso en un auto, o en otro dispositivo pudiera ser.
0: ¿Que genera la energía?
1: Bueno, en grandes escalas.
0: La parte que energía. La genera. Ok. Ahora, ¿qué retos había con o qué retos hay con las formas actuales de esta membrana, o de lo que está sustituyendo hoy con esta investigación?
1: Existen dos membranas, una de forma ácida y la otra de forma alcalina, pero estas membranas no son biodegradables, son muy, muy caras.
0: Okay.
1: Y entonces nosotros queremos que para un problema que ya existe, ahora con la contaminación que tenemos por medio de los combustibles fósiles, pues también tener una solución a dos problemas ecológicos.
0: ¿Se sustituyen las dos o se sustituye solo una de las membranas?
1: Se sustituiría una de las membranas, que sería la alcalina. Se está investigando para también sustituir la ácida. Pero no solo eso, también estamos viendo la posibilidad de implementarlas en celdas de combustible microbianas para el filtro de metales pesados y también generación de energía.
0: ¿Cuáles son las propiedades del sargazo que permiten ser utilizados de esta forma?
1: Las propiedades del sargazo es que contienen varios componentes. Se les dice geles de sargazo, principalmente son los alginatos y flucoidianos, los que nos sirven para producir la membrana. No siempre llega la misma especie en cantidad proporcional. Las dos especies que llegan es la natans y la fluitans. La que nos sirve más es la natans. porque tiene mayor contenido de alginatos. La Fluitans tiene mayor contenido de calcio, entonces eso nos serviría para reforzar más que nada la membrana, pero la otra para la formación del área superficial de la membrana.
0: Ahora, y en términos económicos, ¿qué tanto más viable es utilizar sargazo frente a lo que hay hoy?
1: Pues es viable si nosotros estuviéramos directamente en las costas. Lo que sucede es que si nos sale caro por el viaje que
0: Enviarlo,
1: hacemos
0: claro.
1: y enviarlo, eso sería lo caro, pero realmente nosotros captamos aproximadamente unos 140 kilogramos y al procesarlo y enviarlo, enviamos como 3 kilos, o sea, es muy poco. La mayoría del sargazo es agua, pero ya llega sin microorganismos, ya libre de algún agente ácido que pudiera, pues de alguna manera ser tóxico aquí. Entonces, esa es la forma que nosotros lo procesamos.
0: Claro, lo preguntaba por qué tan viable es como modelo de negocio, porque como solución ecológica nos queda claro que sí.
1: Sí, como modelo de negocio yo creo que necesitamos un poquito más investigar. Ya está probada en electrolizadores también y en celdas de combustible de hidrógeno. Estamos colaborando también con la Universidad de Guerrero para hacer celdas microbianas, pero de alguna manera tenemos que estabilizar la membrana y echarla a andar ya durante algún tiempo para saber cuál sería la viabilidad industrial de este tipo de producto.
0: Pues doctora, gracias por la clase. Aquí estamos tomando nota a todos. Muchísimas gracias.
1: No, muchas gracias a ti.
0: Y felicidades, felicidades por el avance. Es importante
1: Gracias.
0: en varios sentidos. La doctora Hilda Margarita Alfaro López, docente del ESIME Zacatenco y colaboradora en el Centro de Investigación y Estudios Avanzados Zacatenco, parte de este equipo que está utilizando el sargazo para desarrollar generación de energía sustentable en un proyecto súper ambicioso. Vamos a una pausa y volvemos.
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0: habernos acompañado mañana en punto de las 4 de la tarde. Los esperamos gracias al equipo que hizo posible este espacio. Se quedan con mi compañera Sheila Amador y mañana en punto de las 4 de la tarde con más optimismo, se los prometemos. Nos escuchamos. Soy Pamela Cerdeira. Que tengan buenas tardes.
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